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0: Se llama esta canción Volveré por mis pasos. Es la voz de Juan Carlos Arabanda, un hombre que nació en Chaparral, Tolima. 7:07 p.m. Saludo cordial, amigas y amigos oyentes. Enorme abrazo a esta hora. Feliz noche. Gracias por estar aquí en la sintonía de Radio Santa Fe. Vicente Moros en la dirección general. Nosotros hacemos la programación. Ustedes, amigas y amigos oyentes, en el 601-348-7630. 601-348-7630. En contacto con usted. El correo del oyente.
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0: Mundo Vital, Centro Naturista, 7:08 p.m. 7:08. Hablamos de salud a esta hora a través de esta importante frecuencia. 7:08 p.m. y hablamos de Mundo Vital, Centro Naturista. Un fin de semana, ¿dónde pasearon? ¿Dónde viajaron? ¿Dónde comieron? ¿Bebieron? ¿Bailaron? ¿Trasnocharon? Bueno, me dirán. Por estos lados, no. Muchos dicen, no, Olguita, yo ni salí, o sí salimos, pero no bebimos. Yo salí, por ejemplo, pero cero licor, comida saludable, trasnocho poquito. Entonces, siempre hay que medir y pensar, por supuesto, en nuestra salud. A veces dice la gente, ah, es que una borrachera al año no hace daño. Pero qué tal que en esa borrachera justo su cuerpo tenga tanta descompensación que sea el acabose, pues. O qué tal que usted en ese desorden, justo sus células puedan tener unos cambios importantes donde usted justo adquiera una enfermedad. Amigas y amigos oyentes, debemos ser supremamente cuidadosos, amar, cuidar la salud. De verdad que yo sé que ustedes identifican, lo identifico yo, lo identifica usted, amiga oyente, lo identifica usted, señor, que no hay tesoro más grande y valioso que la salud. Y sabemos que existen personas con una capacidad económica también muy buena, casas, la finca, el ganado, los carros o el carro, pero la salud ya no da. Díganme cuántos de ustedes tienen carro, pero no pueden conducir porque los pies, porque las rodillas, porque la cadera, porque la cabeza, porque las manos, porque el estómago, porque ya no tengo ganas, porque ya no veo bien, porque ya no tengo los mismos reflejos, por cualquier situación, ¿cierto? Y muchos tienen dinero y ya incluso yendo a pasear, papá, ¿qué va a comer? No, no, no, no quiero, mi hijo, no, no, papá, comas un pescadito, no, mi hijo, no, una sopita por ahí, una agüita aromática, ya no quieren comer. Mire, el mejor hotel ya ni lo identifican si es el mejor hotel o es el hotel más normalito, ¿cierto? ¿Se acuerdan cuando se tomaban ese mundo de licor? Ya hoy, qué licor ni qué nada, por Dios. Hay que reconocer, uno, que maduramos, que el tiempo pasa, que reconocemos qué es lo que nos hace daño y qué es también lo que nos hace bien. Eso todos pasamos por allí. La adolescencia, la juventud.

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2: Olguita, muy buenas noches.
1: Cami, ¿cómo le ha ido? Bienvenido, Cami.
2: Gracias, Olguita. Feliz de oírla, de poder comunicarme.
1: ¿Qué hizo el fin de semana, por Dios?
2: No, estuve en casita juiciosa.
1: ¿Cómo?
2: Estuve aquí en la casa juiciosa.
1: Ok, ok. ¿No viajó, no paseó, no bebió, no bailó, no tomó?
2: No, no, solo estuve en oración.
1: Ah, bueno, muy bien, Cami. Hay que hacerlo. Es que yo creo que hay momentos para todo. Hay momentos donde usted dice, bueno, me voy de paseo, claro, en oración también. Por ejemplo, mire, yo me fui para Boyacá a la celebración de dos cumpleaños, mire. Uno cumplía 93 años, que es mi tío, y otro, que es el esposo de mi primita, 50 años. Y lo más lindo, que antes de empezar la celebración, adivine qué pasó.
2: No sé, una oración.
1: Pues. La Santa Misa.
2: Ah, la de sanación, ¿sí?
1: No, la Santa Misa ya en antes de empezar la celebración, no la de sanación es el próximo sábado. Pero antes de iniciar la celebración de cumpleaños, la Santa Eucaristía, dar gracias y decía el Padre, yo creo que lo primero que tenemos que tener en cuenta y hacía esa reflexión y nos enseñaba que lo primero que tenemos que poner antes que nuestros hijos, antes que nuestros padres es a Dios, antes. Y eso no significa que abandonemos nuestros padres o que seamos malos padres o que seamos malos hijos, pero es que primero está Dios. Entonces, antes de celebrar, antes de bailar, antes de tomar, antes de comer, debíamos empezar esa celebración dando gracias a Dios Todopoderoso. Me pareció lindísimo y quedé feliz porque estaba preocupada porque la Santa Misa, dije domingo sin misa, pero bueno, todo salió muy bien. Sabemos que muchos oyentes van a la Santa Eucaristía, que van, es una hora que podemos dedicarle a Dios los domingos, pero qué bonito.
2: Muy bien, eso es suficiente y realmente la oración son palancas para todos nosotros.
1: Sí, señor.
2: Y mirando las circunstancias que están pasando.
1: Uh-huh. Bueno, me terminé el tintico. Cami, ¿qué canción quiere?
2: Me decidí, de Jimmy Gutiérrez.
1: Ya ahorita. Me decidí. Decidí. Ya estoy decidido a dejarte a ti por tantos motivos. Oiga, yo creo que...
2: No, Olguita, yo a usted no la dejo.
1: Prométamelo.
2: No, eso sí prometido.
1: ¿Me lo promete que no me va a abandonar nunca?
2: Nunca, nunca, nunca. Bueno. Donde usted vaya, yo corro el radio.
1: Bueno, listo, está bien. Entonces le voy a poner esta canción de Jimmy Gutiérrez, solo que sea una canción. De resto, no hay nada de decisiones de abandonarme. Ok. Cami, fuerte
2: no,
1: abrazo.
2: No, para nada, al contrario.
1: Que Dios me lo
2: gracias,
1: bendiga.
2: Olguita,
1: gracias.
2: Para usted lo mismo.
1: Chao, Cami.
2: Chao, mi Olguita.
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2: 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Es una proteína grandiosa. Todos, después de los 23, 24, 25 años, todos debemos tomar colágeno. Nuestro cuerpo, al paso del tiempo, con el paso de los años, pues ya no sintetiza bien el colágeno, ya no produce la misma cantidad de colágeno, entonces nosotros debemos aportarlo como suplemento. Es la proteína más abundante en nuestro maravilloso cuerpo, forma parte de nuestra piel, los huesos, los músculos, los tejidos, los tendones, los cartílagos. Es como una malla que da esa estructura, esa firmeza y la elasticidad para nuestros maravillosos tejidos. 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Buenas noches.
3: Olguita, buenas noches.
2: ¿Quién habla?
3: Marco Aurelio Escobar.
2: Marco Aurelio Escobar. ¿Desde dónde llama, Marco?
3: Yo estoy llamando aquí del barrio La Paz.
2: La Paz, ¿eso es por Corabastos o por dónde?
3: No, no, no, ¿qué? Aquí al lado de Palermo Sur.
2: Ah, Palermo Sur, sí, señor, claro, es que está, es lo otro, sí, es María lado, Paz,
3: es el
2: sí,
3: portal
2: señor.
3: De Usmes,
2: okay.
3: Rafael, una zona de Rafael Uribe Uribe.
2: Sí, señor, bueno, con mucho gusto, saludos, ¿para quién?
3: Más Olguita, yo soy el de La Peña.
2: Ah, el de La Peña, ¿cómo le ha ido, señor de La Peña? ¿Qué más?
3: Bien, que no fuera la fiesta todavía, porque como fui a un examen médico,
2: ¿sí?
3: Y como a mí me operaron de los ojos, entonces me dijo la doctora que no podía ir por allá.
2: Sí. Bueno, en la próxima. Cuide los ojitos y en la próxima va, ¿sí o no?
3: Sí.
2: Bueno, ¿y qué
3: canción?
2: Todo muy bien, Marco.
3: ¿Te pasó mucho?
2: Un poquito, sí, señor, un poquito.
3: ¿Sí?
2: Sí, gracias
3: yo,
2: a Dios.
3: Yo la distingo a usted en persona.
2: ¿En serio? ¿Dónde? ¿En la media torta?
3: No, una vez una fiesta que hicieron por la 68.
2: Ya, sí, señor, me acuerdo. Por el lado del Salitre.
3: Ya, por el lado del Salitre. Y yo fui.
2: Pero eso hace bastantes años.
3: Y con ganas de distinguirla y fui y la distinguí.
2: Ah, bueno, Marco. ¿Y su canción favorita cuál es? Sí. ¿Cuál le pongo?
3: Jabón sin olor de Rómulo Caicedo.
2: Jabón de olor, ni que perfumaras tanto, claro. Con todo gusto, jabón de olor. Esta canción la hacen las aves cantoras. Tengo otro oyente ahí, lo voy a recibir de una vez. Buenas noches.
4: Buenas noches, Olguita.
2: ¿Quién habla?
4: ¿Cómo le ha ido, Olguita? Habla con Israel aquí de Chipaque, con Dinamarca.
2: Eso, Israel, ¿cómo le ha ido? Buenas noches.
4: Bien, sí, señora. Aquí, como siempre, escuchando ese fabuloso programa todos los santos días.
2: Me alegra mucho que esté ahí súper juicioso. De verdad me alegra que son fieles oyentes de Radio Santa Fe. ¿Qué más?
4: Sí, sí, señora. Bien, sí, señora. Olguita, ¿será que puedo unas tres coplas o adivinanzas?
2: Pero no tarde.
4: No, no, no, no, no, eso es rápido, eso es como volador sin palo.
2: A ver.
4: Bueno, allá arriba, en aquel alto, tengo un palo de café, donde llego y me siento a escuchar Radio Santa Fe.
2: Ah, ok.
4: ¿Otra?
2: Sí.
4: Esto dijo el armadillo y yendo para Ubaté. Allá también se escucha todo lo que se dice Radio Santa Fe.
2: Muy bien.
4: Bueno, ¿la última puede ser?
2: Sí.
4: En esta piedra caliente me siento caliente a ver si Olguita se porta con aguardiente.
2: Muy bien, sírvalo. ¿Y la canción?
4: Dicen... su merced, si me hace el favor, en mi canoa.
2: ¿En mi canoa? ¿Pero eso qué? ¿De dónde? ¿Quién la canta?
4: Ese es por esos vallenatos.
2: En mi canoa. Listo. Ahí la dejo ahí, juiciosita José Bedoya, dice. Ahí la dejo pendiente. Mientras tanto, pues vamos con jabón de olor.
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2: 7:31 PM, hablamos de Mundo Vital, Centro Naturista, 7:31, a través de Radio Santa Fe 1070 AM. Entonces seguimos hablando del colágeno. Colagvid, colágeno hidrolizado. Seguramente ustedes reconocen que tienen dolor en las rodillas, en los hombros, en la cadera, en los nudillos, en los tobillos. Es importante tomar colágeno. Adormecimientos, calores, ardor, dolor. Pues la elasticidad de la piel es fundamental, por eso hay que tomar colágeno. El colágeno nos ayuda a mantener la piel firme y a retrasar la aparición de arrugas. Todos con el paso de los años vamos a tener arrugas, claro que sí, flacidez en nuestra piel, pero nosotros con el colágeno nos ayudamos muchísimo. La salud de las articulaciones. Contribuye el colágeno a la resistencia, a la flexibilidad de tendones y los ligamentos. Hay personas que ya no pueden enderezar sus piernas o doblarlas bien. Claro, la recomendación es hagan ejercicio, hagan cuclillas. Mire, siéntese en una silla. Si al comienzo debe ayudarse, pues ponga las manitos o alguien que le ayude. Siéntese, levántese, siéntese, levántese, así sucesivamente lo que más pueda para que sus piernitas también se fortalezcan. Es que hay oyentes que ya levantarse de una silla les cuesta, bajar un escalón muchísimo más, caminar de forma ágil pues imposible. Vamos a fortalecer nuestros maravillosos huesos. Es parte fundamental tomar colágeno, parte fundamental de la matriz ósea aportando resistencia. Osteoporosis, ustedes pueden detener la enfermedad. Si ustedes piensan que no existe la sanación, la cura, pues por lo menos piensen que pueden detener la enfermedad, ¿cierto? Ah, pero es que la osteoporosis no tiene cura. Sí, tiene cura, claro, pero importante que piensen por lo menos que no la van a dejar avanzar. El crecimiento del cabello y las uñas. Oyentes que se quejan que se les cae el cabello, que el cabello no brilla, que las uñas se parten, que se escascaran, que parecen una hojita, pues hay que tomar Colagvid, colágeno hidrolizado. Para cicatrizar es una maravilla también. Los que les hacen una cirugía, se cayeron, se rasparon, tienen una herida, incluso en la parte digestiva les va a ayudar a sanar. Entonces, la alimentación, pues claro, lo podemos hacer en la casa, carnes, pescado, huevos. La vitamina C es importantísima, por eso es que les digo que cuando ustedes pidan Colagvid, colágeno hidrolizado, pidan el carrito que es la vitamina C. Y así llegan los oyentes a pedirlo, así lo piden. Me encanta que identifiquen que la vitamina C es el carrito donde se sube, se monta el colágeno y empieza a andar por todo el cuerpo para sintetizar y llevar el colágeno a todas las partes de nuestro cuerpo. 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Para esto de dañar la piel, pues tenemos que evitar el exceso de sol, pero sí tenemos que exponernos al sol. Sin exceso, en la mañana media horita, entre las 7 y las 10 de la mañana, al mediodía 10, 15 minuticos, en la tarde también, hay que hidratarnos, hay que tomar agüita para que nuestros tejidos estén flexibles, para hidratar, mantenernos hidratados. Mire, mi consejo, y muchos lo hacen, y han llegado oyentes y me dicen, Olguita, desde que usted lo dijo, lo hago y me he sentido de maravilla, apenas despierte, apenas se siente a la orilla de la cama, claro, la oración, el agradecimiento a Dios, todo lo que usted tenga que hablar y charlar con Dios. 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
2: 7:40 minutos, 7:40, hablamos de Mundo Vital, Centro Naturista. Ustedes han escuchado hablar de la maca moringa quinoa. Pues es un producto afrodisíaco. A ver, por acá, un momentico, veo un oyente, Angarita. Soy guarda de seguridad, Olguita, los saludo desde la perseverancia. Ah, bueno, gracias, Angarita. Siempre en sintonía, Olguita, la escucho en el correo del oyente. Mi familia está en Guateque, saludo para ellos, un abrazo. Muy bien, bueno, gracias. Angarita, fiel oyente, guarda de seguridad. Bueno, hablamos de la maca moringa quinoa. Bastantes beneficios, es afrodisíaca natural. Importante, muchos señores sufriendo de impotencia sexual. La maca es un tubérculo andino considerado superalimento porque aporta energía, mejora vitalidad y puede ayudar a la memoria y al estado de ánimo y la libido. Sus beneficios están ligados a su riqueza porque tiene proteínas, minerales, hierro, calcio y compuestos bioactivos. Les he hablado de la maca porque es un afrodisíaco, porque aumenta las defensas, sistema inmunológico, da vitalidad, maca, moringa, quinoa. Oyentes que están cansados, agotados, se han tomado la maca, moringa, quinoa y han tenido una mejoría impresionante. Cuando les hablo del aumento de la energía es porque su alto contenido de vitaminas se convierte en un buen complemento para combatir el cansancio, el agotamiento físico, el agotamiento mental. Mejora la vitalidad favoreciendo el rendimiento físico si vamos al gimnasio. La podemos tomar antes, la podemos tomar después para recuperar nuestra masa muscular gracias a los minerales, al potasio y al calcio. Oyentes que sufren de calambres, adormecimientos, cansancio, pereza. Ave María, hay gente que se levanta y desde que se levanta ya tiene ganas otra vez de acostarse. El apoyo a la memoria y el estado de ánimo de verdad es supremamente importante. Los flavonoides y los alcaloides presentes en la maca pueden ayudar a la concentración y al bienestar emocional. Los que estudian, los que trabajan o tienen trabajos arduos, tienen que utilizar mucho la mente, la concentración. La estimulación de la libido, pues estudios sugieren que aumenta el deseo sexual en hombres y en mujeres. Entonces, no solamente en los hombres, sino también en nosotras las mujeres. Entonces, señoras, a tomar maca moringa quinoa, pueden comprarla y compartirla, esposo, esposa, al desayuno. Los resultados son grandiosos. En la salud ósea y la salud muscular, maravilloso por su aporte de calcio, por su aporte de hierro, contribuye a tener huesos fuertes y a prevenir la anemia. Y si ya tiene anemia, amiga oyente, pues es una maravilla que usted pueda tener la maca moringa quinoa. Señoras que también están en la etapa de la menopausia, les ayuda demasiado. Les ayuda muchísimo para, digamos que, lidiar con esos cambios hormonales, mal temperamento, los calores, los fríos, sofocos, bueno, para la menopausia. Y si usted tiene anemia, maravilloso. Y si usted, señor, está sufriendo de impotencia sexual, erecciones débiles, no mantenidas o eyaculador precoz, pues teniendo cualquier tipo de enfermedad, diabetes, hipertensión, la enfermedad que usted tenga, pues puede tomar la maca moringa quinoa. Encárguela. 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A ver, por acá una canción que hace Segundo Rosero. ¿Cómo voy a olvidarte si estás prendida en mí? Dice Segundo Rosero, 7:44 minutos en el correo del oyente más complaciente.

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2: 7:47, gracias a los oyentes que llaman, que tienen esa confianza en marcar Mundo Vital, Centro Naturista. 7:48, a través de Radio Santa Fe, 1070 AM. La maca moringa quinoa es un producto grandioso que ayuda muchísimo para dar energía, para dar vitalidad, para que usted no se sienta cansado, agotado. Hay personas que se levantan muy agotadas porque trabajan mucho. Y en muchos casos las personas no se alimentan como debe ser. Entonces desayunan rapidito un agua de panela y un pan y se acabó. Almuerzan rápido, alguito ahí. No, es que estaba en la oficina, véngame, como una empanadita y rápido. Mire, en todos los casos, amigas y amigos oyentes, debemos reparar qué es lo que nosotros le aportamos al organismo. O sea, usted desayuna y piense, bueno, ¿qué le estoy dando a mi organismo con este desayuno? Piénselo. Si usted se come un huevo, imagínense que solamente le están aportando 6 gramos de proteína a su cuerpo. Les voy a decir algo. A ver, cojan su celular y hagan esta multiplicación. Usted dice, pero bueno, ¿cuánta proteína necesito yo? Entonces, por ejemplo, una persona que pese 75 kilos, pues lo va a multiplicar por 1.5 mínimo y le da 112 gramos de proteína. Recuerde que el huevo es una proteína que el cuerpo absorbe totalmente. Si usted al desayuno se come 4 huevos, 6 por 4, 24, ya le está aportando 24 gramos de proteína completa a su cuerpo con grasas saludables. El huevo es la proteína más completa y tiene todas las vitaminas excepto la C, menos la C. Esa se la podemos dar en el aguacate y en la cápsula que usted se toma con el colágeno, colagbit, colágeno hidrolizado. Si una persona, por ejemplo, pesa 63 kilos, es diferente si va al gimnasio o si no va al gimnasio. Una persona que va al gimnasio puede multiplicarlo por 2 o por 1.8 y una persona que no va al gimnasio, por ejemplo, una persona que pesa 63 kilos, pero no va al gimnasio, lo multiplica por 1.5, igual 94.5 gramos de proteína. Si nosotros nos comemos 5 huevos en el día o 6, 5 huevos, 6 por 5, 30, todavía nos falta completar una buena porción de proteína al almuerzo, pollo, carne, pescado, el queso también sirve, las menudencias, las vísceras, todo eso. Y la maca, pues es maravillosa. Entonces, usted al desayuno, un vaso de maca, moringa, quinoa, huevitos, quesito, deje de comer harinas, evite la arepa, que la arepa es fructuosa, va al hígado, el hígado lo acumula, se forma más grasa en el hígado, si tiene diabetes, si tiene hipertensión, obesidad, colesterol, triglicéridos, no ayuda a limpiar, no ayuda a que usted recupere su salud. Entonces, huevitos, maca, moringa, quinoa, quesito y listo. Al almuerzo, una muy buena cantidad de proteína. Ah, que es que no tengo dinero para comprar carne, Olguita, ¿cómo hago? Pues cómase 2 huevos, 3 huevos, 4 huevos, verdura, haga menudencias, cocine los corazones de la gallina, del pollo, las piedritas, hígado. Es que hay que buscar esa proteína. La maca moringa quinoa ayuda, es un afrodisíaco natural, es antiviral, antibacteriano, remineralizante. Si tiene anemia es una maravilla. Si le falta hierro es una maravilla. Es estimulante, es un afrodisíaco natural. Si tiene diabetes, si tiene hipertensión, venga Mundo Vital, Centro Naturista. Le aseguro, primeramente Dios, por supuesto, pongo primeramente a Dios. Pero si usted cree en Dios, es el mejor médico del mundo. Primeramente Dios y luego la medicina natural puede curarse de diabetes, de hipertensión, hígado graso, la enfermedad que usted tenga, encomiéndese a Dios, sea juicioso, tenga voluntad, tenga disciplina. La medicina natural es una bendición de Dios. 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Jimmy Gutiérrez, llévese eso.

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1: Bueno, llega el momento de hacer el cierre de este espacio, Mundo Vital, Centro Naturista. Les recuerdo las líneas telefónicas, atención, 808-9090, 808-9090, y también el 350-618-1818, 350-618-1818, línea fija 808-9090, 808-9090. Dos líneas telefónicas. También está la línea WhatsApp celular allá en el local, que es el 320-212-1212. 320-212-1212. 320-212-1212. Y el 350-618-1818. 350-618-1818. Línea fija 601-808-9090. 808-9090. 808-9090. Hacemos el cierre de este espacio. Gracias. Es el correo del oyente más complaciente. Vivir así es morir de amor. David Bisbal. Ya viene el magazine de la noche de todo y más.

0: Esta es la hora exacta en Radio Santa Fe. Son las 8 de la noche en punto.
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7: A través de Radio Santa Fe 1070 AM, Servicios Sociales y Clasificados, atención, se vende casa de 10 por 15. Está ubicada en el barrio San Francisco, sur de Bogotá, Ciudad Bolívar. Llamen al 314-484-6809, 314-484-6809. Atención, que se vende un lote, es un lote de 11.000 metros cuadrados en Vergara, Cundinamarca. Pueden llamar al 312-384-0905, 312-384-0905.
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0: Se llama esta canción Con dos camas vacías. 8:08, 8:08, feliz noche. El saludo para todas y todos nuestros oyentes en esta noche grandiosa, en este martes que Dios Todopoderoso nos regale, por supuesto, por el que damos infinitas gracias. Siempre digo que Dios a cada uno nos regala las mismas horas en el día, en la noche, y nosotros miramos qué hacemos con ellas, cómo las distribuimos, cómo las aprovechamos en familia, trabajando, proyectándonos, emprendiendo. 24 horas para usted, amiga oyente, 24 horas para mí, 24 horas para la doctora Gloria H., que siempre nos acompaña en esta noche, los martes. Hoy me decía alguien, Olguita, ¿podemos invitar a alguien a las 8? Yo, hoy sí, mañana no, porque mañana está la doctora. Yo, ¿cómo así? No, es que hoy es martes, por Dios, no. El martes no se toca, porque ahí está la doctora Gloria H. y estamos esperándola para recibir esos consejos importantes, esa orientación bonita que nos puede dar ella, que es profesional. Desde Cali, desde la bella ciudad de Cali, está con nosotros la doctora Gloria H. En este espacio la saludamos, pero la recibo con aplausos. Doctora Gloria H., bienvenida, feliz noche. ¿Cómo les va, Doc?
1: Lucía, ¿puedo hacerte una pregunta?
0: Señora.
1: Dígame, ¿de dónde saca esas canciones? Por favor, ¿usted cómo hace para sacar esas canciones? Eso me parece un tema. ¿Dónde buscas? ¿Dónde? ¿Quién te las dice? ¿Dónde las escuchas? ¿De dónde sacas esas canciones, Lucía?
0: Esas canciones son éxitos de los artistas de la música popular.
1: Darío, ¿dónde las encuentras?
0: No, en todo lado, aquí en la programación de Radio Santa Fe, en YouTube, en todas las plataformas, en todo lado, son éxito de un artista que ya lamentablemente falleció, Darío Gómez Zapata, pero pues nos ha dejado un repertorio infinito para poder disfrutar de sus canciones.
1: ¿Y cómo las escuchas? ¿Cada cuánto las escuchas? ¿Tú te pones y escoges entre todas?
0: No,
1: y...
0: el director hace una programación y ellas van rotando, a veces suena puede sonar hoy, puede esa misma canción volver a sonar en 3 días o en 4 días, porque es mucha música popular la que hay. ¿Cómo le pareció el tema?
1: Es el tema que hablamos me parece increíblemente positivo, Lucía, porque medio mundo se mata por la mentira.
0: Sí, su merced, ¿por qué le llamó la atención la canción?
1: A ver, porque las dos camas, es decir, son historias vividas. Es decir, eso son películas vividas por alguien. Eso no es un invento, la canción no es una imaginación. Me senté a mirar la luna y se me ocurrió mirar. Es que son historias de vida.

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1: Que uno dice, por Dios, ¿cómo sufre la gente a través de los afectos, de los amores, sí, de lo que esperamos, de lo que soñamos?
2: La desilusión.
1: Esas son inventadas. Esas son retratos de la realidad.
2: Sí, señora. Y por eso hoy, de acuerdo a todos esos despechos, a esos desamores, yo creo que de las cosas que nos puede afectar muchísimo, hay personas que son felices, dichosas de la vida, yendo por el mundo, mintiendo en todo momento. Hay personas a las que ya incluso la gente las reconoce y dice, nah, le crea nada, es que siempre todo lo que habla es pura mentira. Y hay otras personas que tienen tanta credibilidad, doctora, que así digan mentira, la gente no le cree. Porque han hecho eso, han construido credibilidad. Pero hay gente que miente todo el tiempo. ¿Por qué yo miento? ¿Por qué la gente miente?
1: La primera respuesta que me nace, ¿por qué miento? Por miedo. La primera de todas es por miedo. Yo no voy diciendo lo que hay, lo que sucede, lo que pienso, lo que sucedió por miedo. Hay algo que me asusta y por eso calificar a la mentira de buena o mala, per se, decir que toda la gente que miente, entre comillas, es mala y negativa, eso no es cierto. La mentira, Lucía, es de los temas más complejos de trabajar.
2: Sí.
1: Porque hay mentiras que protegen, hay mentiras que agreden, hay mentiras que son de defensa. La mentira es un tesoro, por decir algo, un campo increíble donde tú no puedes juzgar fácilmente. Los mentirosos son malos. No es cierto, no es cierto.
2: No.
1: No, no es cierto. Bueno. El mentiroso está haciendo algo para protegerse.
2: Defensa.
1: De que me equivoqué, que mi mamá me regañe, que mi mujer se vaya, que el jefe me eche. A ver, y la mentira es una protección. Además, Lucía, las mentiras no son malas todas. Yo pongo el ejemplo muy, muy concreto. Está tu hijo de 12 años en tu casa y llegan hombres o mujeres con ánimo de robar y le preguntan, ¿usted está solo? ¿Qué debe decir el niño?
2: Que no.
1: Ah, ¿mentiroso? ¿Es mentiroso?
2: Dijo una mentira, eso no se le puede decir piadosa, ¿o sí?
1: A ver, es que yo no creo que existan las mentiras piadosas. Eso es una mentira de sobrevivencia.
2: Claro.
1: ¿O qué hubieras querido que dijera? No, estoy solo.
2: No.
1: Educa a un hijo para decirle, cuando estés en peligro, por favor, demuestra que estás solo, van a entrar los ladrones a la casa y tú dices, ¿estoy solo?
2: No.
1: O papá, mamá, aquí llegaron. A ver, ¿qué haces? Entonces, la mentira per se, Lucía, per se, la mentira no es ni buena ni mala. A veces es de sobrevivencia.
2: Sí. ¿Qué pasa cuando un hombre llega a su casa a decir mentiras?
1: ¿Por qué llega? ¿De a dónde viene? ¿Y qué ha pasado?
2: Claro, si acaba de ser infiel, no va a decir, no, mire, estaba con Juliana, con Pepita o con Perenceja y siéndote infiel. Es absurdo.
1: Bueno, ahora ponle pues que cometió el error, que fue infiel. Eso también es un tema de la infidelidad increíble. Pero ¿qué prefiere? Hay gente que dice, yo prefiero que me diga la verdad.
2: Es mentiras, Doc.
1: Estuve con una vieja y acabo de llegar aquí a la casa. A ver, ¿qué haces tú con esa verdad?
2: No, me mata.
1: Es decir, entonces cometí un error, me tomé unos tragos, estaba aburrido. No es lo correcto. Pero a veces confesar eso, Lucía, es de
2: destruye.
1: Impresionante. Y casi que la recomendación no es permiso para la sinvergüencería y brincar de cama en cama, no. Pero casi que si has cometido un error, hay errores que más vale quedarte en silencio que decirlos. Porque es meter un fantasma a la relación.
2: Claro, hay personas que pueden decir, no, mire, como esas verdades que llegan los esposos a las casas y dicen, venga, es que yo tengo un hijo.
1: Tenaz.
2: O sea, ¿y cómo esconder eso, no?
1: ¿Y qué tal que te digan, a ver, dígame la verdad, sí, tengo novia, ¿y qué vas a hacer? A ver, ¿qué haces allí, Lucía?
2: Claro, porque
1: se pidió que dijera la verdad, ¿no?
2: Es verdad, la esposa dice, ya, confiéseme si usted tiene
1: sí,
2: otra vieja.
1: Novia. ¿Qué haces?
2: Y bueno,
1: mi amor,
2: lo que pasa es que esa persona

0: Siempre pide que le confiese, pero nunca está dispuesta a que de
1: A ver,
0: verdad lo haga.
1: mira cómo es la mentira. Entonces, quiero la mentira, quiero la verdad. Entonces, se me dicen la verdad malo y se me dicen la mentira malo. ¿Qué quiere decir? Somos humanos, Lucía. Y la mentira es una forma de protección de las personas que a veces necesitan para cuidar, porque no entendemos que los errores siempre los vamos a estar cometiendo, Lucía. Siempre. Los errores son humanos.
0: Sí.
1: Ahora, eso no es permiso para cometer error, error tras error y no aprender. Pero por un error uno no puede condenar a una persona.
0: No porque lo puedo cometer yo, lo puede cometer cualquier persona. Y lo que usted dice, Doga, hay mentiras que acaban con muchas cosas. O sea, yo pretendo que sean honestos conmigo, pero hay mentiras que pueden destruirme, acabarme emocionalmente. Entonces, no.
1: ¿Quiere
0: Hay.
1: que le diga una mentira fatal? Una mujer y un hombre que se casan, tienen sus hijos y la mujer tiene un desliz en algún momento y queda embarazada de otro hombre.
0: Uy,
1: Vea,
0: no.
1: Lucía, esa es de las mentiras, de los engaños, de los silencios, de los secretos, la palabra que quieras decir, más pavorosos que hay, Lucía, más pavorosos. De lo más pavoroso que hay, entonces mi hijo no es hijo de él, es hijo de otro. Y de pronto se está pareciendo mucho al otro. Lucía, yo he tenido varios casos de esos. Son fatales. Y a la muchachita o al muchachito a los 18 años, ¿es que ese no es tu papá?
0: No.
1: Esos son de las. Y eso sí que hay. Porque la mujer en algún momento cometió un error, tuvo un desliz, se fue de vacaciones y sabe que el embarazo no es de su marido, sino de otro. Y eso en términos psicológicos es absolutamente devastador, devastador,
0: Creo que
1: Lucía.
0: esa persona no vuelve a tener paz.
1: No vuelve a tener paz y con lo peor de todo que tiene consecuencias para el hijo, porque el hijo sabe, en el inconsciente se dice, hay un secreto y los secretos familiares son pavorosos, Lucía, pavorosos.
0: Claro, seguramente lo ven de otra manera si el esposo llega a contar que fue infiel y que tiene otro hijo.
1: Yo tengo en este momento el caso de una señora, no vive en Colombia, que le ha pasado eso, se casó con su marido, bueno, y el marido le confesó al cabo del tiempo, tengo un hijo, y a ese hijo que él tuvo cuando tenía 17 años, nadie en la familia lo quiere recibir porque es un muchacho problema, ni su propia mamá. Y ahora él le pide a nombre del amor que por favor le reciba un hijo de 15 años cuando ellos tienen una niñita de 8 años con un muchacho que irrespeta, es irreverente o algo. ¿Tú lo recibirías o qué haces?
0: No, Dios mío.
1: Hay tragedias en la gente de decisiones, Lucía. Esa mujer, esa señora tiene que escoger si yo meto a ese muchacho a mi casa, como primero la hija de 7 años,
0: Qué
1: todo lo que tú
0: peligro.
1: hablas de relaciones, el muchacho es hombre y tiene una niña de 7 años. ¿La vas a dejar confiada y tranquila cuando te vayas de la casa con
0: No,
1: él?
0: nunca.
1: Entonces, ¿qué haces allí? Hay que escoger, Lucía, y hay decisiones a veces que nos hacen sufrir mucho porque hay que elegir. Entonces, había una mentira que nunca se dijo y esa mentira tiene unas repercusiones tenaces en la familia.
0: Bueno, y las familias cuando son de afecto, una persona que pasa con su esposo, le dice que lo quiere, que lo ama, pero ya no lo ama y permanece al lado de él.
1: ¿Por qué? ¿Cuál es tu interés económico? El hogar y la familia a veces destruyen la relación de pareja porque tenemos hogar y familia, pero no tenemos pareja. Allí se ha perdido el erotismo. Y lo que hace una pareja, Lucía, es el erotismo. No quiere decir vivir en la cama,
0: Sí.
1: pero sí lo que nos une es el erotismo. Yo no tengo un hermano ni una hermana, ni un compañero de cuarto.
0: Cuando se pierde eso, Doc, se pierde la
1: La
0: pareja.
1: esencia de la pareja, o se recupera, o eres infiel, o te vas, o vives amargada. Pero esa es una realidad. Se acabó el erotismo, se acabó aquello que la magia de la relación de pareja. Sigue la familia perfecta, sigue el hogar perfecto, pero no hay pareja. Eso hace una infidelidad posible, una inestabilidad, una jartera, una amargura muy grande y eso daña realmente muchísimo. Hay que tomar una decisión. Recuperamos el erotismo, se puede recuperar, se hace trabajo terapéutico y algo.
0: ¿Sí se puede recuperar, Doc?
1: Sí, no
0: Mire.
1: siempre. A ver, vas con cáncer donde el médico y el médico no te dice, lo voy a curar, voy a
0: Pero
1: tener
0: vamos a
1: hijos.
0: intentarlo.
1: Y hay unos que sí salen adelante.
0: Conozco parejas y yo sé que usted conoce muchísimas, Doc, que viven en la misma casa, incluso uno en una habitación separado por 30 centímetros. Y uno vive acá y el otro vive allá. seguramente uno de los dos queriendo tener erotismo, tener su sexualidad, y el otro diciendo, ya no quiero, no me nace, no me toque, me fastidia, pero el otro sí quiere. ¿Cómo mantener esa mentira?
1: Hay que tomar una decisión, Lucía. Y además con un agravante, le ponemos la cereza al pastel, entonces mis hijos pasan a ser la pareja que no tengo. Y ahí sigues entonces en enredo, la cosa más impresionante. Entonces mi hijo hace de marido o mi hija hace de compañera, y esa hija y ese hijo, cuando van a tener pareja, tienen que escoger entre sus dos novios, el que escogieron ahora y el que tienen de toda la vida. ¿Me entiendes lo que estoy diciendo?
0: Sí. Dios santo, ¿cómo un hijo que escucha mentiras a sus padres no miente? Se hereda, lo vemos, lo tomamos de reflejo, de guía. ¿Cómo hacer cuando seguramente los niños ven a sus padres mentir o se dan cuenta que esos dos padres frente al mundo son unos y dentro en su hogar son otros? ¿Cómo manejar eso?
1: Es muy complejo, Lucía. Lucía, ¿seguimos la cita en alemán? Vamos a seguir la cita en alemán, ¿te parece? Yo te hablo en alemán y tú me contestas.
0: No, no, no.
1: ¿Por qué no? ¿Por qué no?
0: Porque no sé hablar alemán.
1: ¿Por qué no sabes hablar
0: Porque
1: alemán?
0: Porque no me lo han enseñado.
1: Perfecto, Lucía. Entonces, los hijos hablan el lenguaje que les enseñamos. Aquí no hay nada que hacer. Solamente el hijo, cuando tenga conciencia de que tiene que cambiar, lo hace buscando ayuda. Pero hablamos el lenguaje que nos enseñaron, Lucía. ¿Por qué no me hablas alemán? Como eres de brutica, ¿no? A ver, ¿cómo te puedo pedir eso, Lucía, si nunca nos lo enseñaron? ¿Y qué le enseñas tú a tu hijo en el lenguaje del afecto y de las emociones? ¿Que la mentira es buena, que hay que vivir en el secreto? Entonces, ¿qué lenguaje habla, Lucía?
0: Sí, Doc. Y bueno, por ejemplo, nosotros los padres, yo que tengo hijo pequeño, uno de 22, que bueno, ya seguramente como mecanismo de defensa, pues están las mentiras. ¿Quién no ha dicho mentiras? Nosotros las dijimos de adolescentes, bueno...
1: ¿Y solamente de adolescentes? A ver.
0: Doctora, ahorita no. Yo creo que todos, sí, todos, no nos neguemos. Lo que pasa es que vamos asimilando más y como que vamos siendo más que... ¿Será que con el tiempo?
1: Más conciencia. Y al tener conciencia, que no es inteligencia, empezamos a ser conscientes de nuestra propia vida y que no es porque que me vayan a castigar o que me vayan a premiar, sino por mi ética personal.
0: Exacto.
1: Yo no puedo ir en contravía de mi inquilino interior y trato de ser lo más honesto que puedo.
0: Yo no sé si al decir esto se lo digo bien a mi hijo. Yo le digo, papi, tú puedes engañar al mundo, puedes engañar al ser humano, pero tú no te puedes engañar ni puedes engañar a Dios. Yo puedo decirle a las personas que estoy feliz, pero internamente sé lo que siento, sé cómo me siento, sé por qué estoy triste, sé por qué estoy alegre, y Dios conoce mis sentimientos también. Entonces, yo puedo engañar al ser humano, pero no engañarme a mí.
1: Bueno, yo creo que quitarle a Dios, eso es tema para otra vez, ese poder del Dios malo que nos vigila y nos cuida. Sí. Eso es parte de la vieja religión. Dios es amor, Lucía. Y Dios no nos está vigilando para... Cometiste el error y te lo apunto. A ver, ese Dios también, Dios es... hay que concebirlo de una manera diferente, no como el Dios que persigue y te... Él lo ve todo, hijo, ¿oyes? Y eras que te... O sea, a ver, entonces el muchachito, ¿dónde se mete, pues, para que Dios no lo vea?
0: Pero él internamente debe saber que, cómo reconocer, Doc, cómo primero aprender a ser honesto conmigo mismo en los sentimientos.
1: Es muy importante entonces que cuando tu hijo te diga, ah, no te quiero, eres odiosa, hoy estás repelentísima, tú le digas, eso no me digas, no seas irrespetuoso. A ver, entonces, ¿qué quieres? ¿Oír solamente lo que tú quieres oír? Vas a tener que acostumbrarte desde chiquitos a que digan lo que digan, lo voy a educar. Y cuando te diga, mamá fea, te odio, ¿qué le dices? A la mamá no se la odia. O hijo, bueno, hoy me odias, voy a recibirlo. Vamos a aprender, tienes derecho a odiarme, hijo. Esa es una emoción tuya. Yo no te la voy a censurar. Vamos a tratar de mejorarla. ¿Estás dispuesta a oír cualquier cosa de tus hijos?
0: Es muy duro. Creo que no estamos dispuestos, Doc.
1: Entonces, ¿qué sucede? ¿Los vuelvo morrongos o mentirosos, Lucía? ¿Qué más hago? Fíjate cómo la mentira... Empezamos a hablar de eso y todo lo que hemos conectado.
0: Sí.
1: La mentira es un universo. Y entonces la mentira, juzgarla per se, mentiroso, tú eres un mentiroso y juzgarla per se, eso es totalmente equivocado. Hay que mirar el caso, la historia, la situación, hay que mirarlo de otra manera, ¿no?
0: Doc, yo debo confesarle públicamente.
1: Va a haber el pecado, te voy a absolver.
0: ¿Qué? De verdad debemos aprender tanto, porque es que es tan fácil señalar, es tan fácil, por ejemplo, en mi caso, con un hijo que apenas estoy formando, y cometer tantos errores, Doc, pero en el afán de corregir, en el afán de enseñar, y sé que los oyentes estarán de acuerdo conmigo, pero escuchándola, doctora, de verdad aprendemos mucho. Qué
1: Pero
0: importante esta media hora, estos 10, estos 15 minutos de los martes. Yo no sé, oyentes, si a ustedes les nutre, les educa, los anima y los orienta, porque a mí sí, y siempre estoy en pro de hacer las cosas bien. Claro, a veces las personas creemos que tenemos la verdad y nos vamos por el camino que no es. Por ejemplo, cuando usted dice, es que los niños mienten, pero uno quiere señalarlos y decirles, no mienta.
1: Hay algo que no quiero que se vayas tú y la gente, con que cometemos errores como si los hiciéramos a propósito, Lucía.
0: Sí.
1: Hemos repetido aquí muchas veces que venimos a la vida a aprender. Y si esas charlas que tenemos te van a servir para darte duro, no las sigamos.
0: No, yo creo que
1: Es para crecer y poder
0: pero
1: mirar qué tengo que
0: en el
1: aprender.
0: momento reconocemos y de pronto nos damos duro, ¿no? O sea, ¿qué estoy haciendo? Pero reflexiono, enderezco y me encamino a, venga, estoy cometiendo errores, debo mejorar en esto, mejorar en lo otro, recibir sus consejos, la orientación, pero ir un poco más allá, Doc, porque yo sé que hay mucha gente que seguramente está frustrada, seguramente está desorientada, seguramente necesita justo esas palabras en una charla, en una terapia, en una consulta, en un momento privado, ¿cierto, Doc? Entonces, yo de verdad mil veces la llamaría. Yo creo que mil veces la llamaría a decirle, Doc, venga, esto pasa, ¿cómo lo hago? Estoy actuando bien por este lado, estoy actuando bien por el otro, pero sí necesitamos una orientación. 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
0: 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Permítanse recibir esa orientación, no se crean ni locos, ni psiquiátricos, ni nada de eso, porque es que no solamente el loco busca una ayuda
1: El
0: profesional.
1: loco no la busca, el loco no la busca, tranquila que el loco no busca la ayuda.
0: Sí, está tan loco que no repara que la necesita. 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Terapia de pareja también, ¿no?
1: Sí, claro,
0: ¿Qué
1: se hace
0: más?
1: también.
0: Terapia de pareja, duelos, tristeza, depresiones.
1: A veces hasta consultar una decisión. Deme luces y yo tomo la decisión, pero deme su punto de vista. Uno no va hoy en día, ya lo hemos hablado aquí, Lucía, al psicólogo porque está enfermo. Uno va al psicólogo a pedir orientación.
0: Sí, por ejemplo, me quiero separar. Sí, por ejemplo, me quiero casar. ¿Doc, usted me aconseja casarme?
1: A ver, es el personaje y que ¿para qué quieres casarte? La pregunta es ¿para qué te quieres casar? ¿Qué te hace falta? ¿Qué te sobra? ¿Qué te falta? Porque qué rico casarme para buscar una compañía, no para buscar alguien que me haga feliz, alguien que me complemente o alguien que me sostenga. Esas son equivocaciones garrafales.
0: No,
1: Yo
0: yo misma me complemento, yo misma me complemento. Yo no necesito ni media naranja, ni medio limones, ni nada. Yo me complemento, pero sí en la vida quisiera tener esa compañía, ese compañero de viaje, ese cómplice, ese coequipero, pero chéverísimo, me parece bien. Doc, le voy a sacar cita a ver si me
1: Bueno,
0: recomienda.
1: vamos a mirar a ver, vamos a mirar a ver
0: Hay
1: si
0: que
1: me.
0: conocer el susodicho.
1: Okay,
0: Doctora,
1: listo.
0: un abrazo fuerte de parte de todos los oyentes. Y pues bueno, nos vemos el otro martes, Dios mediante, Doc.
1: Un abrazo
0: Un
1: grande,
0: abrazo,
1: ¿oí?
0: chao, Doc. Hasta luego, feliz noche. 8:32 minutos, gracias a la doctora Gloria H. 315-368. 5172. Los pongo románticos en esta noche, 8:32 minutos. Les quiero decir que esta canción me encanta. Súbanle el volumen. Es Nicola Di Bari. Sé que fumo, sé que bebo.
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0: ¡Qué linda! Yo sé que les gustó muchísimo, a mí me encanta. Hace rato no la escuchaba, sé que bebo, sé que fumo. Sé que fumo, sé que bebo, Nicola Di Bari. 8:37 minutos a través de Radio Santa Fe, 1070 AM, de todo y más. De todo y más, el magazine de la noche con Olga Lucía Hurtado. Bueno, tenemos noticias, información a esta hora a través de Radio Santa Fe, 1070 AM. A ver. Las noticias, amigas y amigos oyentes. Baja el desempleo en Colombia en plena transición de gobierno. Los indicadores del mercado laboral muestran una mejora en la tasa de desempleo. Alcanzó uno de los mejores registros de los últimos años. El dato se conoce mientras avanza la transición entre el gobierno saliente y el presidente electo, con economistas atentos a los retos fiscales de los próximos meses. Más noticias. Se registran varios temblores en Colombia. El Servicio Geológico Colombiano informó varios movimientos sísmicos durante la madrugada y la mañana de este martes. La mayoría fueron de baja magnitud y hasta el momento no se reportan daños de consideración ni personas lesionadas. El dólar, otra noticia, bajó. El dólar continúa por debajo de 3.500 pesos. La tasa representativa del mercado abrió este martes alrededor de 3.456 pesos por dólar, manteniendo la tendencia de estabilidad observada durante los últimos días y favorecida por el comportamiento de los mercados internacionales. Cuarta noticia, avanza la transición presidencial en Colombia. El presidente electo Abelardo de la Espriella continúa las reuniones para definir su gabinete y la agenda de gobierno, mientras el presidente Gustavo Petro adelanta las últimas actividades de su administración. Analistas destacan el papel que ambos han dado al simbolismo religioso durante este proceso de transición. Quinta noticia, atención, el gobierno impulsa la llegada de nuevas inversiones. El Ministerio de Comercio, Industria y Turismo pues anuncia nuevas medidas para atraer empresas e inversión extranjera al país, con el objetivo de fortalecer la generación de empleo y dinamizar la economía en los próximos meses. Pues son las noticias a través de Radio Santa Fe, 1070 AM, 8:39 PM. Escuchemos esta canción de José José en esta noche donde invitamos las baladas, el romanticismo, el amor. 8:39 se llama El Triste.
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0: Qué buena canción, de verdad, qué bonita. Recordamos la música de José José. Oiga, qué chévere, de verdad. Disfrutar de esta música que nos trae tantos recuerdos, nostalgias, alegrías, recuerdos de hace poquito tiempo, de hace mucho tiempo. Aquí estamos a través de Radio Santa Fe 1070 AM. Saludos para los oyentes que están escribiendo. Olguita, gracias por esas buenas canciones. Dulces sueños, bendecido inicio de mes. Oiga, sí, ya vamos hoy cerrando el mes número 6. Pasa la mitad de año, ya estrenamos el mes número 7. Oyentes que estarán de cumpleaños en el mes número 7, pues muchas felicidades. Los oyentes que estuvieron hoy de Happy Happy también, pues muchas felicidades. Bueno, hablamos de efemérides. Un día como hoy, un 30 de junio, pero en 1934, el Graf Zeppelin llega a Buenos Aires. El dirigible alemán Graf Zeppelin aterrizó en Buenos Aires durante una gira por Sudamérica. El acontecimiento despertó gran expectativa y reunión entre miles de personas, convirtiéndose en uno de los hitos de la aviación en la región. Un 30 de junio, pero en 1986, nace Freddy Guarín. Nace en Puerto, oiga, es de Puerto Boyacá, no sabía, boyacense. Freddy Guarín nace en Puerto Boyacá, el futbolista colombiano Freddy Guarín, recordado por su paso por la Selección Colombia y clubes como el Porto, el Inter de Milán. Día de la Prefectura Naval en Argentina, cada 30 de junio se conmemora la creación de la Prefectura Naval Argentina, una de las instituciones de seguridad marítima más antiguas de América Latina. Pago de la prima de mitad de año en Colombia. Oiga, eso da tanta alegría, la de mitad de año y la de fin de año. En Colombia, el 30 de junio es la fecha límite para los muchos empleadores que paguen la prima, cuota de la prima de servicios a trabajadores con contrato laboral, una prestación social establecida por ley. Acontecimiento científico recordado en la región. El 30 de junio de 1908 ocurrió el evento de Tunguska, una gigantesca explosión sobre Siberia, aunque sucedió fuera de América Latina. Esta fecha es recordada en universidades, observatorios y centros científicos de la región por su importancia para el estudio de los asteroides y la astronomía. Celebraciones, mire. Días internacionales, por ejemplo, el 30 de junio, Día Mundial de las Redes Sociales para reconocer su impacto en la comunicación y la sociedad. Día Internacional de los Asteroides, proclamado por las Naciones Unidas para promover la investigación y la prevención de riesgos asociados a estos cuerpos celestes. Y Día Internacional del Parlamentarismo, que destaca el papel de los parlamentos, la democracia y la presentación de la ciudadanía. Bueno, entonces, pues con esto ya nuestras efemérides. A ver, recordemos, por ejemplo, artistas: Leonardo Fabio, José José, José Luis Perales. A ver, Safrita, ¿usted qué conoce de esta música por allá para recordar de estos grandes con estas canciones, como siempre decimos, esos poemas espectaculares?
1: Hola, Alguita, buenas noches. Julio Iglesias.
0: Ah, Julio, uy.
1: Iglesias, sí.
0: A ver, ¿cuál?
1: Julio Iglesias, Amantes, por ejemplo.
0: Amantes, es listo.
1: Es una melodía, yo no me descacho.
0: Listo, aquí está.
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0: Bueno, ahí va aprendiendo de música, mi querido Alvarito. Esas canciones, por ejemplo, Alvarito, ¿a usted a dónde lo lleva esa canción?
1: Uy, no, me lleva a mi infancia, a mi juventud.
0: Que si quiere tintico, le dicen, mire.
1: Uy, mejor dicho, me está
0: Por favor,
1: tentando.
0: americano sin dulce para él.
1: Americano
0: Yo
1: sin dulce.
0: ahorita sí ya no duermo.
1: Y yo diría que a la época dorada de los grandes baladistas, voces, ¿no? Que no vuelven a
0: Pero fue
1: nacer.
0: como dirían los abuelos, fue como una cochada, ¿cierto?
1: Una acochada, pero una acochada violenta. Es que la lista es interminable. Nelson Ned, en fin. Y aquí en
0: Yo que
1: Colombia.
0: me acuerde de mi infancia, José Luis Perales, José José,
1: Claro.
0: Rafael, Camilo
1: Bueno.
0: Sesto, Nicola Di Bari.
1: Sí, Nicola Di
0: ¿Sabe con
1: Bari.
0: cuál abrí? Sé que fumo, sé que bebo.
1: Claro. No, no, es que la lista, la cochada que salió en esa época,
0: Chiquetete.
1: Olguita, sí. Y si vamos, por ejemplo, a inglés, ¿cómo es?
0: Oye, y de las mujeres, Vicky.
1: Hay varias también. Metan esa cochada a Rocío Dúrcal, ¿no? Rocío no puede faltar.
0: Sí.
1: Rocío Dúrcal. Aquí en Colombia estaba Vicky.
0: Claudia.
1: Metan esa cochada, ¿sabe a quién también?
0: ¿A
1: Que
0: quién?
1: cantaba las muy linda en esa época. A Yuri.
0: A
1: Yuri,
0: Yuri.
1: claro.
0: Sí,
1: No, había
0: lindísima.
1: mucho talento. Había mucho talento y no necesitaban de ayudas electrónicas como hoy en día, ¿no?
0: Claro.
1: Porque si yo quisiera cantar, entonces me ayudan electrónicamente y canto, ¿no?
0: Claro, era como era su voz.
1: Olguita, yo soy, creo en que las cosas en todas las áreas deben y tienen que evolucionar.
0: Sí.
1: Pero tristemente la música evolucionó para peor. Sí, las cosas tienen que evolucionar, no se puede quedar en lo mismo. Claro que no, pero evolucionen para bien. En la música perfectamente podemos decir, Olguita, que todo tiempo pasado fue mejor.
0: Sí, lástima,
1: Lástima,
0: lástima.
1: ¿no?
0: Creo que nuestro tiempo fue bellísimo en cuanto a en la música, sus canciones, la melodía. Claro, hay canciones dicientes como la que día hablaba alguien acá, no, pero es que La Cuchilla, Las Hermanas Calle. Pero créame que yo creo que lo cantaban sin pensar en la maldad.
1: Sí. Pero mire que con todo fue un tema que ha trascendido. ¿Hace cuánto se grabó La Cuchilla? ¿Hace cuánto se grabó La Cuchilla? Y no voy a dar nombres de artistas, pero hay un artista que dice cantar vallenatos. No le conozco una canción que haya durado 7 meses ni un año. Entonces, la tal Cuchilla, que muchos la critican, ha trascendido por los siglos de los siglos. Sí.
0: Exactamente.
1: Y así como trascenderá, Rata de dos patas. Fin de la discusión.
0: Oiga, pues pongámonos en el papel del enamorado.
1: Enamorado, sí.
0: Pongámonos en el Miguelito, se eche salud de
2: Feliz
0: hombre.
2: noche, Olguita
0: Miguelito,
2: querida,
0: me
2: don
0: han dicho que usted, ¿por qué se fue
2: Alvarito?
0: de este programa?
2: Porque me echaron
0: Uy.
2: por la puerta, por la
1: Oy.
2: ventana.
0: Alba,
2: Oy.
0: ah, que tiene que volver.
2: ¿Sí? ¿Quieren que
0: Sí.
2: vuelva?
0: Sí, pero claro.
2: Bueno, pues inviten de una.
0: Toda la
2: Desde que haya
0: noche.
2: tinto, de una.
0: De una
1: De
0: y
1: una,
0: tinto
1: sí.
0: y todo.
2: No,
0: Y
2: mentiras,
0: alcohol.
2: no me echaron porque después le echan ahí la culpa a Olguita.
0: Sí.
2: No, las cosas de la vida, otros proyectos, otras cositas también.
0: Pero yo conté aquí que usted ya había regresado y que estaba en la nómina de Caracol y que usted puede volver a estar por acá en estos lares.
2: Dijo el albañil, aquí andamios
0: Aquí
2: y para lo que toque.
0: andamios.
1: Esa cuestión así es, claro, Miguelito.
0: Miguelito, bienvenido. Sabe que de verdad lo queremos mucho, lo admiramos. Empezó como pasante. Oiga, nos acompañó 6 meses como pasante.
2: Sí, señora.
0: Pero es de esas personas que se quedan en el corazón bonito, ¿cierto? O sea, bonito. No porque es
1: No es
0: que.
1: la monería, pero yo creo que Miguel va a terminar siendo directamente aquí de nómina de Caracol, fija,
0: Lo que pasa es que
1: porque es que,
0: yo.
1: o sea, es de esos jóvenes, son de esos
0: Que se
1: jóvenes
0: ganan las
1: diferentes
0: cosas.
1: que tienen
0: Exacto.
1: algo de la generación anterior.
0: Sí,
1: O sea,
0: expuesto.
1: lo voy a decir en el buen sentido de la palabra, él tiene algo de ner, algo de ner.
2: Sí,
1: Sí, o
0: orgulloso. Pero es
1: sea,
0: que yo lo
1: estilo.
0: veo y mi hijo es de la edad de él y claro, admiro un pelado que a esta edad se vista bien,
1: Exacto.
0: que actúe sin
1: No se puede
0: palabras
1: vestir juvenil porque él es muy
0: grotescas,
1: joven.
0: que respete las personas, que sea
1: Exacto.
0: buen hijo, que es buen novio, porque ya él un pube, un bebé, pero
2: Buen
0: ya
2: marido.
0: tiene, no, ¿cuál buen marido? Lo cojo y le pegamos. Es buen estudiante. Y ahora, ¿por qué él vuelve a la empresa? Porque la empresa dijo, es un buen tipo, es un
1: Estábamos
0: buen
1: hablando hace rato de.
0: elemento. Sí.
1: Estábamos hablando al rato de que lo bueno trascendía, él va a trascender.
0: Sí,
1: por ejemplo.
0: De seguro que sí. Se quedó en nuestros corazones.
1: No, no, no, no es lambonería.
0: Él sabe que no.
1: Él sabe que no.
2: Yo sé que no.
0: Él sabe que no.
2: Y yo sé que tengo un aprecio gigante por esta casa que es Radio Santa Fe.
0: Y la tendrá de por vida.
1: Y estoy seguro que abajo en Pautas no le quedó grande ese sistema que le colocaron. Porque
2: no, no, señor.
1: Él es,
0: ¿y sabe qué es lo más berraco? Que a usted no le va a quedar grande volver. 8:56. Ay, tocará un pedacito de esta canción nomás porque es grande. Es larga, dura 5 minutos, nos quedan 3 minutos y medio. Pero sí les quiero decir gracias por estar con nosotros, por permanecer con Radio Santa Fe y con este espacio que se llama De Todo y Más.
1: Una canción para despedir en cualquier época del año a una dama que ha llenado el corazón de un caballero. Camilo VI, el amor de mi vida.
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0: Esta es la hora exacta en Radio Santa Fe. Son las 9 de la noche en punto.
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0: Esta es la hora exacta en Radio Santa Fe. Son las 9 de la noche y 24 minutos.
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1: Muy bien, estamos llegando a la parte final del programa Oyentes de Radio Santa Fe con Bioalemana, medicina biológica y el doctor José Puerta, Universidad Corpus de Colombia. 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
2: Esta es la hora exacta en Radio Santa Fe. Son las 9 de la noche y 57 minutos.

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3: Esta es la hora exacta en Radio Santa Fe. Son las 10 de la noche en punto.
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5: Aquí estamos a esta hora de la noche. Nos encanta saludarte. Qué bueno que estemos aquí a través de Radio Santa Fe 1070 AM. Un abrazo gigante para todos los oyentes y para todas las personas que nos están acompañando hoy, esta noche maravillosa, esta noche de poder, de milagros, de mucha presencia de Dios. Sé que Dios va a orar poderosamente, Dios se va a glorificar y nos va a ayudar. Seguramente esta noche es una noche de bendición, una noche maravillosa, una noche de poder y de milagros. Bienvenidos, gracias a las personas que nos están escuchando, que están ahí conectadas con nosotros. La dirección general es de Vicente Moros. Mi nombre es Giovanni Sepúlveda. Por supuesto que a partir de este momento los acompaño a través de Radio Santa Fe 1070 AM. Bien, comuniquen con nosotros para que nos marquen en el 316-886-3050. 316-886-3050 para que nos llamen y nos reporten la sintonía. Nos pueden llamar y nos pueden reportar la sintonía donde quiera que se encuentre, en el lugar que usted está, y nos puede decir cómo se encuentra y para peticiones de oración. El domingo tuvimos la gran celebración de poder y milagros ahí al lado de las canchas del Benjamín Herrera, en un auditorio bonito. Fue maravilloso, gracias a las personas que nos acompañaron. Y por supuesto que desde aquí estamos invitando a todas las personas que nos están escuchando para que nos acompañen el 12 de julio, próxima reunión 12 de julio. 316-886-3050 para que llamen a esta hora de la noche. Saludos a Marco Antonio Hernández, que se ha comunicado con nosotros y está pidiendo oración. Marco Antonio Hernández. Bueno, voy a recibir oyentes que nos escuchen, que nos reporten la sintonía, que nos escriban en el 316-886-3050. 316-886-3050, oyentes que nos quieran reportar la sintonía a esta hora de la noche, los recibimos con muchísimo gusto a través de Radio Santa Fe 1070 AM. Voy con oyentes a esta hora de la noche. Hola, buenas noches.
6: Buenas noches, hermanito, ¿cómo está? ¿Cómo me le ha ido?
5: Bien, ¿con quién?
6: Con Claudia Toro.
5: Claudia, ¿cómo está?
6: Bien, hermanito, bien, gracias al Señor.
5: Bueno.
6: Hay un poco de dolencias, pero bueno, ahí voy.
5: ¿Fue el domingo? Hermanito. ¿Fue el domingo a la reunión?
6: Señor.
5: ¿Fue el domingo a la reunión?
6: No fui porque si yo no pude ir porque estuve un poco maluca, no pude salir sola.
5: Sí. ¿Claudia qué?
6: Entonces para la próxima, si Dios me da licencia, que yo sé que sí, que él me la va a dar, voy a ir. Voy a decirle al nietecito que me lleve hasta allá.
5: Bueno, con mucho gusto. Entonces la próxima reunión te esperamos. 10 de la mañana. Bueno, cuéntanos cuál es la petición.
6: ¿Yo?
5: Sí, ¿cuál es la petición?
6: La petición es por mi familia, que tengo mis muchachitas y todos que tengo, pues, o sea, como delicada de salud.
5: Sí.
6: ¿Y yo?
5: Bueno, con mucho gusto, vamos a orar por usted. Claudia Toro, bueno, ¿cierto?
6: Sí.
5: Bueno, con mucho gusto.
6: La familia, hermanito, le encargo.
5: Bueno, que Dios me la bendiga. Gracias.
6: Que tengas cuatro hijitas, mujeres.
5: Bueno, muchas gracias.

Aquí estamos a esta hora de la noche, gracias a todos los oyentes que nos están escuchando, que están reportando la sintonía, que nos están escribiendo, que están ahí conectados con nosotros, con Radio Santa Fe 1070 AM. Recuerde que puede comunicarse en el 316-886-3050. Puede reportar la sintonía, puede escribirnos. Esta noche no estamos por TikTok, solamente por Radio Santa Fe. Y por eso estamos orando por cada persona que nos está escuchando y que, por supuesto, esta noche puede decir, aquí estoy conectado, aquí estoy acompañándote, aquí estoy contigo, Giovanni. Estamos orando juntos, unos por otros, como Dios lo manda. Bueno, no sé dónde están los oyentes que esta noche nos reporten ya, ya mismo toma el teléfono 316-886-3050. Saludos para Daniel Espitia, que me acaba de decir que su mamá Ana María de Espitia salió de la UCI esta tarde y que se encuentra en habitación. También por la salud de Jaime Melo Páez. Y por el bienestar de él y de sus hijos y de su familia. Bueno, ya es un milagro que una persona despierte de una UCI y ya pase a habitación. Ya creo que Dios ha venido poniendo su mano y obrando. En la reunión del domingo,

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1: Y a todos los que nos escuchan, me escribió, bueno, fue el hermano de la señora Neira. Vamos a seguir orando por ella. No sé cómo ha seguido. Si nos está escuchando a esta hora de la noche, sería bueno que nos llamara y nos contara cómo siguió la señora Neira, que está en el Hospital San José.
2: Muy buenas noches, don Giovanni. Así me hace el favor y me pone en oración que acabe de tener una cirugía por la recuperación. Muchas gracias. Mi nombre es Rosadelia Pavón Correa.
1: ¿Rosaura qué?
2: Mi nombre es Rosadelia Pavón Correa de Mosquera. Gracias.
1: Rosaura Pavón Mosquera. Le acaban de hacer una cirugía. Rosaura Pavón, que está en Mosquera, creo. Cirugía. Listo. Bueno, saludos por ahí para la gente de FACA, la mamá de Angelita. Angelita, gracias. Creo que se llama Betty. Saludos, gracias por escucharnos a esta hora de la noche, por reportarse, por escucharnos. Dale, llámanos. Voy a recibir oyentes porque en instantes ya nos vamos con la oración para incluirlos aquí en la cadena de oración. 316-886-3050. 316-886-3050. Los incluimos en la cadena de oración esta noche por aquí por Radio Santa Fe 1070M. 316-886-3050. Aquí estamos a esta hora de la noche, en este martes, conectados con todos ustedes. Hola, buenas noches.
3: Buenas noches.
1: ¿Con quién?
3: Con David Prado.
1: David Prado. ¿Dónde está David?
3: En Facatativá.
1: En Facatativá. David Prado, cuéntame cuál es tu petición.
3: La petición mía es que estoy muy enfermo y no,

Entramos aquí en este momento de oración, de poder, de milagros, de autoridad de Dios, donde Él se está moviendo poderosamente, donde Dios se mueve de manera poderosa en tu vida. Vamos a darle gracias a Dios porque Él está ahí al lado nuestro esta noche. Esta noche podemos sentir la presencia de Dios, la gloria de Dios con cada persona que nos está escuchando, cada persona que está ahí a través de la radio, a través de la internet. Hoy no estamos en TikTok, pero estamos a través de la radio. Y por supuesto que vamos a orar y vamos a pedirle a Dios que nos ayude. Que nos fortalezca, que nos dé fuerza para poder continuar. Y que se glorifique fuertemente en nosotros. Vamos a darle gracias. Vamos a decirle: Señor, aquí estamos delante de ti. Estamos creyéndote. Y estamos entregando nuestra vida delante de Dios. Yo no sé, yo siento que hay personas que nos están escuchando. Oiga, lamento decir que Luis Alejandro Triviño ha perdido a su hermano, por el cual oramos bastante. Creo que era el señor Hugo Alejandro Triviño. Falleció este fin de semana. Estaba en el hospital El Tunal. Duró más de 3 meses ahí. Fortaleza, Luis Alejandro Triviño. También estamos orando por él, para que Dios le dé fuerza. Por David Prado, que no puede caminar, tuvo un accidente de cadera y no puede caminar. Yo le creo a Dios, David. Rosaura Pavón acaba de salir de una cirugía. Por Veneda Vargas, por Claudia Toro, por su salud, por su familia, por Marco Antonio Hernández, por problemas en las piernas, y por todas las personas que a esta hora de la noche nos están escuchando. Por Daniel Espitia, que nos está escuchando y que a esta hora de la noche está a través de Radio Santa Fe 1070 AM. Cierra los ojos ahí donde estás. Pon la mano en el radio y le vas a creer a Dios, porque hay una unción poderosa que está cayendo sobre tu vida. Ahora, en el nombre de Jesús, hay personas que necesitan conectarse con Dios, que tienen una religión, pero no tienen una relación con Jesús. Y el Señor está diciendo: yo quiero una relación conmigo. Yo quiero que realmente entiendas que necesitas relacionarte conmigo. Ahora, en el nombre de Jesús, en el nombre de Jesús, en el nombre de Jesús de Nazaret, hay fuego de Dios. Yo siento el fuego de Dios ahí, sobre tu vida, dándote fuerza, ayudándote, dándote gozo, dándote salvación, dándote poder, autoridad. Yo oro por cada persona que me está escuchando, en el nombre de Jesús. Padre, obra, obra sobre esa persona que está al otro lado del radio y que está escuchándonos en esta noche, en el nombre de Jesús. Te pido que te glorifiques, te pido que te muevas fuerte, poderosamente. Y en el nombre de Jesús, esa persona que me está escuchando en su carro ahora, que tuvo un fin de semana muy complicado, que su esposa lo ha maltratado y que me está escuchando a esta hora, ahí entras al carro, Espíritu Santo, y lo empiezas a tocar, le empiezas a quebrantar el corazón. Está sorprendido ese hombre, porque dice: ¿quién le ha contado a este profeta lo que me está pasando a mí? Dios te ama mucho y me lo está diciendo, y me está diciendo que has tenido momentos muy difíciles, que estás a punto de separarte, pero el Señor te levanta esta noche. En el nombre de Jesús, Padre, ahora fuego de Dios sobre él. Fuego
de Dios. En el nombre de Cristo Jesús, ahora hay poder de Dios, hay poder de Dios, hay gloria de Dios, hay un poder sobrenatural. En el nombre de Jesús, tócalo, tócalo. Oro por Laura, la hija de Marta. Estoy orando por Marta, estoy orando por María Niño, por Milena, por David, en el nombre de Jesús, por todas las personas que me están escuchando, Señor, por Natividad Polanía, Señor, oro por ellos, en el nombre de Jesús, por Esther, que fue el domingo a la reunión, Dios mío, obra en Esther. Obra en Esther, estamos creyendo que tú estás haciendo un milagro en su salud y hay liberación en su vida, en el nombre de Jesús. En el nombre de Jesús, gracias Señor, gracias porque tú estás haciendo una obra grande, te damos la gloria. Recibe ahí sanidad, recibe sanidad. Cuando yo diga tres va a caer una unción de sanidad, 1, 2 y 3, fuego de Dios. Fuego de Dios, sanidad sobre tu vida, en el nombre de Jesús. Sanidad sobre tu vida, en el nombre de Jesús. Gracias, Señor. Gracias, Dios mío. Gracias, Señor. Gracias, Dios. Amén y amén. Bueno, muchas gracias por acompañarnos. Gracias por estar a esta hora a través de Radio Santa Fe. Ya viene el doctor oncólogo Carlos Castro, que va a hablar de temas del cáncer de cuello uterino. Y bueno, pues ya lo tendremos como invitado a esta hora de la noche aquí a través de Radio Santa Fe 1070 AM. Bueno, muchas gracias a todos ustedes. Gracias a las personas que nos están escuchando en diferentes sectores, que están compartiendo con nosotros y que nos están reportando la sintonía. Recuerde, puede comunicarse en el 316-886-3050. 316-886-3050.

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2: Esta noche a través de Radio Santa Fe 1070 AM, pues estamos con el médico oncólogo asesor de la Liga Colombiana contra el Cáncer, el doctor Carlos Castro. Y precisamente estamos aquí en el lanzamiento de la miniserie El Escuadrón Vital. Le doy la bienvenida, buenas noches, gracias por acompañarnos.
3: Bueno, muy buenas noches a todos los noctámbulos que a esta hora están conectados escuchando a Radio Santa Fe. Muchas gracias por la invitación y tu colaboración con esta campaña que es el lanzamiento del Escuadrón Vital, que es un escuadrón hecho para que los niños y las niñas entiendan la importancia de vacunarnos contra el virus del papiloma humano, virus que ocasiona muchos tumores malignos, muchos cánceres, de los cuales el más importante es el cáncer de cuello uterino, que afecta obviamente solamente a las mujeres y que le cuesta, ocasiona la muerte prematura en nuestro país de más o menos 2.500 mujeres año tras año. Mujeres en esa época usualmente son mamás, pero cuando uno se entera de la muerte de una colombiana por cáncer de cuello uterino, que es una enfermedad que hoy en día es prevenible, a mí se me vienen a la mente los niños que quedan, los llamamos huérfanos. Yo creo que la vida de una mamá no tiene precio. Así que yo creo que desde la Liga Colombiana contra el Cáncer estamos convencidos que es una obligación ética y moral hacer nuestro mejor esfuerzo para que no se nos sigan muriendo mujeres por esta enfermedad que hoy en día es prevenible gracias a la vacuna. Y esa es la idea que desarrolla esta miniserie de El Escuadrón Vital contra el virus del papiloma.
2: ¿Cuántas mujeres fallecen al año en Colombia del virus del papiloma humano?
3: Más o menos 2.500 mujeres año tras año.
2: Es una cifra todavía muy alta.
3: Muy alta, muy alta, claro que sí.
2: Teniendo la vacuna que previene, ¿en qué porcentaje previene el cáncer de cuello uterino?
3: En el más del 90% de los casos. Es una vacuna segura y efectiva.
2: ¿No tiene contraindicaciones?
3: No, y tiene una cosa importante, es gratuita para las niñas y los niños entre los 9 y los 17 años. Una sola dosis.
2: Pero hay mucho temor a la vacuna todavía y se está haciendo pedagogía porque, pues, los que hacen contenido de conspiración, pues empiezan a decir que no, que la vacuna produce una cosa, que produce la otra. Hablemosle claro a la gente porque hoy en día ya no sirve ni sugerirle ni orientarle, sino decirle las cosas como son.
3: Correcto.
2: ¿Es una vacuna peligrosa o no es peligrosa?
3: No, al contrario, es de las vacunas más seguras, y no lo digo yo, sino lo dice la Organización Mundial de la Salud. De todas las vacunas, es la vacuna contra el virus del papiloma humano una de las más seguras. Y realmente yo creo que hay una gran desinformación y gente que yo no sé qué los motiva para desprestigiar las vacunas y hablar más de las vacunas cuando es una de las herramientas más importantes de la salud pública. Gracias al agua potable y a la vacunación, evitamos la muerte prematura de más o menos entre 2 y 3 millones de seres humanos cada año. Así que, por favor, hay desinformación. No crean los cuentos de los antivacunas. Acudan y busquen información en las personas que sepan y mantengan alejados a estas personas que desinforman y crean mitos que hacen un gran daño para la salud pública de Colombia.
2: Bueno, si la persona ya desafortunadamente por no vacunarse le puede dar cáncer de cuello uterino, ¿qué le podemos decir a estas mujeres que no se han vacunado pero que tampoco van a una citología, que no van a las citas médicas? Que muchas veces el cáncer también, cuando se detecta a tiempo, se puede tratar y no es un sinónimo de muerte, como se está pensando, sino que lo que pasa es que a veces llega en estados tardíos.
3: Sí, yo creo que lo que usted menciona tiene toda la razón. La gente todavía está desinformada, no es consciente de la importancia de mantener la salud. Y yo creo, y quiero repetir una frase que siempre digo cuando hablo de este tema, y es que cáncer de cuello uterino primero se puede prevenir gracias a la vacuna. Y si la persona desarrolla la enfermedad, si se detecta a tiempo mediante la citología y las nuevas pruebas del ADN, el BPH, que ya están en el plano obligatorio de salud, todo cáncer de cuello uterino es curable en el 100% de los casos si se detecta a tiempo. Así que a las mujeres hay que decirles, por favor, amen la vida, ustedes son muy importantes, quiéranse un poquito, hagan sus controles médicos para que esa enfermedad no les arrebate la vida antes de tiempo.
2: ¿Es el único cáncer que existe que se puede prevenir con vacuna?
3: Bueno, el otro es el hepatocarcinoma, el cáncer hepático, que se previene con la vacuna contra el virus de la hepatitis B y la hepatitis C. Pero el hepatocarcinoma en nuestro país no es una enfermedad frecuente como sí lo es en Asia. Aquí en Colombia no es un problema de salud pública, pero sí existe la vacuna contra el virus de la hepatitis B y la hepatitis C, y todo el personal de salud estamos obligados a vacunarnos contra ese virus.
2: Bueno, pues hay que hacer mucha pedagogía, darle a entender a las personas que sencillamente esto se puede prevenir en un 90%. Hace poco también ha salido estudios sobre la vacuna del virus del papiloma humano y tiene pues realmente una eficacia muy alta. Y es una de las vacunas más altas. Usted me está hablando del 90%. Eso sí. En medicina es un porcentaje buenísimo. Muy alto.
3: Sí, y debo también advertir que eso no es un problema exclusivo de las mujeres, porque todo el mundo cree que, bueno, cáncer de cuello uterino solamente afecta a las mujeres, pero no. Ojo, hay varios tumores que afectan a los hombres. El cáncer de garganta, el 70% de los cánceres de garganta están asociados al virus de papiloma humano. Cáncer del ano, cáncer del pene, cáncer de la vulva, cáncer de la vagina. O sea, no solamente el cáncer de cuello uterino lo ocasiona el BPH. Así que esto no es un problema exclusivo de las mujeres y por eso es que estamos vacunando las y los adolescentes en Colombia para que la próxima generación de colombianos y colombianas no carguen con el riesgo de desarrollar cánceres asociados a este virus.
2: ¿Cómo ha venido surgiendo y cómo se ha venido implementando esta vacuna en el país? ¿Sí se ha avanzado? ¿Todavía falta mucho trabajo? ¿Qué país tienen ustedes como referente que ha hecho un trabajo importante en prevenir el cáncer de cuello uterino?
3: No, Colombia empezó muy bien en el año 2012. Logramos vacunar más del 90% de las adolescentes. En esa época solamente vacunábamos a las niñas porque no nos alcanzaba la plata para comprar la vacuna para los niños adolescentes. Hoy en día estamos vacunando género neutro, niñas y niños. Y yo creo que desafortunadamente hubo luego una serie de problemas que prefiero no recordar que dieron al traste con esta campaña. Y de tener 90% de niñas vacunadas, se disminuyó a menos del 10%. Y llevamos varios años haciendo el esfuerzo, hemos mejorado un poco, estamos llegando al 50% a nivel nacional, pero estamos lejos de llegar a la meta de los 90%. Y nos hemos propuesto desde la Liga Colombiana contra el Cáncer hacer el mejor esfuerzo para que podamos entregar el país sin el riesgo del BPH. Por una vida sin BPH, ese es el lema de la Liga contra el Cáncer.
2: Doctor, ya que usted pues, hace parte de la ciencia porque es médico-oncólogo, es asesor de la Liga Colombiana contra el Cáncer, es el doctor Carlos Castro. Cuéntenos por qué todavía se sigue viendo tanta información equivocada y la gente sigue cayendo en el error de los antivacunas, de los que conspiran siempre con algo que descubre la ciencia y van contrario a la ciencia, porque es que lo que uno puede ver es que son personas, incluso los antivacunas no son personas que no han estudiado mucho, pero no reconocen la ciencia. ¿Por qué pasa eso todavía?
3: Bien, sí, desafortunadamente eso es cierto, pero estamos precisamente a través de la educación destruyendo esos mitos y esa desinformación.
2: Bueno, muchas gracias, doctor Carlos Castro, por acompañarnos a esta hora a través de Radio Santa Fe. Es médico oncólogo, asesor de la Liga Colombiana contra el Cáncer.
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Aquí estamos a esta hora de la noche a través de Radio Santa Fe 1070 AM. Gracias a todos los oyentes y sobre todo para todas las personas que nos están escuchando. Un abrazo gigante para aquellas personas que están a esta hora acompañándonos desde su casa. Un saludo muy especial y bueno, pues por supuesto que estamos ahí conectados a través de Radio Santa Fe 1070 AM. Gracias a todos los oyentes, gracias a todas las personas. Recuerden que pueden comunicarse con nosotros en el 316-886-3050. Ya en instantes viene la reflexión valientes.

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2: Aquí estamos en la reflexión valientes. Gracias por acompañarnos, gracias por conectarte con nosotros y por permitir en este momento reflexionar juntos. La vida te ofrece oportunidades, pero te ofrece también tener el coraje para salir adelante, para luchar, para no darse por vencido. Hay días en los cuales las personas que tienen proyectos se desaniman y dicen, hasta aquí llegué, no lo voy a intentar más. Y muchos proyectos quedan ahí, con la resignación. Quedan historias que se pudieron construir buenas, situaciones que pudieron cambiar la historia de una generación, de una familia, pero que simplemente por el hecho de resignarse y de decir no más, hasta ahí llegó. Y te voy a contar una historia de un joven que estudió ciencias de la computación. Entonces decidió crear su propio proyecto. Inicialmente lo tenía planificado a que durara tan solo un año. Pero pasaron los días él creando una historia, un juego que era pixel tras pixel. Es decir, creando una granja con unos píxeles y pues quería darle una historia diferente a este juego. Y después empezó a crear la música él mismo. Pero pasó el año y siguió trabajando 10, 12 horas, 7 días a la semana en su proyecto sin ganar un solo peso, sin ganar dinero. La novia lo sostenía, le ayudaba para lo que él necesitaba. Incluso llegaron a pensar que la novia era usada por él porque era una persona que se distraía en el computador y que no quería trabajar, que no quería emplearse, pero estaba convencido de su proyecto. Y así pasó 2-3 años y a los 4 años y medio logró terminar el proyecto. Se trata de Eric Brown con el juego Stardew Valley, uno de los juegos más importantes que vendió 30.000 copias de la noche a la mañana. Y la gente dijo, ¿pero cómo lo logró? Una sola persona, simplemente con un proyecto definido y con una convicción que lo llevó a terminar el juego y a que este se volviera una tendencia a nivel mundial. Te hablo porque seguramente hoy me estás escuchando y tienes muchos proyectos en tu vida. Seguramente, o a lo mejor no es un juego, sino un proyecto de estudiar, un proyecto espiritual, un proyecto de servirle a Dios, un proyecto laboral, un proyecto en el extranjero, pero que no lo has podido lograr y simplemente te desanimas. Y hoy yo te invito para que tomes fuerza, para que entiendas que así como este joven, Eric Brown, logró sostenerse, logró trabajar muchas veces sin recibir un solo peso de dinero, sin recibir dinero, pero que él sabía que lo iba a lograr, así muchas veces te ha tocado. De pronto no ves los resultados hoy. Pero si sigues insistiendo y si sigues creyendo en Dios, vas a ver los resultados. Las cosas van a venir. La bendición va a venir de la noche a la mañana y la gente dirá, pero esto fue así de la noche a la mañana y nadie sabe el precio que te ha tocado pagar. El precio que te ha tocado vivir. Muchas veces son noches de trasnocho orando a Dios y pidiéndole a Dios para que te ayude. Por eso sigue adelante, ánimo, no bajes los brazos. Todavía no ha terminado tu historia. Gracias por acompañarnos, gracias por estar a esta hora en esta reflexión. Para oración puedes comunicarte al 316-886-3050.
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3: Esta es la hora exacta en Radio Santa Fe. Son las 11 de la noche. En punto.
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Qué bueno acompañarte, qué bueno estar contigo en esta noche. Gracias a todos los que nos están escuchando, nos están reportando la sintonía. Recuerde que puede comunicarse a través del 316-886-3050. 316-886-3050. Ya en minutos vamos a tener las noticias, la información aquí en Radio Santa Fe.

que la Superintendencia Nacional de Salud realizó una auditoría sorpresa en las instalaciones de la entidad. Pues esta visita de inspección, según se mencionó, se produjo luego de que la Secretaría solicitara el apoyo de la red pública y privada para lograr el pago de las obligaciones pendientes por parte de dichas entidades que han venido afectando el flujo de recursos del sistema de salud de Bogotá. De acuerdo con el funcionario, la situación financiera de las subredes integradas de servicios de salud se han tornado cada vez más compleja debido al incumplimiento en los pagos por parte de varias EPS bajo medida de intervención. Según los datos expuestos por a corte de abril de este año, la deuda acumulada alcanzó los 417.000 millones de pesos, mientras que los giros recibidos no han superado el 30% del valor facturado. Bermón reiteró que la red pública ha continuado atendiendo a los usuarios de esas aseguradoras, pese a las dificultades en el flujo de los recursos, lo que ha generado presión sobre la operación hospitalaria, el pago del talento humano en salud y la adquisición de insumos médicos. Por lo cual, y como se consignó en una comunicación enviada a la Superintendente Nacional de Salud, el secretario señaló que esta situación ha sido puesta en conocimiento de la entidad en varias oportunidades y que en su criterio es necesaria una intervención más efectiva para garantizar el cumplimiento de los compromisos financieros por parte de las EPS intervenidas. Otra de las noticias, les contamos, es una información sobre el desempleo en Colombia. La tasa de desocupación cayó a 8.0 en mayo, su nivel más bajo en ese mes desde el 2001, con una baja de 1.0 porcentual frente al año anterior y en el contexto de la mayor participación laboral, más ocupación y una reducción de la brecha de género, según el DANE. La mejora también se reflejó en el empleo informal en la medición que se realizó en mayo. La proporción de ocupados informales bajó a 0.8 puntos porcentuales a nivel nacional y la tasa de desocupación ajustada por la estabilidad se ubicó en 8.1%, por debajo del 8.6% del mes inmediatamente anterior. Pues en las tres ciudades y áreas metropolitanas la tasa de desocupación fue de 8.5% en mayo de 2026, inferior al 9.0% registrado en el mismo mes del año 2025. Esa misma tasa, en su versión preliminar, también fue de 8.5% frente a 8.8% de abril. Pues de acuerdo con el DANE, la población ocupada aumentó en 956.000 personas frente a mayo del 2025, lo que representó una variación del 4.0. Al mismo tiempo, la población desocupada se redujo en 203.000 personas con una variación de menos 8.7%. La tasa global de participación pasó de 64.0 a 64.9%, mientras que la tasa de ocupación subió de 58.2% a 59.7%. Ambas variaciones fueron estadísticamente significativas. Bueno, las ramas de actividad, el mayor incremento de empleo se concentró en la administración pública y defensa, educación y atención en salud humana, con 405.000 personas más ocupadas. Le siguió la industria manufacturera con 218.000 actividades profesionales, científicas, técnicas y servicios administrativos con 143.000. El principal retroceso sectorial se registró en el transporte y almacenamiento, con 44.000 personas menos ocupadas. Bueno, esto es lo que está reflejando el DANE en los temas de empleo en el país. Aquí te estamos acompañando a través de Radio Santa Fe. 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

Te estamos acompañando a través de Radio Santa Fe 1070 AM. Gracias a todos los oyentes. Gracias a todas las personas que nos están escuchando, que están conectadas. Y por supuesto, a las personas que a esta hora de la noche ya nos acompañan. Saludos al Flaco Castillo, a todos los oyentes y a todas las personas que nos escuchan en todos los sectores y que a esta hora pues reportan la sintonía, que nos escriben a través del 316-886-3050. Mi nombre es Giovanni Sepúlveda y qué bueno acompañarte, qué bueno estar contigo a esta hora de la noche aquí en Radio Santa Fe 1070M. Recuerda que puedes comunicarte al 316-886-3050.

Esta es la hora exacta en Radio Santa Fe. Son las 11 de la noche y 31 minutos.

Me despido. Gracias por escucharnos. Gracias por acompañarnos. Gracias por estar a través de Radio Santa Fe 1070M. Un abrazo gigante para todos ustedes. Recuerde que pueden comunicarse a través del 316-886-3050. Espero que tengas una feliz noche. Bendiciones.

0: Esta es la hora exacta en Radio Santa Fe. Son las 11 de la noche y 47 minutos.
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0: Esta es la hora exacta en Radio Santa Fe. Son las 12 de la mañana en punto.
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0: Esta es la hora exacta en Radio Santa Fe. Son las 12 de la mañana y 32 minutos.
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2: Doctor Enrique Gómez, senador electo por el Movimiento de Salvación Nacional.
3: Doctor Gómez, una de las propuestas del presidente electo fue el de la eliminación de la Jurisdicción Especial para la Paz, que constitucionalmente va hasta 2037.
4: No hay recursos para investigación, no hay recursos para funcionamiento. Es un despropósito. Este es un tribunal de impunidades donde la tasa de burócratas por magistrado es la más alta de Colombia. 10 veces la del Consejo de Estado, 10 veces la del Tribunal Supremo. Pero el botazo tiene que acabar. 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
2: Esta es la hora exacta en Radio Santa Fe. Es la 1:00 a.m. en punto.
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Esta es la hora exacta en Radio Santa Fe. Es la 1 de la mañana y 14 minutos.

0: Esta es la hora exacta en Radio Santa Fe. Es la 1:30 a.m.
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Esta es la hora exacta en Radio Santa Fe. Es la 1 de la mañana y 44 minutos.

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3: Esta es la hora exacta en Radio Santa Fe. Son las 2 de la mañana en punto.
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2: Esta es la hora exacta en Radio Santa Fe. Son las 2 de la mañana y 11 minutos.

Esta es la hora exacta en Radio Santa Fe. Son las 2 de la mañana y 33 minutos. 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

0: Esta es la hora exacta en Radio Santa Fe.
1: Son las 2 de la mañana y 48 minutos.

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6: Esta es la hora exacta en Radio Santa Fe. Son las 3 de la mañana en punto.
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Esta es la hora exacta en Radio Santa Fe. Son las 3 de la mañana y 22 minutos.

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1: En
0: volvemos.
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4: Esta es la hora exacta en Radio Santa Fe. Son las 4 de la mañana en punto.
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7: 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Ya volvemos.
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0: 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Ya volvemos.
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Ya volvemos. 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

0: Muy queridos oyentes de Radio Santa Fe y seguidores de los Caballeros de la Virgen, es un grato placer encontrarnos para rezar juntos el Santo Rosario y colocar todas nuestras intenciones en manos de la Santísima Virgen.
1: Venga a nosotros tu reino, hágase tu voluntad en la tierra como en el cielo.
0: Danos
2: hoy nuestro pan de cada día, perdona nuestras ofensas, como también nosotros perdonamos a los que nos ofenden. No nos dejes caer en la tentación y líbranos del mal. Amén.
1: Dios te salve María, llena eres de gracia, el Señor es contigo. Bendita tú eres entre todas las mujeres, y bendito es el fruto de tu vientre Jesús.
2: Santa María, Madre de Dios, ruega por nosotros pecadores, ahora y en la hora de nuestra muerte. Amén.
1: Dios te salve María, llena eres de gracia, el Señor es contigo. Bendita tú eres entre todas las mujeres, y bendito es el fruto de tu vientre, Jesús.
2: Santa María, Madre de Dios, ruega por nosotros pecadores, ahora y en la hora de nuestra muerte. Amén.
1: Dios te salve María, llena eres de gracia, el Señor es contigo. Bendita tú eres entre todas las mujeres, y bendito es el fruto de tu vientre, Jesús.
2: Santa María, Madre de Dios, ruega por nosotros pecadores, ahora y en la hora de nuestra muerte. Amén.
1: Dios te salve María, llena eres de gracia, el Señor es contigo. Bendita tú eres entre todas las mujeres, y bendito es el fruto de tu vientre, Jesús.
2: Santa María, Madre de Dios, ruega por nosotros pecadores, ahora y en la hora de nuestra muerte. Amén.
1: Dios te salve María, llena eres de gracia, el Señor es contigo. Bendita tú eres entre todas las mujeres, y bendito es el fruto de tu vientre, Jesús.
2: Santa María, Madre de Dios, ruega por nosotros pecadores, ahora y en la hora de nuestra muerte. Amén.
1: Dios te salve María, llena eres de gracia, el Señor es contigo. Bendita tú eres entre todas las mujeres, y bendito es el fruto de tu vientre, Jesús.
2: Santa María, Madre de Dios, ruega por nosotros pecadores, ahora y en la hora de nuestra muerte. Amén.
1: Dios te salve María, llena eres de gracia, el Señor es contigo. Bendita tú eres entre todas las mujeres, y bendito es el fruto de tu vientre, Jesús.
2: Santa María, Madre de Dios, ruega por nosotros pecadores, ahora y en la hora de nuestra muerte. Amén.
1: Dios te salve María, llena eres de gracia, el Señor es contigo. Bendita tú eres entre todas las mujeres, y bendito es el fruto de tu vientre, Jesús.
2: Santa María, Madre de Dios, ruega por nosotros pecadores, ahora y en la hora de nuestra muerte. Amén.
1: Dios te salve María, llena eres de gracia, el Señor es contigo. Bendita tú eres entre todas las mujeres, y bendito es el fruto de tu vientre, Jesús.
2: Santa María, Madre de Dios, ruega por nosotros pecadores, ahora y en la hora de nuestra muerte. Amén.
1: Dios te salve María, llena eres de gracia, el Señor es contigo. Bendita tú eres entre todas las mujeres, y bendito es el fruto de tu vientre, Jesús.
2: Santa María, Madre de Dios, ruega por nosotros pecadores, ahora y en la hora de nuestra muerte. Amén.
1: Gloria al Padre, y al Hijo, y al Espíritu Santo.
2: Como era en el principio, ahora y siempre, por los siglos de los siglos. Amén.
1: Oh Jesús mío, perdona nuestros pecados, líbranos del fuego del infierno, lleva a todas las almas al cielo, y socorre especialmente a las más necesitadas de tu infinita misericordia.
3: En el segundo misterio glorioso contemplamos la ascensión de nuestro Señor Jesucristo.
4: Padre nuestro que estás en el cielo, santificado sea tu nombre. Venga a nosotros tu reino. Hágase tu voluntad en la tierra como en el cielo.
2: Danos hoy nuestro pan de cada día. Perdona nuestras ofensas, como también nosotros perdonamos a los que nos ofenden. No nos dejes caer en la tentación y líbranos del mal. Amén.
1: Dios te salve María, llena eres de gracia, el Señor es contigo. Bendita tú eres entre todas las mujeres, y bendito es el fruto de tu vientre, Jesús.
2: Santa María, Madre de Dios, ruega por nosotros pecadores, ahora y en la hora de nuestra muerte. Amén.
1: Dios te salve María, llena eres de gracia, el Señor es contigo. Bendita tú eres entre todas las mujeres, y bendito es el fruto de tu vientre, Jesús.
2: Santa María, Madre de Dios, ruega por nosotros pecadores, ahora y en la hora de nuestra muerte. Amén.
1: Dios te salve María, llena eres de gracia, el Señor es contigo. Bendita tú eres entre todas las mujeres, y bendito es el fruto de tu vientre, Jesús.
2: Santa María, Madre de Dios, ruega por nosotros pecadores, ahora y en la hora de nuestra muerte. Amén.
1: Dios te salve María, llena eres de gracia, el Señor es contigo.
4: bendita tú eres entre todas las mujeres, y bendito es el fruto de tu vientre, Jesús.
2: Santa María, Madre de Dios, ruega por nosotros pecadores, ahora y en la hora de nuestra muerte. Amén.
4: Dios te salve María, llena eres de gracia, el Señor es contigo. Bendita tú eres entre todas las mujeres, y bendito es el fruto de tu vientre, Jesús.
2: Santa María, Madre de Dios, ruega por nosotros pecadores, ahora y en la hora de nuestra muerte. Amén.
4: Dios te salve María, llena eres de gracia, el Señor es contigo. Bendita tú eres entre todas las mujeres, y bendito es el fruto de tu vientre, Jesús.
2: Santa María, Madre de Dios, ruega por nosotros pecadores, ahora y en la hora de nuestra muerte. Amén.
4: Dios te salve María, llena eres de gracia, el Señor es contigo. Bendita tú eres entre todas las mujeres, y bendito es el fruto de tu vientre, Jesús.
2: Santa María, Madre de Dios, ruega por nosotros pecadores, ahora y en la hora de nuestra muerte. Amén.
4: Dios te salve María, llena eres de gracia, el Señor es contigo. Bendita tú eres entre todas las mujeres, y bendito es el fruto de tu vientre, Jesús.
2: Santa María, Madre de Dios, ruega por nosotros pecadores, ahora y en la hora de nuestra muerte. Amén.
4: Dios te salve María, llena eres de gracia, el Señor es contigo. Bendita tú eres entre todas las mujeres, y bendito es el fruto de tu vientre, Jesús.
2: Santa María, Madre de Dios, ruega por nosotros pecadores, ahora y en la hora de nuestra muerte. Amén.
4: Dios te salve María, llena eres de gracia, el Señor es contigo. Bendita tú eres entre todas las mujeres, y bendito es el fruto de tu vientre, Jesús.
2: Santa María, Madre de Dios, ruega por nosotros pecadores, ahora y en la hora de nuestra muerte. Amén.
4: Gloria al Padre, y al Hijo, y al Espíritu Santo.
2: Como era en el principio, ahora y siempre, por los siglos de los siglos. Amén.
5: Oh Jesús mío, perdona nuestros pecados, líbranos del fuego del infierno, lleva a todas las almas al cielo, y socorre especialmente a las más necesitadas de tu infinita misericordia.
3: En el tercer misterio glorioso contemplamos la venida del Espíritu Santo sobre María Santísima y los apóstoles.
6: Padre nuestro que estás en el cielo, santificado sea tu nombre. Venga a nosotros tu reino, hágase tu voluntad en la tierra como en el cielo.
2: Danos hoy nuestro pan de cada día, perdona nuestras ofensas, como también nosotros perdonamos a los que nos ofenden. No nos dejes caer en la tentación y líbranos del mal. Amén.
4: Dios te salve María, llena eres de gracia, el Señor es contigo. Bendita tú eres entre todas las mujeres, y bendito es el fruto de tu vientre, Jesús.
2: Santa María, Madre de Dios, ruega por nosotros pecadores, ahora y en la hora de nuestra muerte. Amén.
4: Dios te salve María, llena eres de gracia, el Señor es contigo. Bendita tú eres entre todas las mujeres, y bendito es el fruto de tu vientre, Jesús.
2: Santa María, Madre de Dios, ruega por nosotros pecadores, ahora y en la hora de nuestra muerte. Amén.
4: Dios te salve María, llena eres de gracia, el Señor es contigo. Bendita tú eres entre todas las mujeres, y bendito es el fruto de tu vientre, Jesús.
2: Santa María, Madre de Dios, ruega por nosotros pecadores, ahora y en la hora de nuestra muerte. Amén.
4: Dios te salve María, llena eres de gracia, el Señor es contigo. Bendita tú eres entre todas las mujeres, y bendito es el fruto de tu vientre, Jesús.
2: Santa María, Madre de Dios, ruega por nosotros pecadores, ahora y en la hora de nuestra muerte. Amén.
4: Dios te salve María, llena eres de gracia, el Señor es contigo. Bendita tú eres entre todas las mujeres, y bendito es el fruto de tu vientre, Jesús.
2: Santa María, Madre de Dios, ruega por nosotros pecadores, ahora y en la hora de nuestra muerte. Amén.
4: Dios te salve María, llena eres de gracia, el Señor es contigo. Bendita tú eres entre todas las mujeres, y bendito es el fruto de tu vientre, Jesús.
2: Santa María, Madre de Dios, ruega por nosotros pecadores, ahora y en la hora de nuestra muerte. Amén.
4: Dios te salve María, llena eres de gracia, el Señor es contigo. Bendita tú eres entre todas las mujeres, y bendito es el fruto de tu vientre, Jesús.
2: Santa María, Madre de Dios, ruega por nosotros pecadores, ahora y en la hora de nuestra muerte. Amén.
4: Dios te salve María, llena eres de gracia, el Señor es contigo. Bendita tú eres entre todas las mujeres, y bendito es el fruto de tu vientre, Jesús.
2: Santa María, Madre de Dios, ruega por nosotros pecadores, ahora y en la hora de nuestra muerte. Amén.
4: Dios te salve María, llena eres de gracia, el Señor es contigo. Bendita tú eres entre todas las mujeres, y bendito es el fruto de tu vientre, Jesús.
2: Santa María, Madre de Dios, ruega por nosotros pecadores, ahora y en la hora de nuestra muerte. Amén.
4: Dios te salve María, llena eres de gracia, el Señor es contigo. Bendita tú eres entre todas las mujeres, y bendito es el fruto de tu vientre, Jesús.
2: Santa María, Madre de Dios, ruega por nosotros pecadores, ahora y en la hora de nuestra muerte. Amén.
4: Gloria al Padre, y al Hijo, y al Espíritu Santo.
2: Como era en el principio, ahora y siempre, por los siglos de los siglos. Amén.
5: Oh Jesús mío, perdona nuestros pecados, líbranos del fuego del infierno, lleva a todas las almas al cielo, y socorre especialmente a las más necesitadas de tu infinita misericordia.
3: En el cuarto misterio glorioso contemplamos la asunción de la Santísima Virgen María en cuerpo y alma a los cielos.
4: Padre nuestro que estás en el cielo, santificado sea tu nombre. Venga a nosotros tu reino, hágase tu voluntad en la tierra como en el cielo.
2: Danos hoy nuestro pan de cada día, perdona nuestras ofensas, como también nosotros perdonamos a los que nos ofenden. No nos dejes caer en la tentación y líbranos del mal. Amén.
4: Dios te salve María, llena eres de gracia, el Señor es contigo. Bendita tú eres entre todas las mujeres, y bendito es el fruto de tu vientre, Jesús.
2: Santa María, Madre de Dios, ruega por nosotros pecadores, ahora y en la hora de nuestra muerte. Amén.
4: Dios te salve María, llena eres de gracia, el Señor es contigo. Bendita tú eres entre todas las mujeres, y bendito es el fruto de tu vientre, Jesús.
2: Santa María, Madre de Dios, ruega por nosotros pecadores, ahora y en la hora de nuestra muerte. Amén.
4: Dios te salve María, llena eres de gracia, el Señor es contigo. Bendita tú eres entre todas las mujeres, y bendito es el fruto de tu vientre, Jesús.
2: Santa María, Madre de Dios, ruega por nosotros pecadores, ahora y en la hora de nuestra muerte. Amén.
4: Dios te salve María, llena eres de gracia, el Señor es contigo. Bendita tú eres entre todas las mujeres, y bendito es el fruto de tu vientre, Jesús.
2: Santa María, Madre de Dios, ruega por nosotros pecadores, ahora y en la hora de nuestra muerte. Amén.
4: Dios te salve María, llena eres de gracia, el Señor es contigo. Bendita tú eres entre todas las mujeres, y bendito es el fruto de tu vientre, Jesús.
2: Santa María, Madre de Dios, ruega por nosotros pecadores, ahora y en la hora de nuestra muerte. Amén.
4: Dios te salve María, llena eres de gracia, el Señor es contigo. Bendita tú eres entre todas las mujeres, y bendito es el fruto de tu vientre, Jesús.
2: Santa María, Madre de Dios, ruega por nosotros pecadores, ahora y en la hora de nuestra muerte. Amén.
4: Dios te salve María, llena eres de gracia, el Señor es contigo. Bendita tú eres entre todas las mujeres, y bendito es el fruto de tu vientre, Jesús.
2: Santa María, Madre de Dios, ruega por nosotros pecadores, ahora y en la hora de nuestra muerte. Amén.
4: Dios te salve María, llena eres de gracia, el Señor es contigo. Bendita tú eres entre todas las mujeres, y bendito es el fruto de tu vientre, Jesús.
2: Santa María, Madre de Dios, ruega por nosotros pecadores, ahora y en la hora de nuestra muerte. Amén.
4: Dios te salve María, llena eres de gracia, el Señor es contigo. Bendita tú eres entre todas las mujeres, y bendito es el fruto de tu vientre, Jesús.
2: Santa María, Madre de Dios, ruega por nosotros pecadores, ahora y en la hora de nuestra muerte. Amén.
4: Dios te salve María, llena eres de gracia, el Señor es contigo. Bendita tú eres entre todas las mujeres, y bendito es el fruto de tu vientre, Jesús.
2: Santa María, Madre de Dios, ruega por nosotros pecadores, ahora y en la hora de nuestra muerte. Amén.
4: Gloria al Padre, y al Hijo, y al Espíritu Santo.
2: Como era en el principio, ahora y siempre, por los siglos de los siglos. Amén.
5: Oh Jesús mío, perdona nuestros pecados, líbranos del fuego del infierno, lleva a todas las almas al cielo, y socorre especialmente a las más necesitadas de tu infinita misericordia.
3: En el quinto misterio glorioso contemplamos la coronación de María Santísima como Reina Universal de todo lo creado.
4: Padre nuestro que estás en el cielo, santificado sea tu nombre. Venga a nosotros tu reino, hágase tu voluntad en la tierra como en el cielo.
2: Danos hoy nuestro pan de cada día, perdona nuestras ofensas, como también nosotros perdonamos a los que nos ofenden. No nos dejes caer en la tentación y líbranos del mal. Amén.
4: Dios te salve María, llena eres de gracia, el Señor es contigo.
7: Bendita tú eres entre todas las mujeres, y bendito es el fruto de tu vientre, Jesús.
8: Santa María, Madre de Dios, ruega por nosotros pecadores, ahora y en la hora de nuestra muerte. Amén.
7: Dios te salve María, llena eres de gracia, el Señor es contigo. Bendita tú eres entre todas las mujeres, y bendito es el fruto de tu vientre, Jesús.
8: Santa María, Madre de Dios, ruega por nosotros pecadores, ahora y en la hora de nuestra muerte. Amén.
7: Dios te salve María, llena eres de gracia, el Señor es contigo. Bendita tú eres entre todas las mujeres, y bendito es el fruto de tu vientre, Jesús.
8: Santa María, Madre de Dios, ruega por nosotros pecadores, ahora y en la hora de nuestra muerte. Amén.
7: Dios te salve María, llena eres de gracia, el Señor es contigo. Bendita tú eres entre todas las mujeres, y bendito es el fruto de tu vientre, Jesús.
8: Santa María, Madre de Dios, ruega por nosotros pecadores, ahora y en la hora de nuestra muerte. Amén.
7: Dios te salve María, llena eres de gracia, el Señor es contigo. Bendita tú eres entre todas las mujeres, y bendito es el fruto de tu vientre, Jesús.
8: Santa María, Madre de Dios, ruega por nosotros pecadores, ahora y en la hora de nuestra muerte. Amén.
7: Dios te salve María, llena eres de gracia, el Señor es contigo. Bendita tú eres entre todas las mujeres, y bendito es el fruto de tu vientre, Jesús.
8: Santa María, Madre de Dios, ruega por nosotros pecadores, ahora y en la hora de nuestra muerte. Amén.
7: Dios te salve María, llena eres de gracia, el Señor es contigo. Bendita tú eres entre todas las mujeres, y bendito es el fruto de tu vientre, Jesús.
8: Santa María, Madre de Dios, ruega por nosotros pecadores, ahora y en la hora de nuestra muerte. Amén.
7: Dios te salve María, llena eres de gracia, el Señor es contigo. Bendita tú eres entre todas las mujeres, y bendito es el fruto de tu vientre, Jesús.
8: Santa María, Madre de Dios, ruega por nosotros pecadores, ahora y en la hora de nuestra muerte. Amén.
7: Dios te salve María, llena eres de gracia, el Señor es contigo. Bendita tú eres entre todas las mujeres, y bendito es el fruto de tu vientre, Jesús.
8: Santa María, Madre de Dios, ruega por nosotros pecadores, ahora y en la hora de nuestra muerte. Amén.
7: Dios te salve María, llena eres de gracia, el Señor es contigo. Bendita tú eres entre todas las mujeres, y bendito es el fruto de tu vientre, Jesús.
8: Santa María, Madre de Dios, ruega por nosotros pecadores, ahora y en la hora de nuestra muerte. Amén.
7: Gloria al Padre, y al Hijo, y al Espíritu Santo.
8: Como era en el principio, ahora y siempre, por los siglos de los siglos. Amén.
9: Oh Jesús mío, perdona nuestros pecados, líbranos del fuego del infierno, lleva a todas las almas al cielo, y socorre especialmente a las más necesitadas de tu infinita misericordia.
3: Dios te salve, Reina y Madre, Madre de Misericordia, vida, dulzura y esperanza nuestra. Dios te salve, a ti clamamos los desterrados hijos de Eva, a ti suspiramos gimiendo y llorando en este valle de lágrimas. Ea pues, Señora abogada nuestra, vuelve a nosotros esos tus ojos misericordiosos, y después de este destierro muéstranos a Jesús, fruto bendito de tu vientre, oh clemente, oh piadosa, oh dulce Virgen María. Ruega por nosotros, Santa Madre de Dios, para que seamos dignos de alcanzar las promesas y gracias de nuestro Señor Jesucristo. Amén.

0: Los esperamos mañana a las 4:40 de la mañana para rezar nuevamente el Santo Rosario y encomendarnos a la Santísima Virgen María. Salve María.
1: Esta es la hora exacta en Radio Santa Fe. Son las 5 de la mañana en punto. 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

0: Esta es la hora exacta en Radio Santa Fe. Son las 5 de la mañana y 20 minutos.
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0: Esta es la hora exacta en Radio Santa Fe. Son las 5 de la mañana y 30 minutos.
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De nuevo Jaime en el bajo. ¿Y Fran Montilla y su caballo? ¡Arriba, bigote de escobillón!

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3: ¿Qué tal, hijos e hijas de Dios? Bienvenidos a esta reunión aquí en Santa Fe, la emisora de la fe. Hoy es primero de julio, hemos terminado el mes de junio. Le agradecemos a Dios por todo lo que nos dio en este mes de junio, que tratamos de recordar mucho al apóstol San Pablo. Comenzamos julio. Yo estoy tan agradecido con la vida porque el 9 de julio, me perdonan mis hermanos y amigos extranjeros que escuchen esta reflexión, porque el 9 de julio es la fiesta de la Virgen del Carmen. Escuche bien. Resulta que por allá en el gobierno anterior, cuando estaba el presidente Duque, algún día fue a visitar a la Virgen de Chiquinquirá e hicieron un semejante escándalo, que como era el que el presidente iba a visitar este santuario, bueno, en fin. Recuerdo que eso se armó como si se la de torcha. Y ahorita en esta campaña presidencial, algunos de los candidatos dijeron que iban a consagrar este país al Sagrado Corazón, bueno, en fin, etcétera. Y resulta que un día nos encontramos que el gobierno firmó un decreto para indicar que el día de la Virgen María, el día de la Reina de Colombia, de Chiquinquirá, se volvería un festivo. Y este año, y fue el presidente precisamente de la República, y este año, el 13 de julio, tendremos festivo en honor al 9 de julio, porque como aquí se pasa para el puente siguiente, el lunes siguiente, pues quedó la Virgen Santísima con esta fiesta. Voy a procurar que sea mi permita Dios, y ella también irá al santuario, porque en medio de todo este despelote de acusaciones de un lado hacia otro, de que se infaman y se criticaban porque uno era creyente, otro no era creyente, bueno, en fin, la que se coló y quedó con su fiesta fue María Santísima, en esta advocación de la Virgen de Chiquinquirá, Reina de los Apóstoles. Así que estoy muy agradecido a la vida, a ella le pediré que siga intercediendo por este país, y ojalá que sus nuevos gobernantes sean sinceros y sea el Evangelio el que los guíe. Miren cómo son las cosas. En esa pelea, el uno por querer ganar voto y el otro también, se hizo la fiesta de Virgen del Carmen. No le alcanzó para ganar, eso sí, pero ahí nos quedamos con la fiestecita. Ella se coló y eso me encanta. Virgencita, intercede por este país. Por eso mi canción y mi canto hoy es lleno de gratitud por todo lo que le ha dado a nuestro país María Santísima. Otra reflexión del Padre Julio Roncal de San Pablo, que los bendiga y que sean buena gente. Y comenzando julio hay que estar contentos, felices y sobre todo alegres.

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1: Esta es la hora exacta en Radio Santa Fe.
2: Son las 5 de la mañana y 47 minutos.

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2: Esta es la hora exacta en Radio Santa Fe. Son las 6 de la mañana en punto.
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Hola amigos, a esta hora de la mañana estar en compañía con todos ustedes, recordándoles que este es su programa A Diario con Salomón, un programa que quiere cada mañana darles a ustedes una buena información, una muy buena motivación, para que todos recibamos una gran bendición. Un saludo a toda la gente maravillosa que a esta hora nos acompaña. Gracias por ser parte de esta familia y gracias por permitirnos estar allí en sus hogares a esta hora de la mañana. Allí donde usted nos sintoniza, gracias por permitirnos llegar y motivarles en cada mañana durante tantos años que llevamos haciéndolo y que ustedes nos acompañan. Una mañana un poco fría, pero no importa. Repite conmigo. Hoy es el mejor día de mi vida. ¿Por qué? Porque mi vida es

0: Dios mío, para mí que les dé gana.
1: No, de Colombia y vamos a ganar, a gana.
2: A gana, ganita, gana.
1: Sí,
0: jóvenes, viernes. Buenos días.
1: Buen día, profesor. Carito y oyentes, por supuesto, y Fernandito.
0: Pero Carito está buena moza.
1: Como siempre.
2: Ay, cierto.
0: Sí, es la buena moza.
2: Miren
0: que llama.
2: Su color dorado, tan intenso.
0: Tan bonita. Hola, ¿qué se hizo, mija?
2: ¿Qué me hice? Me invitaron de cumpleaños.
0: Ay, está celebrando.
2: Hay cacho en la manga.
0: Eso, sí. Mi hijita, ni el alagacán, que duraba 15 días de fiesta.
2: Ni ese.
0: Bueno, pues ya estamos todos listos, preparados para entregar lo mejor. Vamos a colocarnos en manos de nuestro creador.

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0: vamos a frotar las manos donde quiera que nos encontremos y vas a repetir conmigo: Padre Celestial, te doy gracias por todas las cosas maravillosas que me das cada momento de mi existir. Hoy quiero pedirte, Señor, por mi vida, para que cada momento la pueda vivir con conciencia y con amor. Que este nuevo mes que estoy comenzando, Señor, esté lleno de paz, de tranquilidad, de salud, de progreso y de estabilidad. ¿Por qué? Porque estoy bajo tu amparo, bajo tu bendición, Señor. Coloco en tus manos este mes para que sea un mes de triunfo, de realización, de solución y de felicidad. Señor, permíteme siempre estar en el lugar correcto, con la gente precisa, en el tiempo indicado.
1: Amén. Amén. Amén. Amén. Amén.

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1: Vamos a recordarle a las personas que el Centro Salomón está ubicado en la carrera 174859. Este viernes tenemos la Trinidad, recuérdelo muy bien. Vamos a hacer un ejercicio muy bonito rotativamente. Así como hicimos, ¡ay, ese baño de arroz tan bueno que
2: estuvo! ¡Me encantó! Por ahí me contaron.
1: Pero esta Trinidad va a estar también espectacular, va a ser rotativamente y es este próximo viernes a partir de las 10 de la mañana. No se les vaya a olvidar, carrera 174859, carrera 174859. También quiero recordarle, escuche muy bien, a las personas que el 11 es la fiesta mundial de San Benito Abad. Y entonces vamos a hacer algo muy especial y voy a entregarles una protección de San Benito que nunca van a olvidar. Se llama la cesta de San Benito.
2: ¡Ópale!
1: La cesta de San Benito. Así que estén muy pendientes porque esto será algo muy especial que activaremos en la fiesta mundial de San Benito, que va a ser este próximo 11, que es la fiesta oficial de él. Así que nos vamos a preparar para esa gran fiesta. Y este domingo tenemos la Sal Marina, el auténtico lavatorio de manos, que allí vamos a realizar a las 10 en punto de la mañana, en la carrera 174859. No se les vaya a olvidar. Vamos con las frases de este mes. Comenzamos. Julio se escribe con la J de Jesús, jazmín, jardín, júbilo y jade. Pero vamos a explicar el por qué esas palabras se han escogido. Jesús, pues imagínate, lo principal, nuestro Salvador, ¿cierto? La intercesión grande que tenemos de Él ante el Padre. Jesús, que es nuestra misericordia. Por eso Jesús. Jazmín representa la pureza, el amor y la esperanza. Los jazmines representan eso. Entonces vamos a representarlo con esa frase jazmín para que el amor, la pureza y la esperanza estén en nosotros. Jardín. ¿Qué es un jardín? Es el símbolo del crecimiento, el florecimiento en nuestra vida. Que nuestra vida sea como un jardín donde florece la esperanza, el amor, el progreso, la prosperidad. Júbilo, pues qué más que vivir con agradecimiento, con amor cada día. Es un júbilo que Dios nos da para vivirlo, para experimentarlo. Y jade, porque es la piedra que está asociada con la armonía, con la prosperidad, con la buena fortuna. Recuerde que en el oriente el jade es una de las piedras más apreciadas y llega a valer a veces mucho más un jade que un diamante, porque esta es una piedra que nos da armonía, que nos da prosperidad y buena fortuna. Les recuerdo, este mes de julio se escribe con la J de Jesús. No se les vaya a olvidar que es importante. Jazmín, jardín, júbilo y jade. Vamos con algo que me gusta, los números. Porque los números y los rituales de Salomón...
2: Bien.

0: siguientes son los resultados de la lotería de los chances que jugaron ayer martes 30 de junio en el territorio colombiano. Comenzamos con la lotería de Cundinamarca.
1: Ay, ¿cómo es?
0: Mucha atención, número ganador 5191, serie 204. Lotería de Cundinamarca, 5191, serie 204.
2: También jugó la Lotería de la Cruz Roja Colombiana, número ganador 9289, de la serie 290. Lotería de la Cruz Roja, número ganador 9289, de la serie 290.
0: Lotería del Tolima,
1: ¡eco! 5678.
0: Sí, señor. 5678, serie 273. Lotería del Tolima, 5678, serie 273.
2: También jugó la Lotería del Huila.
0: ¡Eco!
2: ¡Qué Chámelo. Número! Solo ocho.
0: ¿Cuál es Huila? ¿Camarita? No.
1: No.
0: ¿Es Chámbilo?
1: Chámbilo.
0: ¿O Guámbito?
1: No, Chámbito. En el Tolima es el Guámbito. Este Guámbito, sí. No moleste.
0: Ah, ok.
2: Guámbito, Tolima,
1: y el
2: Chámbilo
1: es en el Tolima. En el Huila.
0: Muy chévere, profe, gracias.
2: Y este número está Chámbilo. Lotería del Huila, 8858 de la serie
1: 0-0-3.
0: Se nos atravesó ahí un cinquito, pero bueno, gracias.
2: 8858, serie 003 con la Lotería del Huila.
0: Ahora vamos con los chances. Dorado mañana, 4268.
1: ¿Cómo?
0: Dorado mañana, 4268. Dorado tarde, 5206. Dorado tarde, 5206.
2: Seguimos con Astro Sol, 9163. Signo Géminis. Astro Sol 9163 del signo Géminis. Astro Luna 8432 signo Piscis. Astro Luna 8432 del signo Piscis.
0: Pijao.
1: ¿Cómo digo?
0: Pijao de oro. Muchas gracias, profe, tan lindo. 0896. Pijao 0896.
2: Paisita papá, Ave María.
1: Mira este montañero.
2: Y la sonrisa.
1: Y con pan de arroz, hombre.
2: Exactamente.
0: Pan de arroz con chocolate. Uy, qué casado.
2: Paisita Díaz, 7159. Paisita Díaz, 7159. Paisita Noche, 0008. Paisita Noche, 0008.
0: Chontico Día, 3527. Chontico Día, 3527. Chontico Noche, 1984. Chontico Noche, 1984.
2: Seguimos con Cafeterito Tarde, 7289. Cafeterito Tarde, 7289. Cafeterito Noche, 7107. Cafeterito Noche, 7107.

0: 00008 en Paisita Noche y 0008 en Caribeña Noche.
1: Imagínense.
0: ¡Ay, profe, vea!
2: Mira esta caribeña.
1: ¡Ay! ¡Qué abuelita!
0: ¡Bella! ¡Bella esa
2: abuelita! ¡Abuelita, dime tú! ¡Abuelita, dime tú! Porque yo soy tan feliz.
1: Carito.
2: A ver, Carito, siga.
0: Felicitaciones a quienes, German.
1: A toditas y a toditos.
2: ¡A tuiticos!
1: Sí, a toditos los ganadores. ¡Felicitaciones!

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2: Son las 6 de la mañana, 19 minutos en Radio Santa Fe. 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
3: Vamos a recordarle a las personas que el Centro Salomón está ubicado en la carrera 174859. Recordarles que hoy comenzamos un nuevo mes, que hoy vamos a soplar la canela en la puerta de la casa. Recuérdelo muy bien, de la puerta hacia adentro. Coloca en su mano izquierda y dice: cuando soplo esta canela en este lugar, llega prosperidad y riqueza. Hay que hacer esto, soplar la canela. Recuerde muy bien, en la puerta de la casa hacia adentro. Esto traerá prosperidad y riqueza, no se les vaya a olvidar. Nos vamos con algo que me gusta también, nada menos que los cumpleañeros, las personas que cumplen un año más de vida. Vamos a saludarlos en su día.

0: cumpleaños.
1: Bueno, pues vamos a saludar a nuestros cumpleañeros, esas personas que cumplen un año más de vida. Pero antes de saludarlos a ellos, vamos a conocer el santo del día.
2: El santo del día en este primer día del mes de julio parece que tiene origen chino. Es San Chan Wai Liu. San Chan Wai Liu.
1: Bueno, pues aquí sí creo que no haya chinos, entonces pues vamos a hacer una oración.
3: Como que no, acá Ricardo le dice nada. Venga, chino, ayúdeme con el palo.
1: ¡Hola, chino! Y nuestros compañeros para el día de hoy son los siguientes.
3: Un muy feliz cumpleaños para Andrés Moreno, Salomé Moreno, María del Carmen Babativa. María del Carmen Babativa, Leslie Barrera, Guillermo Caro, Laura Granados, Luis Escobar, Natalia Rangel, Carlos Ruiz y un saludo muy especial para Jorge y Consuelo, que están cumpliendo 31 años de casados.
1: ¡Ay, pero mira los toquetoncitos! Bueno, para ellos un saludo muy especial y continúa nuestra lista.
2: Así es, continúa la lista de cumpleañeros. Ruth Estela Suárez en Suba está de cumpleaños. Igualmente Ginette Viviana Salinas Chacón. Carmen Babativa en Huasca, Cundinamarca. Camila Sin Apellido cumple hoy 17 años. Nidia Reirán Cruz y José Numael Guacaneme en San Juan de Río Seco están cumpliendo 36 años de feliz matrimonio.
3: Oh, ¡vale!
1: ¡Sí se puede, niña!
3: ¡Sí se puede!
1: Bueno, pues para todos ellos un saludo muy especial de parte de toda su familia, de todos sus seres queridos, les quieren hacer llegar en este día. Nosotros queremos unirnos a ese saludo para que todos unidos les cantemos.

0: Bueno, vamos a recordar que las personas que han nacido en esta fecha, el número uno, son eso, los número uno. Son las personas que vienen a ser líderes. Son las personas que vienen a mandar, a organizar, a encabezar en su vida, en su negocio, en su trabajo, en el estudio, en el barrio. Son los que les gusta liderar, mandar, organizar y encabezar siempre todo. ¿Por qué? Porque tienen ese espíritu de ser líderes. Vienen con una misión grande de enseñar a los demás, de orientar a los demás o a los que estén siempre a su alrededor. ¿Cómo viene su año? Bueno, recuerde que ahorita hay un Saturno, escuche muy bien, que está haciendo un cambio también muy importante, y hay un Mercurio retrógrado ahora que está, pero esto no importa, porque de todas maneras viene una apertura para ustedes de nuevos caminos, los cuales vas a poder recorrer con mayor tranquilidad, con mayor facilidad. Vienen también oportunidades con el extranjero este año, o base a para viajar de placer, de vacaciones, o quizá vaya a estudiar o a vivir en el extranjero. No todos tienen que ser, algunos de ustedes, y se acordarán de mí. Su número cumpleañero, nos vamos con el 3528. La recomendación: soplar canela en la puerta de su casa, hacia la entrada, hacia adentro, por favor. Y coloque dentro de sus zapatos que tiene puestos hoy canela en polvo, como símbolo de prosperidad, protección y riqueza en este nuevo año que comienza.
1: Son las 6 de la mañana, 29 minutos, en Radio Santa Fe, 6:29.
2: Profesor Salomón, ¿cuál es el color del día?
0: Vino tinto. Hoy el vino tinto.
2: ¿El número para hoy?
0: Un número maravilloso, 1459. 1459.
2: La recomendación.
0: Una recomendación: hay que colocar canela en polvo, soplarla a la entrada de la casa hoy primero. Mañana comienza el semestre, porque mañana es la mitad, es el ombliguito del año. Mañana. Así que por favor, preparémonos desde hoy.
2: El código sagrado.
0: Un código sagrado muy especial para lograr la armonía y la paz. 8916. 8916.
2: La fruta.
0: Una fruta maravillosa que me fascina, la mandarina, como símbolo de provisión divina.
2: Profesor Salomón, estamos en luna llena.
0: Esa luna llena nos llena de ilusiones y vamos a llenarla de peticiones.
1: Son las 6 de la mañana, 30 minutos, en Radio Santa Fe, a diario con el profesor Salomón.
3: En A Diario con Salomón, una frase de reflexión.
0: Reflexión que es bien importante que nosotros tengamos en cuenta para que todo lo mejor y lo perfecto llegue a nuestra vida. Tú vas a repetir: hoy declaro que todo lo mejor y lo perfecto llega en este mes para mí. Hoy declaro que todo lo mejor y lo perfecto llega en este mes para mí. No se te vaya a olvidar. Y la tarea es Isaías capítulo 61, versículo 1. Esa es la tarea para el día de hoy. Y la invitación para todas las actividades que tendremos allí en el Centro Salomón. Recordemos que este mes es un mes muy, pero muy especial. Y quiero que lo tengan muy en cuenta. ¿Por qué? Porque de esto depende muchas de las cosas que queremos que se activen en este mes. Entonces, lo primero, escuche muy bien, el viernes vamos a tener algo muy especial que es maravilloso porque es la triada. Vieran lo que les tengo preparado para esa triada. Solamente va a costar 25 mil pesos. Es espectacular lo que le entrego. Dentro de lo que hablamos del jade, ¿cierto? En las
2: sí,
0: palabras.
2: Señor.
0: Mírelo acá, en lo que se les va a entregar.
2: ¡Wow, profe!
0: Bueno, es que eso vienen cosas bien, bien bonitas para que aquí viene el jardín, entonces vienen estas esencias de flores, míralas. ¿Sí ve? Que
2: qué
0: todo
2: belleza.
0: Está coordinadito para que ustedes puedan participar. Mañana, el viernes a las 10 de la mañana, comenzamos rotativamente hasta las 5 de la tarde. El día domingo, la activación con el auténtico lavatorio de manos con la sal marina para la prosperidad, para la riqueza, este próximo domingo. El día 11 tenemos San Benito Abad, recuérdelo muy bien, la fiesta mundial de él. Entonces la celebración va a ser espectacular. Es importante que lo sepan para que no se puedan perder y se les va a entregar un resguardo maravilloso que se llama la cesta de San Benito Abba. Carrera 17-48-59. Vamos con música a esta hora.
1: Son las 6 de la mañana, 33 minutos en Radio Santa Fe. Aquí está Orlando Contreras en Un Beso en la Vida y en Un Abrazo también. Ajá.

0: Son las 6 de la mañana, 36 minutos en Radio Santa Fe, 1070M, me gusta más. Comenzamos en esta mañana espectacular.
1: ¿Y con qué elemento vamos, Yerma de Jesús?
0: Vamos con el elemento aire y los signos, mucha atención. Géminis, Libra y Acuario, mensaje para esta mañana.
1: Géminis. Vamos a hablar de Géminis, el comienzo de este mes. Cada uno de los signos, por favor, preste atención, porque les voy a dar una guía muy importante de cómo va a ser este mes, o por lo menos qué se va a presentar, entre los diga el tarot, para este mes. La primera carta nos habla de la familia. O sea que lo que más debe trabajar en este mes, ustedes los nacidos bajo el signo de Géminis, es la familia. Trabajar, el reconciliar, el mejorar las relaciones, el colaborarle, en unirse, comprender, participar de todo, integrar la familia. Porque a veces viven en una casa, pero no conviven como familia. Eso es diferente. Yo puedo vivir bajo el mismo techo con las personas, pero no puedo convivir con ellas. Y ahí está el grave error. Entonces, lo primero que te dice Géminis es saber convivir con la familia, buscar la armonía y la felicidad. Este mes será muy bueno para usted a nivel económico. Recuerde que Mercurio, que es tu regente, entró ahorita retrógrado, pero viene la casa del dinero activada con oportunidades nuevas y con un fluir económico que va a ser constante durante el mes y estable. Un poco de tristeza por alguien que va a estar enfermo. No sé si es un familiar, pero si es alguien cercano, se lo anticipo. Y esto tal vez será lo único que puede ser como un parchecito en este mes. Alguien muy cercano, muy querido por usted, va a estar como enfermo o enferma y esto le puede trastornar un poquito. Pero bueno, hay que hacer buena cara, hay que seguir adelante porque la vida continúa. No podemos volver un drama a las cosas. Todo hay que asimilarlo. Como nos gusta lo bueno, pues también lo menos bueno tenemos que saberlo manejar con tranquilidad y sobre todo con calma para poder tomar las mejores decisiones. 7490, ese es el número y esta la recomendación.
2: El agua direccionada del dinero y la casa de Santa Marta.
1: Libra. Libra, este mes va a estar caracterizado por el trabajo, su parte laboral, no sé si hay un ascenso, no sé si consigue trabajo, no sé si va a cambiar, no sé si van a haber algunos cambios, traslados, reformas, algo con el trabajo. Cualquiera que sea tu oficio o trabajo, tendrán cambios, habrán algunas situaciones que tienes que adaptarte, pero no te preocupes, lo que vaya a suceder es necesario. A veces le va a parecer como increíble o le va a parecer, ay, pero ¿por qué a mí? No, es necesario. Más adelante vas a comprender el por qué sucedió o el por qué se dio esa situación con la parte laboral. Entonces, recuérdalo muy bien, vamos a estar pendientes, vamos a estar tranquilos, no nos vamos a asustar de algunas cosas que puedan pasar, como también puede que no pase para usted nada. Pero anuncia algo con la parte laboral que va a ser y que tiene que tenerlo en cuenta. Hay una carta que me gusta porque es la carta de la proyección. Esta espada es la mente, es el pensamiento, las ideas. No sé qué ideas vas a tener, no sé qué quieres proyectar a partir de este semestre y tienes que seguir adelante con esa idea. Te voy a dar un ejemplo. Ay, yo quiero mi casa antes de finalizar el año. Entonces va a empezar a trabajar sobre ese proyecto de tu casa, a preguntar, a averiguar, a mirar, a llamar, a decretar que esa casa o vivienda puede llegar. Y así sucesivamente con diferentes cosas que quieres proyectar en lo que resta del año, porque recuerda que ya comenzamos el segundo semestre y necesitamos proyectar cómo terminar este nuevo año. Algo muy interesante que le va a salir a usted es una plata que le van a prestar. Le ofrece un banco, le ofrece una persona, alguien le va a llegar con un dinero. Pues bueno, si hay en qué invertir y usted piensa que lo necesita, pues acéptelo, hágalo. En la vida todo se nos presenta. Hay que saber es aprovechar y saber manejar las cosas. Pero hay un dinero extra con el que ni contabas que va a llegar o va a aparecer. Hágale, inviértalo, muévalo. La vida es eso, es saber manejar las oportunidades que nos da. El número, nos vamos a ir con el 5913. 5913, esta la recomendación.
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1: Acuario. Wow, muy buena carta, Acuario. Una carta que está aspectada con triunfo en lo que hagas, en salud, en dinero y en amor. Cualquiera de estos campos en los que tú tengas que navegar va a estar muy poderoso, va a estar estable, vas a lograr cosas interesantes, vas a renovar, bueno, no más flores, pero te va a ir muy bien esa carta. Mira, aquí lo reconfirma esta carta, la carta del triunfo, de demostrarse que pudo, la satisfacción de lograr unas metas interesantes. Algo que tienes que revisar un poco, Acuario, es la parte del amor. Si tienes pareja, si tienes una relación, mira a ver qué debes corregir, qué debes mejorar. O si de pronto tienes que terminar o acabar esa relación porque no está fluyendo para nada. Recuerde que a veces el separarnos puede ser la solución de esa relación. A veces eso puede ser la solución definitiva, aunque tú no lo creas y aunque te parezca increíble. Estar soportando por apariencia, por pesar, por lástima, eso no sirve para nada. Hay que amar con realidad y con el corazón, no con la lástima. Ojo a eso. El número para ustedes, nos vamos a ir con el 0495. 0495. Está la recomendación.
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0: Son las 6 de la mañana, 44 minutos en Radio Santa Fe.
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0: A esta hora las noticias. El equipo colombiano de búsqueda y rescate urbano USARCOL 1 completó 96 horas continuas de operación en La Guaira, Venezuela, una de las zonas más afectadas por el terremoto que sacudió recientemente a ese país. Durante las labores de rescate, lograron salvar con vida a Moisés, un niño de 11 años que permanecía atrapado bajo los escombros. La misión coordinada por la Unidad Nacional para la Gestión del Riesgo de Desastres está integrada por 63 rescatistas y 4 caminos especializados, quienes han realizado 21 evacuaciones técnicas en estructuras colapsadas para identificar posibles sobrevivientes. El equipo está conformado por personal de la Armada Nacional, el Ejército Nacional, la Policía Nacional, la Cruz Roja Colombiana, la Defensa Civil Colombiana y cuerpos de bomberos de Bogotá, Cali, Envigado, Manizales, Pasto, Pereira y Yopal. 6:45 minutos en Radio Santa Fe, 1070M, me gusta más. Movilidad en Bogotá. Se presenta accidente entre motocicleta y ciclista en la avenida Circunvalar con calle 86. En la localidad de Chapinero, sentido sur norte, se han asignado ambulancia y grupo guía atendiendo en el lugar. 6:46 minutos en Radio Santa Fe, Me Gusta Más.
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2: Son las 6 de la mañana, 47 minutos en Radio Santa Fe 1070M. Seguimos adelante a diario con el profesor Salomón, con Carito, con Fernando y con los oyentes de Radio Santa Fe en esta espectacular mañana de miércoles, profe.
0: Bueno, vamos a recordarle también a las personas que el Centro Salomón está ubicado en la carrera 174859. Este viernes tenemos la triada de poder para este mes. Probablemente va a costar 25, les va a fascinar lo que se va a activar y la forma en que lo vamos a activar. Entonces no se les olvide el viernes. El domingo tendremos el auténtico lavatorio de manos con la sal marina, la champaña y las esencias de riqueza, además de la oración que acostumbramos a hacer cada domingo para comenzar el mes. Y dicen que no hay quinto
3: malo.
0: Y es número 5 ese día. Precisamente no se le vaya a olvidar. Y el día 11 tendremos la oración a San Benito en su fiesta mundial. Es la fiesta oficial de San Benito Abad. Por lo tanto, tendremos el altar muy especial y le vamos a entregar algo muy especial de San Benito Abad, la cesta, que es algo muy interesante de protección con San Benito Abad. Estas son las actividades más recientes que tendremos allí en el Centro Salomón. Hoy nos toca numerología, pero vamos a hacer diferente. Me va a llamar la persona y me va a decir la fecha de nacimiento. Y yo le voy a sacar un número de destino para este mes.
3: Me encanta.
0: A ver qué nos dice ese número, ¿de acuerdo?
3: Me encanta.
0: Entonces vamos a ver, a llamar. No vamos a darle el número de cuatro cifras, que chance, no. El número de destino ahora, en este momento, para este nuevo semestre, para que pueda llevar más o menos una idea de lo que puede hacer, corregir o mejorar.
2: Los atendemos con mucho gusto a través de esta línea telefónica de Radio Santa Fe, 601-348-7630, 601-348-7630, Carito.
3: Aló, muy buenos días.
4: Aló, muy buenos días, Carito. El profesor Salomón es la llave a mi prosperidad y yo escucho Radio Santa Fe porque me gusta más.
3: Muy bien.
0: ¿Fecha de nacimiento?
4: Profe, muy buenos días, profe.
0: Buenos días, mi
4: 16 de septiembre de 1964.
0: 64, 10, 17, número 8. Bueno, por este número que a usted se le da, Julio va a ser de mucha plata. Julio va a ser de oportunidades, si tiene negocios, si tenía deudas, va a poder cancelar, si va a buscar un préstamo, se lo van a aprobar, si tiene un negocio, va a poder vender, va a recuperar, porque tiene un número 8 que le va a ser muy propicio para prosperidad y estabilidad económica en este mes de julio. Felicitaciones.
3: Más oyentes, muy buenos días.
5: Aló, buenos días.
3: Buenos días, ¿con quién hablamos?
5: Con Marina.
3: Señora Marina, bienvenida. ¿El profesor Salomón es?
5: La llave a mi prosperidad.
3: Muy bien.
0: Muy bien. Buenos días, doña Marina. ¿Fecha de nacimiento?
5: Buenos días, profe. 22 de noviembre de 1974.
0: 22 de noviembre del 74. 11, 11, 12, 13, 15, 17... 17, 9. Bueno, julio va a ser para usted muy de transformación. Julio se van a presentar cosas muy importantes, va a tener que cambiar alguno de su familia que va a venir a proponerle un negocio, va a poner a proponerle cómo hacer cambios. Viene posiblemente cambios de casa, cambios en el trabajo, cambios de hábitos. Pero hay muchos cambios que va a tener en este mes de julio para usted. Será su mes de cambios, de transformaciones, pero todos los cambios que vayan a hacer van a estar bien aspectados. Entonces haga mucha oración cuando se le presente esa oportunidad de cambio. Por ejemplo, si durante el mes le van a ofrecer una propuesta o le hacen una propuesta de un nuevo trabajo para cambiar, pida en la oración que le den la señal de que sí es conveniente, porque vienen muchos cambios. Que me da ganas de cambiar de casa o de apartamento, entonces haga mucha oración y pida que esa decisión de cambio sea la más acertada, porque todo el mes estará propicio a dar muchos cambios. Bendiciones.
3: Más oyentes, muy buenos días.
6: Buenos días, Carito.
3: Muy buenos días, ¿con quién hablamos?
6: Don Jorge Díaz, aquí de Tabio. Don Jorge. El profesor Salomón es la llave de nuestra prosperidad.
3: Eso. Le
6: escuchamos a Radio Santa Fe porque nos gusta más.
3: Eso. Ay, don George, es el eso de los nuestros.
0: A ver, fecha sí. de nacimiento, mijo.
6: ¿Qué más, profe? Muy buenos días.
0: Muy bien, gracias. Primero de...
6: Ah, bueno. Bendiciones para todos.
0: Gracias.
6: La fecha de nacimiento del 1 de septiembre de 1952.
0: El 52, 7, 8, 9, 6. Bueno, hay algo muy interesante porque el mes de julio, para usted concretamente, va a ser un mes de oportunidades. Van a llegar muchas oportunidades de diferentes maneras, por diferentes lugares, le van a llegar la oportunidad. Por ejemplo, eso es un ejemplo, ¿no? Que tiene que ser comprar una casa, la oportunidad de comprar un carro, la oportunidad de que paguen las deudas, la oportunidad de un viaje. Pero vienen muchas oportunidades. Va a ser julio su mes de oportunidades. Por lo tanto, prepárese, esté pendiente bien en dónde están esas oportunidades que la vida te va a querer dar en este mes de julio, porque será el gran mes de las oportunidades. Recuerde, una oportunidad de cambiar de casa, una oportunidad de cambiar de trabajo, una oportunidad de comprar algo, una oportunidad de iniciar un negocio. No sé, son oportunidades. Grábesele esa palabra durante este mes de julio diciendo, me llegan buenas oportunidades. Bendiciones.
3: Más oyentes, ¿aló con quién hablamos?
7: Carito, y hace el profesor, es la llave a la prosperidad.
3: Martica, muy buenos días.
0: Ay, Marta.
7: Empecé súper bien el mes.
0: Ay,
7: bro,
0: qué rico.
7: Cerré con un regalo espectacular bien ayer.
0: Ay, ayer tan rico que la pasamos, ¿no?
7: Estuvo buenísimo.
0: Muy bien. A ver, cuéntenos, doña Marta.
7: Octubre 31 del 65, mi profe.
0: Reina 31 del...
7: 65.
0: 5, 6 y 5, 11, 13, 15, 6. Bueno, este será el mes de realización. Va a realizar cosas que tenían atrapadas, que tenían estancadas, que no se habían dado en los meses anteriores. Es la realización, realizar, lograr. Esos proyectos, esa venta, ese cambio, ese negocio, esa relación. Realizar, recuerde muy bien, es el mes de realización de los proyectos, de los anhelos que ha tenido, de las cosas que quería, algunas cosas que tuvo que aplazar, otras que no se dieron cuando esperaba. Ahora se van a dar y se va a poder realizar lo que proyecte, porque es el número que aquí le marca para este mes de julio. Felicitaciones, mija.
3: Más oyentes, muy buenos días.
8: Muy buenos días, habla con Luz.
3: Señora Luz, bienvenida, el profesor Salomón es.
8: La llave a mi prosperidad, qué alegría volverlos a saludar. Hace rato que quería hablar.
3: Qué muchas bella. Gracias.
0: A ver, mi niña.
8: El 14 de octubre de 1962.
0: 14 de octubre del 62, ¿no? 6, sí, 8, 10, 15, 5. Muy bien. Estará en el año de, en el mes de amor. No sé qué va a tener que resolver en la parte emocional. Esto no quiere decir que la parte económica no vaya a estar bien. Que... Sí, todo lo otro, gracias a Dios, pues va a estar equilibrado y todo. Pero lo que más se va a destacar en el mes de julio es las decisiones a nivel emocional. O arregla una situación emocional, o cambia, o le aparece alguien en su vida. tiene que sanar algunos rencores si habían, tiene que perdonar si es que hay algo que no ha podido perdonar de la pareja. Amor, no solamente estamos hablando de pareja, el amor con mis hijos, el amor con mis padres, el amor con mis vecinos, el amor con la vida. Es como enamorarse otra vez de todo, de las personas, de la vida, de Dios, de lo que tú puedes lograr. Así que prepárate, porque todo lo que tenga que ver con la parte emocional, este mes de julio se va a realizar, a mejorar y a estabilizar. Felicitaciones. Vamos con música a esta hora.
2: Mira nomás. Son las 6:57, Josy Cuen, Jorge Medina y Jorgito Celedón, naturalita, como nos gustan.

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2: Son las 7 de la mañana, 2 minutos en Radio Santa Fe.
0: Ay, ¿vamos a seguir o no?
2: Sí, por supuesto, siempre adelante, ni un paso atrás. A esta hora de la mañana seguimos con otra ronda de signos.
0: A ver, ¿cuál es?
2: Elemento fuego y los signos Aries, Leo y Sagitario. Mensaje para hoy.
0: Aries. Muy bien. Para las personas nacidas bajo este signo de Aries, el mes va a ser de lucha, Aries. El mes va a ser de enfrentar, escuche muy bien, de defender, de luchar para alcanzar la meta, defender lo que ya ha logrado y luchar para alcanzar otras metas también. No va a ser un mes de estar como muy abanicándose, no. Tiene que salir a la lucha, tiene que salir de la zona de confort a conquistar lo que tú quieres mejorar y lograr de tu vida. Así que ya estás advertido, advertida, no vaya a empezar, ay, pero ¿por qué Dios? ¿Por qué me pasa esto? Ay, pero no, señor, es parte del paseo. Y este mes es de lucha. Ahora, depende cómo lo hagas, con la voluntad que lo hagas, así mismo serán las bendiciones que van a llegar. No va a depender de nadie más, sino de ti. Dice que el que trabaja
3: no come paja.
0: Y mira, si luchas bien, la rueda de la fortuna se va a activar de una manera muy especial en tu vida. Así que, por favor, vas a ponerle todo el entusiasmo, vas a ponerle toda la fe y vas a hacer las cosas con amor. Ojo, no te dejes herir por las demás personas que te dicen, que te critican, que te miren. No, tú debes estar convencido y convencida, seguro y segura de lo que tú quieres. Los demás que coman huevitos fritos. Usted tiene que creer en lo que quiere hacer y va a conquistar esa meta y punto. Si Julanito, si Sutanita no cree, el problema es de ellos, no tuyo. Ojo a eso, te advierto. Un número muy especial para ustedes, 4450. Esta la recomendación.
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0: Leo. Hay algo muy interesante para ustedes los nativos bajo este signo. El mes de julio es un mes donde va a mover muchas emociones. Leo, recuerde muy bien que son los reyes y las reinas del signo zodiacal, pero también habla de responsabilidades y de emociones que tiene que tener. Así que, por favor, lleve las cosas con calma, equilibrados, celebre, goce, pero también con responsabilidad, con proyección, porque la vida te va a dar una gran bendición, no se te olvide. Recuerda que nada es gratis, ni el cielo es gratis. Si no hay oraciones y no hay buenas obras de caridad, tampoco lo merecemos. Entonces, recuerda que todo tiene un precio, todo necesita un sacrificio para poder lograr y seguir adelante. La estrella de suerte. Recuerde que esa estrella la tienes tú. Hazla brillar con la honestidad, con el amor y con la fe. Se hace brillar la estrella. No sé si ustedes habrán escuchado. Unos nacen con estrellas y otros nacen estrellados. No dejemos que nos estrellemos. Hagamos que esa estrella brille en cada uno de nosotros y en especial para ustedes. El número... ¡Wow! Me gusta. 2345. 2345. Esta la recomendación.
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1: Sagitario.
0: Bueno, vas a tener satisfacciones, vas a tener tranquilidad, se te van a dar las cosas, te digo aquí con sinceridad, este mes fácil. Te van a llegar así, van a fluir las cosas, ni con mucho esfuerzo, te cuento. Pero bueno, si la vida le va a premiar eso, pues tiene que saberlo aprovechar. Porque te va a llegar cosas que inclusive ni te imaginabas. Y te van a llegar cosas más de lo que lo deseabas. Pero bueno, qué rico. Algo bueno habrás hecho cuando la vida te premia de esa manera. Cuida un poco la salud. Especialmente la columna, espalda. Esta zona del cuerpo, hazte un masaje. Hazte un buen mantenimiento. Haga estiramiento. Haga gimnasia, no sé, algo con la espalda, columna, que le puede estar molestando algo de salud. Oiga, me gusta esto. Un viaje inolvidable, una salida, un viaje, un sitio nuevo que la vida te promete que en julio vas a conocer o vas a visitar de una manera especial. El número, claro que sí, nos vamos a ir con el 1809. 1809. Esta es la recomendación.
3: El Reventador y el Crisma de San Juan Pablo II.
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5: Radio Santa Fe te informa el pico y placa para hoy. Hoy es día impar. Los vehículos con placas terminadas en 6, 7, 8, 9 y 0 no podrán circular por las vías de la capital. La restricción rige desde las 6 de la mañana y hasta las 9 de la noche. Radio Santa Fe te informa.
2: Son las 7 de la mañana, 8 minutos en Radio Santa Fe, porque nunca es tarde para volver a sonreír. 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

0: Son las 7 de la mañana, 11 minutos en Radio Santa Fe. Condiciones de clima en este momento. Temperatura 13 grados centígrados, cielo parcialmente nublado y poquita presencia del solecito. 7, 11 minutos, profesor Salomón. Los oyentes se preguntan acerca de la triada de este viernes.
1: Uy, eso va a ser espectacular, porque esta triada trae el jade, que precisamente nombramos en las palabras, trae el jardín, que es con las plantas que vamos a entregar ahí, viene algo muy especial y la activación que vamos a ver. Son la triada maravillosa de prosperidad para este séptimo mes que vamos a vivir. Mañana será el viernes a partir de las 10 de la mañana rotativamente, allí en la carrera 17-48-59. Carrera 17-48-59. Entonces no se les vaya a olvidar, solamente va a costar 25,000 pesos. Viene esa pulsera que es, viene con el jade, viene con el caballo, pero no les cuento más. Solamente les digo, por favor, acudan. Ustedes saben, cuando yo les insisto de algo, que los resultados son maravillosos y terminan dándome
2: la razón. Y es de manera rotativa, ¿verdad,
1: profe? Sí, señor, este viernes.
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1: 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Y este domingo tendremos el auténtico lavatorio de manos. Las personas que lo han venido haciendo cuando lo realizamos saben lo espectacular que es y lo bueno que es para traer prosperidad y riqueza. Y qué mejor que en este mes, que necesitamos de julio, activar todo lo mejor para nuestra vida. Vámonos con llamadas.
2: Sí, señor.
0: A través de la línea telefónica 601-348-7630. 601-348-7330.
2: Aló, muy buenos días.
0: Hola, hola.
2: Hello, Kitty.
0: 601-348-7630. Línea telefónica de Radio Santa Fe para que se integren en esta mañana con el profesor Salomón con Carito en Radio Santa Fe.
2: Aló, muy buenos días.
3: Hola, buenos días.
2: Buenos días, ¿con quién hablamos?
3: Con Cecilia y el profesor Salomón, es la llave de la prosperidad.
2: Muy bien, señora Cecilia, bienvenida.
3: Ay, muchísimas gracias. Gracias, profe, gracias a todos los de la emisora.
1: Tan bella. Doña Ceci, el año de nacimiento para darle el mensaje de este mes.
3: Pues mi profe, yo también soy como Carito, de Cáncer.
1: ¡19 de julio de 1954! Bueno, pues ese número 7 nos habla de algo que viene para usted muy especial a nivel espiritual. Viene un cambio, viene como una reflexión más importante, viene como una reconciliación con la vida, con las personas que ha estado disgustada, con las personas que de pronto tuvo algunos inconvenientes. Es como arreglar, escuche muy bien, y lograr equilibrar las cosas para usted. Este mes básicamente es de equilibrio, de logro y de estabilidad, de tranquilidad. Porque a veces queremos siempre dinero y eso está muy bien, no lo dejen de pensar. Pero si no tenemos tranquilidad, si no tenemos paz, si no tenemos armonía, pues nada de ese dinero se podrá disfrutar. Bendiciones.
2: Más oyentes, muy buenos días.
4: Buenos días.
2: Buenos días, ¿con quién hablamos?
4: con Nubia Méndez.
2: Señora Nubia, bienvenida. El profesor Salomón es...
4: La llave de la prosperidad.
2: Muy bien.
1: Doña Nubia.
4: Buenos días, profesor.
1: Muy buenos días, mija. ¿Fecha de nacimiento?
4: El 10 de junio de 1961.
1: 10 de junio del 61. 7, 3, 10, 13, 4. El número 4 tiene que tener muy en cuenta que este mes de julio las cosas se van a dar con mayor fuerza, con mayor facilidad. El número 4 es asentar, como acentuar las cosas bien, como reconfirmar bien, como estar estable, como estar sin problemas, como lograr aclarar algunas situaciones o algunas dudas que de pronto tenía, si era en su relación, si era en el trabajo, si era en unos negocios, si era en una inversión, va a aclararse. El número 4 es estabilidad, es fortaleza, es logro. Me gusta, así que disfrute porque este mes le va a traer estabilidad, logro y fortaleza. Bendiciones.
2: Más oyentes, muy buenos días.
5: Mis buenos días, el profesor Salomón es la llave de la prosperidad. Soy Liliana López.
2: Señora Liliana, bienvenida.
1: Doña Liliana.
5: Gracias, profesor. Qué rico escucharlo.
1: Muchas gracias, bienvenida. ¿Y cuál es el año de nacimiento, mi fecha?
5: Yo nací el 12 de junio de 1960.
1: 12 de junio de 1960. Wow, sí. 6, 12, 3. Wow, me gusta ese número porque es un número espectacular. 3. La triada. Recuerde que nosotros vamos a entregar el bien en la triada. Y usted está en sintonía en este mes con la triada. El número 3 le habla de salud, de dinero y amor. Que estarán bien, pero le habla de la fe, la esperanza y la caridad que se acentúan en tu vida.

0: Aló, muy buenos días.
1: Buenos días.
0: ¿Con quién hablamos?
1: Con Victoria.
0: Señora Victoria, uy, qué nombre tan lindo. El profesor Salomón es... ¿La llave?
1: La llave de nuestra prosperidad.
2: Eso, muy bien. Doña Victoria, la fecha de nacimiento, mija.
1: Profe, perdón, es para mi hijo. 5 de diciembre del 93.
2: 5 de diciembre del 93. 3, 6, 8, 7, 3, 5, 3, 8. ¡Wow! Va a estar en una energía vibrante, buena. Todo lo que tenga que ver con prosperidad, con florecimiento, con cambios positivos. Ese número 8 le dice que habrá una infinita bendición en todos los proyectos que emprenda. Ese número 8 le dice que en dinero no va a faltar. Pero ese número 8 le dice que también en sabiduría, entendimiento o claridad, las cosas van a estar mucho mejor. Muy buen número. Felicitaciones para él. Bendiciones.
0: Más oyentes, muy buenos días.
3: A través de la línea telefónica 601-348-7630. 601-348-7630 de Radio Santa Fe 1070M. Me gusta más.
0: Profe, también hay que recordarles a nuestros oyentes, este mes viene con muchas bendiciones, nos comentaba... Que bueno, comenzamos obviamente este viernes con la triada por ser día 3. El domingo 5 vamos a tener algo muy especial con la sal marina, pero nos preparamos el sábado 11 con San Benito Abad, que también es el santo que exorciza, que limpia, que depura, que transmuta y que, profe, este año vamos así, ¿no? A sí, toda velocidad.
2: Se va, pero mejor dicho, vertiginosamente.
0: Y este próximo sábado 11 nos estamos preparando, único horario 10 de la mañana, para hacer esta activación con San Benito Abad.
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2: Vamos con llamada, German, por Dios.
3: Por supuesto.
0: Aló, muy buenos días.
4: Buenos días, carito, gratitud, bendiciones para la mesa de trabajo, el profesor Salomón, la llave a mi prosperidad.
0: ¿Con quién hablamos?
4: Con Carmen Beltrán.
0: Señora Carmen, Carmen. Bienvenida.
2: Bienvenida.
4: Hola, mi profe, buen día, bueno, bendiciones.
2: Gracias, mija, bienvenida. ¿Y cuál es la fecha de nacimiento para dar ese número de
4: profesor,
2: este mes?
4: Profesor, ¿le puedo pedir un favor?
2: Sí.
4: Estos días me he comunicado y a esa vez usted me hace el favor de, antes de darle mi fecha de nacimiento, ponerme en oración por un proceso que llevamos ya 5 años, nos cambiaron de juzgado, que usted me sabe que lo de mi papá, a ver si este año fuera posible que saliera, a ver si dejamos tanta rabia entre mis hermanas, porque ya cumplimos 5 años y no, la abogada que no, que el juzgado, que una cosa, a ver si de pronto fuera posible, profesor, le agradecería mucho.
2: Claro que sí, vamos entonces a darle en cadena de oración para que las cosas salgan lo mejor, ¿listo?
4: Y mi fecha de nacimiento es 27 de abril de 1970.
2: De 1970, 4-5. Muy bien, sale un número 5 para este mes. ¿Qué quiere decir el número 5? Que deben, oiga, pero es que mire las cosas como son, que debe haber reconciliación. Siempre les he contado que el número 5 es el número del amor. El 5 es la Sagrada Familia, por eso la mano poderosa está conformada por Jesús, José, San Joaquín, Santa Ana y el niño Jesús, que es la familia, es la mano poderosa. Entonces, dice que tenemos que buscar

0: reconciliación, hacer las paces. ¿Por qué? Porque con estos odios, con estos rencores, nos ganamos enfermedades, una úlcera, un cáncer, un problema de tensión, se puede uno ganar, un problema de tiroides, aunque usted no lo crea. Todo eso altera ese mal genio, esas rabias, esa soberbia. Entonces, va a buscar y va a pedirle a Dios primeramente que te ayude a equilibrar y a mejorar las relaciones y que pronto se pueda solucionar esta situación de esas herencias. Gracias por su comunicación. Ahora que me da pie de ella para hablarles a las personas, arreglen los papeles, por favor. No dejen problemas. Fíjate que tanto que la mamá y los papás dicen, ay, es que para mis hijitos, yo quiero lo mejor. Y no dejan arreglados los papeles y lo mejor fue el pedo y los problemas que le dejan a esos hijos. Dejen organizados desde ahora. Ahora hay muchas leyes que los resguardan y los protegen hasta que ustedes ya desaparezcan y ya después. Pero lo que quiero es que cuando ya después de que ustedes se vayan, no queden los odios y los rencores, sino las cosas distribuidas como usted quería en vida y que así lo puedan seguir viviendo todos. Hágalo, por favor, por el bien y para que lo dejen a uno allá, puedan dejar la tumba descansar tranquilo. Porque no puede uno descansar, que cada nada está renegando. ¿Cuándo se murió mi mamá? Uy, mire ese problema que dejó. Uy, mi papá que no sé qué. Ojo a eso. Vamos con música hasta ahora.
1: Recordamos a Sheila Durkal con
0: Ella vive aún.
1: Aún vive y aún canta.

0: Son las 7 de la mañana, 29 minutos en Radio Santa Fe, 1070M.
1: ¿Con qué elemento vamos, German?
0: Vamos con el elemento tierra y los signos Tauro, Virgo y Capricornio. Mensaje para esta mañana de miércoles.
1: Tauro. Algo muy interesante para ustedes, Tauro, en este mes. Lo primero, tendrán muchas cosas para celebrar. Será un mes fantástico, un mes donde va a celebrar que le aprobaron ese crédito, va a celebrar que ese hijo le fue bien en su trabajo, en el estudio, va a celebrar que salió ese negocio que quería, va a celebrar que libera esas deudas, no sé, hay celebraciones. Mira, la carta que te sale es la de celebrar las cosas buenas que va a traer este mes de julio para ustedes. La segunda carta nos habla de proyecciones nuevas. No te conformes con que ya lograste eso y que estás feliz. No. Ahora viene el otro paso, el otro peldaño que vamos a subir. No hay que ser conformistas. Sí, ya lograste eso, perfecto, gloria a Dios, qué rico, pero la vida continúa y vamos a buscar otro escalafón para seguir adelante en la vida. Recuérdalo muy bien. Y aquí habla de algo del amor. Se restablece, aparece, mejora, se fortalece todo lo que tenga que ver con el amor. Porque Tauro, recuerden que ustedes son enamoraditos y enamoraditas, no se hagan los majayucas. Así que por favor, necesito que celebre que voy a estar bien con la pareja que quiero, con la persona que he decidido vivir, estar o armonizar el amor en mi vida. No se le vaya a olvidar, recuérdalo muy bien. El número, bueno, me gusta, 2552, 2552, mire ese número, 2552, no se le vaya a olvidar. Esta la recomendación.
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1: Virgo. Para las personas nacidas bajo el signo de Virgo, una carta de felicidad, de plenitud, de logros. Julio va a ser tu mes de bendiciones. En julio van a venir cosas nuevas que vas a poder llevar a cabo, vas a poder disfrutar y, lo más importante, vas a lograr. No sé si es ese cambio, ese viaje, una compra, algo nuevo, vas a ganar algo de los juegos de azar. No sé, pero vienen cosas interesantes de satisfacción y de alegría. Algunos estarán viajando al extranjero. Tendrá mucho que ver con viajes. No sé si será por trabajo, por compromisos. El dinero va a llegar en cantidad más que suficiente. Prepárate, Virgo, porque todo lo que sea con dinero va a fluir de diferentes formas y de diferentes formas y fuentes inesperadas que se va a activar la llegada de ese dinero en este mes de julio para tu vida. Así que a disfrutar, dale gracias a Dios, no se te olvide agradecer, bendecir todo lo que recibimos. Porque a veces nosotros decimos, ay, no, es que mira lo que yo logré. No, usted puede que sí haya pensado, pero toda la bendición es Dios que te lo ha dado. Eso sí, olvídate. Entonces vamos es agradecerle a Dios para poder disfrutar lo que hemos recibido. Escuche muy bien, el que agradece asegura más bendiciones en su vida. El número para ustedes, los nacidos bajo el signo de Virgo, nos vamos a ir con el 3344, 3344, esta la recomendación.
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1: Capricornio. Para las personas nacidas, uy, todos los de tierra les fue bien, mira. Plata, te van a cancelar dinero, recuperas una plata, sale esa pensión, sale esa herencia, le llegan unas ganancias, va a ganar un chance, no sé. Pero hay mucho dinero que se activa de diferentes formas para tu vida y vas a poderlo disfrutar en familia y en cosas que querías comprarte. Date tus caprichitos, ya que vas a poder sin desperdiciar, pero sin limitarse tampoco para que la vida esté equilibrada. Viene algo muy bonito, escuche muy bien, nuevo para usted. No sé si es nuevo trabajo, no sé si es una nueva inversión, no sé si es una nueva proyección, pero que va a tener un resultado muy, pero muy positivo, gracias a Dios. Cuidado con la salud, escuche muy bien. Tiene que tener mucho cuidado con la presión arterial y algo hacia los pies, las rodillas, los talones, las uñas de los pies. Mira a ver qué está pasando con esta zona del cuerpo, porque puede molestarte un poco a nivel de salud. Así que le vas a dar importancia y cuidado para que no tengas después malos entendidos o sorpresas desagradables en el campo de la salud. El número para ustedes, claro que sí, 5860. 5860. Esta la recomendación.
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6: Radio Santa Fe te informa el pico y placa para hoy. Hoy es día impar. Los vehículos con placas terminadas en 6, 7, 8, 9 y 0 no podrán circular por las vías de la capital. La restricción rige desde las 6 de la mañana y hasta las 9 de la noche. Radio Santa Fe te informa.

0: Son las 7 de la mañana, 36 minutos en Radio Santa Fe.
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0: En las últimas horas, el director del IDU, Orlando Molano, realizó una visita de inspección a las obras del puente peatonal del Centro Comercial Edén, ubicado en la avenida Boyacá con calle 12B, donde verificó que la infraestructura ya alcanza un 95% de avance. Nos fuimos de puente, pero al de El Edén, el puente de más de 130 metros de largo, 170 metros contando las rampas, y vamos a habilitarlo. Estamos a unos 2 meses de hacerlo. Esto va a mejorar la movilidad y la seguridad de los peatones y ciclistas, precisó el director del IDU, Orlando Molano. Buenísima noticia. A esta hora, reporte de movilidad. Se recupera la movilidad en la avenida Circunvalar. Vehículos retirados de la vía. En la avenida Circunvalar con calle 86, sentido sur-norte. Y hay choque entre bus del SITP y un motociclista en la carrera séptima con calle 124, sentido norte-sur. 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

0: Son las 7 de la mañana, 38 minutos en Radio Santa Fe. 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
1: 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De una vez les voy a anticipar, el día 26 es la última vacuna que espiritual. 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
2: Profe, y qué rico que las personas aprovechen. 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
1: También quiero recordarle a las personas que las boletas de la fiesta de Santa Marta salen a partir de mañana.
2: ¡Ay, qué buena noticia!
1: Entonces, recuerde que va a ser limitado este año el cupo. Quiero que sean todos sentaditos bien, porque vamos a hacer una fiesta bien bonita. Entonces, no quiero tumultos ni nada. Solamente los privilegiados que madruguen mañana ya tendrán su boleta para la gran fiesta de nuestra amada Santa. Vámonos con música hasta ahora.
0: Recordamos a Jason Jiménez, porque la envidia en Radio Santa Fe me gusta más.

0: Son las 7 de la mañana, 46 minutos en Radio Santa Fe. Nos queda una última ronda.
1: ¡Ay, pero vecinas! ¿Cómo se atreve, Yerma,
0: sí, señor,
2: por Dios? ¡De Jesús!
1: Listo, ¿qué elemento es?
0: Finalizamos agua con el elemento agua y con los signos Cáncer, Escorpión y Piscis. Mensaje para hoy.
1: Cáncer. Vamos a recordarle, Cáncer, que usted entró en su reinado, ¿no? Estamos en el reinado de los cancerianos, por lo tanto, muchas cosas van a estar para usted bien. Y mira, la primera carta nos habla de que vas a volar como pez en el agua, vas a volar a las ilusiones que quieres, vas a nadar como pez en el agua, en fin, todo estará a tu favor. Necesito que sepas aprovechar cada segundo, cada momento de este mes, porque todo va a estar a tu favor. Es tu reinado y no puedes desperdiciar las bendiciones que se dan cuando uno cumple años. Recuérdelo muy bien. Volver a cumplir otro año, volver a comenzar esa rotación solar, quiere decir que hay una gran bendición y sobre todo una misión que cumplir. Bien, estabilidad este año que comienza, porque hoy comienza el año para usted. Apenas cumple años es cuando comienza su año. Dice que va a venir mayor estabilidad, que van a venir unos pensamientos más claros, que van a venir unas soluciones mucho más rápidas de lo que se imagina. En fin, buenas perspectivas y el mes indudable va a estar fantástico. La parte económica le va a acompañar durante todo el mes. Va a suplir algunas necesidades económicas, le van a llegar algunas ofertas, otras oportunidades nuevas que serán para generar estabilidad económica. Así que buenas cartas, buenas perspectivas, grandes bendiciones en el amor, en la estabilidad y en la economía. En la salud deben tenerse un poco de cuidado. El estómago puede estar molestando, entonces hágase una purgada, empieza a seleccionar alimentos que ya no te sirven. A uno le va cambiando el organismo, entonces de pronto hay alimentos que antes no tenía problema, pero va cambiando, entonces empiece a clasificar para que no tengas inconvenientes con tu salud. Buen mes. El número para ustedes, claro que sí. Nos vamos con el 3851. 3851. Esta la recomendación.
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1: Escorpión. Me gusta la carta porque es la carta de la justicia. Dice que si tenías papeles de demandas, de una herencia, de una pensión, de una querella, de algo que estaban unos papeles perdidos, de algo que necesitaban que le devolvieran, bueno, no sé, todo lo que sea de papeles de justicia están en trámite, van a salir, se define, se arreglan estas situaciones. La carta de la justicia dice que todo va a salir a favor y que pronto habrá una excelente, pero excelente liberación. No se te olvide. Algo que deben tener mucho cuidado con las envidias. Bueno, eso es como raro en ustedes, Escorpio. Siempre les van a tener envidia. ¿Por qué? Les explico. Porque Escorpión es el ave fénix del signo zodiacal. ¿Qué quiere decir eso? Que siempre va a renacer. Lo aplastan, lo hunden, pero vuelve y renace. Cae de pronto, fracasa, pero vuelve y renace. Ese es el ave fénix. Y eso a la gente le da rabia de ver que no lo pueden aplanar. Puede que en un momento me lo tambaleen, pero nunca podrán eliminarlo porque por tu naturaleza eres el ave fénix y siempre renace. Cuando la gente menos cree y en el momento que menos se imaginan, eso es lo que tú haces y lo logras. Mira, algo que te voy a recomendar, no te dejes desesperar por la presión de la gente. Que el otro compró, que el otro hizo, déjelo allá, que ese es el punto. Porque a veces nos preocupamos que porque aquel compró primero, que porque el otro hizo esto. No, usted importe lo que usted necesita, lo que quiere, no lo que los demás tienen. Porque la gente a veces, escuche muy bien, tiene las cosas es para que los demás lo vean, pero no porque lo necesiten. Entonces, usted no le ponga atención. Usted haga lo que usted quiere y cree que es lo necesario para su felicidad y punto. Que los demás se pararon en la cabeza, los felicito, Dios los bendiga y punto. No se te vaya a olvidar y que eres el ave fénix, porque renaces de tus propias cenizas, quieran o no. El número, wow, me gusta, porque es el 8509. 8509. 09. Esta la recomendación.
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1: Para las personas nacidas, uy, mucho trabajo, ¿sabe? Le está llegando trabajo, cualquiera que sea. Si es una ama de casa que me dice, pero yo no trabajo, mire lo que es de oficio que tiene en la casa y lo verá. Eso también es trabajo, no crea. Entonces, de todas maneras, viene mucha actividad, mucho trabajo. Cualquiera que sea tu profesión o oficio, vas a tener mucho movimiento. No se te vaya a olvidar. Algunos de ustedes van a estar viajando. Van a tener como salidas y momentos agradables que vas a poder disfrutar, ya sea con la familia, pero va a tener buenas perspectivas. Las personas de este signo que quieren un trabajo nuevo, que quieren una inversión nueva, que quieren un emprendimiento, háganlo. Este mes sería importante y puede encontrar las personas, las herramientas y las facilidades para poder emprender algo nuevo o cambiarlo y con éxito. Así que bueno, manos a la obra, Piscis, las cosas van a estar muy a tu favor. No descuide los juegos de azar, regálese por ahí. No sé, hay algo como con suerte que les puede llegar. Fija que a los de agua todo les salió que algo con juegos de azar les puede dar. Pues bueno, no podemos descuidarnos, darle la oportunidad de alguna manera. El número de ustedes, escuche, 6833, 6833, está la recomendación.
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0: Son las 7 de la mañana, 52 minutos en Radio Santa Fe y mañana, jueves de reflexión con el profesor Salomón Concarito y los oyentes de Radio Santa Fe.
1: Claro que sí, mañana tenemos algo muy especial de reflexión con todos nuestros oyentes. Pero antes vamos a recordar lo que acontece en el Centro Salomón.
2: Claro que sí, profesor Salomón. Comenzamos con algo muy importante este viernes, que es la triada, donde vamos a tener salud, dinero y amor. Las tres pilares de la vida, profesor Salomón, que los vamos a equilibrar para que este mes de julio traiga una bendición muy especial. El kit les va a fascinar.
1: Sí, está divino.
2: Está espectacular, profe. Y toda la influencia positiva que trae ese kit para nosotros, todos los cambios y a un precio de muy económico para que todos podamos tenerlo. Recordemos que el kit es personal e intransferible, ¿no? No es que yo utilice un poquito y luego le regalo poquito aquí y allá. No se puede. Es personal e intransferible. Entonces, yo veré, muchachos, muchachas, señores, jóvenes, todos comprando este kit que está maravilloso para que ustedes puedan recibir la bendición en el segundo semestre. Después vamos a tener algo maravilloso que es el ritual de la sal marina. El profe nos ha explicado que la sal marina una vez al mes.
1: ¡Qué buena ex!
2: Así que no se lo pierdan, único horario 10 de la mañana, con el auténtico lavatorio de manos que nos fascina, profe, porque vamos a traer todas las bendiciones, que lo que llegue a nuestras manos se multiplique.
1: Millonificadamente.
2: Porque muchas veces el dinero llega o las oportunidades llegan, pero se esfuman. Entonces lo que quiere el profe es que a través del auténtico lavatorio de manos las personas puedan recibir esta bendición de que se multiplique millonificadamente el dinero, las oportunidades, la prosperidad.
1: Nos vamos a preparar este domingo porque va a ser espectacular. Y también recordarles que mañana ya salen las boletas para la fiesta mundial de nuestra Madre Santa. El cupo va a ser limitado. Quiero solamente la gente que quepa sentada, tranquilito, con una celebración bien bonita, bien especial. Así que mañana a madrugarle, adquirir su boleta para participar de esta gran. Viene el perfume, el aceite de lujo que se hace siempre, el especial del año. Viene el veloncito de cera de abejas. Viene una medalla de ella. Bueno, una sorpresa bien interesante, un kit maravilloso y lo más bonito, la celebración que le vamos a hacer. Que usted haga parte de esta celebración, que ya son 30 años que cumplimos a esta santa haciéndole esta fiesta y esta celebración maravillosa. Jóvenes, gracias por la compañía.
0: Muchas gracias, profe.
2: Profe, muchas gracias.
1: Los queremos mucho. Para todos ustedes, gratitud

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12: Son las 8 de la mañana en punto en Radio Santa Fe, 1070 AM. Saludo especial para todos los oyentes en esta mañana de miércoles 1 de julio del año 2026. Estamos comenzando el séptimo mes de este hermoso año. Que Dios los acompañe con mucha salud, prosperidad y muchas bendiciones. Hoy, el saludo especial también de parte de nuestro director, Vicente Moros Ortega, y del doctor Fajardo, creador, fundador de la organización Vida Sana. Y les cuento que hoy es una celebración muy importante. Desde el año 2007 se celebra el Día Internacional de la Fruta, el 1 de julio, una fecha creada para divulgar la importancia del consumo de frutas para una vida más saludable. Contribuyen a mejorar la salud y la nutrición de las personas, así como incrementar la biodiversidad y generar sostenibilidad ambiental. Así que hay que hacerle un homenaje hoy a las frutas, porque si de frutas se trata, Colombia está privilegiada. Los extranjeros se aterran de la variedad de frutas y de la delicia de frutas. Así que viva la fruta hoy y siempre. Doctor Fajardo, queridos oyentes de Radio Santa Fe, muy buenos días.
7: Muy buenos días para usted, Germancito. Muy buenos días para todos y cada uno de los oyentes de la potentísima Radio Santa Fe 1070 AM. Día Mundial de la Fruta, sí. Nuestro país, al ser un país tropical, cuenta con una gran cantidad de frutas y lo mejor de todo es que en estos países como Colombia hay frutas todo el año, todo el año. No sucede como en otros países donde hay frutas en cierta época del año y no más. Y también aquí se dan las mejores frutas, las más jugosas, las más frondosas y también, digamos, frondosa me refiero a los árboles. Usted ve, por ejemplo, un árbol de mango, un árbol de aguacate y es un árbol frondoso, es un árbol grande que generalmente produce frutas de altísima calidad y somos privilegiados, tenemos la suerte de tener esta riqueza en la vida. A veces no la valoramos, ¿por qué? Porque como no conocemos de pronto otros países donde la vida es totalmente diferente, donde hay unas estaciones que no permiten que esto suceda, entonces de pronto al desconocer eso no valoramos lo que tenemos en nuestro país. Y eso sucede no solamente en el ámbito de la fruta. Ya voy a hablar un poco de las frutas, pero importantísimo decir que las frutas tienen que ver, mucho que ver, no solamente con la biodiversidad, sino también con la riqueza de nuestro país y de esta parte del mundo que es tan importante. Así que definitivamente darle gracias a Dios por las frutas que nos permite disfrutar y tener. Y una cosa muy importante que hay que decir, que las frutas son como el sol. ¿Y por qué? Tienen mucha relación. Mire, para que haya fruta se necesita que haya sol, obviamente. Para que haya naturaleza se necesita que haya sol para que produzca la fotosíntesis. Pero también las frutas son como el sol. ¿En qué sentido me refiero yo? En que hay que saberlo utilizar. Cuando uno se da baños de sol de 5, 10, 15, 20 minutos, eso es beneficioso para la salud, porque nos ayuda a fortalecer no solamente los huesos, los músculos, los tendones, las articulaciones, la piel, el cabello y todo. El sol es el gran amigo del ser humano, pero si excedemos el sol, se puede convertir en un enemigo que nos puede quemar y que nos puede llegar con el tiempo a producir hasta cáncer de piel. Entonces las frutas son algo parecido. La fruta es muy buena, es rica al paladar, es deliciosa, es sabrosa. La fruta nos aporta vitaminas, nos aporta minerales, nos aporta ciertas sustancias que son muy nutricionales para el cuerpo humano. Pero la fruta, al igual que el sol, en exceso pueden llegar a ser dañinas. El exceso de fructosa en el cuerpo humano puede llevar a una resistencia de la insulina en el cuerpo humano, y la resistencia a la insulina con el tiempo nos puede producir una enfermedad como la diabetes. Entonces, las frutas y el sol deben aplicarse el punto de equilibrio, y el punto de equilibrio siempre nos ha enseñado que ni tanto que queme al santo, ni tanto que no lo alumbre. Hay que consumir frutas, pero hay que saberlas consumir. Repito, son deliciosas, aportan bienestar, aportan muchas cosas buenas para la salud, pero el exceso de frutas también puede ser dañino. Es que todo en la vida, cuando hay un exceso, puede llegar a ser dañino. Mire, el agua misma. Si usted consume demasiada agua, podría incluso producir una hiperhidrosis, y la hiperhidrosis en el cuerpo humano también es dañina. Entonces, todo tiene que tener equilibrio. Mire, es que hasta el amor propio y el amor por los demás también tiene que tener un punto de equilibrio. ¿Por qué digo que el amor propio debe tener punto de equilibrio? Porque cuando de pronto hay demasiado amor propio, también se puede convertir en un egocentrismo, y entonces la persona egocéntrica se cree un Dios y se cree el centro del mundo, y tampoco debe ser así, porque uno debe quererse y debe amarse, pero también tener en cuenta que existen otras personas y que yo no soy el único ser sobre la tierra y que no soy un Dios. Entonces el egocentrismo también es malo. El amor por los demás también tiene que tener un punto de equilibrio. Por ejemplo, el amor por los hijos. El amor por los hijos debe tener un punto de equilibrio porque demasiado amor se puede convertir en alcahuetería y la alcahuetería ya no es buena. Entonces, todo en la vida debe tener un punto de equilibrio. Repito, ni tanto que queme al santo, ni tanto que no lo alumbre, porque ahí es donde está directamente el problema. Entonces, las frutas son excelentes, son maravillosas. ¿Debemos consumir fruta? Por supuesto que sí, pero todo con equilibrio. Y saberla consumir. La fruta se come, la fruta no se toma. Oigan bien, la fruta se come, la fruta no se toma. Eso es que juguito de mango, que juguito de pera, que juguito de manzana, que juguito de naranja. Eso no es así. Se come la fruta, se come la manzana, se come la naranja, se come la pera, se comen las frutas. Las frutas no se toman. Y sobre todo porque muchas veces la gente, en una manera inconsciente, cuando prepara jugo de frutas, le coloca 2 y 3 cucharadas o 4 cucharadas o una tacita de azúcar y ahí la terminó de dañar. Entonces la fruta se come, la fruta no se toma. Ese es el consejo en el Día Mundial de la Fruta para todos los oyentes de la potentísima Radio Santa Fe 1070 AM. Son las 8 de la mañana, 7 minutos. Vamos con buena música en Radio Santa Fe 1070 AM. Les recuerdo que este programa Cambio Total se emite a través de la 1070 AM Radio Santa Fe, la emisora que a todos nos gusta más, y a través del Canal 1 de la televisión colombiana. Es decir, unimos 2 medios muy importantes en Colombia. Radio Santa Fe con 88 años, Canal 1 con más de 70 años y la organización Vida Sana con más de 45 años. 3 empresas que han perdurado en el tiempo en Colombia y que se unen para llevar esta información. Sean bienvenidos. La buena música la programa don Vicente Moros Ortega y nos la presenta don Germán García en Cambio Total.
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2: 8 de la mañana, 13 minutos. 8 de la mañana, 13 minutos en Radio Santa Fe 1070M. 8 de la mañana, 13 minutos. 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He escrito 14 libros y ya voy a comenzar a escribir el libro número 15. Si Dios permite, como para diciembre o febrero del próximo año, ya estará escrito el libro número 15. 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Miren, en este momento Juan Manuel Durán tiene el libro Los Enemigos Silenciosos en sus manos. Ese libro, Los Enemigos Silenciosos, habla precisamente de enfermedades que están presentes en el cuerpo humano en una forma totalmente calladita, silenciosa, agazapados, como decía mi abuela, allí metidos dentro del cuerpo, produciendo daño, pero todavía no producen síntomas. 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Cualquiera de los libros de Vida Sana puede ser suyo completamente gratis, porque los libros yo los escribí no para enriquecerme, aunque uno vendiendo libros puede conseguir buen dinero. Pero yo no escribo libros para enriquecerme, yo escribo libros es para ayudar a la humanidad. Bueno, y ahora que hablo de riqueza, yo les hago una pregunta a ustedes. Ustedes, si yo les pregunto, oyentes amables de Radio Santa Fe y televidentes del Canal 1, si yo les pregunto cuál es su riqueza, ¿ustedes qué me contestarían? Tómense un minuto, por favor, piensen. La pregunta es, ¿cuál es su verdadera riqueza? ¿Cuál es la riqueza que usted tiene en esta vida? No importa si usted tiene 15 años, si usted tiene 20, si usted tiene 30, si usted tiene 50 o si usted tiene 80 o 90 años. La pregunta es para todos, ¿cuál es su verdadera riqueza? Por favor, respóndanse en este momento y les voy a hablar de ese tema. Y la pregunta, la repito, ¿cuál es su verdadera riqueza? ¿Qué es lo que usted considera que es la riqueza suya? Por favor, pues ustedes mismos contéstense esa pregunta, ¿cuál es su verdadera riqueza? Y yo les hago la pregunta, ¿por qué? Porque quiero decir que la verdadera riqueza del ser humano es la inteligencia, es el conocimiento, es la salud y es la capacidad de disfrutar y compartir la vida. Esas son las verdaderas riquezas, más allá de lo material, más allá de que si usted tiene una casa, si usted tiene un carro, si usted tiene plata en el banco, si usted es una persona que es accionista en una empresa, si usted tiene un buen sueldo o cualquier sueldo, o si usted tiene una platica guardada, o si usted tiene de pronto acciones en Ecopetrol o cualquier forma de riqueza que usted tenga, o tiene una finca, o tiene unas vaquitas, o tiene unas ovejitas, o tiene un galpón y tiene 100, 200, 500 gallinas, y usted considera que esa es su riqueza, pues le quiero decir que la verdadera riqueza del ser humano es la inteligencia, es el conocimiento, es la salud y la capacidad, oigan bien, la capacidad de disfrutar y compartir la vida. Más allá de lo material, representa un estado interior de plenitud y autenticidad, libre de presiones sociales y materialistas. Se puede interpretar bajo diferentes enfoques fundamentales, y ahí está, por ejemplo, el conocimiento y la sabiduría. El intelecto, la educación y las habilidades son recursos inagotables que se incrementan con el tiempo y le permiten aportar valor a la sociedad. La salud y la paz mental también, el bienestar físico, emocional y una conciencia tranquila son considerados los activos más valiosos que tiene el ser humano. Lo repito para que quede claro, el bienestar físico, el bienestar emocional y una conciencia tranquila son considerados los activos más valiosos que puede tener cualquier persona. También el servicio, el don del servicio y la generosidad, la capacidad de dar, de compartir tiempo, también de ofrecer ayuda sin esperar nada a cambio, eso es un reflejo de abundancia interior de cada ser humano. El vivir el presente se interpreta como atesorar experiencias, relaciones significativas y aprender de los altibajos de la vida más que acumular posesiones. La conexión espiritual o interior también es una riqueza. El sentido de propósito y la conexión con uno mismo o con valores universales que brindan suficiencia y propósito, esos son riquezas. La experiencia que usted ha adquirido en la vida, el conocimiento que usted ha adquirido en la vida misma con el quehacer diario o en los libros o viendo documentales o escuchando a otras personas, esa experiencia también es una riqueza. Entonces aquí nos damos cuenta que muchas veces

0: armonía también son riquezas que tenemos el ser humano, los seres humanos, y que muchas veces no nos damos cuenta. Mire, yo les voy a decir una cosa. Conozco muchas personas y hemos atendido a muchas personas en los centros médicos Vida Sana que son empresarios, que son negociantes, que son ganaderos, que tienen minería y muchas cosas más, y han llegado y nos han dicho, mire, en este momento a mí no me importan las 100 casas que tengo, a mí no me importan las 1000 vacas que tengo, a mí no me importan los 20 taxis que tengo, a mí lo único que me importa es recuperarme, porque ahora me siento mal, no puedo caminar, no puedo dormir, no puedo comer los alimentos, no puedo beber agua, no puedo tener paz ni tranquilidad, porque siempre tengo un dolor, siempre tengo un malestar, no tengo sosiego en mi vida. Y yo lo que quiero recuperar eso. ¿Y cuántas personas no han dicho, daría todo lo que tengo por volver a recuperar la salud? Y alguna vez leí una frase que decía en internet, el ser humano se gasta más de la mitad de la vida consiguiendo riqueza, acumulando cosas materiales. Y después la otra mitad de la vida gastando riqueza en busca de encontrar la salud. Entonces aquí nos damos cuenta que quizás una de las riquezas más grandes que tiene el ser humano precisamente es tener salud, y que cuando la salud se pierde, prácticamente se perdió absolutamente todo. O dígame, ¿de qué sirve usted tener 20 casas o 20 apartamentos si no tiene salud? ¿De qué sirve tener un hato ganadero con 1000 cabezas de ganado si usted no tiene salud? ¿De qué sirve usted ser dueño de 20 o 30 carros, tractomulas, camiones, taxis o carros particulares o Uberes o 50 carros trabajando en el aeropuerto si usted no tiene salud, si no tiene bienestar? Entonces, ahí es cuando nos damos cuenta que la salud es el tesoro más grande que tiene el ser humano. Este consejo, esta charla es para que tomemos conciencia, porque en la vida uno tiene que tomar conciencia. Mire, yo les voy a contar una cosa. Muchas veces llegan personas a los centros médicos Vida Sana diciéndole al médico, doctor, ¿qué me tomo para esta diabetes? Doctor, ¿qué me tomo para este cáncer? Doctor, ¿qué me tomo para esta artrosis que estoy sufriendo? Y a veces la respuesta que el médico piensa, tal vez no la diga siempre, a veces cuando hay un poquito de confianza se dice, pero cuando no hay suficiente confianza, entonces el médico lo piensa, no se lo dice al paciente, pero lo piensa. ¿Y sabe qué es lo que piensa el médico? Este paciente lo que debería tomar es conciencia. Conciencia de que uno se muere y nada se lleva. De que por más que usted tenga propiedades, si perdió la salud, lo perdió todo. Eso es tomar conciencia. Tomar conciencia. Así que con este consejo comenzamos el programa del día de hoy. Y viene un mensaje muy bonito que yo quiero que ustedes lo escuchen a continuación. El mensaje está grabado, pero escúchenlo, porque seguramente este mensaje que viene a continuación le puede cambiar su vida y le puede cambiar su forma de pensar y la forma de actuar. Son las 8 de la mañana, 23 minutos. Escuchen este mensaje, por favor.
1: Si usted desea tener calidad de vida, tenga en cuenta las siguientes recomendaciones. Cada ser humano es único. Somos diferentes, pensamos distinto y tenemos gustos muy variados. Es por eso que debemos aprender a respetar las opiniones, costumbres y forma de vivir de cada persona en particular. Una de las leyes inexorables de la vida es la ley de la causa y efecto. Por lo tanto, debemos saber que recogemos o cosechamos lo que sembramos. La vida es equilibrio y movimiento. Debemos aprender a alimentarnos en una forma totalmente sana y natural. Hidratarnos adecuadamente, practicar algún tipo de actividad física todos los días, dormir lo suficiente, divertirnos y socializar con amigos y familia, reír, cantar, bailar y viajar siempre que sea posible, servir a los demás. Porque quien no vive para servir, no sirve para vivir. Recuerde, su mundo puede cambiar solo si usted ayuda a realizar ese cambio. Por eso debemos estar en paz con Dios, con la naturaleza, con todas las personas que nos rodean y quizás lo más importante, estar en paz con nosotros mismos. Perdonar el pasado, vivir el presente y fabricar un buen futuro es decisión de cada uno de nosotros. Y no olvide, si está enfermo o quiere prevenir enfermedades futuras, consulte a nuestro grupo de médicos, quienes lo guiarán para que usted tenga una vida sana y feliz.

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1: ¿Qué tal el consejo? ¿Qué tal este mensaje tan importante para todos ustedes? Servir, porque quien no vive para servir no sirve para vivir. Hay personas muy egoístas en esta vida. Hay personas que solo piensan en cómo hacerle mal a los demás. Hay personas que son felices o que disfrutan. Yo no digo que son felices, la verdad me equivoqué. Digo que disfrutan a veces haciéndole la maldad al otro. Y eso no tiene sentido. Hay que ser buenos seres humanos. Hay que servir, hay que ayudar, hay que colaborar. Siempre que yo me siento a escribir un libro, estoy pensando es cómo escribo un libro que le sirva a la gente, que cuando la gente lo lea, encuentre cosas buenas, que encuentre allí buenos consejos, que encuentre una guía práctica para cambiar su vida, para tener una mejor calidad de vida. 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Mire, perder colágeno es perder vida. Perder colágeno es perder la riqueza del cuerpo humano, porque el cuerpo humano, cuando tiene buena carne, es decir, buen músculo, cuando tiene buen hueso, es decir, un sistema esquelético completo que funciona bien, cuando tiene buena tubería, me refiero a las venas, a las arterias por donde circula la sangre, cuando tiene un buen laboratorio, que es el hígado, cuando tiene buenos filtros, que son los riñones, cuando tiene buenos respiradores, que son los pulmones, entonces definitivamente estamos bien. Obviamente hay que tener un buen corazón y tener un buen cerebro para que todo funcione bien. Cada una de las piezas del cuerpo humano debe funcionar bien y todo eso está escrito en los libros. Más adelante, después de que venga la música, las noticias, los informes del tránsito y mucho más, más adelante les estaré hablando de el Renaxel, cómo lo pueden adquirir, cómo lo pueden consumir, para qué les sirve y cuál es la ventaja de recibir uno de los libros y el carnet para consultas médicas. 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
3: Esta es la voz de Cristian Camilo. Se me acabó la suerte en Radio Santa Fe.

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1: Ocho de la mañana, 33 minutos en Radio Santa Fe. El Ministerio de Ambiente anunció que el país adoptará términos ambientales para proyectos de energía eólica costa afuera. Esta información con el periodista Carlos Martínez para Radio Santa Fe.
2: Y es que la ministra de Ambiente y Desarrollo Sostenible, encargada Irene Vélez, firmó en las últimas horas la resolución mediante la cual Colombia adopta por primera vez los términos de referencia para la elaboración de los estudios de impacto ambiental requeridos en el licenciamiento de proyectos de energía eólica costa afuera, marcando así un hito para la transición energética justa en el país.
3: Firma en la resolución 0808 de 2026, el país adopta una hoja de ruta ambiental para el desarrollo de estos proyectos. Estamos convencidas de que esto era exactamente lo que estaban buscando los inversionistas en términos de su seguridad jurídica, y lo hemos logrado en este gobierno.
2: Y es que los términos de referencia establecen los lineamientos técnicos, ambientales y socioeconómicos que deberán cumplir los interesados en desarrollar este tipo de proyectos en el país y constituyen una guía para la elaboración de los estudios de impacto ambiental para el país.
3: Recibimos un país sin reglas y aún así incrementamos el licenciamiento ambiental para energías limpias en un 80%. Hoy entregamos a Colombia una hoja de ruta ambiental completa que cierra el círculo para el desarrollo de una transición energética justa en nuestro país.
2: La ministra también agregó que, entre otros aspectos, los estudios deberán incluir la caracterización de los ecosistemas marinos y costeros, la biodiversidad, el fondo marino, las dinámicas oceanográficas y las posibles afectaciones sobre las especies y los servicios ecosistémicos presentes en las áreas de influencia de los proyectos.
3: Con estos términos fijamos las reglas para la evaluación del impacto ambiental, incluyendo estudios del fondo marino, su biodiversidad y toda la infraestructura que es necesaria para llevar esa energía hasta tierra firme.
2: Y es que también incluyen lineamientos relacionados con el cambio climático, como medidas de mitigación, adaptación y análisis de riesgos climáticos y escenarios futuros. Esto con el propósito de promover proyectos más sostenibles y resilientes.
3: También incluimos necesariamente la responsabilidad con las comunidades costeras y sus actividades económicas y productivas que dependen del mar.
2: Finalmente, la ministra Irene Vélez explicó que la energía eólica costa afuera, también conocida como offshore, es aquella fuente no convencional de energía renovable que aprovecha el movimiento de las masas de aire captadas por aerogeneradores ubicados en el mar para la generación de electricidad. Recuerde que esta información la puede consultar en nuestra página www.radiosantafe.com.
1: 8 de la mañana, 36 minutos en Radio Santa Fe. A esta hora, ¿cómo está la movilidad en Bogotá? Pues la marcha del día. Manifestantes avanzan hacia la plazoleta del Parque Renacimiento. Se informa que manifestantes llegan a la plazoleta del Parque Renacimiento recuperándose la movilidad en el corredor de la Avenida El Dorado con calle 26, sentido Occidente Oriente. Agentes civiles permanecen en el lugar. Se reporta esta manifestación que avanza por la Avenida El Dorado con calle 26, sentido Norte Quito Sur, sentido Occidente Oriente, generando afectación vial. Se recomienda como vía alterna la Avenida de las Américas y la calle 53. Son las 8 de la mañana, 36 minutos en Radio Santa Fe.
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10: Y ahora vamos todos a mover la colita.
1: Aquí está la Sonora Dinamita, a mover la colita.

0: 8 de la mañana, 41 minutos en Radio Santa Fe, 1070M. A mover la colita, actividad física hoy y siempre para todos los oyentes de Radio Santa Fe. Con mucho cuidado, pero hay que mover la colita y todos los órganos del cuerpo. 8:42 minutos con Vida Sana.
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2: Son las 8 de la mañana y 43 minutos. 8 de la mañana, 43 minutos. Volvemos a esta integración entre el Canal 1 y Radio Santa Fe 1070M con este programa Cambio Total de la organización Vida Sana Colombia. 8 de la mañana, 44 minutos. Una canción que sonaba hace un par de minutos en Radio Santa Fe, A Mover la Colita, sí señor. Recuerden que nosotros en la organización Vida Sana Colombia siempre le decimos que hay que mover el cuerpo, que hay que mover la cadera, que hay que mover las piernas, que hay que mover las rodillas, que hay que mover los brazos, hay que mover hasta el cerebro, hasta el pensamiento, hay que moverlo, porque si no nos estancamos. Hay que mover absolutamente todo. Es que el mundo es movimiento. Nada en el mundo está estático, nada en el mundo está quieto. Todo de alguna forma se está moviendo. Nuestro planeta se mueve, la luna se mueve, todo alrededor del sol, el universo está en expansión, es decir, absolutamente todo está en movimiento y tenemos que movernos, por supuesto. Movernos es vida, hacer ejercicio es vida, alimentarnos correctamente es vida. Muchas personas dirán, no, pero es que yo no me muevo porque es que lo que pasa es que yo me canso muy rápido. Yo camino 2 cuadras y ya estoy cansado. Ah, bueno, entonces revise a ver qué es lo que está pasando. Porque si usted se cansa muy rápido o si usted le da pereza moverse, algo le está faltando. A lo mejor le faltan vitaminas, a lo mejor le faltan hidratos de carbono, a lo mejor le falta también proteínas, o también le faltan aminoácidos, o le falta algo en su cuerpo. 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Bueno, y ahora sí, entonces, ¿para qué es que sirve el Renaxel Alimento Celular Completo? 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Entre otros problemas, previene la artrosis, la artritis, la mala circulación, la dermatitis, la caída del cabello, la desnutrición y el degeneramiento celular en general. Renaxel es un complemento nutricional que ayuda a fortalecer los huesos, los músculos, los tendones, los nervios, las articulaciones, el líquido sinovial. Además, por su alto contenido en colágeno, vitaminas, minerales, ayuda a mejorar el estado de la piel, el cabello, las uñas y los diferentes órganos internos y externos de nuestro cuerpo. Para las personas que ya estamos en el séptimo piso, oíganse bien, en el séptimo piso, ¿cuáles son las personas que están en el séptimo piso? Lo voy a explicar. Cuando uno tiene de 1 a 10 años, está en el primer piso. Cuando uno tiene de 10 a 20 años, está en el segundo piso. De 20 a 30, tercer piso. De 30 a 40, cuarto piso. De 40 a 50, quinto piso. De 50 a 60, sexto piso. Y de 60 a 70, estamos en el séptimo piso. Y de 70 a 80, octavo piso. Los que estamos, yo estoy, por ejemplo, en el séptimo piso, necesitamos mucho colágeno, necesitamos consumir colágeno para que no se nos dañen las rodillas, necesitamos consumir colágeno para que no se nos dañen la carne, los músculos, para que no se nos dañen los tendones, para que no nos aparezca la artritis, la artrosis, para que no perdamos esa calidad en la piel, es decir, para que la piel no se nos ponga flexible. Entonces les invito a que consuman colágeno. Las personas que me están viendo en el programa de televisión dirán, ¿cómo así que el doctor Fajardo está en el séptimo piso? Yo lo veo bien. Sí, yo tengo canas, pero es que las canas las tengo desde los 30 años porque es que toda mi familia es canosa, ¿cierto? Pero estamos bien, gracias a Dios, con energía, con vitalidad, con ganas de seguir trabajando por muchos años más. 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
1: ¿Sabía usted que existen más de 25 tipos de colágeno y que el colágeno es la proteína más abundante en el cuerpo humano? Que la carencia o falta de colágeno puede llegar a causar muchas alteraciones y enfermedades a nivel de la piel, el cabello, las uñas, los huesos, los cartílagos, músculos, ojos, cerebro y otros órganos como son los pulmones, el páncreas, la matriz, los ovarios, el hígado y en general todo el sistema digestivo? La baja producción o falta de colágeno contribuye al aumento de enfermedades como la artritis, bursitis, artrosis, inflamaciones y problemas de la columna, dermatitis y desgaste o daño a nivel de cartílagos, líquido sinovial y cápsulas intraarticulares. Todo esto lleva al dolor, la inflamación y el deterioro de nuestros órganos, células y tejidos. ¿Quiere usted prevenir estos problemas de salud y fortalecer todos y cada uno de los sistemas del cuerpo humano? 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
2: Son las 8 de la mañana, 54 minutos. Les quiero comentar una cosa. Cuando nosotros hacemos programas de televisión, nos colocan un maquillador. Yo le digo, ¿pero para qué me coloca maquillaje? Yo no necesito maquillaje. Ni Juan Manuel tampoco lo necesita, por supuesto que no. Pero nos dicen, no, es por el efecto de las luces. Como hay luces al frente, entonces la cara se les pone brillante. Le digo, ah, bueno, entonces colóquelo. Porque realmente no es que lo necesitemos, porque nuestra piel está muy bonita, gracias a Dios, porque consumimos colágeno. Pero nos colocan el maquillaje, es por el efecto de las luces, que producen brillo. Pero mucha gente incluso sí tiene que colocarse maquillaje porque tienen las líneas de expresión muy marcadas y porque definitivamente se les notan mucho los años, entonces tienen que colocarse maquillaje. Pero hay personas que no lo necesitamos, ¿gracias a qué? Gracias al colágeno. 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Voy a despedir el programa de televisión. Son las 8 de la mañana, 56 minutos. Regreso con ustedes unos minutos más adelante. Mientras tanto, sigan con la música de Radio Santa Fe 1070M.
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0: Recordamos a David Bisbal con este éxito. Vivir así es morir de amor. 856.

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2: Son las 9 de la mañana, 3 minutos, en Radio Santa Fe, nuestros servicios sociales. Cindy Johanna Vuelvas Moreno está vio su cédula de ciudadanía. Si alguien encontró este documento de identidad de Cindy Johanna Vuelvas Moreno, por favor comunicarse con el celular 314-235-4014. 314-235-4014. 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
3: ¿Perdió o encontró documentos? ¿Busca a alguien? ¿Vende o compra algo? Comuníquese al 601-348-7630 o deje su mensaje en el WhatsApp 311-764-4040.
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5: Son las 9 de la mañana, 5 minutos. Les damos la cordial bienvenida a una hora más de programación a través de la potentísima Radio Santa Fe 1070 AM. Vamos a hablar de vino reconstructivo de Amalaki y de la invitación a la consulta médica en Vida Sana. La buena música en Radio Santa Fe a todos nos gusta más.
2: Con esta canción recordamos al Ruiseñor de América, don Julio Jaramillo. Te esperaré. 9:06 minutos en Radio Santa Fe.

0: Las 9 de la mañana, 8 minutos en Radio Santa Fe. Condiciones de clima en este momento, 16 grados centígrados, la temperatura, cielo parcialmente nublado y una leve presencia del solecito. 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
2: Cordialísimo saludo para todos ustedes, oyentes amables como siempre, bienvenidos a Cambio Total, el magazine de la familia colombiana. En el día de hoy me va a estar acompañando el doctor Escobar y con él estaremos hablando de diferentes temas de salud. Por supuesto, invitándolos a que cada uno de ustedes tome decisiones que ayuden para tener bienestar total. Recuerden que todos necesitamos tener salud porque la salud es la base de cualquier proceso que hagamos los humanos en esta vida. Entonces, vamos a hablar de productos, vamos a hablar de tratamientos, vamos a hablar también de terapias y muchas otras cosas más que seguramente le ayudarán para que usted refuerce su vida, para que evite enfermedades infectocontagiosas, para que evite problemas que le generen su cuerpo. Vamos a hablar de salud con el doctor Escobar y vamos también a hablar de las defensas del cuerpo humano. Doctor Escobar, bienvenido.
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0: Mi última despedida con el Chacal del Sur, 9:17 minutos en Radio Santa Fe con Vida Sana.
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2: 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El amalaki, antioxidante, mejora y aumenta la función del sistema inmunológico que tanto necesitamos hoy en día con este virus y estas pandemias. 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
1: 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Este producto se va a poner de moda en todos los hogares y familias colombianas y hasta del mundo también, porque es un producto maravilloso hoy en día, que por la pandemia, por el estrés, la falta de trabajo, las preocupaciones, el cerebro y el cuerpo se debilita. 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El cerebro controla todo el cuerpo, pero también todo lo que sucede en el cuerpo afecta al cerebro. Entonces, por eso, Vida Sana trae para todos ustedes este vino Nutricerebral de Amalaki para proteger el cerebro. Todo lo que está en la cabeza, porque la cabeza controla el cuerpo. ¿Cómo no? El vino Nutricerebral, por sus 7 componentes, no solamente mejora las funciones cerebrales en casos de vértigo, zumbidos en los oídos, mareos, desvanecimientos, pérdida de la memoria, mala oxigenación al cerebro, aneurismas, personas que han tenido derrames, trombosis, todo eso, sino que también mejora todo nuestro cuerpo porque aumenta el sistema inmunológico, aumenta la capacidad del cuerpo sostenerse con antioxidantes y la regeneración y recuperación celular. Le ayuda a los diabéticos por su contenido de yacón, por ejemplo. Y nosotros somos los que comemos. La comida hoy en día no tiene los mismos nutrientes de hace unos años. Por eso nuestros abuelos eran más llenos de salud y más llenos de vitalidad. La contaminación, las aguas que ya no son tan puras para los regadíos, los abonos químicos han ido dañando la cantidad proteica, vitamínica y de minerales de los alimentos, los nutrientes. Entonces, por eso, así comamos muy bien, tenemos muchas deficiencias. Entonces, este vino Nutricerebral es un suplemento alimenticio maravilloso, espectacular por todos los contenidos. 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Claro, señor. Claro que sí, señora. El vino Nutricerebral de Amalaki le va a servir porque con el contenido precisamente de esta fruta maravillosa en Amalaki tiene un efecto curativo en úlceras gástricas debido a todas las ventajas en su proceso digestivo. Entonces lo puede tomar. Ah, que yo soy diabético. 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
3: Son las 9:31 a.m. en Radio Santa Fe y las noticias. La Asociación Colombiana de Sociedades Científicas presentó las funciones en el proceso de empalme con el nuevo gobierno de Abelardo Verastrella. Esta información con el periodista Carlos Martínez.
4: Y es que como ya se está hablando de los procesos de empalme de cara a la instalación del nuevo gobierno, la Asociación Colombiana de Sociedades Científicas anunció que va a participar de manera activa en las mesas de trabajo del proceso de empalme del presidente electo Abelardo Verastrella, como parte del modo de acuerdos fundamentales en temas como la crisis humanitaria, regulación y evaluación del Instituto Nacional de Vigilancia de Medicamentos y Alimentos, INVIMA, y el Instituto de Evaluación Tecnológica de Salud, al igual que las empresas sociales del Estado. Según información suministrada por la asociación, el médico otorrinolaringólogo Steve Amado, quien asistió en representación del gremio a la primera reunión convocada esta semana por el próximo gobierno para todos los procesos de empalme, se contará con el acompañamiento permanente del grupo élite de anticorrupción. También la asociación presentó en el primer taller de trabajo una propuesta de organización y seguimiento a un modelo de atención primaria en salud elaborada por la Asociación Colombiana de Medicina Familiar. El representante de la asociación destacó la importancia de la participación de todos los actores de salud para el proceso de empalme, tras destacar que así se evidenciará la participación de quienes día a día se enfrentan la actual crisis de salud para la búsqueda de soluciones conjuntas y así resolver los problemas que enfrenta el sistema de salud y lograr así una adecuada prestación del servicio, el mejoramiento de las condiciones laborales del talento humano en salud y la sostenibilidad del sistema. Esto con el propósito de favorecer a todos los pacientes. Recuerde que esta información la puede consultar en nuestra página www.radiosantafe.com.
3: Muchas gracias. Son las 9:33 a.m. ¿Qué está pasando con la movilidad en este preciso instante? ¿Qué pasó con la manifestación del día? Pues les contamos lo que ha pasado. Los manifestantes avanzan por el corredor hacia la Plaza de Bolívar. Hablamos del corredor de la Carrera Séptima. Se informa que los manifestantes avanzan por el sendero peatonal con destino a la Plaza de Bolívar, recuperándose la movilidad en el corredor de la Avenida El Dorado con calle 26, sentido Occidente Oriente. 9:33 en Radio Santa Fe.
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0: Son las 9 de la mañana, 38 minutos, con la organización Vida Sana, a esta hora en Radio Santa Fe.
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2: El otro día, hablando con un grupo de amigos, hablábamos de la posibilidad que algún día inventen una máquina anti-envejecimiento, es decir, una máquina donde uno pudiera dormir toda la noche, por ejemplo, como una cámara hiperbárica, y que uno a la siguiente mañana se levantara y no envejeciera nunca, sino que siempre se mantuviera con la misma fisonomía, es decir, que no envejeciera las células, no envejeciera la piel, el cabello, las uñas y demás. Pero lamentablemente eso no existe todavía. Lo que existe son productos que pueden ayudar a retardar el proceso de envejecimiento, productos como el vino reconstructivo de Amalaki, que tiene esa función en el cuerpo humano y que es maravilloso, entre otras cosas, evita la debilidad, el agotamiento, el cansancio y mucho más. Doctor Escobar, sigamos hablando de este gran producto de Vida Sana.
3: Amigos oyentes, ¿cómo funciona el proceso de la vejez? A ver, nuestro cuerpo está compuesto por células y las células se están copiando constantemente y se van deteriorando por la contaminación, el cigarrillito, la comida inadecuada, tanta medicina química, el estrés, las preocupaciones, tanta comida chatarra. Entonces, las células se desgastan y se van envejeciendo. Y eso es lo que hace nuestro proceso de envejecimiento. Porque a los 20 años estamos bonitos, sí, porque la juventud es bella. Estamos bonitos y nos vemos bien, una piel bonita, buen cabello, ¡ay, energía, vitalidad! Pero a medida que pasa el tiempo, ya a los 40 no tenemos ni la misma belleza, ni la misma agilidad, ya a los 60 mucho menos. Si alguien se lograra inventar un proceso de detención celular, seríamos eternamente jóvenes como Superman, que llegó a los 33 años y se quedó ahí según las historietas. 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Tiene 7 componentes: fruta de Amalaki, un antioxidante; té verde, otro antioxidante, que es un aliado maravilloso en la lucha contra el cáncer y enfermedades degenerativas. ¿Qué es el cáncer? Un daño celular. ¿Cuáles son las enfermedades degenerativas? Degeneramiento celular. ¿Qué es el envejecimiento? Degeneramiento celular. Entonces el té verde, bien preparado como lo hace Vida Sana y combinado con otros 6, trae el vino nutricerebral y le ayuda en esto. Lo mismo que la moringa, que también trae antioxidante, las semillas de chía, el acai. El acai es un antioxidante natural que elimina los radicales libres, que son los que hacen envejecer las células. Por consiguiente, rejuvenece las células y evita el envejecimiento prematuro. Trae espirulina, que es el microalimento celular. Ahí tiene el envejecimiento interno y externo. Nosotros tenemos 2 edades. La edad cronológica, que es la de la célula, y la edad biológica, que es la de nuestro cuerpo. Hay personas que tienen 30 años en la célula, pero en el cuerpo tienen como 40 o 50. Y hay otros que tienen 50 y parece que tuvieran 30. Entonces sea usted el que tenga tantos, pero que parezca menos y que se sienta con menos, tomando el vino nutricerebral de Amalaki. Es un producto científico, finamente elaborado, 7 componentes para evitar todos esos problemas de manera cerebral: cansancio, zumbidos, oídos perdidos, visión borrosa, desvanecimiento, agotamiento. Y recordemos, como dice Vida Sana, el cerebro controla todo el cuerpo, pero también todo lo que sucede en el cuerpo afecta al cerebro. 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
2: 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Este producto da fuerza, da vigor, da energía, da vitalidad. Si usted se siente perezoso, cansado, con sueño, usted es una persona que al mediodía ya se quiere ir para la casa a descansar, le recomiendo que tome el vino reconstructivo para que tenga esa vitalidad que usted necesita. Incluso le ayuda a mejorar la función sexual, porque pues hay personas, hay hombres que desafortunadamente han perdido la capacidad para responderle a su pareja. 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
0: Aquí está, sí, Josie Cuen, Jorge Medina y Jorgito Celedón. Naturalita como nos gusta.

0: 9:47 minutos en Radio Santa Fe con Vida Sana, que volverá una vez más hoy a las 2 de la tarde a acompañarnos aquí en Radio Santa Fe.
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2: Hace muchos años, amables oyentes, nuestros abuelos, bisabuelos y tatarabuelos eran gente muy sana, si ustedes lo recuerdan. Anteriormente la alimentación era mucho más sana, no había tanta basura y tanta contaminación ambiental. Las aguas de los ríos y lagunas con las cuales se hacían las irrigaciones de nuestros cultivos eran mucho más limpias. El aire era mucho más limpio. Entonces, por consiguiente, la alimentación era más nutritiva y nutría más el cuerpo, lo alimentaba mejor al ser humano. Y por eso nuestros abuelos vivían más tiempo. Y no solamente en edad cronológica, sino en edad de salud. Personas de 80 años coordinando bien, hablando bien, caminando para allá y para acá, trabajando todavía. Mujeres con 10, 12, hasta 15 embarazos llegaban a los 70 años y ahí las abuelitas para arriba y para abajo no les dolía ni una muela, como se dice jocosamente hoy en día. ¿Por qué? Porque tenían una perfecta y maravillosa nutrición. Hoy en día la alimentación está cargada de químicos, cargada de preservativos, cargada de abonos contaminantes, cargados de contaminación, y por eso desde pequeños los niños son enfermizos y nosotros a los 30 años ya sufrimos de hipertensión, diabetes, cáncer, todo tipo de enfermedad degenerativa. 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Para fortalecer el cerebro, que es nuestro núcleo principal, amables oyentes, del ser humano. El cerebro enferma al cuerpo y el cuerpo enferma al cerebro. Entonces necesitamos un cerebro perfecto, bien fortificado, bien lubricado y bien oxigenado sanguíneamente. Por ejemplo, personas que sufren de inestabilidad, zumbidos en los oídos, visión borrosa, pérdida de la memoria, cansancio extremo, debilidad, desvanecimiento. 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
0: 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Aquí está el rebelde del acordeón, Alfredito Gutiérrez. Con los novios, que vivan los novios en Radio Santa Fe, me gusta más, 953.

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9: Son las 9 de la mañana, 58 minutos en Radio Santa Fe 1070 AM. A esta hora, nuestros servicios sociales en Radio Santa Fe. Se perdió tarjeta de propiedad de motocicleta a nombre de Dago Junior Romero Rada. La persona que haya encontrado esta tarjeta de propiedad de motocicleta a nombre de Dago Junior Romero Rada debe comunicarse con el celular 320-959-7205. 320-959-7205. También les cuento que están vendiendo una casa de tres pisos en Bosa La Esperanza. Mayores informes en el 310-231-17857. 310-231-7857. 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
10: ¿Perdió o encontró documentos? ¿Busca a alguien? ¿Vende o compra algo? Comuníquese al 601-348-7630 o deje su mensaje en el WhatsApp 311-764-4040.
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2: Son las 10 de la mañana, un minuto en Radio Santa Fe 1070M, la dirección general y programación musical de esta hermosa emisora a cargo de nuestro director Vicente Moros Ortega. A esta hora también tenemos la grata presencia de la periodista Juliana Vargas y del periodista Jairo Pulgarín, que está feliz porque ya llegó don Julio en el Ley y en todo lado. 10 de la mañana, un minuto en Radio Santa Fe, me gusta más. Saludamos también al maestro José, que también ya nos acompaña. Con la mejor música, el maestro Darío Gómez y La Tirana.

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1: Si eres amante de la naturaleza, el Parque Natural Chingaza es un destino infaltable. Un ecosistema único de páramo con un paisaje de frailejones y lagunas rodeadas de montañas. Es el hogar de especies como el oso de anteojos o el cóndor. Y es un lugar perfecto para hacer senderismo y aprender sobre la magnitud de los recursos naturales que construimos día a día. Puedes visitar este tesoro ecológico a solo 2 horas de Bogotá, saliendo por la vía a la Calera.
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0: Mándale una carta a tu marido con Sebastián Campos a las 10 de la mañana, 9 minutos, en Radio Santa Fe, 1070 AM, me gusta más, con un abrazo muy especial para todos los oyentes de Radio Santa Fe en esta espectacular mañana de miércoles, que a propósito estamos estrenando mes. Es el séptimo mes del año, julio primero, miércoles, año 2026. Así que tengamos todos un bonito mes de julio, ya partiéndose el año en dos mitades. Cuenta regresiva para disfrutar del fin de año con Radio Santa Fe y todo el año, por supuesto, me gusta más. Bienvenido, Maestro José, que como siempre nos acompaña hasta ahora.
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2: Así es, queridos amigos y oyentes de Radio Santa Fe. 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
2: La Torre Colpatria es un rascacielos situado en Bogotá, en el sector de Las Nieves. Su zona comercial constituye una prolongación del Centro Internacional de la ciudad. Posee un mirador desde el cual se puede observar la imponente capital de la República.
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0: Tu Negro Castigo con Luis Alberto Posada, 10 de la mañana, 19 minutos, en Radio Santa Fe, Me Gusta Más.
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2: Y eso es lo que siempre trato de inculcarles a ustedes, a las personas que nos visitan. Hay que atraer la abundancia, hay que atraer la riqueza, y no hablo solo de dinero. Recuerden que eso es muy importante. No es solamente hablar de dinero, no es solamente pensar que con el dinero, sí, el dinero nos ayuda a solucionar muchas cosas, pero hay cosas más importantes como la salud. Y esa es la abundancia más grande que podemos traer a nuestra vida. Salud, dinero y amor. Con la salud podemos hacer mil, pero mil cosas. Y usted lo sabe porque son personas que nos han visitado y que pueden estar viviendo un karma, un dolor, una pena, que pueden estar prácticamente desahuciados, como lo dicen muchas personas que diariamente me visitan. 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

0: Las Caleñas con Pastor López y su conjunto, 10 de la mañana, 24 minutos en Radio Santa Fe 1070M. Ya casi llega nuestro boletín informativo, Maestro José.
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0: con mucha convicción de que todo esto lo puede acercar a usted a esa vida que desea. Hoy usted puede encontrar esa vida que ha soñado, que ha querido, y eso es lo más importante. Cambios en su vida, cambios a su alrededor, cambios para que usted le rinda el dinero, se le vea, se le multiplique, que cuide su hogar, que cuide su pareja, esa relación, sus hijos, su familia, o en la salud, que cuide y proteja su salud. 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
8: El Teatro Colón se encuentra ubicado en La Candelaria, inaugurado el 27 de octubre de 1892. Su arquitectura y decoración está inspirada en el Teatro Garnier de París. Este recinto es utilizado para conciertos de cámara, conferencias, obras de teatro y muestras de baile, entre otros.
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11: Son las 10 de la mañana, 30 minutos en Radio Santa Fe, 1070 AM. A esta hora las noticias. La Agencia Nacional de Tierras denunció ante la Fiscalía el patrón de amenazas y torturas contra personas beneficiarias de la reforma agraria y a quienes se les logró devolver sus terrenos tras años de usurpación violenta. Esta información con el periodista Carlos Martínez para Radio Santa Fe.
12: Así es, saludamos al director de la Agencia Nacional de Tierra, Felipe Harman, sobre un anuncio que se ha hecho en las últimas horas en lo que tiene que ver con despojo de tierras, por lo menos en los últimos gobiernos. Director, muchas gracias por estar en Radio Santa Fe. Y bueno, ¿de qué se trata esta denuncia y que compromete gobiernos anteriores? Muy buenas tardes.
13: No compromete gobiernos anteriores. Lo que sí efectivamente queremos denunciar el día de hoy es que a fincas que ya hemos entregado, han llegado actores armados la última semana a advertir que tienen que salir de las fincas. Entonces estamos denunciando puntualmente un señor alias Don Julio de la estructura de pacificadores de Samaná del Clan del Golfo. Estamos hablando de una señora alias Gina que tiene relación con la familia del extinto paramilitar Ramón Izaza. Estamos hablando sustancialmente de alias Begachí, un personaje del Magdalena Medio que viene con la intención de recuperar las fincas. Estamos hablando de un tipo asociado al narcotráfico que es Meyerdorf, que en efecto dos de las fincas que hemos recuperado llegaron actores armados a decirle a los campesinos que tenían las horas contadas para salir de estos predios. Esto es parte de una escalada nacional que literalmente de forma sistemática quiere hacer una contrarreforma agraria en este país. Nosotros no lo vamos a permitir, se lo estamos poniendo en conocimiento a la Fiscalía para que actúe de la forma más importante y evitemos un fenómeno de desplazamiento armado en Colombia.
12: Director, pero estas denuncias que tienen que ver con despojos, estas ocupaciones ilegales, como usted advierte, ¿quiénes las están propiciando? Usted habla de grupos al margen de la ley, pero ¿quién está detrás de esto? ¿Por qué no está presente la fuerza pública? Y si se puede hacer quizás una recopilación de cuántos predios podrían verse afectados.
13: Estamos hablando de estructuras abiertamente del Clan del Golfo y estamos hablando de estructuras que tienen relación con la mafia. Lo que quieren es recuperar la tierra que les quitamos. Y yo creo que de forma abierta nosotros tenemos que ser sólidos en una denuncia clara y concreta. Y es las garantías para estas comunidades rurales para que no terminen generándose impactos o violaciones en materia de derechos humanos, y lo decimos sin temor alguno. Esta gente con nombre y con cédula hoy queda denunciada para que sea la Fiscalía la que las investigue por desplazamiento forzado y por amenazas a la integridad y la vida de los campesinos de Colombia.
12: En ese orden de ideas, director, si todo este propósito de reivindicar los derechos de quienes fueron propietarios de estas tierras y que en derecho se devolvieron, ¿qué le pide usted al nuevo gobierno a propósito para que estas afectaciones no se conviertan en una dinámica naturalmente con el paso del tiempo?
13: La primera es que fije posición frente a estos temas, eso es lo primero. Y la segunda es que a partir de ello rodee garantías al movimiento campesino de Colombia y más en lo que tiene que ver con la reforma agraria. Las zonas rurales, los campesinos de Colombia, hermano, han sido violentados de todas maneras y de toda índole, y esperamos de forma oportuna que eso esté por encima de cualquier diferencia política en el marco de un acuerdo nacional. No permitir que se comiencen a sacar y a desplazar violentamente a campesinos del campo colombiano.
12: Le agradecemos al director de la Agencia Nacional de Tierra, Felipe Harman, sobre estas denuncias que serán instauradas ante la Fiscalía General de la Nación. Recuerde que esta información la puede consultar en otra página www.radiosantafe.com.
11: Son las 10 de la mañana, 33 minutos en Radio Santa Fe. A partir de las 11 de la mañana se enfrentará la selección de Inglaterra frente a República Democrática del Congo y hace su entrada triunfal a la cabina multicolor de Radio Santa Fe, Dayanis Pérez.
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11: Son las 10:34 minutos. Bienvenida a Dayanis Pérez con la información del Mundial a Radio Santa Fe.
5: Buenos días, Germancito, para usted y para todos los oyentes de Radio Santa Fe 1070 AM. Vámonos con los resultados del día de ayer en la Copa Mundo. Noruega versus Costa de Marfil, 2-1 pasó Noruega a la siguiente fase de octavos, un doblete de Haaland, ahí lo teníamos. Y hay un dato curioso y es que está en el tercer lugar de los máximos goleadores de este Mundial 2026. En el primero recordemos que está Kylian Mbappé y en el segundo lugar tenemos a Messi. Vámonos con el segundo resultado, Francia versus Suecia. Ganó Francia, creo que esperábamos muchos ese resultado, que Francia pasara, es una de las favoritas a obtener el título. Un buen partido, Francia me pareció que jugó muy bien. Igual Francia tiene con qué defenderse, yo creo que sí. Hacen cambios, tienen igual con qué defenderse y eso se notó ayer. Y por último, México-Ecuador. Aquí yo creo que era todo lo contrario. Muchos esperaban que pasara a Ecuador, le tenían como esa fe a Ecuador, pero sin embargo México sigue demostrando que es una buena selección y logró ganar y logró pasar a octavos de final de la siguiente fase del grupo. Y vamos a recordar cuáles son los clasificados hasta el momento en los octavos del final: Canadá, Brasil, Paraguay, Marruecos, Noruega, Francia y México. Esos son los que ya tenemos clasificados. Recordemos que el primer partido de octavos se jugará este sábado 4 de abril a las 12 del día, Canadá versus Marruecos. Esta es la información de deportes, más adelante la ampliaremos.
11: Muchas gracias, Dayanis Pérez, por la información sobre el Mundial de Fútbol 2026. Con Radio Santa Fe, nos gusta más.
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0: El beneficio de la duda con el Grupo Firme a esta hora de la mañana en Radio Santa Fe. Continuamos a esta hora, Maestro José, 10:41 minutos.
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0: Cuéntale a ese con Luis Alberto Posada. Son las 10 de la mañana, 46 minutos en Radio Santa Fe. Sí, Maestro José, porque el mundo gira, gira y gira. 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
0: ¡Opa! Aquí están los filipichines con Canto a Boyacá. En Radio Santa Fe me gusta más.

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1: Aquí está la banda La MB, El Culpable Soy Yo, 1053 en Radio Santa Fe.

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10: 11 de la mañana, un minuto en Radio Santa Fe 1070 AM. A esta hora, nuestros clasificados servicios sociales en Radio Santa Fe 1070 AM. Se perdieron los documentos de identidad de Cindy Joana Vuelvas Moreno, extravió cédula de ciudadanía. La persona que haya encontrado ese documento, llamarla al celular 314-235-4014, 314-235-4014.
11: ¿Perdió o encontró documentos? ¿Busca a alguien? ¿Vende o compra algo? Comuníquese al 601-348-7630 o deje su mensaje en el WhatsApp 311-764-4040.
10: Volvemos con la música programada por nuestro director Vicente Moros Ortega, Jonales Castaño de Bar en Bar.

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1: El Centro Histórico de la ciudad, declarado Monumento Nacional en 1963, se conoce como La Candelaria. Constituye el centro político, administrativo y religioso del país, puesto que alberga las construcciones en donde se ejercen estas funciones. La arquitectura colonial ha sido preservada a través del tiempo, así como sus calles empedradas y empinadas, en donde se erigen construcciones declaradas bienes de interés histórico y cultural, lo que le da un aire antiguo y elegante a esta zona tan importante de la ciudad.
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0: Banda Vals sin rumbo, al estilo de nada menos y nada más un gran intérprete de la música de cantina, la música popular, en Radio Santa Fe 1070M, me gusta más. Son las 11 de la mañana, 9 minutos, y les cuento una cosa, lo que ha pasado en el partido entre Inglaterra y Congo, en minuto 7 del primer tiempo, marca Congo contra la gran selección de Inglaterra, 1-0, minuto 7 del primer tiempo, sorpresa en el Mundial de Fútbol. 11 de la mañana, 9 minutos en Radio Santa Fe, 1070M. Volvemos con esta segunda parte. 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
1: La Iglesia del Divino Niño del 20 de julio constituye uno de los centros de peregrinación más importantes de la ciudad. Llamada de esta forma por la imagen del Divino Niño que venera la infancia de Jesús, la cual fue puesta allí gracias al padre salesiano Juan del Rizo en el año de 1935.
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0: Por las calles del amor con el maestro Darío Gómez. Son las 11 de la mañana, 20 minutos en Radio Santa Fe 1070M. Me gusta más.
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0: Amparito, una canción con los melódicos de Venezuela. Son las 11 de la mañana, 26 minutos, en Radio Santa Fe, 1070M. 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Continuamos a esta hora de la mañana con el maestro José aquí en Radio Santa Fe.
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9: 11 de la mañana, 30 minutos en Radio Santa Fe. Llegan las noticias. La gobernación de Cundinamarca anunció que más de 150 familias de la región de Yacopí tendrán servicio de energía por primera vez. Esta información con el periodista Carlos Martínez para Radio Santa Fe.
10: Así es, muy importante porque más de 150 familias de zonas rurales dispersas de Cundinamarca comenzarán a contar por primera vez con servicio permanente de energía gracias a un proyecto de soluciones solares fotovoltaicas individuales liderado por la gobernación, esto a través de la Secretaría de Energías y Minería Sostenible. Por eso el gobernador Jorge Emilio Rey indicó que el proyecto cuenta con una inversión total de más de 2.567.606.000 pesos, financiada en su totalidad con recursos del departamento.
11: Aproximadamente unas 3.000 familias que no cuentan con electricidad permanente, es decir que, por ejemplo, los niños niños tienen que hacer sus tareas después de las 6, 7 de la noche, si es el caso, a la luz de la vela. No tienen sistemas de refrigeración, no pueden cocinar con estufas eléctricas. Por eso estamos llevando soluciones energéticas alternas, diferentes, y especialmente están llegando a la ruralidad dispersa.
10: Y es que cada hogar, según el gobernador, va a recibir un sistema fotovoltaico individual compuesto por paneles solares, estructuras de soporte, baterías de litio de última generación, controlador de carga, inversión de corriente, medidor inteligente e instalación eléctrica interna completa con interruptores, toma corrientes y bombillos LED de alta eficiencia. Esto precisamente por la falta de permanencia de los generadores de energía.
11: Técnicamente no es aplicable la ampliación a través de redes eléctricas convencionales. Ningún operador de energía eléctrica se atreve a llevar sus redes hasta estos lugares.
10: El gobernador de Cundinamarca también agregó que la entrega de las primeras soluciones se realizará en zona rural del municipio de Chacopí, donde finalizará la instalación y puesta en funcionamiento de uno de los sistemas antes de continuar con la implementación prevista para los demás hogares beneficiarios.
11: Paneles solares fotovoltaicos con sistema de almacenamiento, instalación interna completa. Podrán tener entonces ahora bombillos para que los niños puedan hacer sus tareas de manera adecuada. También van a tener refrigeradores para que puedan tener alimentos durante largo tiempo.
10: Y es que los sistemas van a permitir iluminar las viviendas, conservar alimentos mediante refrigeración y utilizar electrodomésticos básicos, mejorando así las condiciones de vida de las familias. 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
9: Son las 11 de la mañana, 33 minutos en Radio Santa Fe. A esta hora llegan las noticias del Mundial de Fútbol en Radio Santa Fe 1070M. Noticias que nos presenta nada menos y nada más que Dayanis aquí en Radio Santa Fe 1070M. La periodista Dayanis Pérez con Radio Santa Fe 1070M. 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Dayanis, bienvenida a Radio Santa Fe.
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9: 11 de la mañana, 34 minutos, se juega el minuto 34, primer tiempo entre la selección de Inglaterra y Congo. Y adivinen qué, va ganando Congo 1-0. ¿Me equivoco, Dayanis? Bienvenida.
7: Buenas tardes, buenos días todavía, Germancito, para usted y para todos los oyentes de Radio Santa Fe 1070 AM. Así es, a esta hora está ganando la República Democrática del Congo 1-0 contra Inglaterra. Yo creo que para muchos es una sorpresa, muchas personas le van a Inglaterra, pero si algo nos deja este mundial es que es de sorpresas y, como dirían por ahí, los países pequeños o los que uno creería que no van a dar la pelea son los que están dando la pelea, son los que están dando las sorpresas, y de eso se trata el fútbol, de dar sorpresas. Recordemos cuáles son los partidos que tenemos para el día de hoy, aparte del que se está jugando en estos momentos. Bélgica, Senegal a las 3 de la tarde y Estados Unidos, Bosnia-Herzegovina a las 7 de la noche. Estos son los partidos del día de hoy. Y recordemos cómo van siendo los cruces para octavos de final, que ya tenemos varios partidos definidos. Entonces tenemos Canadá, Marruecos. Recordemos que ese partido se va a jugar el sábado 4 de julio a las 12 del mediodía. Tenemos Francia, Paraguay. Paraguay dejó por fuera a Alemania, recordémoslo, una de las grandes sorpresas en este mundial. Y tenemos Brasil, Noruega. Un partido también va a estar muy interesante. Y del resultado que saque hoy Inglaterra o el Congo, alguno de los dos tendrá que ganar y se enfrentará contra México, que ganó ayer. Le ganó a Ecuador, quien también había dado sorpresas, pero sin embargo no le alcanzó para la siguiente ronda. Entonces, por ahora, así van los cruces, por ahora, así van los partidos. Vamos a ver cómo avanza esta fase de los 16avos para los octavos de final y cómo se van a seguir dando estos partidos. Casi llega Inglaterra al arco, pero no. Y estas son las noticias de deportes aquí en Radio Santa Fe 1070 AM. Más adelante les daremos más detalles de los deportes.
9: Las noticias del Mundial de Fútbol con Dayanis Pérez. Se juega el minuto 36 primer tiempo y se mantiene el marcador. Inglaterra 0, Congo 1. Gracias, Dayanis.
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8: 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Llegará la JEP a su término de extinción constitucional sin ninguna posibilidad de renovación.
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0: Mi fracaso con el Charrito Negro, 11 de la mañana, 43 minutos, en Radio Santa Fe, 1070M. 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Continuamos, Maestro José.
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0: La foto de los dos con Juan Carlos Hurtado, el andariego. Son las 11 de la mañana, 48 minutos. Se mantiene el marcador sorpresivamente. Inglaterra está perdiendo frente al Congo 1-0, minuto 45 del primer tiempo. Y a esta hora nos vamos, maestro José, para volver mañana muy puntualitos a las 10 de la mañana. 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
1: Son las 12 del mediodía, 3 minutos en Radio Santa Fe 1070M. Señoras y señores, ¿qué tal? Buenas tardes, bienvenidos a esta entrega de Dígale a Don Jairo Pulgarín en Radio Santa Fe. En este primer día del mes de julio, miércoles 1 de julio del año 2026, los saludamos con la dirección general de esta hermosa emisora a cargo de Vicente Moros Ortega, que, como lo dice sabiamente el periodista Jairo Pulgarín, a la música sí le pega. Dirección periodística de este espacio, precisamente con don Jairo Pulgarín. La producción la hacemos la periodista Juliana Vargas y Germán García. Y hoy nos ha dado en la vena del gusto don Jairo Pulgarín con esta canción, interpretada nada menos y nada más que por una gran figura de la canción de la balada española, conocido por su nombre de nacimiento, Julio José Iglesias de la Cueva, pero artísticamente conocido como Julio Iglesias. Y además hacemos doble homenaje a don Julio Iglesias y al mes de julio, porque llegó don Julio en el Ley. Dígale a don Jairo Pulgarín en Radio Santa Fe. Buenas tardes, bienvenido don Julio, don Jairo Pulgarín y los oyentes de Radio Santa Fe en el mes de julio.
2: Mi querido Germán, muy buenas tardes para usted, muy buenas tardes para todos los oyentes. Un abrazo fraternal, un abrazo sentido, un abrazo afectuoso, un abrazo como siempre respetuoso, Germán. Nosotros decimos siempre que el mes de julio tiene muchos encantos. El encanto de que es el comienzo del segundo, óigame bien, segundo semestre del año. El mes de julio tiene esa particularidad, es el comienzo del segundo semestre del año, del segundo semestre que, por supuesto, arranca precisamente con el primero de julio. Y este primero de julio, Germán, es un primero de julio que, por supuesto, estamos nosotros reseñando con mucho cariño, con mucho afecto, con mucha admiración, con mucho sentimiento por toda la gente que siempre nos comparte, siempre nos escucha y que siempre nos prodiga su generosa sintonía y su generosa compañía. Estamos, pues, de verdad muy entusiasmados con este mes de julio, porque ya arranca el mes de julio y arranca con una perspectiva que yo diría que es una perspectiva bien optimista, Germán. Esta mañana hablaba con algunas personas y la gente está optimista, ¿sabe? La gente está esperanzada, la gente está ilusionada, la gente tiene fe que el país va a ir por buen camino, que el país se va a recuperar en lo que se tenga que recuperar, que va a mejorar lo que tenga que mejorar, que va a cambiar en lo que tenga que cambiar. Y por supuesto se trata, al final de cuentas, es del bien colectivo. Yo tengo entendido, y no sé si estoy equivocado, pero el propósito de cualquier gobernante es el bien común. A ningún gobernante se le va a ocurrir causar destrozos. De pronto se equivocan, de pronto cometen errores, pero como decían nuestras abuelas, uno puede meter las patas, pero uno no puede meter las uñas. Eso sí no lo puede meter. Y la verdad es que uno de los grandes desafíos, por ejemplo, que tiene o que va a tener el nuevo presidente de la República, Germán, será precisamente ese, el de ser profundamente estricto, y profundamente riguroso, Germán, riguroso con el tema de la corrupción. Porque hemos venido de unos capítulos que son francamente sobrecogedores. Es decir, a mí no me cabe en la cabeza que se hayan robado en estos 4 años la platica del agua para el departamento de La Guajira. Y que la gente de La Guajira de verdad no haya reaccionado. La gente de La Guajira no se sacudió. En estas elecciones la gente de La Guajira nos hizo sentir. La gente de La Guajira como agachando la cabeza. No sé si es que uno pierde la razón, uno pierde el sentido, la proporción de las cosas, pero no puede ser. A mí me roban la platica para el agua y lo primero que yo digo es, óigame, no, estos tipos no van a contar en mi vida, en un voto, nunca más en mi vida. Y no, uno mira los resultados de La Guajira y La Guajira gana la causa petrista. Y todas estas cosas pasan, Germán, pasan de una manera que a uno lo deja perplejo. Porque aquí se ha hablado de corrupción siempre. Una corrupción tal vez un poco más moderada que en unos gobiernos que en otros. Pero lo que sí no se puede negar Es que en estos últimos 4 años no ha habido una sola semana, ni una sola semana, en que hayamos pasado en blanco con escándalos de corrupción. Entonces, lo que se viene realmente es esperanzador. Lo que se viene es para llenarse de ilusión. Lo que se viene es para seguramente pensar en que sí puede haber la posibilidad de un cambio. Y un cambio serio, un cambio razonable, un cambio sensato. Mire que el señor Abelardo de la Espriella, con quien tuve la oportunidad de hablar varias veces en esta campaña, lo primero que me dijo es, vamos a resolver el tema de la salud. Este tema de la salud lo tenemos que resolver sea como sea, con un plan de emergencia, con un plan de choque, con un plan estratégico, como quiera, pero hay que resolverlo. El tema de la salud. Y a mí me parte el corazón porque me llaman los oyentes, me dicen los oyentes, mire, ayúdenos, por favor. ¿Qué hago con este señor aquí, postrado en una camilla o postrado en una cama o postrado en una silla? Y nadie lo atiende, ni nadie le autoriza un traslado. Los traslados hay que hacerlos, eso tengo entendido, Germán. Los traslados hay que hacerlos de acuerdo con las autorizaciones que den las EPS y las IPS. Entonces la EPS autoriza el traslado. Mire lo que está pasando. La EPS respectiva autoriza el traslado. ¿Y qué pasa? Pues que se autoriza el traslado, pero cuando llega la solicitud de la EPS ante la IPS, lo primero que dice la IPS, la IPS, para que la gente entienda, no es otra cosa que la clínica, el hospital, el centro de salud, en fin, las entidades, se llama institución prestadora de salud. Institución prestadora de salud. Venga, le doy un besito.
3: Míralo.
2: La institución, Germán, la IPS es la institución prestadora de salud. Eso es la IPS. Entonces, es la clínica, es el hospital. ¿Y qué es lo que dice la clínica? ¿Qué es lo que dice el hospital? ¿O qué es lo que dice el centro de salud? Ah, no, yo a la nueva EPS no le doy ni un peso, no le doy ni un peso más de crédito. ¿Cómo? ¿Pero y cómo? No, pero es que no me pagan. Si es que llevamos un año sin que me paguen. La deuda son 30 mil, 40 mil, 50 mil millones de pesos. Hay hospitales a los que les deben 50 mil millones de pesos, así de fácil. ¿Quién puede resistir? ¿Quién puede sobrellevar? ¿Quién puede soportar? No hay ninguna entidad pública ni privada que pueda soportar una deuda de esa magnitud. Entonces se cierran los servicios. Me dolió en el corazón que hubieran cerrado los servicios de la clínica de los niños de Colsubsidio. Cerraron la clínica de los niños de Colsubsidio. Me duele en el corazón que cierren los hospitales, que cierren la atención médica, que los servicios, por ejemplo, del cancerológico los hayan cerrado. En fin, yo digo, por Dios, esto no puede pasar, Germán, esto no puede pasar. Es una cosa realmente inaudita que tengamos que sobrellevar una crisis de la magnitud de la que estamos llevando con el tema de la salud. Y claro, repito, a mí me parte el corazón la gente que me escribe, la gente que me llama y me dice, mire, ¿usted por qué no me ayuda? Y yo hago la tarea. Yo llamo, yo le escribo al secretario de salud, le escribo a los funcionarios, le escribo al director de la red hospitalaria, en fin, a todas las personas me dicen, no, pero es que no podemos. No pueden. ¿Y por qué? Porque es que nos deben. Y entonces este caos, este pandemonio en el que se ha convertido la salud, pues es lo que desgraciadamente hay que entrar a corregir. Y por eso le digo, Germán, por eso le digo. Yo creo que se trata de tener sensatez, se trata de tener un poco de lógica en la construcción de un proyecto de gobierno. ¿Qué es lo más urgente? La salud. Empecemos por la salud. Que no siga muriendo la gente ni en la clínica ni en los hospitales por falta de atención. Y al lado del tema de la salud, hay que resolver el otro tema que se convirtió en el dolor de cabeza de los bogotanos, en el dolor de cabeza de los colombianos, señor García. El tema de la seguridad. Tema de la seguridad, esto es una locura lo que está pasando con el tema de la seguridad. Mire, ayer capturaron un delincuente, oigan esta historia, capturaron un ladrón de bicicletas en Teusaquillo y lo capturó la comunidad, la misma comunidad capturó a este señor. ¿Y qué pasó? Pues la información que nosotros tenemos es que después de que lo capturan, lo dejan en libertad. Y yo preguntaba, óigame, ¿y por qué lo dejan en libertad? Pues mire, lo dejan en libertad porque este señor, eso es lo que dicen, ¿no? Lo dejan en libertad porque este señor no cometió el delito. O sea, intentó cometer el delito, pero como fue sorprendido, capturado por la comunidad, entonces lo que dice la justicia es, este señor no es culpable del delito. Pero es un ladrón, señor. Bueno, los ladrones en Colombia están de paseo. Los delincuentes en Colombia están de paseo. A mí no se me olvida. Y no se me va a olvidar por mucho tiempo lo que pasó con estos guerrilleros de las llamadas o paraguerrilleros, como los que los quieran llamar. En todo caso, estos delincuentes, estos criminales, de los llamados grupos de autodefensa. Que estos señores, los llamados grupos de autodefensa, aunque suene realmente desconcertante, estos señores tenían carta blanca para seguir actuando. Nadie los capturaba. Y peor aún, lo que le decían los funcionarios es, juguemos al congelado. ¿Usted se acuerda cuando uno jugaba al congelado, Germán?
1: Claro, quedaba congelado.
2: Congelado. A uno le decían, mire, juguemos al estatua.
1: La estatua, exacto.
2: La estatua. ¡Estatua! ¿Qué decía mi hija cuando estaba chiquitica? Una de mis hijas decía, papá, juguemos a la estuata. Estuata. Ella no decía estatua, sino estuata. Estuata. Entonces, no puede ser, no puede ser. Y adicionalmente, aparte de ese escándalo que ya de por sí es absolutamente sobrecogedor, de ese escándalo del gobierno negociando con los guerrilleros para no hacerse daño, ni tocarse, ni pisarse las mangueras. Adicionalmente, el gobierno recibiendo órdenes de estas bandas paramilitares o de estas bandas paraguerrilleras, diciéndoles estas bandas al gobierno, quite a fulano, quite a sutano, no quiero tener más al director de inteligencia, bóteme o eche del puesto al director de contrainteligencia. Y así sucesivamente. Pero por amor de Dios, por amor de Dios, yo nunca había visto tantos escándalos de esa magnitud. Y no llevo 10 años, ni 20. Llevo 40 años en el periodismo colombiano. 40 años. Y repito, estas historias no alcanzan a caber en mi cabeza. Pero pasaron. Y pasaron, de verdad, sin que nos hubiéramos percatado. Si no hubiera sido por las denuncias de los medios de comunicación, si no hubiera sido por la denuncia de un valeroso periodista que se dio la pela rastreando las grabaciones y se dio la pela haciéndole seguimiento a todos estos temas, yo creo que todo hubiera quedado en la absoluta impunidad. Hoy por lo menos tenemos la esperanza de que estas cosas se investiguen, de que las investigaciones lleguen hasta las últimas consecuencias y que podamos superar esa oscura noche de corrupción, esa oscura noche de criminalidad y esa oscura noche de desgobierno. Después de unos mensajes, mi querido Germán, retornamos para compartir con los oyentes toda esta información. Tenemos muchas cosas que comentar, tenemos muchas cosas que decir, pero ya lo saben, siempre en esta franja del mediodía, los que opinan, los que hablan, los que dicen, son los oyentes. Ya tendremos oportunidad de escuchar a los oyentes y de escuchar las historias de los oyentes. Y ya sabe, arrancamos a las 12 del día, pero vamos hasta las 2 de la tarde. De 12 a 1 con Jairo Pulgarín y de 1 a 2 de la tarde vamos a tener, por supuesto, la información con todo el equipo periodístico de Caracol, el sistema informativo de Caracol, el sistema informativo de Radio Santa Fe y los periodistas de la mesa de Santa Fe al Día con don Carlos Martínez, con doña Juliana Vargas y con don Germán García. Pero esto será después de unos mensajes muy importantes.
1: Son las 12 del mediodía, 16 minutos en Radio Santa Fe. 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
2: Me llegó un comunicado, Germán, del departamento de Cundinamarca que me dejó de verdad inquieto. Dice el propio gobernador de Cundinamarca, el doctor Jorge Emilio Rey, dice el propio gobernador que en este momento hay unos 3.000 hogares. Óigame bien la cifra. En el departamento. Hay unos 3.000 hogares en el departamento de Cundinamarca que no tienen el servicio de energía eléctrica. Entonces, las familias llegan a las 6 de la tarde, Germán, y la familia prende las velas. Y la familia tiene que vivir con velas. No tiene, por supuesto, nevera, no tiene ningún tipo de estufa eléctrica, tiene que cocinar con carbón, la gente tiene que cocinar con leña, pero adicionalmente, repito, llega a las 6 de la tarde y la gente tiene que prender las velas. Pero ¿cuál es la buena noticia? Y es ahí donde yo creo que vale la pena hacer una mención muy importante de Cundinamarca. La buena noticia es que el departamento de Cundinamarca va a comenzar a subsidiar y va a comenzar a financiar la instalación de paneles voltaicos, le llaman ellos. O sea, paneles solares, para que la gente pueda tener servicio de energía, pero con la luz solar. Es decir, que las celdas de luz solar se puedan cargar durante el día y puedan funcionar durante la noche. Cómo me alegran estas noticias, cómo me reconfortan estas noticias, pero repito, la cifra es que 3.000 hogares hoy en el departamento de Cundinamarca, óigame bien, 3.000 familias en el departamento de Cundinamarca no tienen el servicio de energía eléctrica, pero muy pronto van a tener energía solar para el bienestar de estas comunidades.
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1: Son las 12:21 minutos en Radio Santa Fe. Hablemos ahora de Bogotá. 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
1: Las 12 del mediodía, 22 minutos en Radio Santa Fe. Periodista Jairo Polgarín, hablemos de salud visual.
2: Claro que sí, mi querido Germán. 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
2: Abre tus ojos, mi querido Germán, abre tus ojos, mi querida Yanis, y disfruta, sí señor, disfruta de las cosas buenas que tiene la vida. Mire que toda la gente cuando tiene algún problema con sus ojos no sabe a qué hacer, no sabe a quién llamar. Hay problemas que se vuelven endémicos. El problema, por ejemplo, de los ojos rojos, y la gente cree que eso es normal. No, eso no es normal. Algo está pasando con sus ojos. 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
2: Disfruta, sí señor, disfruta de las cosas buenas que tiene la vida. Mire, Germán, que tengo comunicación a esta hora con la ciudad de Caracas. Tengo en línea a una ciudadana que hace 8 días tenía una vida tranquila. Cuando de pronto, a eso de las 5 o 6 de la tarde, sobreviene un pavoroso terremoto que ha estremecido a Venezuela y que ha estremecido al mundo. Nairo, ¿tú estás en la línea? ¿Me escuchas?

0: Y,
1: sí, no sé si me escuchas bien o si me escuchas un poco bajito. Bueno, yo voy a utilizar más bien este canal, Germán, porque sí me parece importante que ella nos, nos dé ilustración de la situación. Nairo, no, te quería preguntar, hace 8 días fue el terremoto, ¿qué,
2: sí, correcto,
1: qué información nos puedes dar de lo que, de la situación que en este momento estamos enfrentando con el terremoto?
2: Ok, muy buenas tardes para todos, un saludo para ustedes. En este momento, bueno, agradecida de nuevo con Dios, después de ese susto tan grande. Afortunadamente, yo estoy en Caracas, ubicada en una parte del este de Caracas.
1: Sí.
2: Y los daños que hay en la casa son bastante leves en comparación con, obviamente, con todo lo que pudo haber sucedido en otros sitios de acá de la ciudad y obviamente en nuestro querido estado La Guaira.
1: Claro.
2: En donde hasta este momento, por informaciones que incluso tenemos de amistades y compañeros de trabajo, que estamos unidos en oración, que se puedan localizar y se puedan conseguir, todavía hoy, a 8 días del terremoto, hoy 1 de julio, todavía hay las labores de todas las personas que están allá abajo en La Guaira, tratando de rescatar a los sobrevivientes, que bueno, creo que ahora por los días se le dice los supervivientes,
1: claro, claro,
2: que pueden estar debajo de los escombros.
1: Claro.
2: Y hay mucha, obviamente, desolación a nivel emocional. Todo venezolano está súper sentido por todo lo que está pasando y agradecidos con Dios los que estamos bien, los que solamente pasamos el susto, y agradecidos también con todo el apoyo de la comunidad internacional.
1: Tú estabas en el momento del terremoto. ¿Tú dónde estabas?
2: Me encontraba en mi casa. El 24 de junio, para nosotros acá en Venezuela, es día feriado, porque se estaba conmemorando la batalla de Carabobo. Por lo tanto, un día feriado, un día donde no, muchas personas no trabajamos. Uh-huh. Y obviamente me encontraba en casa. A esa hora en mi casa con mi mamá, que es una uh-huh. persona mayor, y con la mascota que tenemos en casa. Obviamente eran las 6 de la tarde, un día completamente normal. Ese día incluso nosotros habíamos estado, yo había salido con mi mamá en horas tempranas de la tarde y había estado incluso cerca, había estado en Los Palos Grandes,
1: sí,
2: que es uno de los sitios donde lamentablemente sucumbieron 2 edificaciones. Y habíamos, ya estábamos en casa en ese momento, uh-huh. nos disponíamos en ese momento a preparar la cena. O sea, una tarde totalmente normal.
1: Sí. Claro, y se sintió, es decir, ¿tú vives en una casa, digamos, tú vives en un primer piso o tú vives en un edificio?
2: Yo vivo en un edificio, el edificio donde yo estoy tiene 9 pisos y nosotros estamos ubicados en el piso 3.
1: Correcto.
2: Horrible, se sintió sumamente fuerte, o sea, yo nunca en mis años, yo tengo casi 50 años, tengo 49 años,
1: sí,
2: nunca había experimentado un temblor de esa magnitud. Mi mamá, si estando pequeña, ella me dice que ella vivió el terremoto del año 67 aquí en Caracas, en Venezuela, y ella me dice, Nairo, no se compara. O sea, el temblor de este momento no se compara con aquello que sentimos en aquel momento, que ella estaba pequeña. Ella me dice, sí, que tendría unos 7, 8 años, pero lo recuerda. Me dice, eso no se compara, fue sumamente, sumamente fuerte. Sí nos sonó, en mi caso de mi teléfono, la alarma indicando, pero como era primera vez que estaba sonando, yo cuando el teléfono suena y la alarma del Google informa, cúbrete, está pasando un terremoto, y en ese momento la alarma suena y me decía 6.2, y yo le digo a mi mamá, mamá, me está sonando el teléfono y está indicando esto, no entiendo. Y a los pocos segundos, obviamente, comenzó el movimiento.
1: El remesón.
2: El movimiento.
1: Claro.
2: El movimiento, mi mamá me aló. En ese momento nos colocamos entre la entrada de la cocina, porque estaba una viga allí y una pared grande. Y yo lo confieso, Jairo, en ese momento yo lo que hice fue ponerme a rezar. Yo comencé a rezar el Padre Nuestro porque yo sentía, por cómo se movía la estructura a mis pies, yo sentía que el piso se iba a hundir.
1: Claro.
2: El piso se iba a hundir, era lo que yo sentía. Fue de verdad, un movimiento súper, súper fuerte.
1: Claro. Nairo, voy a unos mensajes muy importantes, a unos compromisos que tenemos acá en nuestra estación de radio, pero ya regresamos contigo para que nos sigas contando cómo se vivió esta dramática situación del terremoto hace 8 días en Venezuela. Una pausa.
0: Son las 12 del mediodía, 32 minutos en Radio Santa Fe. 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
0: 12 del mediodía, 33 minutos en Radio Santa Fe. 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
0: Son las 12 del mediodía, 35 minutos en Radio Santa Fe, 1070 AM. A esta hora, 12:35 minutos. Está siendo derrotada la selección de Inglaterra frente al seleccionado de Congo. Minuto 72, tiempo total de este partido. Y se mantiene el marcador desde el comienzo, desde el minuto 7. Congo 1, Inglaterra 0. Increíble, pero cierto. Son las 12 del mediodía, 35 minutos. La Agencia Nacional de Tierras logró formalizar más de 2.300.000 hectáreas de tierras que habían sido producto del despojo, en el que participaron grupos de narcotráfico, autodefensa, grandes terratenientes y hasta políticos. Esta información con el periodista Carlos Martínez de Radio Santa Fe.
7: Y muy importante porque precisamente esta semana la Agencia Nacional de Tierras entregó un completo balance en lo que tiene que ver con titulación. Por eso nos acompaña su director, Felipe Harman. Bueno, director, ¿cómo fue todo este proceso de retornarle los predios, las tierras, a quienes fueron víctimas del conflicto, a quienes fueron desplazados y a quienes fueron víctimas precisamente de esta intimidación? Muy buenas tardes, director.
8: Bueno, estamos hablando de unas metas importantes para el país, de más de 2.300.000 hectáreas formalizadas, de más de 700.000 hectáreas gestionadas, 400.000 hectáreas entregadas. Un balance muy positivo, muy valioso, que esperamos seguir trabajando de manera ardua, articulada también. Y bueno, yo creo que los resultados son muy importantes y hay que cuidarlos con el corazón, con el entusiasmo de lo que significa una nueva historia para el campo colombiano.
7: Claro, director, en varias oportunidades vimos que usted visitaba estos predios y se encontraba con muchas sorpresas, tenedores que inclusive las tenían subarrendadas, no les hacían el mantenimiento.
8: Las primeras denuncias que se suscitaron decían, por ejemplo, que era el gobierno el que iba a expropiar. Y lo que yo me di cuenta como director de la ANT es que el despojo a los bienes del Estado es una vergüenza, la forma en que se roban la tierra del Estado es una vergüenza, gente con haciendas pagando a 1,000 pesos el alquiler de 1,000 hectáreas. Bueno, unas cosas, una vergüenza. O sea, que creo que hay que seguirles denunciando. Creo que nosotros no llegamos ni siquiera a la mitad de lo que significa todo ese proceso, pero hay que seguirlo articulando y trabajando de manera ardua.
7: Director, esto a usted le costó naturalmente muchísimas noches sin poder dormir para que muchas familias que fueron despojadas de sus tierras volvieran a recuperar su tierra, volvieran a tener su escritura. ¿Quiénes han sido esos propiciadores históricamente en Colombia que se han dedicado a esta clase, a este fenómeno, digámoslo de alguna manera, criminal?
8: Traquetos, grupos armados, hay de todo ahí. Y lo importante es que cese esa horrible noche ahí, sí, como se dice, y que por el contrario, el avance sustancial que hicimos en este gobierno de entrega de tierras, podamos avanzar de forma significativa en un proceso de paz que permita tener tranquilidad en el corazón del campesino. El campesino no merece vivir con zozobra en su corazón.
7: ¿Podríamos hablar también de políticos, finqueros y grandes empresarios que totalmente hicieron parte de todo este proceso de despojo?
8: Totalmente, totalmente. Todos asociados también a esa economía ilegal de apropiación indebida de la tierra. Yo creo que en eso hay que ser claros y ratificarlo de forma importante en este proceso.
7: ¿Políticos que tendrían vínculos con grupos ilegales?
8: También, también. Eso todo ha existido. Yo me he encontrado de todo. Me he encontrado baldíos disecados por parte de políticos, fincas que pagan 1,000 pesos de arriendo de grupos armados. O sea, de cuánta situación uno pueda como precisar, hemos encontrado a lo largo y ancho del país.
7: Bueno, agradecemos al doctor Felipe Harman, director de la Agencia Nacional de Tierras, con este propósito de seguir entregando sus terrenos, las tierras, a aquellos campesinos agrónomos, agrícolas, que fueron despojados precisamente producto de la violencia en Colombia. 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
0: Son las 12 del mediodía, 39 minutos y mucha atención. Ha empatado la selección inglesa ante la República Democrática del Congo. 1-1, minuto 73, tiempo total. Y a esta hora llega Dayanis Pérez con la información.
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0: 12 del mediodía, 40 minutos. Y está ahora sí emocionante, comenzó el partido, ¿no?
9: Emoción,
0: entre la selección
9: emoción.
0: De entre la selección de Inglaterra y la selección de República del Congo. Bienvenida.
9: Buenas tardes, Germancito, para toda la mesa de trabajo, Jairito, Germancito, y para todos los oyentes de Radio Santa Fe 1070 AM. Así es, se puso emocionante el partido de Inglaterra contra República Democrática del Congo, 1-1. Esperemos a ver qué pasa en estos minutos que restan, a ver si alguno de los dos logra hacer otro gol y logra pasar enseguida a los octavos, o si se extiende más el partido y se llegan a los penales, no lo sabemos. El fútbol últimamente nos sorprende, sorpresas nos da el fútbol y más este mundial. Pues hablando de sorpresas y de sensaciones, Gustavo Puerta, una de las figuras que más se ha mostrado en la selección Colombia, pues está en el ojo europeo de muchas selecciones europeas. Están contemplando su fichaje. Recordemos que él es el volante, tiene 22 años y lo están convocando en varios equipos importantes en Europa. Un ejemplo de esto es el Porto de Portugal, lo está convocando, los tienen en el ojo. Ellos estaban esperando el resultado que tuvieran con Portugal para poder llevarlo ahí, a ver si lo fichan o no. Esperemos a ver qué pasa, si de pronto él acepta o qué. Pero por ahora está siendo una sorpresa. Por ahora él se contempla como una de las sorpresas en esta selección 2026. Estas son las noticias de deportes aquí en Radio Santa Fe 1070 AM.
0: Son las 12 del mediodía, 42 minutos en Radio Santa Fe.
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0: Son las 12 del mediodía, 45 minutos en Radio Santa Fe. Y a esta hora se juega el minuto 82. Empate entre la selección inglesa y la República del Congo. 1-1 está el partido. Y pues esto le canta la selección inglesa a Congo. Si me dejas, sí vale.
1: Si me dejas, no vale.
0: Dígale a don Jairo Pulgarín en Radio Santa Fe.
2: Germán, y hemos estado hoy dándole también una especie de reconocimiento a Julio Iglesias, porque llegó el mes de julio y por supuesto llega el mes de julio con toda la vitalidad, con toda la energía. Usted hablaba de don Julio, el del Ley.
0: Claro, es un comercial inolvidable. Claro. Primero, desapareció el Almacenes Ley. Sí. Y segundo, don Julio se mantiene. Llegó don Julio en el Ley con don Julio Iglesias.
2: Con don Julio Iglesias. Qué maravilla de música, la música de Julio Iglesias. Germán, es que sigo en la línea con Nairo Arias. Ella es abogada profesional, es abogada caraqueña. Y ella nos estaba contando cómo vivió hace 8 días el tremendo terremoto que ha estremecido al norte de Venezuela. Pero yo le quiero preguntar a Nairo, después de todo lo que nos ha relatado, ella estaba en un tercer piso de un edificio de 9 pisos, el edificio no se cayó. ¿Qué dicen o qué has escuchado en relación con por qué se cayeron tan fácilmente algunos edificios y por qué otros se sostuvieron? Nairo, ¿cuál es tu comentario, cuál es tu hipótesis sobre ese tema?
3: Visto a nivel de redes sociales, bueno, yo digo que en estos momentos cualquier tragedia humana, las redes sociales permiten obviamente transmitir mucha más información. Lo que hemos podido ver a nivel de las noticias a través de redes de especialistas comentando por qué acá en Caracas hubo zonas donde los edificios se cayeron, donde sí. Están muy, muy afectados y otras zonas donde no. O como el estado La Guaira, que lamentablemente desapareció casi que la mitad. Sí. Es por tema de la falla, de falla geológica, de ubicación, de dónde estaban ubicados y por dónde pasaba esa falla. Muchos de los especialistas nombran justamente el terremoto del año 67 que hubo aquí en Venezuela y uno que hubo años anterior también. Entonces dicen que, de acuerdo a los estudios científicos, tiene mucho que ver con eso a nivel de esos suelos y de esas capas tectónicas y que obviamente como que era probable que pudiera ocurrir esto en estas fechas o sí. En este año, quizás el año que viene, bueno, lamentablemente fue ahorita, esto pudiera pasar. Y obviamente está el otro lado de el tipo de edificación. Acá, a raíz del terremoto que te comenté del año 67, muchas de las estructuras nuevas que se hicieron después de eso, obviamente tienen una normativa distinta antisísmica. Entonces, bueno, en los edificios donde sí se cumplieron ese tipo de normativas antisísmicas, como gracias a Dios, mi casa, por ejemplo, donde está ubicada mi casa, mi apartamento, lograron soportarlo, a pesar de ser un movimiento sumamente fuerte. Y en otras no tanto, pues. De hecho, hay sitios de Caracas que no, quizás los edificios no se cayeron, pero sí tuvieron mucho daño. Voy a poner el ejemplo de mi trabajo. Yo trabajo en una empresa del sector asegurador que está también hacia otro lado del este de la ciudad y hay muchos daños. O sea, yo no he podido reintegrarme todavía a trabajar porque tienen que hacer unos estudios estructurales, que ahorita hay muchos especialistas, ingenieros estructurales y civiles que están haciendo visitas en todas las edificaciones de Caracas y de varios sitios de la ciudad para certificar el grado de daño que puedan haber sufrido estructuras que no se cayeron, pero que sufrieron daño, a ver si pueden las personas volver a esas estructuras y volver a hacer su vida normal.
2: Claro. La parte occidental de la ciudad de Caracas no se vio tan afectada, porque yo siento que los daños grandes son como a la zona oriental. Tú dices La Guaira, por ejemplo, la más afectada.
3: Sí, sí, la más afectada obviamente es el estado de La Guaira. El estado de La Guaira es increíble. Si han tenido la oportunidad de ver las tomas, no solamente las satelitales, sino también las tomas que se han hecho a través de dron, es sumamente triste porque La Guaira se perdió casi toda. Yo sé que La Guaira es una zona costera, bordea toda la parte de la costa, pero estamos hablando de una afectación de más de 200 edificios.
2: Dios santo.
3: Entonces,
2: Dios
3: es santo. Una afectación sumamente grande y en cierta forma estamos medio incomunicados porque nuestro principal aeropuerto, por lo menos el de esta parte del centro de la ciudad, de la zona capital, que es Maiquetía, está inoperativo.
2: ¿El aeropuerto en este momento está fuera de servicio?
3: Sí, está fuera de servicio. Está fuera de servicio, obviamente hicieron como unos arreglos momentáneos, pero era para que algunos aviones de ayuda humanitaria y los aviones de los Estados Unidos pudieran aterrizar, han aterrizado algunos otros de otras delegaciones, pero es netamente para eso, para ayuda humanitaria, porque a nivel de público en general no, porque el aeropuerto está bastante sentido, o sea, las estructuras del aeropuerto se cayeron. De hecho, hay videos de personas que estaban en ese momento para abordar vuelos y tuvieron que salir corriendo. Entonces la gente ahorita, los que pueden volar, vuelan es a través de otros estados, o sea, el aeropuerto de Valencia, en el estado Carabobo, o tengo amistades que estaban fuera del país e intentaron regresar a raíz de esto y tuvieron que llegar a Colombia y atravesar vía terrestre para ingresar a Venezuela.
2: Te quería preguntar sobre la cotidianidad, digamos, ¿hay alimentos, se consiguen alimentos en Caracas, se consigue servicio de transporte, un poco la cotidianidad, cómo ha ido transcurriendo 8 días después del terremoto, Nairo?
3: La cotidianidad comenzó a retomarse fue a partir del lunes, porque después del terremoto, lo que fue jueves, viernes y el fin de semana, obviamente había mucha gente que estaba revisando primero los negocios, las estructuras, sus locales, los edificios, para poder retomar. Gracias a Dios que en los sitios donde no hubo daño, que habían estos sitios de venta de comida, se pudo comprar comida. En el caso, por ejemplo, mi mamá y yo hicimos como casi todos los venezolanos que inmediatamente fuimos a donar, o sea, a comprar cosas para poder donar, porque sabíamos el grado de daño que el terremoto había hecho y la cantidad de personas que estaban quedando damnificadas en ese momento, que las están reubicando en varios sitios, no solamente aquí en Caracas, sino están llevándose muchas a centros y a refugios que están creando en el interior del país. Pero realmente la cotidianidad yo he empezado a sentirles a partir del día lunes, que he visto que ya los negocios han podido abrir, aquí en Caracas por lo menos todavía hay comida, que el transporte público se ha reactivado, y poquito a poco. El tema también está el tema de las réplicas. Las réplicas no han cesado. Han habido réplicas que se han sentido, otras que no. Eso tiene, obviamente, nos tiene a la población muy nervioso y un estado de incertidumbre constante. Nosotros estamos durmiendo casi que con la puerta abierta, tenemos un bolso a mano. Sí, yo creo que esto nos dio muchas lecciones de vida y nos enseñó muchas cosas al venezolano y al caraqueño en sí.
2: Sí, pero me dicen que son más de 600 réplicas las que se han sentido.
3: Sí. Hay unas que se sienten, las que se sienten son yo, las que son superiores a 4. 4.3, claro, de 4.3 claro. Hacia arriba se sienten.
2: Sí.
3: Hay otras que son leves, que no se llegan a sentir, pero sí, hay muchísimas. O sea, el instituto de acá de que maneja la parte de Fumbisis, la fundación que maneja la parte de sismología, obviamente lo ha dicho. O sea, hay muchas y quienes, las personas que instalaron en su teléfono aplicación para estar pendiente también de los mínimos movimientos, lo han comentado. Entonces, las réplicas siguen. Obviamente, esas réplicas hacen que los sitios que tuvieron daños, que se sintieron, obviamente se siguen cayendo las cosas. Yo tuve la oportunidad de que mi hermano es ingeniero civil, es vecino nuestro. No te comenté eso, que mi hermano vivió el terremoto dentro de un cine. ¿Por qué? Porque como te comenté, era día feriado.
2: Claro.
3: Obviamente, la gente estaba aprovechando de, ¿sabes?, de distraerse. Él estaba con su esposa y con mi sobrina en el cine, en un centro comercial.
2: Dios santo.
3: Y también fue un susto muy horrible porque obviamente tuvieron que salir corriendo. Él se dio cuenta de que, bueno, lo que son los nervios y cómo puede actuar el ser humano, mientras él buscaba las escaleras de emergencia al centro comercial, mucha gente se lanzaba a bajar por las escaleras mecánicas, que dicen que no es recomendable, sobre todo cuando estas escaleras mecánicas son como aéreas, pues.
2: Claro.
3: Que obviamente en el momento de un movimiento de esa magnitud se pueden caer más rápido.
2: Total.
3: O sea, mi hermano tuvo la oportunidad de venir al edificio, de hacer una revisión de donde nosotros estábamos, y él es parte de estos grupos de ingenieros que están haciendo inspecciones en toda Caracas a las edificaciones. Entonces, hay muchas edificaciones que tienen estos daños y que obviamente en el primer día del terremoto se hizo poquitico y ahora se ha hecho más gracias a la réplica, porque los movimientos han hecho que las paredes que tenían muchas grietas grandes se terminen de desplomar o se terminen de caer.
2: Claro.
3: Entonces, bueno, los especialistas dicen que vamos a estar un tiempo más o menos como de un mes mientras las placas terminan de acomodarse, pero oye, emocionalmente ya estamos tan alerta que cualquier movimiento mínimo que uno siente ya uno se asusta.
2: Claro. ¿Tú volviste a dormir en el edificio donde viviste el terremoto?
3: Sí. Nosotros, gracias a Dios, como no hubo tanto daño, sí pudimos hacerlo. Ya. No ese día, o sea, ese día, bueno, y tú dices dormir, Jairo. Yo creo que nosotros tenemos 8 días medio durmiendo, porque el cuerpo está tan alerta que cualquier mínimo ruido que uno escuche, uno inmediatamente se despierta, ¿no?
2: Sí.
3: De verdad que yo lo tengo que confesar, desde el día del terremoto hasta este momento, yo no he podido dormir una noche completa. Obviamente que no. Pero sí, nosotros pudimos dormir. Sin embargo, hubo vecinos, porque en el momento del terremoto todos salimos del edificio, todos los vecinos y toda la urbanización y todos los edificios cercanos, también todo el mundo salió. Hubo vecinos que no quisieron regresar esa noche y durmieron en los carros en el estacionamiento,
2: claro,
3: hasta que no sintieron como que sí, o sea,
2: claro,
3: ahora sí,
2: claro,
3: voy a volver a subir.
2: Claro.
3: Y
2: claro.
3: Y otra cosa, en el momento del terremoto,
2: sí,
3: cuando nosotros salimos, las comunicaciones acá en Caracas fallaron. Todas las compañías telefónicas,
2: sí,
3: tanto de telefonía de celular como teléfono normal, fallaron. Y esa hora y media de tú no poder comunicarte con tu familiar también fue otro suplicio. O sea, yo no sabía dónde estaba mi hermano.
2: Qué angustia.
3: Lo llamaba, veía que su edificio, porque estaba en el edificio al lado, estaba bien, pero yo no sabía si mi hermano estaba ahí. Yo llamaba a mi hermana que estaba fuera del país y ella, cuando se enteró, nos llamaba a nosotros y no sabía dónde estábamos ni cómo estábamos. De verdad que esa hora fue también terrible.
2: Qué
3: y de
2: terrible.
3: Paso no veíamos, como no había comunicaciones, no había internet en ese momento, no sabíamos la magnitud del terremoto.
2: Del
3: fue
2: desastre.
3: Después, cuando regresó el internet, fue que nos dimos cuenta, mira, gracias a Dios estamos bien, pero mira lo que sucedió en Los Palos Grandes, mira lo que sucedió en La Guaira.
2: Dios santo. Nairo, yo voy a seguir en contacto contigo seguramente mañana, seguramente pasado mañana, pero de todas maneras te quería expresar mi gratitud primero por atender mi invitación y segundo, expresarte en nombre de todos los colombianos, de los oyentes de Radio Santa Fe, toda mi solidaridad por este momento
3: Gracias.
2: Tan difícil y tan duro que ha sido para ustedes este doble terremoto.
3: Gracias. Y bueno, yo voy a hablar en nombre de todos los venezolanos también. Gracias, porque yo sé que todo mensaje positivo está lleno de bendiciones para nosotros. Y bueno, agradecer también la ayuda internacional. Aquí están sus hermanos que vinieron a ayudarnos, sus hermanos rescatistas están aquí y están apoyando allá abajo en La Guaira, ayudando a salvar vidas. Y bueno, en nombre de todos los venezolanos, también para ustedes, muchísimas gracias.
2: Un abrazo para ti, un abrazo.
3: Gracias.
2: De verdad.
3: Gracias.
2: Adiós.

0: Con Julio Iglesias llegamos y con Julio Iglesias nos vamos. Llegó Julio y llegó como siempre con su maravillosa música.
1: La y
0: música.
1: Con el Ley, Almacenes Ley.
0: Sí, correcto. Esperemos, Germán, que de verdad esta tragedia de Venezuela encuentre por lo menos un tricito de alivio, un tricito de alivio, porque es muy doloroso todo lo que nos ha relatado Nairo Arias, que está justamente en Caracas, Venezuela. A ustedes muchas gracias por habernos acompañado y los dejamos con Santa Fe al Día.

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La 1 de la tarde, 6 minutos en Radio Santa Fe 1070M. Señoras y señores, ¿qué tal? Buenas tardes, bienvenidos a esta entrega de Santa Fe al Día. En esta ya tarde, la primera tarde del mes de julio, que viene con Don Julio y con Almacenes Ley, Alma Bendita. A esta hora, el saludo especial de parte de nuestro director Vicente Moros Ortega, que como dice sabiamente el periodista Jairo Pulgarín, a la música sí le pega. La dirección periodística de este espacio a cargo de Carlos Martínez. La producción la hacemos también Juliana Vargas y Germán García. Y nuestra periodista deportiva, por supuesto, Dayanis Pérez.

0: Así es, cuando ya tenemos la 1:05 de la tarde en Santa Fe al día de Radio Santa Fe. Por supuesto, avanzamos ya en este primer día del tercer tercio del segundo semestre, vigencia 2026. Hoy es 1 de julio y vamos avanzando también en noticias nacionales y, por supuesto, el mejor espectáculo del mundo hasta el momento, como hasta hace pocos segundos acabamos de apreciar un encuentro bastante álgido, complicado, quizás una guerra fratricida ahí en el campo verde, en la zona de la cancha de fútbol, donde Inglaterra acaba de hacer su anuncio y pasar a los octavos de final. Desafortunadamente, uno de los más opcionados, el Congo, acaba de despedirse del Mundial de Fútbol 2026. Así que bienvenidos oyentes y naturalmente nuestra primera invitación a propósito para nuestros oyentes, que desde ya envíen un mensaje de texto o un mensaje de audio en donde advierte que está 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Germancito, muy buenas tardes. Ah, qué tarde tan complicada. Una tarde soleada y a propósito en lo que es ya el avance del fenómeno del Niño.
1: Así es, y es una tarde muy movida en materia de fútbol, ¿no? Partido de infarto, el que protagonizaron las selecciones de Inglaterra y la selección de la República del Congo. Finalmente imperó el profesionalismo y la grandeza futbolística del Imperio Británico. 2-1 el gran premio, el marcador de este partido.

0: Sí, señor, se va el Congo a propósito en esta etapa del Mundial de Fútbol. Desafortunadamente, pues un juego bastante controvertido y que naturalmente deja a esta selección por fuera del Mundial. Saludamos a nuestros compañeros de la mesa de trabajo. Señorita Juliana Vargas, muy buenas tardes.
1: Buenas tardes, Carlos. Buenas tardes a nuestros oyentes y a mis compañeros también que estamos aquí en la mesa de trabajo.
0: Y entonces, ¿cuál es el concurso, Juliana? Hoy para los...
1: Bueno...
0: Naturalmente, gracias a el aporte de Datura.
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0: 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Hablemos a propósito de los detalles de Juliana. Si me permite, damos la bienvenida a nuestra compañera que ha estado detrás del Mundial de Fútbol 2026, Dayani Pérez. Oiga, estoy acalorado, ¿no? ¿Qué partido tan... ¿Tan
2: qué, Carlitos? Buenas tardes para todos los oyentes de Radio Santa Fe.
0: Estaba acalorado, pues sentía como si estuviera corriendo. Muy buenas tardes, Dayanis.
2: Sí, buenas tardes a todos los oyentes de Radio Santa Fe 1070M y a la mesa de trabajo de Radio Santa Fe. Sí, yo creo que los últimos minutos de ese partido fueron muy, muy emocionantes. Yo le estaba haciendo barra al Congo. De verdad, sí. Le tenía fe al Congo, pero pues... Inglaterra dio la sorpresa a lo último y volteó el arepa, como irían por ahí. Claro. Y dos goles.
0: Estaba jugando con República del Congo. Hay una historia muy bonita, inclusive se lo hemos visto por películas, cuando hablamos de África, de esa África Central, cuando hablamos del Congo. Recordemos que quizás ha sido colonia de muchos países, entre ellos los británicos, los portugueses, y que de casualidad allí es donde se dio quizás la cuna de esta tribu, los famosos pigmeos. ¿Se ha escuchado los pigmeos, Dayanis?
2: No, yo no los he escuchado.
1: ¿Sabe? Tampoco,
0: los
1: no.
0: Pigmeos, los pigmeos. Germancito, ¿sabe cuál es esa tribu indígena africana de los pigmeos?
3: Pues no la conozco, pero por la palabra, sí, pigmeos quiere decir de pequeño tamaño, ¿no?
0: Claro, sí, eso lo hemos visto en muchísimas películas, y a propósito, la historia es esta bonita en ese sentido, que registra que fueron los primeros habitantes de esta región del Congo, y que en su momento, cuando corría el siglo, diríamos como el siglo XIV, ¿no? Dayanis, que fue dominada precisamente a través de la costa atlántica y la desembocadura del río Congo, porque a eso se obedece el nombre de República del Congo. Ahí es donde prosperaron al interior gracias a procesos económicos como fue la metalurgia, y que naturalmente con el paso de los años y de los siglos se convirtió realmente en fortín de las potencias de Europa, entre ellos Inglaterra. Así que Daya dice, ¿qué fue lo que pasó con esta contienda, esta guerra fratricida, como usted lo señala, en los últimos minutos? Prácticamente casi que Inglaterra no puede, ¿no?
2: No, en el primer tiempo le costó muchísimo con el Congo, le costó demasiado, pero vimos que en el segundo tiempo, yo creo que era de esperarse, se iban a poner las pilas, iban a atacar más, iban a darle la pelea, porque ellos también son como unas de las selecciones que uno dice, pues son muy buenas, obviamente van a ganar, y empezamos entonces viendo ganar al Congo y uno dice, uy, ¿qué está pasando?
0: Claro.
2: Entonces... tenían la tarea pues difícil para el segundo tiempo, pero lograron hacer en el minuto 75 y en el minuto 86 con doblete de este jugador Harry Kane. Ajá, sí. Con él.
0: Este chiquilín juega con el Bayern Munchen, compañero de Lucho Díaz.
2: Exactamente.
0: Salió del Tottenham. fue compañero de otro colombiano, de Davison Sánchez.
2: Sí, entonces vamos a hacer un repaso sí, de cómo están.
0: Minuto a minuto.
2: De cómo vamos, de cómo están los octavos de final hasta el momento. Entonces tenemos Canadá versus Marruecos el sábado 4 de julio a las 12 del mediodía. Sí. Tenemos a Brasil contra Noruega. Partidazo. Uf,
0: Dios santo, ¿qué hacemos?
2: Figuras.
0: No,
2: y...
0: va a tocar irnos a confesar definitivamente.
2: Esa es una de las figuras que tenemos ahí. Se me hace muy interesante ese partido. Sí. Tenemos Paraguay-Francia. Ayer yo creo que todos los veíamos venir que Francia iba a ganar, veíamos venir que ellos iban a pasar de alguna u otra forma. Son unos de los favoritos, por no decir que el máximo favorito, a llevarse el título de la Copa Mundo 2026. Hicieron la tarea, Kylian Mbappé, goleador, ayer hizo historia. Actualmente, aunque está empatado con Messi en el Mundial 2026, porque sí, están empatados, tienen seis goles, la FIFA también mira la velocidad, las diferencias de goles y todo eso. Entonces,
0: la temperatura en que se hizo el gol.
2: La velocidad, la dirección. Entonces, en ese sentido, va Kylian Mbappé de primeras sí. y de segundas va
0: el joven Messi.
2: Messi, pero recordemos que Messi tiene ya el título en la historia del máximo goleador de los mundiales.
0: Sí.
2: Tiene actualmente los goles, 19 goles actualmente, sí. que puede seguir batiendo récords si claro. se lo permiten. Recordemos que ellos juegan este viernes contra Cabo Verde, que también ha sido una de las selecciones que ha sorprendido y que sin duda la figura máxima que tienen en esa selección es el arquero. El arquero es el que los ha llevado hasta el punto donde están hoy, se podría decir, pero también son una selección que juegan muy bien, sí. que de verdad espero que sigan avanzando. Ya Messi tiene un título, ¿por qué no apoyar a Cabo Verde en este sentido? Entonces, tenemos así, entonces México va con Inglaterra. Anoche muchos le iban a Ecuador, pero sí.
0: Estábamos esperando la definición de hoy. Inglaterra-Congo.
2: Ajá, entonces
0: ya,
2: México...
0: Bueno, Congo desafortunadamente se fue.
2: México va con Inglaterra. Anoche México eliminó a Ecuador.
0: No, a México sí, me desencantó anoche.
2: No, yo la verdad sí decía que México iba a ganar.
0: ¿Cómo si sacó la casta cuando le ganó a Alemania? No sé, en su momento el técnico Sebastián Becasí.
2: Pero es que yo siento que lo de lo de Ecuador fue como más que un golpe de suerte. Y sí, en ese momento lograron ganar y pasar como uno de los terceros favoritos, porque ellos pasaron de terceros favoritos. Pero yo siento que fue un golpe de suerte, sí. porque México venía muy bien, México viene de ganar, México no ha perdido ningún partido.
0: Nada,
2: va invicto hasta el momento. Y anoche lo demostraron cuando jugaron contra Ecuador. Ecuador tenía, muchas personas le tenían fe y decían como, no, Ecuador va a pasar, Ecuador va a pasar, si sorprendió con Alemania, ta, ta, ta. Pero pues no, ahí nos damos cuenta que a veces no nos podemos confiar y pues México también ha dado la sorpresa en este mundial. Recordemos que Colombia juega el 3 de julio a las 8:30 de la noche en el estadio de Kansas City, ellos juegan ese día.
0: Sí, sí, a propósito me puse a buscar anoche, diríamos que eran como las 2 de la mañana, ¿quién es este chico Sebastián Becasí? El técnico que a propósito ya esta mañana se despidió, dijo que hasta ahí terminaba su trabajo, ya no va más con Ecuador, Dayanis. ¿Y si sabía que Sebastián Becasí, él no fue jugador de fútbol?
2: Sí, sí sabía. Además hubo una polémica muy grande con las camisetas de Ecuador también.
0: Sí,
2: que decían,
0: las prohibieron para eventos políticos.
2: Las prohibieron, una de esas las prohibieron y el material con el que están hechas las camisetas lo están criticando mucho porque decían como que se rasgaba muy fácil, que no era de buen material. Entonces que Ecuador también como iba a jugar con unas camisetas de esas. O sea, Ecuador ha dado polémica en este mundial, tanto por quedar, por salir y por las camisetas y ahora pues con la salida de su técnico.
0: La ciudad mandaba hacer aquí en el Gran San, buen material, altísima calidad, la mejor impresión y sin pagar tanta marca y se hubieran llevado un buen uniforme.
2: Carlitos, hablemos de los jugadores más costosos de este mundial.
0: A propósito, ahí ya tenemos ranking
2: a propósito,
0: de
2: ya que
0: futbolistas, los
2: un dato curioso ahorita es que nuestro jugador Gustavo Puerta
0: sí.
2: está lo están le están dando o le están tirando el ojo desde Europa.
0: Sí. ¿Sí?
2: Desde el puerto de Portugal le están... Ellos dijeron como vamos a esperar el resultado que tengan contra Portugal, a ver cómo se desempeña Gustavo Puerta. Recordemos que él tiene 22 años y
0: sí, sí.
2: Muchos equipos europeos lo están fichando, a ver si de pronto cuando termine el Mundial logran hacer alguna contratación
0: está
2: con ese
0: tiempo.
2: Jugador.
0: Uy,
2: está
0: a tiempo
2: y está
0: bueno,
2: joven también.
0: Sí, está en su
2: mejor
0: momento.
2: Bueno, tenemos el top. En el primer lugar tenemos a Lamine Yamal de España, 200 millones de euros. En el segundo lugar tenemos a Haaland, que juega en Noruega,
0: sí,
2: que
0: Haaland.
2: También está de terceras en la como máximo
0: en la
2: goleador. Y también está en los 200 millones de euros. Tenemos a Kylian Mbappé, Francia, 180 millones de euros. A Pedri, que también es un jugador de España, 150 millones de euros. Michel Olis, que también es de Francia, 140 millones de euros. Bellingham, que es de Inglaterra, 140 millones de euros, que fue una de las figuras también ahorita en el partido de Inglaterra, que sabemos que es un jugador muy capaz. Y tenemos a Florian Wirtz, Alemania, 140 millones de euros. Y por último, tenemos a Vinicius Junior,
0: claro,
2: que juega en Brasil. Y él está entre los 170 millones de euros. Y los jugadores más jóvenes.
0: Uh-huh.
2: Tenemos el listado de la siguiente manera. Gilberto Mora, México, 17 años.
0: Ah, Morita, sí.
2: Uh-huh. Sí, sí, sí. Tenemos a uno de República Chequia,

0: Vamos a ver si Portugal logra de pronto atacar, porque a Portugal le han dado muy duro las críticas. Después del partido de Colombia le dijeron como, ustedes no jugaron nada, literalmente Colombia se los bailó a ustedes. Y yo creo que esperaban más de Portugal, pero pues no se dio. Y tenemos un jugador de Bosnia Herzegovina, Edin Dzeko, 40 años, y Manuel Neuer, de 40 años, que estaba está en Alemania. Así tenemos ese listado. Y vámonos con los más guapos, que hay un colombiano dentro de este listado.
1: Por ejemplo.
0: Por ejemplo, tenemos a Bellingham, Inglaterra, en el primer lugar. Rodrigo de Paul, Argentina.
1: Sí.
0: ¿Pa qué? Pero pues...
1: Rodrigo de Paul.
0: De Paul, está muy lindo, ¿pa qué? Pedro Neto, Portugal. Richard Ríos, Colombia, en el cuarto lugar está Richard Ríos. Alison Becker, Brasil. Santiago Jiménez, México. Leandro Paredes, Argentina. Un ojo clarito. Leandro está jugando actualmente con Argentina. Recordemos que es una de las figuras también muy importantes dentro de la Ambiceleste. Y tenemos a Ferran Torres en España y Kevin Trapp, Alemania, y Cristiano Ronaldo en Portugal. Cristiano también entra en este top. Y la mención aquí en especial es para Colombia, porque Richard Ríos se convirtió en uno de los jugadores más comentados en redes sociales, no solo por su apariencia y su estilo. Hay un TikTok que dice como, Richard Ríos, mi amor, algo así, le dicen. Sí, cada vez que entran, y es uno de los futbolistas internacionalmente más atractivos del torneo, lo consideran como una de las figuras más atractivas del torneo, a Richard Ríos.
1: Preguntémosle aquí.
0: Y también por ahí se está colando Gustavo Puerta. Gustavo Puerta también están diciendo, está full en tendencias en TikTok, porque mucha gente está diciendo como, uy, ¿y de dónde salió este bizcochito? ¿Quién es? Y también por eso está haciendo la sensación de la selección Colombia en estos últimos días.
1: Preguntémosle aquí a nuestras compañeras, dentro de lo que han visto, si tienen a alguien fichado ahí en su retina, que tengan ya de pronto en su protector de pantalla, de los jugadores que están en este momento en el Mundial de Fútbol, de los que se acuerden, así que digamos que como que, uy, este joven está muy bien distribuido, bien detallado, no sé cómo lo toman ustedes, naturalmente, pues guardando las proporciones, pero Juliana ya tiene algunos identificados, así que digamos como que valga la pena llevarlo ahí en el protector de pantalla del celular.
2: Pues bueno, yo le hablo de los colombianos, porque de otras selecciones y los nombres me cuesta un poco. Gustavo Puerta, súper famoso en redes, entonces ya uno sabe de su existencia. Digo, no parece de 22 años, se ve mucho mayor, y sí, yo lo veo físicamente y digo, es un hombre atractivo, es un hombre que digamos que dentro de los estándares de belleza encaja muy bien. Pero otro que a mí desde siempre me ha parecido muy simpático es Quintero.
1: Juan Guillermo Quintero.
2: Juanfer Quintero, claro. Me parece, desde siempre creo que él ha sido uno de los que ha llamado mi atención precisamente por el físico, por su atractivo. ¿Y ya otras selecciones?
1: Selecciones así, no.
2: ¿Qué día estaba viendo uno de Paraguay? Pero ahorita no tengo el nombre, Carlitos.
1: Paraguay.
2: Sí, ¿qué día en ese super partido?
1: El arquero, Orlando Gil, ¿será?
2: Ah, el arquero es...
1: Sí, hijo,
2: y aparte, hablando con mi papá, digo, años, ¿no? La altura de ese muchacho, Dios mío, esos porteros. Son
1: ese chico, sin los tenis puestos, Dayani, mide 1.99.
2: O sea, esos 2 metros, uno que hace al lado de una persona 1.99.3
1: rayas. Y me tocó escribir a la embajada de Paraguay que me mandaran el dato confirmado. Y con los tenis, depende de la plataforma. Entonces ya supera los 2, 1 o 3 centímetros. ¿De acuerdo? Lo que tenga puesto el muchacho. Pero es un joven que se ha destacado, que a propósito tiene 26 años de edad y que naturalmente será fichado, a propósito, Dayanis, por algún equipo internacional, porque con la manera como viene tapando, le cuento que le cayó la boca por no decir otra cosa.
2: No, y con los penales, yo vi esos penales y dije,
0: este año el Mundial también ha dejado que los arqueros figuren.
1: Ajá.
0: Este Mundial ha dejado que los arqueros figuren porque muchos de los equipos que logran avanzar es gracias a los arqueros. Un ejemplo de esto es Cabo Verde.
1: Sí.
0: El ejemplo más claro que decía Juliana, Paraguay también. Por eso es que logran avanzar, porque tienen arqueros muy buenos, la verdad.
1: Sí, muy buenos.
0: Bueno, tenemos también ya la figura arbitral que va a estar en el partido de Colombia versus Ghana.
1: Ah, ya tenemos
0: ese próximo, sí. Será el francés Clement Turpin. Él es uno de los

0: árbitros más prestigiosos en el continente europeo. Desde hace varios años integra el grupo de la élite de la UEFA y pues tiene compromisos habituales, se podría decir, dentro de la Champions League y la Eurocopa. Entonces, esperemos que haya un buen arbitraje, que existan las faltas que se tienen que pitar en caso dado de.
1: Claro. Finalmente, la controversia a propósito de hablando del arquero Orlando Gil de Paraguay, es como señalábamos, un arquero que naturalmente ha dado la talla, valga aquí el formalismo en lo que tiene que ver con las condiciones y por supuesto que ya lo llaman el tapapenals, esto naturalmente por los resultados que ha arrojado y que en este momento tiene a Paraguay en los octavos de final. Orlando Gil, que ha sido objeto de crítica del arquero abandonado ya prácticamente, que está en el retiro absoluto, José Luis Chilaver. Qué tipo tan grosero, ¿no? Chilaver. Un tipo que se ha destacado por ser atarbán, por ser un hombre patán, grosero.
0: De groseros hablamos ahí también, en entra todo el arquero de Argentina.
1: Ah, el Divo. No, el Divo sí me parece chistoso. Porque fíjese, Dayani, que el Divo es, tiene su...
0: Divo Martínez.
1: Tiene su tiene su bien ahí un poco como pintoresco, ¿sí?
0: Pero es que a veces de pintoresco pasa no a ser grosero. Pero no, sí pasa a ser grosero.
1: Diríamos que es ofensivo.
0: Y sí, eso, y fue lo que pasó en la Copa, sí, América con Colombia.
1: Sí, sí. Digamos que el caso del Divo, pues es pintoresco, es ofensivo, reta a los contendores, los trata psicológicamente de desestabilizarlos a la hora de cobrar un penal. Hasta ahí paré de contar. Pero es que este Chilaver sí es un patán, un grosero.
0: Bueno, sí me parece que
1: fíjese que desde cuando él estuvo activo, Germancito, ¿usted se acuerda de esa imagen en una de las eliminatorias que tuvo la Selección Colombia? Hablemos de la época del pie de Valderrama, de Faustino Esprilla, de Víctor Hugo Aristizábal. ¿Usted se acuerda de un episodio donde íbamos ganando y José Luis Chilaver se acercó al banco y escupió al Tino Esprilla?
2: Sí, claro.
1: Oh, por favor. Es ese siempre ha sido el talante de este señor José Luis Chilaver. Un hombre que le ha faltado, sí, desafortunadamente, educación, y que naturalmente de él lo que hay que destacar es quizás su grosería, patán, atarván. Este hombre que realmente ha sido totalmente olvidado por el arquero de Paraguay, este joven Orlando Gil. Muchísimas gracias, Dayani, precisamente con este balance de cómo va el Mundial de Fútbol 2026. Y esto naturalmente con los resultados y ojalá para este fin de semana Colombia, y a propósito con el resultado que esperamos tener para pasar octavos de final.

0: nos cogemos nuestra...
1: Y cuando ya tenemos la 1:32 de la tarde, a propósito, ya tenemos ministro de Hacienda. Se trata de Miguel Gómez Martínez, quien asumirá la cartera y que es la demostración del pronto y drástico viraje que pretende el presidente electo Abelardo de la Espriella. Otras noticias, Juliana, ¿qué más ha pasado a propósito en lo que tiene que ver con hechos y que, por supuesto, llaman la atención del país? Tiene que ver con el encuentro que tuvo el vicepresidente de la República, José Manuel Restrepo.
2: Sí, señor, tiene que ver con su encuentro con el Banco Mundial para impulsar el bienestar colombiano. El vicepresidente sostuvo una primera reunión oficial con esta importante entidad internacional, con la vicepresidenta para América Latina y el Caribe, Susana Cordeiro. Recordémosle a nuestros oyentes que el Banco Mundial, pues, históricamente ha sido muy importante porque, pues, ha hecho unos... digamos que unas apuestas por mejorar los índices de pobreza y también el desarrollo social. El Banco Mundial fue creado en 1944, digamos que una de las grandes alianzas que se generan, o una de las razones por las que se generan estas alianzas, es porque el Banco Mundial financia varios proyectos de desarrollo, dentro de los que se encuentran carreteras, educación, salud, agua potable, salud, transición energética, entre otros. Así que muy importante, también hace parte de ese viraje que le va a dar este nuevo gobierno. Pues recordemos que el presidente Gustavo Petro, en general, digamos que toda la línea progresista ha sido muy crítica de estas instituciones porque las consideran como injerencia y como más supremacía de los países naturalmente hegemónicos, pero pues digamos que históricamente se ha desempeñado por esas labores, así que podría ser una muy buena noticia. Entonces, Carlos, esos diálogos que se están estableciendo con el Banco Mundial.
1: Por otro lado, Germán Bayona vuelve al Fondo Nacional de Prestaciones Sociales del Magisterio FOMAT tras la salida de Diego Salcedo como presidente de la FIDU Previsora, quien le había pedido la renuncia hace unas semanas al actual gobierno. La FIDU Previsora señaló que con esto busca blindar el modelo de salud de las maestras y los maestros del país, así como el manejo transparente de los recursos que lo sostienen y finalmente adelantar un empalme adecuado con el gobierno nacional. También se conocen nuevas revelaciones, Juliana, por parte del Instituto Nacional de Medicina Legal en lo que tiene que ver con 65 menores de edad que han muerto a través de los bombardeos en el país. Esto a través de operaciones conjuntas entre las fuerzas militares y, por supuesto, con el Comando Conjunto de Operaciones Especiales, el SECOES, que está bajo la dirección del Comando General de las Fuerzas Militares y que, por supuesto, están advirtiendo sobre el desarrollo de estas acciones contra estructuras criminales.
3: Siento que hay, bueno, por ejemplo, las partes de lo que se llama precisamente la otra Colombia, son sitios que se están incorporando pues un efecto de violencia que hace que las tasas se estén aumentando en estos departamentos.
4: Director, en el caso de los bombardeos, ¿cuántos menores de edad han muerto en medio de estos hechos protagonizados por el gobierno nacional?
3: Tenemos una estadística de aproximadamente unos 65 menores de edad que fallecieron en operaciones militares durante este cuatrienio del gobierno actual.
4: ¿En qué regiones?
5: ¿Entre qué edades?
3: Las edades generalmente están entre 14 y 17 años.
5: ¿Y en qué zonas principalmente de estos casos?
3: Las principales zonas son las zonas periféricas, por ejemplo, Guaviare, lo que es Arauca, Putumayo, son los sitios donde más está.
6: En campaña se dijo que usted sería una especie de Marco Rubio.
1: Ahí es lo que ha señalado a propósito sobre estos resultados, 65 menores de edad que han muerto precisamente a raíz de las operaciones militares que se adelantan en el último mes, especialmente en el departamento del Caquetá, en el departamento del Putumayo, norte de Santander y por supuesto el departamento del Cauca. Estructuras como la Iván Mordisco y alias Calarcá son quizás los objetivos de primer nivel que tiene el Comando General de las Fuerzas Militares y que desafortunadamente, tal y como lo ha revelado el Instituto Nacional de Medicina Legal, ya han fallecido 65 menores de edad. Pero esto es porque a través del reclutamiento de menores por parte de estas estructuras criminales en el país, que es lo que ha advertido el Instituto Nacional de Medicina Legal en las últimas horas. Y a propósito, en lo que tiene que ver con los resultados de estas acciones en el país.
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16: La 1:43 PM, periodista Carlos Martínez, ¿de quién se trata nuestro primer invitado?
1: Sí, señor, y a esta hora vamos al centro de Bogotá porque nos acompaña el doctor Pablo Verástegui, actual director de impuestos de la Secretaría de Hacienda de la Alcaldía Mayor de Bogotá. Doctor Verástegui, muchas gracias por estar aquí en Radio Santa Fe. Muy buenas tardes y bienvenido.
17: Doctor Verástegui. Gracias por
1: invitarme. Doctor Verástegui.
17: ¿Aló?
1: Sí, señor, le estamos saludando de Radio Santa Fe. Muy buenas tardes y bienvenido.
17: Muy Muy buenas tardes, gracias por la invitación. Cordial saludo a todos los oyentes de Radio Santa Fe.
1: Doctor Verástegui, estamos en el último mes para participar en el concurso Paga tu predial y mejora tu cuadra. ¿De qué se trata, doctor Verástegui?
17: Bueno, este es un concurso que saca la Alcaldía de Bogotá, puntualmente la Secretaría de Hacienda, como una iniciativa creada en el marco de los 100 años que cumple la Secretaría de Hacienda de Bogotá en el año 2026. La invitación es para que todas las personas paguen su impuesto predial de forma oportuna y los que deseen también realicen un aporte voluntario sobre el pago del predial. La idea es premiar las 100 cuadras más cumplidas y las 3 cuadras más solidarias, y básicamente es un premio que busca mejorar el entorno de estas cuadras. De igual forma, este concurso de Paga tu predial y mejora tu cuadra premia dos localidades. Las dos localidades más cumplidas y más solidarias pues recibirán unos recursos de libre destinación. Un primer premio de 2.000 millones para la localidad más cumplida y más solidaria y un segundo premio de 1.000 millones de pesos.
1: Claro. A propósito, desde los diferentes sectores de Bogotá, las personas o los colectivos quienes se reúnan, ¿cómo pueden hacer seguimiento si se cuadran? ¿Puede ser parte o ser objeto de llegar a la final en este concurso, doctor Verástegui?
17: Claro, todas las personas que lo deseen pueden hacer seguimiento de cómo se encuentra su cuadra o su localidad. Para esto deben ingresar en la página web de la Secretaría de Hacienda, que es www.haciendabogota.gov.co, y acá hay un link donde pueden ubicar el lugar donde se encuentran localizados y hacer un seguimiento de cómo va el concurso en este momento.
1: Aquí ingresan también los conjuntos, es decir, aquellos bienes inmuebles que hacen parte de la propiedad horizontal.
17: Sí, están tanto propiedad horizontal como inmuebles, como por decir algo, casas, ingresan en este concurso.
1: Claro. Finalmente, ¿cómo se dirime quiénes van a ser esos casi que 100 ganadores y que van a recibir esos beneficios?
17: Bueno, son dos condiciones básicamente las que se revisan en el concurso. Es el número de inmuebles que pagan, el mayor número de inmuebles que paguen de manera oportuna, sí, es como la primera condición, y la segunda condición es el mayor número de inmuebles de personas que hacen aporte voluntario en el pago del impuesto predial. Estas dos variables pues se computan y se obtienen las localidades y las cuadras que estarían en los primeros lugares del concurso.
1: Claro. Doctor Verástegui, y como ha sido un propósito de la misma secretaria de Hacienda, la doctora Ana María Cadena, es en hacer más cultura y pedagogía para que los contribuyentes entiendan que estos recursos van para el desarrollo de la ciudad. ¿Cómo va ese doctor Verástegui, ese recaudo, cómo va nuestro recaudo en Bogotá hasta el momento cuando ya entramos a el tercer trimestre de la segunda vigencia 2026?
17: Bueno, comentarles que la meta de recaudo del año 2026 es de 16.8 billones de pesos.
1: Sí.
17: Con corte al día de ayer habíamos recaudado 10.9 billones, casi 11 billones de pesos de nuestra meta anual. Esto es el 65% del objetivo que nos propusimos en el año 2026. Refiriéndonos más puntualmente al impuesto predial, pues vamos, sí, en un recaudo de casi 4.5 billones de pesos, que es el 86% de nuestra meta anual.
1: Sí, y aquí hay que entender que por más de 100 años la Secretaría de Hacienda es la que ha puesto la plata para esas obras de infraestructura. Esto no es que es para repartirlo aquí ni repartirlo para allá, sino esto es para hacer más vivible la ciudad, como lo hemos visto con el paso de las administraciones, y que redundan en avenidas, puentes, autopistas, el mismo tren, el metro, la primera línea del metro, Transmilenio. ¿Eso hace parte de nuestro propósito para ver una Bogotá más moderna, doctor Verástegui?
17: Sí, por supuesto. Miren, más o menos el 40% de lo que nosotros recaudamos se destina a salud y a promoción de la educación. Alrededor del 30%, como lo comentaban, se invierten en vías y en mejoramiento de transporte público, y más o menos casi un 9% en seguridad y espacio público. Pues digamos, el monto restante está asignada a lucha contra la pobreza, temas de cultura y recreación y deporte, o subsidios de vivienda.
1: Sí. Finalmente, doctor Verástegui, importante para que no nos coja el tiempo, porque ya este viernes vence el primer plazo para quienes se acogieron al pago del impuesto de vehículos, algo que por primera vez en el país no se había hecho, pero que Bogotá es ejemplo. Esto, naturalmente, para que tengamos conciencia y estar al día con nuestros impuestos. ¿Es así, doctor Verástegui? ¿Y dónde lo pueden cancelar para que no nos coja el tiempo?
17: Bueno, como lo mencionaba, Bogotá a partir del año 2026 instauró o adecuó el sistema de pago alternativo por cuotas. Es un sistema voluntario para las personas que presentaron la declaración del impuesto sobre vehículos automotores. Tienen plazo para cancelar su primera cuota hasta el 3 de julio. ¿Cómo pueden realizar este pago? Pues deben estas personas ingresar en la página web de la Secretaría de Hacienda y posteriormente ingresan en su oficina virtual. Una vez adentro, descargan su primera cuota y esa primera cuota pues puede ser cancelada en las entidades financieras que tenemos autorizadas, que básicamente es Bancolombia, Banco de la Vivienda, BBVA, Banco de Bogotá, Banco Avevillas o Banco de Occidente. Y también puede, digamos, hacerse el pago a través de portales web o en algunos cajeros automáticos que tenemos habilitados o corresponsales bancarios como Cajas del Éxito o Paga Todo.
1: Pues qué gran invitación que nos hace el doctor Pablo Verástegui, director de impuestos de la Secretaría de Hacienda. Muy juiciosos, quizás Bogotá se convierte en ciudad de ejemplo para el pago de los tributos en el país. Muchas gracias, doctor Verástegui, y a los dueños de vehículos, paguen hoy o mañana, no se dejen coger la tarde, su primera cuota del impuesto de automotores. Gracias, director.
17: Muy buena tarde, gracias a ustedes.
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1: Y cuando ya tenemos la 1:53 de la tarde, una gran oportunidad que tiene la Alcaldía Mayor de Bogotá es acceder a la educación superior. Por eso, a esta hora nos acompaña el doctor Daniel Pachón, director encargado de la Agencia Técnica para la Educación de la Secretaría de Educación en lo que tiene que ver con la Agencia Atenea. Doctor Pachón, muchas gracias por estar aquí en Radio Santa Fe. Bienvenido y muy buenas tardes.
19: Buenas tardes, Carlos. Muchas gracias a ustedes por la invitación. Un gusto estar con todos ustedes.
1: Doctor Pachón, se abrió una nueva convocatoria de becas en educación y formación para el trabajo. ¿De qué se trata? ¿Quiénes pueden acceder a esta oportunidad?
19: Listo, Carlos. Como bien lo mencionas, en esa oportunidad la Agencia Distrital Atenea da apertura a la cuarta convocatoria de jóvenes a la E en su línea de educación y formación para el trabajo. En esta oportunidad ofrecemos becas en programas técnicos laborales por competencias, que son programas orientados al empleo. Desde el primer día, los beneficiarios pueden acceder a oportunidades como contratos de aprendizaje y desde las instituciones donde van a adelantar sus estudios van a desarrollar habilidades y competencias muy prácticas que requieren hoy por hoy las empresas. Son programas, como lo repito, orientados al empleo, por tanto, son cortos, duran hasta 3 semestres y responden a las necesidades puntuales de las empresas. A diferencia de un programa de educación superior, esos programas son más cortos, no tienen tanta teoría, entonces son perfectos para personas que necesitan cursar algún estudio para ubicarse laboralmente en el corto plazo. Pueden participar bachilleres sí. de colegios ubicados en Bogotá, jóvenes entre los 14 y los 28 años que no se encuentren actualmente cursando algún programa de educación superior, que no sean graduados de un programa de educación superior, sea un técnico, un tecnológico o un universitario, y que no hayan recibido otros beneficios de la Agencia Atenea o de la Secretaría de Educación del Distrito.
1: Claro. Doctor Pachón, ¿cuáles son esos beneficios que tienen estas becas? ¿Hasta cuándo va la convocatoria? Y a través de ¿qué ruta se pueden inscribir los jóvenes interesados?
19: Sí, Carlos. ¿Cuáles son los beneficios? Desde la Agencia Atenea, como estas son becas, vamos a pagarle desde la Agencia Atenea directamente a las instituciones donde los jóvenes van a cursar sus estudios el valor de la matrícula de cada uno de los periodos académicos. Entonces, ni los beneficiarios ni sus familias van a tener que preocuparse por sacar de su bolsillo para pagar sus estudios. Son becas que no generan ningún tipo de endeudamiento. Adicionalmente, los beneficiarios van a poder recibir un apoyo económico a través de la estrategia Jóvenes con Oportunidades, que es un programa que se lidera desde la Secretaría de Integración Social para precisamente apoyar a los jóvenes de la ciudad. Y como forma de retribución a la ciudad, porque estos beneficios no generan ningún tipo de endeudamiento, los beneficiarios van a tener que realizar unas horas en actividades para retribuirle a la ciudad de Bogotá por los beneficios otorgados. La convocatoria se abre el día de hoy, sí, y la cerramos el próximo 7 de julio hasta la medianoche. Las inscripciones se realizan a través de la página web de la Agencia Atenea, www.agenciaatenea.gov.co. Allí van a encontrar toda la información, los programas que tenemos disponibles, que están también asociados según la localidad en la que resida el joven interesado en postularse. Entonces, la recomendación, en la página está toda la información de los programas, las instituciones, que lean con calma la información y tienen hasta el próximo 7 de julio para realizar su proceso de inscripción. Se pueden postular hasta a 3 programas, pero naturalmente van a quedar seleccionados en uno solo.
1: Pues doctor Daniel Pachón, subdirector de la Agencia de Educación Atenea de la Secretaría de Educación, muchísimas gracias por esta oportunidad que se le da a través de la Alcaldía Mayor de Bogotá a estos jóvenes que quieren ingresar a un programa de educación superior. Muchas gracias, doctor Pachón.
19: Con mucho gusto, un saludo para todos ustedes.
1: Y ya tenemos aquí los ganadores, cerca de 85 llamadas y mensajes recibimos, Juliana. Bueno, ¿quiénes son esos 3 ganadores de los premios que entrega Natura Kikín? Digámoslo por números.
2: Del 1 al 90, porque son 85 personas.
1: 90 ya llamadas, sí.
20: Del 1 al 90, bueno, el primero, el número 7.
2: Listo, es el número terminado en 6947 de Cristina Gómez. Quique, otro ganador.
20: El 21.
2: A ver. Termina en 8954 y es el señor Belarmino Celis. Y nos vamos con el último ganador.
20: Y el último, digamos, el número 54.
1: Eso.
2: Listo, José Nines, y el número de teléfono termina en 9422. Estaremos comunicándonos con ustedes internamente para los datos.
1: Gracias a Natura y por supuesto a Radio Santa Fe, les estaremos llegando este premio a vuelta de correo y nosotros los esperamos mañana a la 1 de la tarde. Muchas gracias.
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2: Doctor Gómez, una de las propuestas del presidente electo fue el de la eliminación de la Jurisdicción Especial para la Paz, que constitucionalmente va hasta 2037.
25: No hay recursos para investigación, no hay recursos para funcionamiento. 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Pero el votazo tiene que acabar. 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Eso no hay ninguna posibilidad. Llegará la JEP a su término de extinción constitucional sin ninguna posibilidad de renovación.
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1: Este es Cambio Total, el magazine de la familia colombiana. Hoy, como todos los días, aquí estamos para presentarles a ustedes toda la información y sobre todo para entregarles consejos prácticos para vivir mejor, para tener ese bienestar, para tener salud, para tener alegría, felicidad, para vivir y disfrutar la vida, que a fin de cuentas es la misión que tenemos todos los seres humanos: ser felices, tener un cuerpo sano, disfrutar la vida, hacer el bien, no hacerle daño a nadie y siempre estar muy tranquilos. Ojalá que no haya dolor, que no haya inflamación, que no hayan problemas, para que estemos totalmente bien. Hoy nos va a estar acompañando el doctor Juan Carlos Martínez Giraldo y con él vamos a hablar del sistema óseo articular y también de la parte muscular. Es decir, vamos a hablar de huesos, de músculos, de tendones, de articulaciones. 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Hoy vamos a hablar del tratamiento antiartrítico natural. Es un tratamiento de regeneración óseo-articular para huesos, para músculos, para tendones, para el sistema nervioso y para mucho más. Así que sean todos ustedes bienvenidos. Y de una vez, doctor Juan Carlos Martínez Giraldo, como siempre, bienvenido a este programa. Hablemos de salud, hablemos de bienestar, hablemos de una de las enfermedades más terribles que existen hoy en día, que es la artrosis. Bienvenido, doctor Juan Carlos.
2: Este nombre de la artrosis, que todos los días de pronto hemos escuchado en la consulta médica o en noticias, en diferentes oportunidades, denota fundamentalmente un desgaste a nivel de los cartílagos interarticulares. Es decir, cuando hablamos de artrosis, estamos hablando de una enfermedad degenerativa progresiva de las articulaciones. Este cartílago, que es tan importante para que nosotros podamos mover las articulaciones. Si no tuviéramos cartílago, no podríamos mover nuestras articulaciones. Por eso ustedes pueden entender, amigos oyentes, la importancia de mantener ese cartílago elástico, ese cartílago funcionando de manera adecuada. Una vez que por efectos de una enfermedad, por efectos de una inadecuada alimentación, por efectos de ciertos medicamentos, vamos a presentar endurecimiento y fractura, o se nos parten estos cartílagos, y esto es lo que lleva a las deformidades de las articulaciones, sobre todo a nivel de los dedos de las manos, presentándose una enfermedad tan invalidante, tan incapacitante como es la artrosis, enfermedad degenerativa y progresiva de las articulaciones.
0: El cuerpo humano es una estructura compuesta por células, tejidos y órganos que a la vez componen los sistemas, cuya conformación contiene sales, proteínas, aminoácidos, vitaminas, minerales, hidratos de carbono, entre otras sustancias y elementos que le dan el soporte y consistencia para poder vivir, ejercitar y realizar las diferentes labores diarias. 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
1: Cambio Total, una presentación de la organización Vida Sana Colombia, como todos los días hablando de salud, de bienestar, hablándoles a usted de los productos, de los tratamientos y de los servicios que prestamos en la organización Vida Sana Colombia. Hoy estamos hablando de enfermedades de los huesos, de los músculos, de los tendones, de las articulaciones, pero en este programa hemos hablado de todas las enfermedades que sufre o presenta el cuerpo humano. Les hemos dicho cómo se tratan las enfermedades, qué cuidados hay que tener, qué cambios hay que hacer, cómo podemos alimentarnos sanamente, qué tanto ejercicio debemos practicar, qué tanto líquido debemos tomar, cuántas horas debemos dormir. Todo eso siempre lo hacemos en este espacio, en este programa Cambio Total. Recuerden que en el día de hoy estamos hablando de esas enfermedades pertinentes a los huesos, a los músculos, a los tendones. Y hoy estamos hablando también de una enfermedad que muchas veces llega a deteriorar los huesos, que llega a volverlos porosos y que si un hueso está poroso, el riesgo de una fractura en una caída es mayor. ¿Cuántas personas se han fracturado la cabeza del fémur, el cúbito, el radio o cualquiera de los 200 huesos o más de 200, 206 huesos que tiene el cuerpo humano? Doctor Juan Carlos Martínez Giraldo, por favor, ilustremos a los oyentes de este programa sobre la osteoporosis, por favor.
2: La osteoporosis, que es la pérdida de la masa ósea, nos vamos descalcificando. ¿Por qué uno se descalcifica? Generalmente puede ser por una enfermedad adquirida congénitamente, que es bastante progresiva, invalidante. Puede ser precisamente por cambios hormonales, sobre todo en la mujer, en la etapa de la perimenopausia, que se pierde calcio por acción de la pérdida progresiva del flujo de estrógenos a nivel del organismo. También se puede presentar descalcificación cuando se toman ciertos medicamentos que destruyen el hueso y desgastan y descalcifican los huesos. De tal manera que es importante tener en cuenta que la osteoporosis es una enfermedad en sus fases iniciales silenciosa. Entonces es importante que si usted preventivamente o al médico se le hacen exámenes como la densitometría, o sea, donde se certifica el grado de calcificación de los huesos, asista a una consulta médica, porque como les digo, existen múltiples causas que llevan a que se pierda progresivamente el calcio de los huesos.
1: Gracias, doctor Juan Carlos. 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
0: El cuerpo humano es una estructura compuesta por células, tejidos y órganos que a la vez componen los sistemas, cuya conformación contiene sales, proteínas, aminoácidos, vitaminas, minerales, hidratos de carbono, entre otras sustancias y elementos que le dan el soporte y consistencia para poder vivir, ejercitar y realizar las diferentes labores diarias. 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
2: Hoy, como todos los días, los estamos invitando a una consulta médica en cualquiera de los centros médicos Vida Sana en el territorio colombiano. Recuerden, más de 70 especialistas en medicina biológica y terapias alternativas le están esperando para tratarle cualquier problema de salud, cualquier enfermedad. Mire que muchas personas dicen, no, yo lo que tengo es un simple dolorcito de cabeza, lo que tengo es un dolorcito de barriga, dice la gente. Y resulta que muchas veces ese dolorcito en el estómago podría ser el comienzo de una grave y fatal enfermedad. Ese dolorcito en la cabeza podría ser una hipertensión. Ese problemita que usted come los alimentos y a veces siente como un mareíto, como que se cae, muchas veces son los triglicéridos, el colesterol alto, y en algunas oportunidades incluso puede ser síntomas de un hígado graso o comienzo de una cirrosis, un cáncer hepático, un cáncer de colon. Entonces, mire, yo les recomiendo, no dejen que las enfermedades avancen en su cuerpo. Acuda a una consulta médica con el grupo de especialistas de la Organización Vida Sana Colombia y ahí ustedes van a encontrar respuestas y soluciones para esos problemas de salud. Doctor Juan Carlos Martínez Giraldo, vamos a seguir hablando de estos problemas de huesos, de músculos, de tendones y también de articulaciones. Vamos a hablar de la fibromialgia porque, doctor, muchísimas personas dicen, no es que a mí no me duele el hueso, yo siento es que me duele el músculo y entonces necesitan una respuesta clara y precisa para ese problema. Doctor Juan Carlos Martínez Giraldo, por favor.
3: La fibromialgia, uno de los problemas más comunes de consulta médica hoy en día, de deserción laboral, de incapacidad laboral. Mucho se está diagnosticando hoy en día la fibromialgia. ¿Qué es la fibromialgia? La inflamación de los músculos y los tendones. Cuando usted siente que le duele todo el cuerpo, usted refiere literalmente que le duele todo el cuerpo, que le duele hasta el pelo. Eso generalmente es lo que refieren los pacientes cuando hay inflamación de músculos y tendones, que lleva a incapacidad porque la persona no puede hacer fuerza, porque le duelen las piernas, le duelen los brazos, le duele la espalda, le duele el cuello. Es un dolor permanente, no muy fuerte, pero sí incapacitante, y que se va a persistir en el tiempo. De manera que si usted nota que le está doliendo el cuerpo, que le duele la carne, como dice la gente literalmente, es porque usted muy probablemente está empezando a sufrir de la fibromialgia, inflamación de músculos y tendones.
2: Gracias, doctor Juan Carlos Martínez Giraldo. 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
1: Con el pasar de los años, nuestras células van envejeciendo y lamentablemente aparecen una serie de enfermedades que deterioran nuestro sistema osteoarticular, llegando a sufrir problemas como artritis, artrosis, fibromialgia, escoliosis, osteoporosis y además deterioro en los músculos, cartílagos y tendones. 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
5: Son las 2 de la tarde, 31 minutos. Ya viene Luis Alberto Posada en un momento.
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0: Son las 2 de la tarde, 32 minutos, boletín informativo a través de Radio Santa Fe, 1070 AM. Natalia Villalba Angarita murió por un golpe contundente en la cabeza, es el informe de Medicina Legal. El director del Instituto Nacional de Medicina Legal y Ciencias Forenses, Ariel Emilio Cortés, reveló que Natalia Villalba Angarita murió tras recibir un golpe contundente en la cabeza. Además, informó que su cadáver fue desmembrado para introducirlo en una maleta y permaneció allí durante varias horas. Esto en la ducha del apartamento donde ocurrió el crimen. Entregamos ya los resultados a la Fiscalía General de la Nación. Ya pues están haciendo todo lo que son las audiencias públicas por parte de la Fiscalía. En ella pues sí hubo un trauma contundente y después el trauma fallece y pues es incorporada en una maleta, señaló Cortés. El cuerpo de una persona cuando llega a una maleta es porque generalmente la persona es descuartizada o por partes o incorporada a la maleta y pues eso fue lo que le sucedió a ella. Todo cuerpo que generalmente viene en una maleta viene al menudeo. Cortés también indicó que el cuerpo encontrado bajo la ducha presentaba signos de descomposición. Si el cuerpo está en una situación en la cual no hay humedad, se demora más la descomposición. Cuando se usa agua, pues es rápida la descomposición del cuerpo. El director de Medicina Legal informó que en promedio se registran aproximadamente 100 feminicidios al año. La declaración la entregó en medio de la rendición de cuentas de la entidad. Son las 2 de la tarde, 33 minutos. De cara a los procesos de empalme, la Procuraduría y la Contraloría les recuerda al gobierno saliente y entrante los principios y reglas para este proceso del gobierno actual con el equipo del presidente electo, Carlos.
1: Y es que en lo que tiene que ver con los procesos de empalme, la Procuraduría General de la Nación y la Contraloría General de la República exhortaron al gobierno saliente, así como a las entidades de la rama ejecutiva del orden nacional, a garantizar que los informes de empalme con el equipo del presidente electo sean publicados y permanezcan disponibles para consulta pública en los canales institucionales dispuestos para tal efecto, salvo que cuenten por razones legales con reserva o clasificación de la información. Así lo indicaron a través de la directiva 001 expedida este 30 de junio, en la que las cabezas de las dos entidades recordaron los principios y reglas constitucionales, legales y reglamentarias que regulan la entrega y recepción de los informes de gestión durante el empalme entre las partes. Los dos órganos de control convocaron también a los destinatarios de la directiva a suministrar información suficiente, verificable y oportuna sobre asuntos administrativos, contractuales, presupuestales y misionales a su cargo. Esto con el propósito de garantizar la continuidad del servicio público, la adecuada transición institucional y evitar la configuración de eventuales responsabilidades disciplinarias, fiscales u de otra naturaleza, advirtió el Ministerio Público. Y es que entre las observaciones consignadas, recomendaron al gobierno saliente verificar que la totalidad de los contratos suscritos, ejecutados, liquidados y aquellos que se encuentren en curso hayan sido publicados en el Sistema Electrónico para la Contaduría Pública, SECOP. La Procuraduría también advirtió que es necesario que en estos contratos cuyo plazo de ejecución esté próximo a vencer, respecto de los cuales sea necesario estructurar nuevos procesos de selección, deben ser informados a el proceso de empalme. Esto en lo que tiene que ver con el ingreso del nuevo gobierno. Recuerde que esta información la puede consultar en otra página www.radiosantafe.com.
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1: 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Hoy estamos hablando de problemas de huesos, músculos, tendones y articulaciones. Nos está acompañando el doctor Juan Carlos Martínez Giraldo y con él vamos a seguir hablando de estos temas tan importantes. Hoy estamos hablando de esas personas que se le presentan dolores, que se le presentan inflamaciones, que se le presenta enrojecimiento, que se le crecen las manos, que se le crecen las rodillas, que se le crecen los tobillos, que se le inflaman los hombros, que tienen dolor de espalda, dolor de cadera, dolor en diferentes partes del aparato óseo articular. 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Doctor Juan Carlos Martínez Giraldo, yo sé que ningún dolor es normal, que una persona presiente que ya se le están deformando las articulaciones debe preocuparse y hacerse un tratamiento a tiempo. Hablemos de esos síntomas, doctor Juan Carlos.
2: Cuando una persona tiene un problema del aparato locomotor, es decir, para moverse de su carrocería, de toda esa estructura osteomuscular, refiere varios síntomas. Mucha atención, amigos oyentes. Dolor a nivel de las articulaciones, que puede ser inflamación, que puede ser ardor, sensación de rigidez, que no pueden mover las manos, no pueden levantar las piernas, no se pueden arrollar. También se puede presentar limitación para la movilización, calambres. Se puede presentar adormecimiento a nivel de las extremidades superiores e inferiores. Entonces, si usted, amiga o amigo oyente, está presentando uno o varios de estos síntomas que les he relatado, muy probablemente usted está comenzando a sufrir una enfermedad del aparato locomotor, que bien puede ser un problema en los músculos, en los tendones, a nivel de los huesos, a nivel de las articulaciones. Por eso es tan importante que si usted tiene uno o varios de estos síntomas, consulte oportunamente a los profesionales de la organización Vida Sana.
1: Gracias, doctor Juan Carlos, por explicarnos todo esto de los síntomas que una persona siente cuando viene con una enfermedad degenerativa de huesos, músculos, tendones y articulaciones. 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
0: El cuerpo humano es una estructura compuesta por células, tejidos y órganos que a la vez componen los sistemas, cuya conformación contiene sales, proteínas, aminoácidos, vitaminas, minerales, hidratos de carbono, entre otras sustancias y elementos que le dan el soporte y consistencia para poder vivir, ejercitar y realizar las diferentes labores diarias. La deficiencia y mal uso de los vitanutrientes, la vida sedentaria, la mala hidratación, el abuso laboral y la mala nutrición son los causantes de diferentes enfermedades. 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
6: Vivir así es morir de amor. David Bisbal, 2:45.

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1: Existen muchas formas de medicina para hacer tratamientos para las diferentes enfermedades que presenta el ser humano. Recordemos que la medicina química, la medicina convencional, existe y funciona muy bien, pero también existen lo que son las medicinas y terapias alternativas que han dado muy buenos resultados en el mundo entero en el tratamiento de las diferentes enfermedades. Por eso, si usted es una persona que de un tiempo acá viene presentando alguna alteración de salud, usted viene presentando un dolor, una inflamación, problemas de enrojecimiento, problemas de ardor, no puede comer los alimentos, de pronto no puede hacer la deposición, no puede orinar, se le tranca la orina o tiene muchas veces esos problemas de impresión de susto, como desasosiego, como que la persona nota como si hubiese un nerviosismo, un agotamiento, un cansancio, no poder dormir, estar muy alterado. 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Doctor Juan Carlos Martínez Giraldo, estamos hablando de enfermedades de huesos, músculos, tendones y articulaciones. Le pido el favor que hablemos de la artritis, o mejor sería decir, doctor Juan Carlos, de las artritis, ¿no?
2: Existen más de 100 tipos de artritis según las nuevas clasificaciones que se utilizan internacionalmente, lo cual significa, amigos oyentes, ni más ni menos que son muchísimas las clases de artritis. El hecho de que a usted se le inflamen las articulaciones no significa que usted tenga un tipo específico de artritis. Lo que sí es importante que tengan en cuenta es que las artritis más comunes que observamos hoy en día son incapacitantes, son enfermedades generalmente de tipo inmunológico, es decir, el sistema de defensas de nuestro cuerpo no nos reconoce y nos ataca, como el caso de la artritis más común hoy en día en nuestro medio colombiano, que es la artritis reumatoidea, que produce inflamación, dolor, deformidad e incapacidad. La artritis tiene una característica muy especial, es que el paciente le duele estando sentado, acostado, en movimiento, quieto. En todo momento el paciente presenta dolor, inflamación y empieza a presentar incapacidad para la deambulación. De manera que es importantísimo, ante cualquier inflamación de una articulación, con dolor, con enrojecimiento, consultar oportunamente a los médicos o, si ustedes lo prefieren y les demostramos toda la confianza necesaria, a los profesionales de la organización Vida Sana.
1: Gracias, doctor Juan Carlos. 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
3: A través de Radio Santa Fe 1070 AM, Servicios Sociales y Clasificados, atención, se vende casa de 10 por 15, está ubicada en el barrio San Francisco, sur de Bogotá, Ciudad Bolívar. Llamen al 314-484-6809, 314-484-6809. Atención que se vende un lote, es un lote de 11.000 metros cuadrados en Vergara, Cundinamarca. Pueden llamar al 312-384-0905, 312-384-0905.
4: 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Comuníquese al 601-348-7630 o deje su mensaje en el WhatsApp 311-764-4040.
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0: Son las 3 de la tarde, 7 minutos, 3:07 a través de Radio Santa Fe, 1070 AM. Hoy es un día maravilloso, un sol radiante, qué bendición de Dios. Siempre damos gracias a Dios por el día, por absolutamente todo. Entonces, pues les damos gracias también a los oyentes por permanecer con nosotros en la sintonía de Radio Santa Fe. ¿Qué dónde están? ¿Qué están haciendo? La labor que estén haciendo en el campo, en la ciudad, norte, sur, oriente, occidente. Siempre en sintonía de la mejor emisora del mundo que es Radio Santa Fe. Y tengo hoy una invitada. Tengo que ir poco a poco describiéndola. Su nombre tuve que aprenderlo a decir antes de salir al aire. Jay Kelly.
1: Jay Kelly López.
0: Soy buena alumna. Ay, se desconectó esto. Espera un momentico. Jay Kelly López. ¿Quién es Jay Kelly López? Pues si yo la miro, en serio, no le saco el parecido. O sea, tiene razón aquí la mamá. No la veo parecida al señor padre, que su señor padre es Pastor López. Cuando a mí me dicen que viene Jay Kelly y que viene con música popular, pues uno dice, venga, ¿no heredó la vena artística tropical, guapachosa, tropicalísima del señor padre? Jay Kelly, feliz tarde, ¿cómo le ha ido?
1: Muchas gracias, no, yo feliz.
0: No es la primera vez.
1: No es la primera vez, ya. Ya creo que soy hijita de esta maravillosa emisora que es Radio Santa Fe. No, yo muy feliz y encantada de estar acá contigo nuevamente.
0: Sí.
1: Y sí, lo que me preguntan mucho es, bueno, ¿por qué Jay Kelly López, hija del rey de la
0: cumbia?
1: ¿Pero
0: ha cantado tropical?
1: Sí, claro que sí.
0: Me imagino.
1: Claro que sí.
0: Lo que se hereda no se hurta.
1: Pero por favor. Ajá. Y en este momento.
0: Un pedacito, a ver.
1: La
0: una
1: canción
0: tropical, a ver,
1: que estamos promocionando es una cumbia norteña.
0: Sí, pero algo tropicalito de.
1: De mi papá.
0: Sí.
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0: Eso acompañado de qué instrumentos.
1: Bueno, no, en la cumbia. Como era la música de mi papá, música tropical, sería las congas, el güiro, la buena trompeta, el buen bajo y efectivamente un excelente cantante.
0: Y alguien que baile bueno.
1: Ay, pero por favor, un buen parejo.
0: Sí.
1: No hay nada peor que
0: puede
1: no tenga un parejo
0: malo. Chiquito,
1: barrigón.
0: Calvo, barrigón.
1: Pero mientras huela rico y baile bien.
0: Sí,
1: chiquito,
0: sí.
1: Barrigón, culichupán.
0: Pero que baile.
1: Sí, sí, eso es muy importante, no importa.
0: Requisito, baile rico.
1: Y que huela bien.
0: Y que huela rico.
1: Uf.
0: Yo creo que ese es el sex appeal de los hombres.
1: Sí, total.
0: Y creo que nosotras también.
1: Para lindas nosotras.
0: Acercarnos a alguien y que diga, oiga, qué rico huele.
1: Sí, total.
0: Ah, es que me tocó baño hoy. Ah.
1: Sí, eso es verdad, es verdad.
0: Jay Kelly, ¿cuánto lleva cantando?
1: Yo creo que cuando.
0: ¿Toda la vida?
1: Sí, a mí no me dieron un tetero, me dieron un micrófono.
0: Sí.
1: Entonces, como desde los 4 años en mi casa se dieron cuenta que podían explotar ese
0: ¿por
1: talento.
0: ¿Qué?
1: Porque mi mamá.
0: Porque
1: era
0: cómo
1: especialista.
0: Cantaba los pollitos, ¿o qué?
1: No me ponían a cantar. ¿Qué te pasa, chiquillo? ¿Qué te pasa? Entonces mi mamá me ponía en todas las reuniones familiares.
0: Dijo, no es hombre, pero que canta,
1: sí,
0: canta.
1: Hombre, pero ella era, mi hija canta. Venga, mi amor, cántenos un ratito. Entonces, como ya se tomaban sus guarilaques, me ponían ahí a que yo les amenizara la fiesta. Ya me estaban explotando desde chiquilla.
0: ¿Eso es denunciable todavía?
1: Sí, en este momento.
0: Y la tenemos aquí al lado.
1: Ella me dice, tranquila hija, note, pero a lápiz.
0: Ah, bueno, para poder borrar.
1: Pero por favor.
0: Bueno, y pasan los años, 6 años, 7 años, 8 años.
1: Sí, a los 8 años es la primera vez que mi papá me escucha cantar en un cumpleaños que me hicieron en mi casa.
0: Y el papá que dijo, ay, no, el camino mío, no, no, por favor.
1: No, mira que no, él sí, súper chévere, como a los 13, 14 años me puso a grabar una canción, puso a unos de sus hijos a cantar una canción y bien, maravilloso. Pero él sí le daba como miedo, él sí me decía como que todavía no estás preparada, no, se enfocaba mucho en que estudiáramos. Y yo le decía, papá, es que yo me quiero dedicar a la música, primero estudie. Yo creo que a él le daba miedo. En este momento sé que se sentiría muy orgulloso de lo que he logrado, pero también le daría mucho miedo.
0: ¿Qué alcanzó a ver él? ¿Hasta dónde pudo ver a Jay Kelly en la parte artística?
1: Cuando le abrí su show por primera vez.
0: ¿En dónde?
1: En Bogotá.
0: ¿Sí?
1: Sí, él tuvo un show aquí en una discoteca que se llama Maramaus Club.
0: Uh-huh.
1: Y ese día, yo no sabía, él no sabía que yo iba a ser su telonera.
0: Recorcholis, pero que fue amangualada con el dueño, ¿o qué?
1: Con mi mamá, con el dueño, con el promotor.
0: Menos él.
1: Menos él, él no sabía. Creo que fue la primera vez que vi a mi papá llorar de felicidad. Y fue algo muy bonito, es uno de los mejores recuerdos que tengo.
0: ¿Cómo fue?
1: Pues nada, yo estaba ahí alistando todo y él estaba desde la zona VIP,
0: pero él
1: que era
0: sabía
1: en un segundo
0: que usted
1: piso.
0: Estaba ahí.
1: Sí, claro, claro.
0: Pero como espectador.
1: Sí, pues yo siempre que iba me le sentaba al lado y estaba pendiente de que él cantara y demás. Entonces en ese momentito yo me le desaparecí y yo le dije, ya vengo, pa. Entonces ya los músicos estaban en la tarima y ya todo lo estaban organizando y pues, pa, es que voy a ir a mirar porque no sé quién es el que va a abrir el show, entonces ya vengo.
0: Ajá.
1: Entonces mi mamá se encargó con el manager en ese momento de mi papá a que se parara él en la ventanita del VIP a ver la tarima. Obviamente cuando yo salgo yo tenía muchos nervios.
0: ¿Traje luces?
1: Sí, claro. Mi papá siempre decía que uno tiene que
0: porque lo
1: vestirse
0: hizo siempre
1: bien y uno como artista siempre debe brillar en la tarima. Pero él siempre como que decía irse bien vestido. Él criticaba sí. mucho de pronto artistas. No sabría en este momento quién es,
0: ahí
1: pero en su momento,
0: ahí,
1: sí. Exacto, él decía como que no puede ser que nosotros nos debemos al público,
0: claro.
1: Y el público merece respeto, yo
0: pero
1: no puedo salir
0: en
1: una camiseta y una pantaloneta.
0: Cuando sale en una tarima debes diferenciarse
1: totalmente, totalmente.
0: Salga de que despelucada, que, pero diferente al público.
1: Exacto,
0: algo.
1: Que eres el artista.
0: Sí.
1: Sí, es muy cierto. Cante aunque no cante, pero que se vea bien.
0: Sí, al menos que es.
1: Total. Entonces.
0: Esté despampanando.
1: Exacto. Entonces, en ese momento, nada, cuando yo empiezo a cantar, pues yo lo miro por la ventanita y él se le aguaron sus ojitos y empezó a llorar. Y ya cuando terminé, que fui, lo abracé, ya me felicitó y fue algo muy bonito, muy emotivo. Me sentí muy feliz. Creo que, como
0: o sea,
1: te dije.
0: Él se fue aprobándola.
1: Sí, total, 100%. De hecho, él tenía en mente ponernos a grabar a sus hijos. Él quería que hiciéramos algo. Yo tengo una hermana que también canta.
0: Pastor?
1: Somos 11.
0: 11. ¿Cuántas mujeres?
1: 4.
0: Ok. Y de los 11 hijos, bueno, aquí ya estuvo uno.
1: Sí, que es Junior.
0: Junior.
1: Junior canta, ahorita está llevando el legado. Anthony también canta
0: Anthony
1: la
0: también
1: música
0: lo
1: de
0: conozco,
1: papá.
0: Aquí vino.
1: Mi hermana Yurmef, que es la India, ella ahorita.
0: Yo acá vino también.
1: Se hace llamar como la India. Y pues yo, Jaikely López.
0: Y no más.
1: Y no más.
0: Los demás, arquitectos, bomberos,
1: sí, son
0: ingenieros,
1: arquitectos. Mi hermano mayor está en el área de la salud. Entonces, los que nos dedicamos a la música fuimos muy pocos. Y él tenía en mente como ponerme a cantar con mi hermana. Tenemos un timbre de voz muy, muy similar. Y mi hermana toda su vida ha cantado ranchera. Entonces él quería que hiciéramos algo muy bonito. A mi papá le gustaba mucho Javier Solís, Julio Jaramillo, Vicente Fernández. Entonces él como que quería que hiciéramos algo así, mi hermana y yo. Y obviamente mi hermanito Junior con Anthony, que también hicieran algo.
0: Ok. Conocido como el Señor de los Anillos.
1: Conocido como el
0: Señor.
1: Muéstrame
0: las manos.
1: Yo sí también.
0: Ah.
1: No me puede faltar el indio, pero por favor.
0: El indio pastor, sí.
1: Sí, siempre.
0: ¿Cómo
1: eso
0: dice
1: es como
0: esa canción?
1: Un...
0: ¿Cómo dice la canción?
1: Yo soy el indio pastor, como me dicen, cariñosamente.
0: Eso. Sí, sí es la hija, ya.
1: Sí me llamo, sí
0: aquí.
1: Me llamo.
0: Sí, sí, sí. Bueno, una canción, no la que va a estrenar, otra canción de Jaikely. ¿Cuál?
1: Ya es tarde.
0: ¿Ya es tarde?
1: Sí,
0: no,
1: claro.
0: Es temprano, apenas hay que ir a servir el tinto. Ya es tarde, ya ahí.
1: Yo soy la chica de la Y.
0: Sí, eso veo.
1: Todas
0: ya...
1: con Y, K y una L.
0: No, pero aquí no me salió. Jai, espera un momentico, Jaikely.
1: Jaikely.
0: Jaikely, ay Dios santo, a ver por acá. Ya es tarde. Listo, vamos a escuchar esa para
1: claro
0: recordar
1: que sí.
0: Qué fue lo que hizo y qué sabe hacer la niña.
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0: ya es tarde.
1: Ahora pasémonos. Algo más movido, algo más tropical, guapachoso, ¿no?
2: Pues lo más movido en este momento es lo que estamos promocionando.
1: ¿Sí? Sí. ¿Y Nubarrones?
2: Nubarrones es más romanticona.
1: ¿Ah, sí?
2: Sí, sí, sí.
1: Escuchemos, escuchemos. A ver, espere que esto está como un poco... A ver.
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1: Está cantando dos veces.

0: Nubarrones se llama esta canción. Creo que muchos la han bailado tropical.
1: Sí, y ahora, se han enamorado.
0: Sí.
1: Sí, claro, mi papá. Ahora es que vengo a entender cómo se pueden enamorar con la música, ¿no? Ya uno siendo más grande y más consciente de las cosas, dice uno, sí, con razón antes, así era como conquistaban los hombres.
0: ¿Cuál es la favorita? Que diga, de todas las de mi papá, que debe haber un montón, no sé cuántas.
1: Yo podría decirte que Nubarrones.
0: ¿En serio?
1: Sí. Amor y Llanto es muy duro. Cuando yo la canté, la grabé, uy, no, me demoré muchísimo para poderla grabar porque me venía en llanto. No podía,
0: pero
1: no
0: de
1: podía.
0: Las clásicas que de pronto reconocemos más fácil, ¿cuál?
1: La Tusa puede ser, no, La Cumbia, esa es muy sabrosa.
0: ¿La que hoy nos viene a presentar?
1: No, de las mías, no tiene nada que ver con la letra,
0: o sea,
1: de mi papá.
0: Nada, esta que viene a presentarnos, que
1: no,
0: está
1: eso
0: estrenando.
1: Es una historia real, eso es una composición propia con otras dos personas, pero no tiene nada que ver
0: ¿Y
1: con
0: de
1: Pastor
0: quién es la
1: López.
0: historia?
1: Mía.
0: Recórchale, ¿sí?
1: Sí.
0: Enamorada, llevada,
1: Uf,
0: tragada.
1: pero por favor, eso me pusieron, vea, yo me caí, me rompí y me volví a levantar. Por
0: ¿Pero
1: eso
0: qué
1: mi
0: pasa
1: álbum se
0: cuando...?
1: llama Renacer.
0: Sí, claro. Difícil caer,
1: Muy
0: es muy
1: difícil.
0: duro.
1: Levantarse es aún más difícil.
0: Pero pienso que luego, luego mira uno hacia atrás y de verdad dice...

0: Y he pasado tantas cosas en mi vida que siento que soy un ser inmarcesible. No me voy a marchitar tan fácil. Y no puede ser que de todo lo que he pasado, una infidelidad me vaya a dejar ahí.
1: En un año viene y dice ya.
0: Uf, en menos, yo necesito que sean menos, por favor.
1: Pero es que hay personas que dejan huella.
0: Uy, las tusas duelen. Hay muchas tusas eternas, ¿no?
1: Sí, yo
0: Pero
1: creo
0: yo
1: que
0: espero que la
1: existe la
0: mía
1: tusa
0: no.
1: eterna.
0: Yo espero que la mía no. Porque gracias a Dios la pude convertir toda esta rabia y este dolor y desilusión, lo pude
1: En
0: convertir en
1: canción.
0: música, en canción, y esto me ha ayudado mucho.
1: Pero ya el fulano huyó.
0: Sí, afortunadamente.
1: No, vivía a una cuadra de mi casa.
0: 8 minutos vivió.
1: 8 minutos en avión. Bueno, redes sociales.
0: Jay Kelly López
1: A ver,
0: Oficial, estamos.
1: deletréelo, enséñenos, por
0: Bueno, todo
1: favor.
0: mi nombre es con Y, K y una L. Yo soy Yayely López, con
1: Jay
0: Z.
1: Kelly.
0: Jay Kelly.
1: Entonces, Y de yuca, A, otra Y de yuca, K de kilo, E, L y otra Y de yuca.
0: Sí,
1: ¿Pero
0: señorita.
1: así está en la cédula?
0: Sí, Jay Kelly López.
1: ¿Y por qué ese nombre?
0: Me lo puso mi papá.
1: No, es lindísimo.
0: No, mi nombre es Jay Kelly Nair.
1: Ay, Dios mío, Dios, como para que sea artista esta muchacha.
0: No, es que él sabía lo que estaba trayendo al mundo.
1: Sí. ¿Qué puesto ocupan los hermanos?
0: Soy la número 8, la octava maravilla de mi casa.
1: Vea, ella sé que se lo cree y la mamá también.
0: Claro, yo soy la niña a los ojos de mis papás. Mi
1: ¿Sí?
0: mamá tiene otra niña, pero la primera a la que cuenta. No, mentira.
1: No es verdad, la mayor es la mayor. Yo soy mayor y yo le digo a mi mamá, usted puede tener otros cuatro, pero la mayor.
0: Ah, sí, uno sabe qué más problemas le da.
1: No, lo que pasa es que la mayor ella no sabía a qué se enfrentaba.
0: Eso sí,
1: ¿O no?
0: señorita.
1: Es que qué va a
0: Ha
1: pasar
0: aprendido con
1: qué
0: mi
1: va a
0: hermanito.
1: pasar la experiencia, la primera lactancia, el primer pañal, sin saber lo que le espera en el parto. En cambio con el segundo, me dolió aquí, entonces ya. Y ve aquí, no, entonces ya viene. O sea,
0: Mi mamá sufrió conmigo literal. Yo creo que yo soy un milagro de Dios. No, no creo, estoy segura que soy un milagro de Dios. Porque me han pasado cosas desde la barriguita. Mi mamá la operaron teniendo 3 meses de embarazo y no sabían que estaba embarazada.
1: recórcholis, ¿y de qué la operaron?
0: Del apéndice. Y la anestesiaron completa y no sabían que estaba esta criaturita. Y yo estaba ahí aferrada de acá, no me voy, no me voy.
1: ¿Y
0: Mi
1: luego
0: mamá
1: cómo se
0: vomitó todo
1: entera?
0: el embarazo. Porque después de que la operaron, ella seguía indispuesta,
1: Es que quedó
0: maluca.
1: mal operada.
0: Sí, pensaron que le habían dejado de pronto algo y
1: No,
0: ella.
1: ¿y si le habían dejado algo?
0: Sí, claro, esta belleza.
1: No, algo,
0: Es como mi
1: alguien.
0: mamá se conoció con mi papá en una firma de autógrafos.
1: Sí.
0: Y yo tengo tatuado el primer autógrafo que mi papá le dio a mi mamá. Entonces yo creo que yo le digo a ella, ma, yo soy el mejor autógrafo que mi papá le pudo haber dejado a usted de por vida.
1: Sí.
0: Y yo me lo tatué cuando falleció papá. Tengo el nombre de los dos tatuados ya, con la letra de mi papá.
1: Bueno, ¿y después de la operación qué?
0: Pues nada, y se dieron cuenta que tenía esta criatura dentro y pues ya ella nerviosa y ya
1: ¿Qué
0: le
1: le va a
0: dijeron.
1: pasar? ¿Van a hacer cómo?
0: No, le salí, fue loquita. No, mentira, no,
1: Pero
0: yo soy
1: vio,
0: un
1: debió
0: amor.
1: haberse dado cuenta. Hubiera corregido alguito.
0: Ay,
1: No,
0: no,
1: no.
0: yo creo que yo soy la alegría más grande de mi casa. Yo creo, soy muy consentida.
1: No, ella se las cree. Dejémosla así, ¿listo? Dejémosla. Bueno, nombre de canción para estrenar.
0: No me duelen los cachos.
1: Ay, mentirosa.
0: No, sí,
1: No.
0: es que no, en realidad a uno no le duelen los cachos, duele es la traición, la deslealtad, lo que
1: Pues
0: esa
1: los
0: persona
1: cachos,
0: deja de
1: ¿por
0: sentir por
1: qué?
0: ti. Pues los cachos porque me van a doler. Si no
1: Pero
0: me
1: es que
0: entero, no me duelen.
1: es increíble, pero incluso sin dejar de sentir son cachones.
0: Ay, sí, literal.
1: Sí, porque ellos, pueda que amen a alguien, van a poner los cachos, pero vienen a decir, no, yo te amaba.
0: No, ya, eso es una persona narcisista. Si yo te amo, ¿por qué te tengo que hacer daño?
1: Tengo una frase.
0: ¿Cuál?
1: No pongas en riesgo nunca lo que amas.
0: Es muy
1: Es
0: cierto.
1: verdad. Y si no le duelen los cachos, pues
0: Lo
1: a Jaikilin
0: decía el
1: tampoco.
0: filósofo José José, todos sabemos querer, pero muy pocos sabemos amar.
1: Dios
0: Y
1: santo.
0: eso es muy cierto.
1: Filósofa Jaiquilí, aquí está su canción que se llama No me duelen los cachos. Mire, está lenta para arrancar aquí en YouTube. 3:28. Es más, los voy a dejar antojados. Porque voy a ir a Boletín de Noticias como para que escuchemos la canción completica, escuchamos las noticias y volvemos a estrenar. Porque yo creo que sí nos duelen los cachos, no de por vida, pero duelen, como no van a doler, Dios santo. Una pausa, ya vuelvo.
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0: Son las 3 de la tarde, 30 minutos, boletín informativo a través de Radio Santa Fe, 1070 AM. El tribunal negó la tutela que cuestionaba la presidencia de Abelardo de la Espriella por doble nacionalidad. El Tribunal Superior de Bogotá negó una tutela que buscaba poner en entredicho si Abelardo de la Espriella podía cumplir su rol como presidente por su doble nacionalidad estadounidense. El abogado Germán Calderón España explicó que la Sala Quinta de Decisión Civil del Tribunal Superior del Distrito Judicial de Bogotá concluyó que el Consejo Nacional Electoral y la Registraduría no vulneraron los derechos fundamentales al permitir la participación de De la Espriella en la contienda presidencial. El tribunal señaló que la doble nacionalidad no constituye por sí sola una inhabilidad para un colombiano por nacimiento. La restricción aplicaría únicamente en los casos establecidos por la Constitución para acceder a la presidencia y el artículo 179 exceptúa a los colombianos de nacimiento de impedimento relacionado con la doble nacionalidad. 3 de la tarde, 31 minutos. Carlos Martínez con información. La Guajira. La Policía Nacional, en coordinación con la Fiscalía, logró la captura de alias Malayo, cabecilla de las autodefensas de la Sierra Nevada, responsable por ordenar los homicidios selectivos, extorsión y tráfico de estupefacientes. Carlos.
1: Así es, mire, y es que en las últimas horas, en un operativo conjunto entre la Dirección de Policía Judicial e Investigación DIGIN, la Fuerza Aeroespacial de Colombia y la Fiscalía General de la Nación, se logra impactar a la estructura organizada de las autodefensas conquistadoras de la sierra, que llevó a la captura en la ciudad de Riohacha de alias Jaimer Pinto, conocido como Malayo, presunto cabecilla de la subestructura Javier Cáceres, y también de Elio López, alias Mandón, integrante del componente con funciones de escolta personal. Ambos fueron judicializados por el delito de fabricación, tráfico, porte o tenencia de armas de fuego. De acuerdo con la Policía Nacional, la subestructura criminal Javier Cáceres hoy en día cuenta con más de 97 integrantes organizados entre componentes armados y redes de apoyo. Y es que su actuar criminal se concentra estratégicamente sobre la troncal del Caribe, ejerciendo un control criminal sobre el puerto marítimo de Santa Marta. La policía señaló que entre sus principales actividades criminales se destacan el tráfico de estupefacientes, homicidios selectivos y el recaudo de extorsiones dirigidas a sectores económicos estratégicos, afectando principalmente a ganaderos, mineros y el gremio turístico. Alias Malayo era considerado uno de los objetivos de mayor beligerancia dentro de las autodefensas conquistadoras de la sierra, como un hombre de confianza de alias Naín o Bendito Menor, principal cabecilla de la subestructura, y tenía bajo su mando por lo menos 4 y 45 hombres armados encargados del control territorial desde Santa Marta hasta la Alta Guajira. De igual manera, se le vincula directamente con la muerte de un ciudadano en el barrio Dividí de Riohacha. Este hecho se presentó el pasado 17 de junio de 2026. Durante este proceso de captura, se logró establecer que alias Malayo y su escolta se encontraban en recuperación tras una fractura como consecuencia de la escapatoria por parte de las autoridades. 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

0: Bueno, nos faltó más noticias para echar más lavadero acá, Dios mío. Si supieran todo lo que hablamos internamente, Dios mío. Ya adelantamos cuaderno.
1: Sí, ya nos
0: Sí.
1: contamos un poquito nuestras historias. Ya nos contamos un poquito nuestras
0: O recordamos.
1: historias. Ya, como es de lindo recordar.
0: Sí, recordar, ¿será que recordar es vivir?
1: Sí,
0: Lo que pasa
1: totalmente.
0: es que es diferente recordar uno ya con un sentimiento diferente.
1: Diferente, porque cuando recuerdas todavía con dolor es más
0: Es que no
1: fuerte,
0: has
1: es más
0: olvidado,
1: duro. Sí, total. Es muy
0: ¿cierto?
1: cierto. Y
0: Por
1: creo
0: eso
1: que...
0: hay una frase que parece de cajón, pero dicen que perdonar es recordar sin rencor. Cuando ya uno recuerda a esa persona y le perdona las cosas y como que las echa allá en el cajón de lo malo y deja lo bueno, porque deberíamos hacer eso, dejar lo bonito y espantar de nuestra vida
1: Todos
0: lo
1: los seres
0: malo.
1: humanos llegan a la vida de uno para algo,
0: Para
1: con alguna
0: algo.
1: enseñanza y no nos podemos quedar solo con lo malo, porque en su momento vivimos cosas maravillosas. Entonces sí, creo que tienes razón, sí deberíamos recordar solo
0: Lo
1: lo,
0: bonito.
1: dejar solo lo bonito.
0: Cuando uno quiere olvidar, sí debe recordar lo malo.
1: Eso es
0: Porque en
1: necesario.
0: un despecho
1: Si te
0: y uno
1: enfrascas en
0: ahí,
1: solo lo
0: es que
1: bueno.
0: cuando me abrazó, es que cuando me dio el regalo, es que cuando me llevó al restaurante, es así no lo va a olvidar nunca. Bueno, la canción nueva se llama, ¿verdad? Que no me duelen los cachos. Mira, a ver si ahora sí, listo, ya, ahora sí. ¿Estás segura?
1: 100%.
0: Escuchemos qué dice en la canción. 3 de la tarde, 36 minutos, es Yaiqueli López.

0: ya le creímos que no le duelen los cachos.
1: Es que lo que más duele es lo que dejó de sentir por mí. La deslealtad. Cuando tú entregas todo por ese alguien y darte cuenta que... Yo soy de las que piensa, ¿cómo puedes confiar en alguien que si traiciona a la persona con la que duerme todos los días, qué palabra puede tener para otras cosas?
0: Sí.
1: Entonces uno no puede creer en ese tipo de personas. Es difícil confiar. De hecho, los rusos tienen eso antes de hacer cualquier tipo de negocios.
0: Es verdad.
1: Sí. Si usted le ha sido infiel a su mujer, no me interesa hacer negocios con usted.
0: Es verdad.
1: Porque si usted es desleal con la persona que duerme al lado suyo todos los días... ¿Qué puedo esperar yo? Que no somos nada, que no dormimos juntos.
0: Sí.
1: Y con la plata nunca hay amigos.
0: No.
1: Los rusos tienen eso en mente y deberíamos todos
0: Volvámonos
1: empezar
0: rusos,
1: a llevarlo.
0: Hoja de vida, muéstrame usted cuántas veces ha puesto los cachos.
1: No, nunca.
0: Vea, el otro mejor prefiere irse. Ferchito, no huya, no sea cobarde. Pero de verdad.
1: No, no los he puesto. Yo pienso que si me dolió tanto, no sería capaz de hacerlo. Y en ese momento, por eso me estoy dando un tiempo de estar sola y reencontrarme.
0: Pero lo que pasa es que lo que usted no quiere para usted no se lo debiera hacer a otros.
1: Sí, es verdad. Lo
0: ¿cierto?
1: Que pasa es que no podemos hacer lo que no queremos que nos hagan.
0: Claro.
1: Y como ya lo viví, no me siento preparada. Por eso te dije, estoy sola y no quiero buscarme a nadie que sea la curita. Porque ¿qué haces tú con una cura cuando te cortas y te sanas?
0: Pues
1: te la quitas
0: sana,
1: y la desechas.
0: Sí.
1: Entonces yo no tengo el derecho de utilizar a nadie como curita.
0: No, a nadie, no, señor.
1: Pues ni como me dolió, como sufrí tanto y todavía me estoy recuperando de esa tusa tan fuerte.
0: Ay, dolor.
1: No me siento capaz, no podría hacer lo mismo con alguien. No tengo el derecho de hacerlo con nadie.
0: Es verdad. Jay Kelly, recordemos redes sociales.
1: Jay Kelly López Oficial.
0: Jay Kelly,
1: YouTube,
0: Dios.
1: Instagram, Facebook, TikTok. Y ya la canción está en todas las plataformas digitales.
0: Y ojalá pronto esté sonando aquí en Radio Sí.
1: Amén, pero es que esa es la idea.
0: Esa es la idea. 3:40 p.m, regrese pronto cada lanzamiento.
1: Muchísimas gracias a ti, a Radio Santa Fe por tenerme aquí. Siempre me han recibido con los brazos abiertos. Gracias infinitas. Y pues espero que les guste la canción.
0: ¿Con mamá a bordo?
1: Con mamá y hermana. Siempre ando con ellas.
0: ¡Ay, hermana!
1: Sí, mi mamá y mi hermana. Son mi brazo derecho e izquierdo.
0: O sea que ella es la otra hermana que no...
1: No, ella no canta. No, mentira, tiene una voz hermosa, pero no quiere cantar. De hecho, le he dicho que porque no me hace los coros y no.
0: No.
1: Ella se dedicó a... es psicóloga.
0: Ah, bueno, entonces, cualquier descuadre ahí que
1: sí,
0: tenga.
1: Sí, ella es la que me controla un poco.
0: Cualquier descuadre ahí la vamos
1: yo mantengo con la psicóloga y con la que me organiza las finanzas.
0: Muy bien, eso ya hay harto.
1: Con mi contadora y
0: y
1: mi psicóloga.
0: Coro, me avisa yo.
1: Pero por favor, hágame el favor.
0: 3:41, Jay Kelly.
1: Muchísimas gracias, Olga. Gracias infinitas. Sí, señora.
0: Jay
1: Kelly López. Y en todas las redes, Jay Kelly López Oficial. Plataformas digitales, ya está la canción No me duelen los cachos.

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3: Pablo Verástegui, actual director de impuestos de la Secretaría de Hacienda de la Alcaldía Mayor de Bogotá. 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
4: La invitación es para que todas las personas paguen su impuesto predial de forma oportuna y los que deseen también realicen un aporte voluntario sobre el pago del predial. La idea es premiar las 100 cuadras más cumplidas y las 3 cuadras más solidarias, y básicamente es un premio que busca mejorar el entorno de estas cuadras. De igual forma, este concurso de Paga tu predial y Mejora tu cuadra premia dos localidades. Las dos localidades más cumplidas y más solidarias pues recibirán unos recursos de libre destinación. Un primer premio de 2.000 millones para la localidad más cumplida y más solidaria, y un segundo premio de 1.000 millones de pesos.
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5: A través de Radio Santa Fe 1070 AM, Servicios Sociales y Clasificados. Atención, Jorge Olarte y Elena de Olarte deben comunicarse. Atención, a la línea celular 310-345-2786. 310-345-2786. Atención, que se vende una casa, es una casa de 3 pisos, casa esquinera. Se vende o se permuta. Se permuta por una casa cerca a Bogotá, ojalá en Silvania, Cundinamarca. Llamen al 310-231-7857. 310-231-7857.
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Son las 4:04, 4:04. Feliz tarde, un abrazo para todas y todos nuestros oyentes. Se abren las puertas del cantinazo de par en par en esta tarde maravillosa de lunes a viernes, de 4 a 6 de la tarde, tomando tintico en este día grandioso, con este sol radiante. Vicente Moros en la dirección general, les acompaño con todo gusto, Olga Lucía Hurtado Patiño, Fercho Ruta, Vicente Moros, hemos hecho todos ya listos, preparados a través de Radio Santa Fe y el Cantinazo.

0: amigos con derechos y después cada quien para su casa, dice el rey del chupe, Jonales Castaño, 4 de la tarde, 8 minutos. Yo creo que ya voy a presentar, todos están juntos, preparados.
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0: Bueno, mi querido Juancho, llega el momento del humor. 4 de la tarde, 8 minutos. ¿Quién estará con nosotros? ¿Quién está por ahí? Profesor Eduardo Giovanni va a estar de camino. ¿El viejito Hermes está por ahí?
2: Claro, sí, señora, aquí estoy presente.
0: Salúdelo.
3: Buenas tardes, don Hermesito.
2: Oh, ¿todavía sigue así usted, joven?
3: Sí, señor, un poquito, pero vamos mejorando.
0: No, ya hoy la tiene más delgada.
3: Sí, ya.
0: Sí.
2: Dios mío, pero está medio mal.
0: No, está bien. Lo que pasa es que ya mañana su ¿cómo se llama? El parlante ya lo va a tener bien arregladito.
3: Sí, ya mañana es con brillos, con claro, bajos, con claro. Todo, completo.
0: Es verdad. Claro. Bueno.
2: Claro.
3: Sí. ¿Qué más, don Hermesito?
2: Bien, sí, señor, viendo el mundo.
0: ¡Uy, profe!
4: Hola, compañeros, cordial saludo, un abrazo a la distancia. Oiga, ¿qué tal este mundial? ¿Cómo está de chévere y de bueno, no?
2: ¿Por qué lo dice, profesor?
4: ¿Si anda empapada del mundial, Olguita?
0: Sí, me gusta, he estado ahí al tanto, profe.
3: Sí, anda empapada.
0: Ando empapada. Del ¿anda? Mundial. ¿Usted por qué sabe?
3: Porque yo sé que usted anda empapada del mundial. Sí, anda empapada de mundial, del mundial.
4: Uy, sí.
0: ¿Qué?
3: Que anda empapada del mundial, ¿no?
2: Ah. Claro. Sí.
0: Bueno, profe, ¿cómo le ha parecido esas eliminadas?
4: No, los partidos han estado chéveres. Han estado buenos los pregunta. Que he podido ver, pero bueno.
3: Sé que ha perdido bastante dinero, profesor Eduardo.
4: No, le cuento que este mundial no ha estado tan bueno como el otro, para mí.
0: No, pero ¿por qué?
4: Pero bueno.
3: A mí me pareció muy bueno. A mí me ha gustado.
4: Pues la verdad es que uno cuando usted no le pega al perrito, pues no hay nada que hacer.
3: Sí. O sea,
2: porque no, usted no sé. Estaba apostando de pronto a...
3: A poderle pegar al perrito. No sabe de sus intimidades.
4: Alemania. Ahorita por lo menos a Inglaterra le estaba enredando la pita.
3: Sí,
4: pero bueno.
3: Sí, casi. Y en este momento Senegal le está ganando a Bélgica.
4: Sí, qué pesar de las belgas tan lindas.
3: Sí, ¿a ustedes les gustan más las belgas o las colombianas?
4: Sí, da pesar. Esperemos
2: ¿usted
4: a ver
2: cree
4: qué pasa
2: que Colombia le pierde o le gana? A gana.
4: No, pues Colombia tiene con qué ganar, pero en el fútbol no hay nada escrito.
3: No hay nada
0: pues
3: escrito.
0: Sí, hoy...
2: Yo pienso que la final va a ser entre... Esto
0: Francia
2: puede
0: y
2: ser
0: Colombia.
2: La final entre Portugal y México podría ser la final.
0: O Francia,
2: acuérdense de mí.
0: Francia y Colombia.
2: Portugal y México va a ser la final, apuesten, yo les estoy diciendo, después no digan que no les avisé.
3: Senegal y Cabo Verde.
2: O no será Chile y Panamá, ¿no?
3: Sí, también, bueno. Más bien vamos con humor, don Hermesito.
4: ¿Quiere que les diga
3: no,
4: quién
3: no
4: ve como Juan?
3: ¿Cómo, señor?
4: ¿A quién ve como campeón de lo que ha visto?
3: Es que Francia está muy fuerte.
4: Francia, para mí Francia también.
3: Sí, Francia
0: también.
3: Está muy fuerte.
4: Para mí está mejor que España.
3: Si
4: está mejor
3: pide...
0: además que es una de las favoritas y no nadie le tiene como cosita a ellos.
3: Sí,
0: en cambio a Argentina como que la gente por lo de Messi y Brasil pues los mismos, o sea, sí. Algo así.
3: Si usted me pide que le responda con el corazón, por supuesto digo, no, Colombia
0: claro.
3: Tiene equipazo, Colombia va a ganar, pero con la razón, Francia.
0: Pero sorpresa nos da la vida, Juan.
3: Ojalá que sean buenos.
0: Sorpresa nos da la vida y a gana le ganamos y lo eliminamos y tenga que para su casa.
3: Bueno.
0: ¿Algo más?
3: No, señor.
4: ¿Y Juan? ¿Con quién nos tocaría después?
3: Con el que gane entre Argentina y Cabo Verde.
2: Uy, ojalá, uy, donde Cabo Verde, el Bochina sacara a Argentina, ese ¿sí día ve? Sí me emborracho.
0: Sí ve. Esa es la melcochita para muchos, Cabo Verde, muchos hinchas de Cabo Verde.
3: Sí, señor.
2: Claro, no ve que la mamita
0: Messi
2: bien
0: y yo.
2: Pobre y la llevaron hasta allá.
3: Se puede repetir la final de la Copa América. Recordemos que fue entre Colombia y Argentina.
4: Sí, señor.
3: Sí.
2: Sí, señor. eso es verdad.
0: Es verdad. Bueno, entonces,
2: pues mande a música, ¿no? Ya, entonces.
4: No. Bueno, chiste.
3: Chiste, claro.
0: A ver.
2: Bueno, vamos a presentar como qué será.
3: A ver, presente como enfermedades.
0: Uy.
2: Sí. Uy, no.
4: Tipos de gripas que les pueden la voz a uno.
2: No, eso a mí no me gusta.
3: Gol
2: eso,
3: en este momento. Gol de Senegal. Le gana 2-0 a Bélgica. Senegal.
4: Esas belgas, hombre.
3: Sí, señor. Vamos a presentar como enfermedades, pero por favor, don Hermes, no vaya a decir que la. No, nada.
0: No, señor.
3: No.
2: No. Voy a presentar como los que podrían ser los goleadores del Mundial.
3: A ver.
2: Voy a presentar al profesorcito Eduardo como el Messi del humor.
3: Uy.
2: Pregunte por qué.
3: Porque antes todo el mundo lo quería y ahora.
2: No,
3: ya.
2: Porque todos se lo regalan.
4: Uy.
0: Qué horror.
4: Oiga, imagínate que llega y están un par de amigas en un café. Están tomándose un cafecito. Dice, amiga, ¿y qué más de tu vida? ¿Cómo vas? Dijo, bien, amiga, con todo el dinero que tengo, podría vivir como una princesa. Digo, ay, amiga, en serio, qué envidia. Digo, sí, siempre y cuando me muera esta noche.
2: Muy bueno.
3: Presénteme a mí.
2: Vamos a presentar a don Juan Manuel como el Mbappé del humor.
3: ¿Por qué el Mbappé?
2: Porque mire el estado físico, Juan Manuel corre como Mbappé, pero cuando va en la moto detrás de los guardas de tránsito.
3: Muchas gracias, don Hermes.
2: Cuando mira los guardas de tránsito, Juan Manuel corre como Mbappé porque la moto es gemeliada.
0: Uy.
3: Oiga, imagínese que estaba una mujer. Se llamaba, póngale como usted quiera, profe.
4: Tolga.
3: Entonces Tolga llegó y dijo, para mí que el desgraciado del Eduardo me está poniendo los cachos con la empleada.
2: Pero no me diga.
3: Estoy segura que el desgraciado del Eduardo me está poniendo los cachos. Entonces le dijo a la empleada que le daba el día libre, que se fuera y volviera hasta el otro día. Y entonces, bueno, ella se fue muy contenta, se fue a descansar. Pero ella, la Tolga, no le dijo nada al esposo, al Eduardo. Entonces en la noche, la Tolga fue y se acostó allá en la cama de la empleada.
2: No, me diga.
3: Sí, se acostó allá en la cama de la empleada y al ratico, como que no, va entrando y se va acostando al lado y traca. Cuando ya terminaron y la Tolga ahí toda agitada. Ay, no esperabas encontrarme en esta cama, ¿verdad? Y prendió la luz y le dijo, pues sinceramente no, patrona, le dijo el jardinero.
4: Y con esa voz de Freddy Krueger se escucha espectacular.
0: Sí. En
3: serio. No.
4: Bueno, ¿qué más?
3: Presente usted a don Hermes, profe.
4: Vamos a presentarlo como... el Harry Kane del humor.
2: Uy, ¿en serio?
3: El que se fue de doblete.
4: Porque la moja cada rato.
3: Muy bien.
2: ¿De dónde es Harry Kane?
3: De Inglaterra.
4: Sí, señor. Acabo de meter un golazo.
3: Dos goles.
2: Uy, ¿ese no fue el que nos hizo la vida imposible el Mundial pasado?
3: No, pues...
4: Sí, pues, porque le tumbaba de la cama, pero no.
2: Sí, oiga, ¿cómo le parece que estaba... Que estaba un paisano allá en el Mundial mirando el partido de Francia con Suecia.
3: Sí.
2: Cuando de repente Manuel volteó a ver al minuto 45 y gol de Mbappé.
3: Ay.
2: Puchica, se perdió el gol de Mbappé. Cuando estaba jugando el partido Francia-Suecia, cuando al minuto 53, gol de Barcola, gol de Francia. Manuel volteó a ver, se perdió el gol de Francia. Y puchica.
3: Ay, caramba.
2: Cuando al minuto 74 en el segundo tiempo en el Mundial de la FIFA, en los decisivos del final, juepuchica, jugaba Francia contra Suecia. ¡Manuel! Volteó a ver el minuto y juepuchica 74. ¡Gol de Mbappé!
3: Sí.
2: Y juepuche, se perdió los tres goles de Francia. Cuando se fue para la casa aburrido, iba rascándose la cabeza, dijo, pero tan bruto, si yo no me llamo Manuel, yo me llamo Eduardo.
3: Está bueno, muy bien.
2: Muy bueno, muy bueno.
4: Presenta, Giovanni.
2: Uy, no, este muchacho, ¿sí cómo lo presentamos?
3: No, pero espere un momentico, Giovanni. ¿Giovanni?
4: ¿Y qué pasó?
3: No, Giovanni no está.
0: No, pues.
3: No, lo presente mejor. Mejor, ¿con qué tema nos vamos
4: a
3: ir?
2: No, yo le iba a presentar como el Piero Hincapié a Giovanni.
3: ¿Y por qué?
2: Porque ya está eliminado de la selección de Ecuador. El Hincapié. Oiga, se le sacaron roja ayer, ¿no?
3: Sí, por ponerse ahí la manita mientras hablaba. Ya no se pueden poner.
2: Y ya lo habían eliminado ya para que hijo de puchica. ¿Qué le diría? A ver, seguramente dijo, uy, esa Olga del Cantinazo sí que está buena, había dicho.
0: Eso dijo, sí, yo me di
4: cuenta. Yo creo que sí fue eso.
2: ¿Fue por ¿Usted qué cree que dijo Juan Manuel? ¿Usted qué cree que dijo?
3: No, yo creo que le echó la madrecita, sí.
2: Ya pregúnteme a mí, ¿qué cree que dijo?
3: ¿Qué cree que dijo?
2: A don Hermes hay que subir el sueldo.
0: Ah, por eso sí. Lo
4: tema
0: echan.
4: Para hoy, compañeros. Eso tema lo echan. Para
2: no,
4: hoy.
2: Pero no se me hagan loco, profesor Eduardo.
4: Tema importante para hoy, para los chistes. Por 120 mil pesos a nuestros oyentes.
3: Hoy, chistes.
2: De
3: cachos.
2: De tigres.
3: No, chistes.
0: De cachos.
3: Chistes de policías y ladrones, sí. Vamos a escuchar a Ferchito de policías y ladrones.
0: Pero ¿por qué Fercho? Bueno.
3: Porque él viene por acá.
2: ¿Y por qué no mejor de ladrones y policías?
3: ¿Por qué mejor qué?
0: Ah, ¿qué le dije? Mire, que ya no demoraban a hacer su arribo.
3: De ladrones y policías. Bueno, ¿a qué número, profe?
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1: Bueno, atención a las noticias, 4 de la tarde, 22 minutos. Desaparecieron 3 menores en Bogotá y fueron encontrados en Medellín junto a adultos. Esto es lamentable, es un llamado que se hace a las autoridades que rescataron a estos 3 adolescentes que estarían consumiendo sustancias psicoactivas con 3 mayores en un hotel en el sector de la Candelaria, en el centro de Medellín. Según las investigaciones, estas personas estaban por motivos turísticos en Medellín, pero sin compañía de sus representantes legales, por lo que las autoridades tomaron las medidas respectivas. Los adolescentes eran provenientes de Bogotá, 2 de estos de 16 y 1 de 14 años. Después del hallazgo, la policía activó inmediatamente la ruta de establecimiento para garantizar los derechos de los menores con el Instituto Colombiano de Bienestar Familiar. Las autoridades impusieron al establecimiento hotelero la medida de suspensión temporal a actividad económica por un periodo de 10 días. Los menores se encuentran en una comisaría de familia, mientras las autoridades coordinan con el ICBF, pues garantizarle los derechos a estos 3 menores que estaban consumiendo sustancias psicoactivas, se habían ido de Bogotá.

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3: Bueno, atención a las noticias porque se presenta un accidente en la NQS con calle 40, sentido norte-sur. Hay afectación de un carril. Hay que transitar con cuidado en ese punto de Bogotá. Lo mismo que un camión se estrella contra una vivienda. Esto fue en Usme, en la calle 81 B Bis Sur con carrera décima D. Ahí está afectada la movilidad, pero las imágenes son impactantes de ese camión que choca contra una vivienda. Esto es en el sur de Bogotá. Son las 4 de la tarde, 28 minutos. 4 de la tarde, 28 minutos. Aquí estamos a esta hora de la tarde en El Cantinazo.
4: Sí, señor, 4:28, profesor Eduardo. 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A las 7 de la mañana empieza a atender, va hasta las 10:30, profe.
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0: Desde las 7 de la mañana empiezo a atender. Más oyentes, buenas tardes, ¿con quién hablo?
1: Buenas tardes, mi nombre es Iraima, de Guateque.
0: Guateque, Guateque. ¿Usted dónde es, mujer?
1: De Guateque, aquí voy, acá lo visité en Garagoa.
0: Sí, pero la tonada suya, ¿usted dónde es? ¿De qué país es?
1: De Venezuela.
0: ¿Cuánto lleva viviendo en Guateque?
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0: Ah, ya lleva harto viviendo en Colombia. Bueno, ¿qué le quiere contar a la gente? 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
1: Bueno, profe, tengo una venta de lichigo. 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Me quedé con la casa. Por acá viviendo bien, gracias a Dios. 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Y bueno, mi marido fue buen esposo, buen amigo. Desde que falleció, bueno, me quedé con la casa, me quedó a mí prácticamente. Y últimamente con las cuestiones en Venezuela, me dejé convencer de mi hijo que como necesitaba un dinero, que hipotecara la casa, él está allá en Venezuela, que para hacer un préstamo, que no me iba a quedar mal. 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Y bueno, porque que mi hijo con el cuento que yo, porque él le estaba cobrando, porque yo era su hijo, que yo no sé qué, profe, desesperada. 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

0: 4:33, atención porque identifican a las personas que murieron en la celebración en México del Mundial 2026. Pues la clasificación de la selección mexicana a octavos de final del Mundial 2026 terminó empañada por una tragedia en la Ciudad de México, donde 3 personas fallecieron en medio de aglomeraciones durante las celebraciones. Lo que comenzó como una multitud y una fiesta por el triunfo de México sobre Ecuador terminó con un trágico balance en la capital del país. De acuerdo con el diario Record, 3 personas murieron por asfixia durante las concentraciones de aficionados que salieron a celebrar la clasificación de la selección mexicana a los octavos de final del Mundial 2026. Según el medio mexicano, familiares y personas cercanas confirmaron a través de redes sociales la identidad de 2 de los fallecidos. Se trata de Leonardo Ruiz, de 44 años, y Rais Robles, de 19, quienes se encontraban en la multitud, quien participó en los festejos tras la victoria frente a Ecuador. Pues se informó que ambos fueron encontrados inconscientes en el cruce de las calles Hamburgo y Lancaster, en la colonia Juárez. Aunque los equipos de emergencia acudieron al lugar para atender la situación, las 2 personas ya no presentaban signos vitales. Pues lo que se comenta por el diario Record señaló que una tercera víctima fue localizada en la calle Berna, también en la colonia Juárez. Se trata de una mujer de 48 años de edad que fue encontrada inconsciente durante las celebraciones. Los paramédicos adelantaron maniobras de reanimación en el sitio, pero no lograron salvarle la vida. Hasta el momento, las autoridades no han confirmado la identidad de la tercera víctima. Son las 4:35. 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Les contamos noticias en estos momentos. El vicepresidente electo José Manuel Restrepo denunció presuntas irregularidades identificadas en documentos y reportes del saliente gobierno del presidente de Gustavo Petro, pues revisados para llevar a cabo el proceso de empalme oficial. De acuerdo con el economista, el equipo encontró cifras maquilladas y preocupaciones. Abro comillas, corrupción no solamente es un tema de robar o no robar, también es de esconder información, maquillaje de cifras, dejar proyectos sin terminar, captura de instituciones, improvisación y desperdicio de recursos, cierro comillas, afirmó Restrepo. Y uno de los aspectos que generan inquietud es el déficit fiscal, que al parecer es superior al reportado oficialmente por la administración. Abro comillas, hay deudas del sistema de salud y del sistema energético que no han sido reconocidas hasta el momento. Eso genera un incremento en el déficit fiscal y solamente podremos conocer su verdadera dimensión cuando estemos ejerciendo el gobierno, cierro comillas, señaló el vicepresidente electo. Por su parte, el presidente Gustavo Petro se pronunció al respecto a través de su cuenta de X en la publicación y defendió su gobierno y aseguró que las cifras oficiales aportadas por el Departamento Administrativo Nacional de Estadística, DANE, dejan en evidencia el éxito que tuvo en el cumplimiento de las metas sociales. Asimismo, indicó que todos los datos que ha suministrado su gobierno fueron recolectados mediante una metodología que ya ha sido utilizada por anteriores administraciones para el desarrollo de los empalmes. Abro comillas, toda la información que suministramos es del DANE y su metodología es la misma que la que usó el gobierno de Duque y Restrepo. No les gustan los números porque saben que a esta altura que mi gobierno superó las metas sociales. Espero que el camino planteado por Abelardo sea capaz de superar las metas sociales de mi gobierno, cierro comillas, aseveró el jefe del Estado. 4:37. La Secretaría de Integración de Bogotá anunció que ya inició la recarga de pasaje gratis en Transmilenio para más de 747 mil personas durante este mes de julio. Carlos Martínez.
1: Y atención porque la Alcaldía Mayor de Bogotá, a través de la Secretaría de Integración, anunció que a partir de hoy comienza la recarga de pasajes gratis en el Sistema Integrado de Transporte Público de Transmilenio correspondiente a este mes que acaba de iniciar. Una estrategia que facilita el acceso a la movilidad de las personas en condición de vulnerabilidad y que busca también promover su acceso a oportunidades de educación, empleo, salud y demás servicios de la ciudad. Este programa de pasajes gratis fortalece el acceso al transporte público de la población vulnerable. De acuerdo con el secretario de Integración, Roberto Angulo, las personas beneficiarias podrán activar los pasajes gratis acercándose a cualquiera de las estaciones de Transmilenio que cuenten con dispositivos de carga automática o a los puntos autorizados de carga personalizada utilizando su tarjeta personalizada Tu Llave. Mire, y es que a través de la Secretaría también le reitera a las personas que la asignación de pasajes se adelanta de manera automática para quienes cumplen con los criterios establecidos y que el número de pasajes asignados depende de las condiciones socioeconómicas y poblacionales de cada persona beneficiaria. Y es que con esta estrategia, la alcaldía continúa fortaleciendo las acciones para garantizar una movilidad más equitativa, facilitar el acceso de las poblaciones más vulnerables a la oferta institucional y contribuir de esta manera a la reducción de las barreras de acceso al transporte público de Bogotá, ha señalado el secretario de Integración. 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
0: Son las 4 de la tarde, 40 minutos. La temperatura en Bogotá es de 19 grados centígrados. 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

0: 4:45, primer chiste de la
1: Buenas
0: tarde.
1: Buenas tardes, señores de la cantina de Radio Santa Fe. Mi nombre es Ivette Vera y estoy en Voz al Porvenir y quiero participar con un cuento. Un policía va persiguiendo a un ladrón. Lo pierde en una esquina y le pregunta a un hombre que estaba ahí, ¿vio a alguien que doblaba esta esquina? Él le responde, no, cuando yo vine ya estaba doblada.
0: Son las 4:46, primer chiste de la tarde. Vamos a escuchar el segundo chiste de la tarde.
2: Muy buenas tardes, amigos de Radio Santa Fe, para el programa El Cantinazo. Bueno, resulta que llegó un niño llorando a la estación de policía. Llegó llorando, ay, señor agente, de que me robaron. Y el policía, bueno, cuénteme, niño, ¿qué fue lo que le pasó? ¿Quién lo robó y qué le robaron? Dice, ay, señor agente, yo iba para el colegio y pasó un ladrón y me robó el pan. Entonces, ¿qué fue lo que le robaron? Un pan. Niño, ¿estaba solo? No, el pan estaba con mantequilla, señora agente.
3: Son las 4:47, 4:47, profe. 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
4: Estamos, querida familia, avanzamos, aquí estamos en El Cantinazo, hoy miércoles 1 de julio. 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Buenas tardes, ¿con quién hablo?
5: Buenas, su merced, con Margot Puebla.
4: ¿De dónde llama, Margot?
5: De Sogamoso.
4: Sogamoso, Boyacá, todo está listo para el próximo martes en Sogamoso. ¿Cuál es su testimonio, mujer?
5: Claro que sí, profesor, mire, yo tengo una tiendita, supermercado, pero pues yo tengo un espaciecito para vender lo que es cervecita y eso. Resulta que una vez hubo un conflicto, un señor muy pelietas, pero pues buen cliente, casi que va todos los días, pero yo en algún momento hubo una discusión horrible ahí, entonces me tocó decirle pues que se retirara, o sea que ya no volviera al local. Eso se me vino el mundo encima, empezó a colocarme basura al frente del negocio, me mandó a la mujer, a los vecinos, haciéndome muy mala fama, profesor, imagínese, yo pagando arriendo, también 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
4: Gracias por llamar, Dios me la bendiga. 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
0: Bueno, son las 4 de
4: la tarde. Avanzamos, querida familia.
0: 4 de la tarde. Espere, profe, profesor Eduardo, ya vamos con usted. 4:50, acaba de anotar Bélgica, descuenta 2-1 Va ganando Senegal a Bélgica, minuto 87. ¿Será que le alcanza? Falta todavía el tiempo de reposición.
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0: Son las 4 de la tarde, 53 minutos. Profe, usted va para Medellín el próximo 5. Domingo 5 en Medellín, de 7:30 hasta las 12 del mediodía. 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Mariquita de 12 a 2 de la tarde. Bueno, y hablando de mariquitas, ¿cómo le va, don Ediondo?
1: ¿Hay horarios de mariquita o qué?
0: Hablando de mariquita.
1: Giovanito le están llamando. ¡Profesorcito Eduardo!
2: Señor, va 2-2.
1: La belga empató, la belga se paró ante la senegalesa. La belga definitivamente sacó la cabeza, porque viste que fueron dos de cabeza de la belga, ¿no?
0: Sí.
1: La belga está... ¡Pónganse de pie ante la belga!
0: No, pero es que Senegal también ha hecho dos.
1: Sí, la africana. ¿Su merced por qué va, por la africana o su merced va por la belga?
0: No, por la belga.
1: Por la belga. Giovanni, sí, siempre, ¿para qué le pregunta a uno si él va siempre por la belga?
2: No, yo le estoy haciendo fuerza a Senegal.
1: ¿El profesorcito
0: Eduardo? ¡Ay, tan chismoso!
1: Yo guardo siempre por la belga, ¿no?
0: Ahorita estaba gritando por la belga.
1: Sí, él pedía a la belga. Sí, él pedía a la belga, que la belga. ¡Ay, que quiero ver la belga! ¡Mire, viene el tercero! ¡Hijo de madre! ¡Ay, que quiero ver la belga, que quiero ver cómo juega la belga y que quiero divertirme con la belga, decía.
0: Sí, yo lo vi también.
1: Sí, pero
0: él bueno. Quiere que gane él.
1: Sí, él quiere que la belga esté arriba. Pongámosle humor, ¿cierto, profesorcito Guardo y Olguita y todos los oyentes y oyentes? Imagínense que dos tipos exagerados, pero esos exagerados, exagerados, exageradísimos. Y uno le dice a otro, hermano, Ave María, hermano, no es por nada, pero... Ah, yo tengo un oído espectacular y yo tengo una vista espectacular, decía el otro. Y yo tengo un oído espectacular, dijo, sí. Vea, por ejemplo, yo estoy viendo aquí como a 3 kilómetros hay una hormiga que está caminando por una montaña. Sí la ve, usted sí la ve. Y el otro, por exagerado, dijo, no, yo no la veo, pero la estoy escuchando como mastica. Muy bueno y sano. Siga, profesorcito, guarda el viejo más culichupado de todos.
3: Avanzamos, querida familia, aquí estoy en ese cantinazo de hoy, miércoles 1 de julio. 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Más oyente, buenas tardes, ¿con quién hablo?
4: Profe, con Mary.
3: ¿Dónde llama Mary?
4: Profe, del barrio La Ortúa, profe.
3: La Ortúa, escuchando El Cantinazo. ¿Cuál es su testimonio?
5: Profe, pues con mi esposo, pues yo soy ama de casa, profe. Mi esposo siempre ha trabajado con oro, pues la verdad nosotros siempre, pues tuvimos muy buena racha, profe, nos iba muy bien. Pero pues debido a negocios pues que no le fue tan bien y que se le cayeron a él y todo, pues nos endeudamos, profe, desafortunadamente, pues debido a todo eso, al estrés de las deudas, de todo lo que hemos perdido, perdí una casita, perdí una finca que tenía con ganado, el estrés y todo, pues dañó la relación también de pareja, porque pues el estrés de él no dejaba que nosotros tuviéramos pues intimidad, profe. Y pues nada, profe, nosotros lo escuchamos mucho, tomamos la decisión de visitarlo, profe. Usted le hizo un tratamiento a él, le vendió la pomada para la impotencia, profe. Y quería contarle que nos vemos bien, que estamos muy felices con el tratamiento, con la limpieza que su maestro hizo, nos fue muy bien. Quería contarle que nosotros también le compramos un premio programado, nos fue excelente, profe, ganamos con la Tolima, con el 5678. Ganamos 90 millones de pesos y pues estamos muy agradecidos, profe, con usted y con Dios, profe, porque pues la verdad nos fue muy bien visitándolo.
3: ¿Qué le dice a la gente incrédula, a la gente que duda, a la gente aquí en Bogotá? Mañana por la tarde tiene en Bogotá, el viernes estoy todo el día en Bogotá. ¿A qué invita a los escépticos, mujer? Mañana toda la gente de Garagoa, Macanal, Guateque, Juntas, La Capilla, a toda la gente de ese sector, Manta, Cundinamarca, Tiribita, a todos los que me pueden ir a visitar, ¿a qué los invita?
5: Profe,
4: profe, que vaya, que de verdad mi esposo tampoco, él no creía, él no confiaba, él decía que no, que como así, pero pues él ahorita está muy contento, dice que le va a comprar otro premio, porque pues gracias a lo que nos ganamos, él va a poder invertir nuevamente en su negocio, en lo que le gusta hacer, y pues invito a la gente que vaya, que lo visiten, que con el profesor si se gana, profe, estamos muy contentos, que Dios lo bendiga.
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2: 4:58 PM. Dios mío, señor, dame paciencia. Chiste número 2.
6: Un policía vio a un ladrón que llevaba un televisor y un equipo de sonido y corra cuando lo alcanzó. El policía le dijo al ladrón: ¿quién tuvo la culpa de lo que pasó? Y el ladrón lo miró y soltó la risa y dijo: mira lo que me encontré, mira lo que me encontré. Y el policía le dijo: está pillado, pillado, pillado, está pillado, pillado, pillado.
2: Bueno, ese es el chiste número 3 a esta hora de la tarde. Son las 4:59. Ya venimos.
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0: A través de Radio Santa Fe 1070 AM, Servicios Sociales y Clasificados, se le informa a la señora Luz Ángela Rodríguez Latorre que debe comunicarse con el señor Guillermo Rodríguez al 322-284-7615. 322-284-7615. Atención, se vende casa de 10x15, es en el barrio San Francisco, Ciudad Bolívar, sur de Bogotá. Llamen al 322-861-3336. 322-861-3336.
10: ¿Perdió o encontró documentos? ¿Busca a alguien? ¿Vende o compra algo? Comuníquese al 601-348-7630 o deje su mensaje en el WhatsApp 311-764-4040.
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0: Bueno, son las 5 de la tarde, 5 minutos. Hermes, ¿está por ahí? Listo, 5 de la tarde, 5 minutos. Aquí estamos en el Cantinazo, Hermes. ¿Preparado para trobar?
1: Estamos listos.
0: Ah, está el profe. Listo, sí, entonces arranquemos con las trovas.
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0: Bueno, ¿quién arranca? Arranca, profe. Arranque.
1: A ver.

0: mejorar. Le cuento que Bélgica va perdiendo y supo empatar. La cosa está sabrosa. Colombia va por este mundial. Felicito a los argentinos porque hoy los veo como enemigos.
1: Le trovo, profe Eduardo, aquí en el cantinazo. Oiga, Bélgica metió hoy siempre dos golazos. Le trobo al oyente, le trobo al mundial. Y ahora en el extratiempo yo voy por Senegal. Otra vez, repitamos la cortina y arranquemos otra vez.
0: Arranca, arranca, viejito.
1: No está. Estamos los dos. Arranca, profe, y yo me le pego. O arranco yo.
0: Arranque.
1: Listo.

Yo le confieso que este mundial está rarito. Aunque he hecho mis apuestas, por ahí tengo mis duditos. Le digo pues, parcero, que para mí Francia es campeón. Es la que mejor juega y demuestra que el título de campeón.

espalda y ese equipo me hace feliz. Felicito a Don Lucas, bienvenido a Nacional. Espero que sea campeón y a la gente la haga gozar.

que yo sé que los saben extrañar. Pronto estará regresando a hacernos deleitar con la trova antioqueña que ese man sabe cantar.

0: Oiga, profe.
1: Aquí voy yo, si quieres suéltela de nuevo, pero tengo mucho eco.
0: Listo, va. Apareció usted. Cierre con esa.

0: llegar a la final.
1: Listo, listo, ya terminamos.
0: ¿Estábamos solos?
1: Sí, estaba con el profe Eduardo, usted ahorita. Ahí ya terminamos de trobar. 5 de la tarde, 10.
0: Pero cerramos con broche de oro, ¿no? ¿Cómo está el humor?
1: Oiga, vamos a escuchar chiste, ¿le parece?
0: Sí, de una, hagámosle, yo es para los que sea.
1: Che, vamos con el chiste número 4, loco.
2: Buenas tardes, Radio Santa Fe. Entra un ladrón a un banco y le grita a todo el mundo: ¡al suelo, que esto es un asalto! ¿Y si no, los mato a todos? Y un abuelito de 80 años se queda de pie. Y el ladrón le grita: ¡oiga, usted es que está sordo! ¿Cómo se llama?
3: ¡Ay, yo me llamo Casimiro!
2: ¡Ah, a usted no lo puedo matar! Mi abuelo se llamaba Casimiro. ¡Alma bendita! Se salvó. ¿Y usted, el de al lado, cómo se llama?
4: Yo me llamo Pedro, pero mis amigos me dicen Casimiro.
1: Bueno, 5 de la tarde, 11 minutos. Vamos a la música y ya regresamos.
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0: Bueno, son las 5 de la tarde, 15 minutos. Profesor Eduardo, con información a esta hora de la tarde.
1: Avanzamos, querida familia. 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

0: 5 de la tarde, 19 minutos. Aquí estamos a esta hora en el cantinazo, viendo que están en el alargue 2-2, Bélgica-Senegal. Están en el primer tiempo de la etapa del alargue entre Senegal y Bélgica. Van empatados 2-2, tienen que desempatar. Si sigue el empate, pues se van a los puntos penal, así como le pasó a Paraguay y Alemania. Eso es lo que se está contando a esta hora. Bueno, por los lados de la movilidad en Bogotá, un automóvil se vio implicado en un accidente en la avenida Carrera Séptima con calle 78, sentido norte-sur. Ahí, pues, se está gestionando el tráfico sobre ese corredor. 5 de la tarde, 20 minutos. Vamos a esta hora en el cantinazo con el profesor Eduardo, que nos tiene más información.
1: Aquí estamos, familia. Llegamos a la segunda hora del cantinazo con toda la energía positiva. Hoy es primero de julio. 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Buenas tardes, ¿con quién hablo?
2: Buenas tardes, profesor, le habla Clotilde, su merced, aquí desde Garagoa, Boyacá.
1: ¿Qué hace en Garagoa, mujer?
2: Su merced, yo soy pensionada ya hace bastantes años del magisterio, fui profesora desde hace mucho tiempo, gracias a Dios me logré pensionar, y bueno, soy viuda, profesor, que de viuda yo no me remité con nadie más, porque pues mi marido me dejó un hijo, profesor, que ha sido el karma mío, porque resulta que él no es propio hijo mío, yo lo adopté cuando me casé con mi marido, y profesor, y él ha sido, mejor dicho, un muchacho muy desordenado, ha tenido muchas mujeres, tiene 3 hijitos y otro en otra mujer, él no responde, él no hace sino tomar, fiesta, una cosa, la otra, profesor, no me había dado ningún resultado, pues yo estaba muy desesperada, porque pues para mí es un hijo y lo quiero mucho. Y entonces, pues, profesor, yo me decidí irlo a visitar porque yo oía mucho de los tratamientos que usted hacía. Y sí, efectivo, profesor, su merced me hizo una limpieza, me le hizo a él un tratamiento. Y, profesor, con esas goticas que usted me dio, mire, le cuento que yo he visto mucho, mucho el cambio en él, gracias a Dios, profesor, y la Santísima Virgen, porque para mí yo pensaba mis últimos días ya dejar ese muchacho tan mal y todo. No, mire, profesor, le doy las gracias hoy públicamente, porque su merced fue una bendición, una salvación para mí, para ese muchacho. Le cuento, profesor, también que nosotros le hemos conseguido un taxi con una hermana, que ya tiene moditos, y bueno, profesor, lo que hizo fue peor, eso andaba borracho, ¿no? Profesor, pero gracias a Dios y a la visita que le hice yo a usted al tratamiento, le cuento que ese muchacho está mucho mejor, lo han comprobado mis propios ojitos, que yo lo veo ya de más ánimo, más juicioso, trabajando, todo, ¿no? Eso para mí ha sido una bendición grande, profesor, y por eso, pues, su merced me premió con un número que cayó con la Cruz Roja, el 9289, me gané 90 milloncitos. 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Yo sé que con esa platica prácticamente todas mis deudas.
1: Gracias por llamar. Nos vemos mañana en Garagoa, 321.

0: Son las 5 de la tarde, 28 minutos. Avanzamos a esta hora de la tarde aquí en el Cantinazo, profesor Eduardo.
1: Avanzamos, querida familia, avanzamos. 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Más oyentes en el Cantinazo. Buenas tardes, ¿con quién hablo?
2: Por Eduardo, ¿cómo estamos? Buenas tardes, hablan con Patricia. Lo llamo por acá, profesor, desde Fontibón, de Zona Franca.
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1: Gracias por llamar. 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Este es el Cantinazo a nivel nacional.
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0: 5:32 PM. Atención, porque murió reina de belleza en los terremotos de Venezuela. La hallaron entre los escombros 5 días después. Esta tragedia que ha provocado los terremotos en Venezuela sigue dejando historias dolorosas. La modelo venezolana Scarlett Rodríguez, de 23 años y coronada como Miss Gran Orlando 2025, fue hallada sin vida junto a su novio José Castro, después de varios días de búsqueda entre los escombros de un edificio de Encaicatía, La Mar, estado de La Guaira. Pues la pareja se encontraba en su apartamento cuando los fuertes sismos del 24 de junio sacudieron el norte de Venezuela y provocaron el colapso de varias edificaciones. Desde ese momento, sus familiares, rescatistas y voluntarios iniciaron labores para tratar de ubicarlos con vida. Durante 5 días, la familia mantuvo la esperanza de un rescate, incluso a través de una campaña en que habían iniciado y habían solicitado apoyo económico para cubrir los gastos que pudieran surgir en el caso de Scarlett y José fueran encontrados heridos. Sin embargo, el 29 de junio confirmaron la dolorosa noticia: ambos han fallecido. En la actualización publicada por sus allegados, expresaron que la pareja fue encontrada uno al lado del otro, juntos hasta el final. Una frase que conmovió a sus seguidores y a la comunidad del modelaje, que lamentó la partida de la joven venezolana. Scarlett Rodríguez comenzaba a abrirse camino en el mundo del modelaje y en certámenes de belleza. Su reconocimiento como Miss Gran Orlando 2025 la había convertido en una figura emergente dentro de esa comunidad que hoy la recuerda con carisma, disciplina y proyección. Son las 5:34 PM. Hablando de Venezuela, pues tenemos información porque se atraviesan los peores momentos de esta tragedia y este doble sismo que sacudió los cimientos del país el pasado 24 de junio. Los movimientos telúricos de magnitudes 7.2 y 7.5 dejaron un panorama desolador que combina el dolor por miles de pérdidas humanas con un tenso escenario de debate político. Mientras las labores de rescate continúan a contrarreloj en las zonas más afectadas, los organismos internacionales y las autoridades locales intentan coordinar ayuda humanitaria para mitigar el desespero de la población. La magnitud de la catástrofe obligó al gobierno a tomar medidas simbólicas de luto, mientras la oposición aprovecha la coyuntura para criticar con vehemencia la capacidad de respuesta y la infraestructura del Estado venezolano para afrontar emergencias de este calibre. El más reciente balance ofrecido por el presidente de la Asamblea Nacional, Jorge Rodríguez, que entre otras cosas es el que habla todo el tiempo, evidencia que la letalidad y el impacto del evento sísmico continúa escalando la medida que se remueven los escombros en las edificaciones colapsadas. A continuación detalla datos consolidados de la emergencia. Fallecidos. Se ha reportado fallecidos 2.295 personas. Heridos 11.267 personas. Damnificados directos 12.841 personas. Personas rescatadas, 6.461 personas. Ante el devastador escenario, la presidenta interina de Venezuela, Delcy Rodríguez, anunció de manera oficial la declaración de un duelo nacional de 7 días a partir de este miércoles 1 de julio a las 6:00 PM. La mandataria usó sus canales institucionales para solidarizarse con la población y pedir unión en medio de la crisis humanitaria. 5:36 PM, la temperatura en Bogotá está en 18 grados centígrados. 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

0: 5:42 PM. Aquí sí, en el cantinazo. Atención, penal de Bélgica, gol de Bélgica, gol de Bélgica, gol de Bélgica, pero señores. Mételo. Señores, no. Golazo, golazo de Bélgica. Ya terminando ya el alargue, ¿no, Fercho?
1: Recorcholis.
0: Se ha prácticamente clasificado Bélgica. No, qué triste los de Senegal.
1: Ay,
0: tenían
1: toda la
0: 2-0.
1: Que lucharon, no,
0: sí, en el bolsillo uno tenía la clasificación.
1: No, y ya se acabó el tiempo del extra y todo.
0: Sí. Bueno, sí.
1: Bueno, son las 5:43 PM. Profesor Eduardo, su tiempo si no termina y usted se va mañana para Garagoa, 7:00 AM hasta las 10:30. 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
2: Avanzamos, querida familia, avanzamos. Aquí estamos en la segunda hora de este cantinazo. 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Recibo a los oyentes. La gente está marcando. Buenas tardes, ¿con quién hablo?
3: Saludos, Gaona, profesor, ¿cómo está?
2: ¿De dónde llama?
3: De Tenza, profesor. Yo lo visité en diciembre a usted en Garagoa.
2: ¿Qué problemas tenía cuando decidió visitarme en Garagoa, Boyacá?
3: No, profesor, yo tengo una... 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Le quedo muy agradecido.
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0: Son las 5 de la tarde, 49 minutos. 5 de la tarde, 49 minutos.
1: Giovanni, ¿dónde está su cuerpo? Su alma.
0: Mi emoción, mire, atención porque...
1: El cuerpo está en una cabina de radio y el alma, sí, él está en el estadio allá en Miami.
0: Senegal le quiere quitar el corbatín que se puso Bélgica porque va ganando Bélgica. Vea, ahí atención.
1: ¿Eso cómo se llama? ¿Tiro libre?
0: Sí, ¿eso es como libre, un indirecto o no?
2: Tiro libre.
1: A ver.
0: Vamos, señores. Vamos, vamos, Senegal. Sí,
1: dice,
0: se puede.
1: ¡Ay! ¡Uy, no!
0: No, señores.
1: No he podido.
0: Bueno, una clase de Messi para que le enseñe a cobrar.
1: Bueno. Messi,
0: sí,
1: no puede invitar a Cristiano. Bueno, 5:49. 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
3: Avanzamos, querida familia, avanzamos. Aquí estamos en este cantinazo de primero de julio. 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Oyente de la línea del cantinazo. Buenas tardes, ¿con quién habló?
4: Hola, profesor, ¿cómo está? Buenas tardes, con Carlos Pinzón de aquí de Chiquinquirá.
3: ¿Qué hace Carlitos en Chiquinquirá?
4: Ah, profesor, yo como le conté a su merced, yo tengo acá una carnicería. Entonces, pues bien, profesor, pero mal después de un tiempo, profesor, endeudado. Mire que conseguí un ayudante y pues me convinché con el hombre y pues comencé a tomar mucho, profesor, me juicié, mi esposa me quería dejar, ya no trabajaba con juicio, profesor, y fueron creciendo las deudas, yo tengo unas deudas en los bancos y esa vaina comenzó a crecer, usted sabe cómo es. Y pues lo visité, profesor, yo lo visité, usted me hizo la limpieza, el tratamiento, profesor, y pues me siento muy bien, profesor, porque usted me vendió las gotas de quitadito y pues ya dejé la tomadera, me tocó prescindir de mi ayudante y seguí trabajando yo dándole solo. Y pues con el perfume de amor, poco a poco ahí está, ha arreglado la relación ahí con la esposa. Y pues bien, profesor, porque estoy muy feliz, profesor, porque le compré la dupla de la esperma negra y, profesor, la tiene así como usted me dijo. Y pues muy bien, profesor, muy bien, porque lo que es la carnicería y lo de la casa han mejorado muchísimo. 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Y pues lo fui jugando, profesor, y me pidió un feliz ganador de 90 millones con la Cruz Roja con el 9289.
3: ¿Cuánto se ganó?
4: 90 millones, profesor.
3: ¿Qué le dice a la gente incrédula? ¿Qué le dice a la gente escéptica?
4: Ah, no, que a veces nosotros los hombres no, casi no creemos en eso, pero que vaya con fe en la Virgencita y Chiquinquirá y mi Diosito, y que haga los pasos que dice el profesor, que usted sí cumple, el profesor.
3: Gracias por llamar. 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
0: Chiste número 5.
5: Hola, muy buenas tardes a la mesa del cantinazo. Mi nombre es Omaira, reportando sintonía desde Fontibón. Un abrazo para todos. Este es mi chiste. Un hombre despreocupado llega a la estación de policía. Oficial, vengo a reportar que mi esposa ha desaparecido. ¿Y desde cuándo no la ve? Hace 3 días. ¿Y por qué apenas viene a denunciar hasta ahora? Agente, es que no me lo podía creer.
0: Chiste número 6.
6: Muy buenas tardes, audiencia de Radio Santa Fe. Había un ladrón contando su plata en la guarida. cuando de pronto, pim, pim, pim, golpearon la puerta. Preguntó, ¿quién es? Dijo, la policía. Dijo, ¿qué quieren? Dijo, hablar con usted. ¿Y cuántos son de ustedes? Tres. Pues hablen entre ustedes tres.
0: Chiste siete. Gracias.
2: Buenas tardes al Cantinazo de Radio Santa Fe. ¿Qué más? ¿Cómo están? Está para la Selección Colombia. Para un chistecito en la tarde de hoy. Por ahí había un pueblo que los ladrones no necesitaban ni cuchillos ni revólveres. Hombre, ¿cómo le parece que era tan faldudo que llegaban los ladrones y le decían, quieto que esto es un atraco? Se deja atracar y si no lo echo a rodar. Buena tarde, Carlos Montañero, y un abrazo.
0: Chiste 7, vamos con el chiste... Bueno, no sé si este será chiste, vamos a ver.
7: Buenas tardes, de pronto está excéntrica.
0: Bueno, no, chiste 7, vamos con... bueno, 7 chistes. No hay más, 7 chistes a esta hora. Son las 5 de la tarde, 55 minutos, 5:55. Y continuamos, profesor Eduardo, con información a esta hora.
3: Avanzamos, querida familia. 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Gracias, gracias a Olguita, a Giovanni, a Corocito, a Juan Manuel, a nuestro director Vicente Moros. Dios los bendiga, feliz tarde para todos, los espero mañana a las 4 en punto con otro cantinazo. Chao, chao.
0: Bueno, estuvimos atentos escuchando, sí, los chistes. Percho, ¿cuál tiene? Vamos a votar.
8: No, yo no tengo ninguno, Joa. La verdad, no subo nada.
0: Olguita, ¿qué chiste le gustó?
8: Le gustó, Olguita. Porque... 7 chistes, pero a mí no.
0: 7 chistes.
1: ¿Y escuchamos a ustedes cuál les gustó, compañeros?
8: No, yo no tengo chiste.
1: Pues no, yo tampoco. De ladrones y policías, sí. No. Negativo.
8: Negativo el civil.
1: Negativo mi civil, no, nada. Giovanni no, Fercho Ruta no, el profe tampoco, por ahí puso un mensajito que no, es que está ocupado ahí haciendo una labor. Pero no hay chiste, bueno, mañana, bueno, me imagino.
0: Sí, 5:57 minutos. ¿Ya? Terminamos con una canción de Darío Gómez.

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2: 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Atención. Eunice Cuellar debe comunicarse con Luis Alfonso Arboleda. Llame al 317-419-2572. 317-419-2572. Se vende casa en el sur de Bogotá, en el barrio Floral. Y atención, es una casa de 120 metros cuadrados. Pueden comunicarse al 311-504-6565. 311-504-6565.
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0: está mal.
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1: Seguimos adelante, mi querida familia de Consejos Naturales, su casa naturista, terapia natural. Que Dios derrame la sanidad, la prosperidad y el amor en cada una de sus vidas, hasta que sobreabunde. 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Ya volvemos.
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3: Son las 6 de la tarde, 13 minutos. David Bisbal en esta programación de Radio Santa Fe 1070 AM. Vivir así es morir de amor.

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1: Seguimos adelante, mi querida y hermosa familia de Consejos Naturales, su casa naturista, terapia natural. Que Dios derrame la sanidad, la prosperidad y el amor en cada una de sus vidas hasta que sobreabunde. 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Ya volvemos.

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1: Seguimos adelante, mi querida familia de Consejos Naturales, su casa naturista, terapia natural. Que Dios derrame la sanidad, la prosperidad y el amor en cada una de sus vidas, hasta que sobreabunde. 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
2: Son las 6 de la tarde, 33 minutos. 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José Manuel Restrepo pidió al presidente Petro la instalación inmediata del empalme. El vicepresidente electo José Manuel Restrepo pidió al presidente Gustavo Petro la instalación inmediata del proceso de empalme y transición presidencial. Pidió que empiece prontamente la coordinación correspondiente y establezcan el mecanismo institucional que permita desarrollar este proceso con la mayor eficiencia posible durante las próximas semanas hasta el 27 de julio de 2026. Restrepo también sugirió que el empalme se desarrolle bajo criterios estrictos de respeto institucional, cooperación, trazabilidad, publicidad, buena fe y sentido de patria. Por eso, aseguró el vicepresidente electo que el equipo de Abelardo de la Espriella ha estructurado una metodología orientada a recepción, comprensión y análisis de la información institucional necesaria. Según dijo, el empalme presidencial no debe limitarse a una simple transferencia documental, debe permitir una comprensión suficiente del estado real del sistema institucional al momento de la transición, incluyendo la situación funcional de las entidades, sus capacidades disponibles, sus interdependencias críticas, los procesos relevantes en ejecución. Y por último pidió lo siguiente a Germán Ávila, coordinador del empalme por parte del gobierno Petro: activar el equipo coordinador general e instruir que cada ministerio, departamento administrativo, entidad adscrita o vinculada y demás entidades para que se designe dos servidores públicos de la respectiva entidad para actuar como enlaces. También pidió especificar criterios adecuados de manejo de información sensible, reservada o estratégica conforme al ordenamiento jurídico vigente, entre otros. A las 6:35 minutos, Carlos Martínez, información. Desde la Universidad Abierta y a Distancia abren inscripciones en la maestría en Derechos Humanos para profesionales de distintas disciplinas que trabajen de cerca con las comunidades en acciones territoriales, líderes y lideresas sociales. Carlos Martínez.
3: Así es, muy importante porque esta semana la Universidad Nacional Abierta y a Distancia presentó formalmente la formación en maestría del programa de Derechos Humanos. Por eso le preguntamos a la doctora Viviana Vargas, la actual vicerrectora de Inclusión del Claustro Académico. Doctora Viviana, bueno, ¿cuál es quizás el alcance que tiene esta maestría que ha presentado la universidad? Bienvenida y muy buenos días.
4: Buenos días, muchas gracias. Bueno, el alcance es territorial y el alcance es nacional e internacional. Nuestra modalidad y nuestro modelo pedagógico, que es un modelo a distancia, un modelo híbrido, nos permite llegar a todo el territorio nacional e incluso, como lo refería hace un momento, fuera de él. Entonces es una maestría que permite algo que por décadas no se ha tenido en Colombia, es la democratización de la formación, por ejemplo, en posgrados de alta calidad para las personas que están en cualquier punto del territorio nacional, porque permite a través de una educación pertinente. Algo muy bonito que tiene esta maestría es que es una maestría interdisciplinar. Entonces no está hecha solamente para abogados que piensen los derechos humanos y la justicia social, sino que también está pensada para otras personas con otro tipo de formación y que en efecto estén en territorio trabajando por esos derechos humanos, construyendo tejido social. Y como sabemos, los derechos humanos se viven es allá. La cabeza piensa donde los pies pisan, y ahí es como se construye educación desde la UNAT.
3: Doctora Viviana, Diana, esta maestría o ese quizás a las necesidades y las dinámicas del país en lo que tiene que ver con vulneración de derechos, desplazamiento forzado, asesinatos e intimidación de líderes sociales, es quizás una respuesta que está presentando la UNAT.
4: Claro que sí, mira, nosotros desde la UNAD trabajamos con lecturas territoriales, entonces cualquiera de nuestros programas surge de una lectura del territorio, de unos mapas de reconocimiento territorial que hacemos a través del observatorio que hace precisamente estas lecturas. Entonces, ¿por qué un programa de maestría como estos? Precisamente para responder a esas necesidades de los territorios, a esas necesidades, como usted lo dice, de nuestros líderes sociales, pero también no solamente de líderes y lideresas sociales, sino también de las personas que han visto por décadas vulnerados sus derechos en el país. Un programa que realmente se necesita en Colombia es un programa que atienda los derechos humanos, pero no solamente desde lo jurisprudencial, sino también desde una lectura directa de lo que implica el tejido social y de lo que implica la justicia social e incluso la justicia restaurativa.
3: Doctora Viviana, usted ha presentado quizás que es una oportunidad para los estudiantes de cualquier disciplina, pero se ha hecho una caracterización para aquellos jóvenes recién graduados que tienen un pregrado y que quieren aspirar a una maestría. ¿Esto tiene, digamos, alguna oportunidad para ser parte del programa en lo que tiene que ver con costos, especial atención y beneficios para aquellos estudiantes que tienen alguna condición especial por pertenecer a alguna etnia de comunidades indígenas y también víctimas del conflicto armado?
4: Sí, claro que sí. Nosotros somos una universidad pública y una universidad que cuenta precisamente con todos estos escenarios de estímulo. Entonces, por ejemplo, nuestros egresados cuentan con un importante descuento, pero también hay acceso, como usted lo menciona allí, privilegiado para víctimas del conflicto, para excombatientes, para también ex miembros de las fuerzas militares. Por ejemplo, tenemos un convenio muy importante con el Ministerio de Defensa que cubre a todas las fuerzas y allí las personas que hacen parte de ellas pues pueden acceder con un descuento de casi el 40%. Entonces, claro que hay beneficios y no solamente beneficios en relación a costos, sino también acceso a homologación, por ejemplo, de saberes previos y, como usted lo decía, también a que puedan acceder personas de otras áreas que no necesariamente sea el derecho.
3: Doctora Viviana Vargas, vicerectora de Inclusión de la Universidad Nacional Abierta de Distancia, pues muchísimas gracias con la presentación de esta maestría en Derechos Humanos. Se recuerde que esta información la puede consultar en otra página www.radiosantafe.com.
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1: Seguimos adelante, mi querida y hermosa familia de Consejos Naturales, su casa naturista, terapia natural. Que Dios derrame la sanidad, la prosperidad y el amor en cada una de sus vidas hasta que sobreabunde. 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Ya volvemos.
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1: Seguimos adelante, mi querida familia de Consejos Naturales, su casa naturista, terapia natural. Que Dios derrame la sanidad, la prosperidad y el amor en cada una de sus vidas hasta que sobreabunde. 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Ya volvemos. 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